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1: La siguiente actualización de la Copa Mundial es presentada por Nature Valley. ¡Se acabó la maldición! Mick Jagger, el legendario líder de los Rolling Stones, estuvo presente en Miami mientras Inglaterra vencía 2-1 a Noruega en tiempo extra con doblete de Jude Bellingham. Los ingleses están en semifinales. Sigue toda la acción del Mundial 2026 con nosotros.
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0: Marta me escribió muy dulcemente: lo siento, atleta. 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

0: Saludos, ¿qué tal? Muy buenos días. Aquí estamos arrancando otra semana y arrancando con otro lunes. Es día 13 de julio de 2026. Un saludo, como siempre, muy, muy cordial a nombre de todo nuestro equipo. Yasmani Salgado, Gustavo Orellana y quien les habla, Rodrigo Durán. Bienvenidos al Grande de la Mañana. Son las noticias de Mambí. Y en esta mañana con las noticias, pues estamos registrando el alza del petróleo más de 4% y todo esto tras la reanudación de los ataques entre Estados Unidos e Irán y este último también atacando bases norteamericanas en Medio Oriente. El régimen de Irán lanzó estos ataques contra bases militares en Jordania, Bahrein y Kuwait. Según comunicados difundidos por las agencias estatales de noticias también de Irán y de algunos países de Medio Oriente del Golfo, la Guardia Revolucionaria Islámica, así se hace llamar el régimen de Irán, dijo que la operación de represalia continúa y reiteró su postura sobre el estrecho de Hormuz. Así estamos iniciando esta semana. Según los comunicados, la Guardia o el ejército iraní atacó la base aérea Príncipe Hassan, esto en Jordania, la base de Sheikh Isa en Bahrein y las bases aéreas Ali al-Salem y Ahmed al-Jaber, esto en el área de Kuwait. Ya habían sido también víctima alguna de estas bases u objetivo de estos ataques de Irán. La organización militar del régimen de Irán señaló que ejecutó estos ataques a gran escala con misiles y drones contra bases enemigas en la región y presentó la ofensiva contra la base aérea Príncipe Hassan como la primera fase de su respuesta a los ataques estadounidenses contra bases militares costeras iraníes. Recordemos que la semana pasada Estados Unidos intensificó las operaciones en contra del régimen de Irán luego de argumentar Estados Unidos que Irán incumplió parte de ese acuerdo que se había hecho, aunque de manera provisional, pero que estaba para respetarlo, dijo el presidente Donald Trump en aquel entonces. Primero se atacaron unos 80 objetivos, luego vinieron unos 70 objetivos más, pasó de 150, en algunos casos también se informó sobre 170 objetivos que habían sido impactados iraníes por parte de las fuerzas militares de Estados Unidos. Así que registramos este aumento del 4% del precio del petróleo, especialmente lo que tiene que ver con la referencia internacional, el petróleo Brent, que cotiza en Europa en torno a los $79 por barril, mientras que el West Texas se cotiza en este momento por encima de los $74. Así es como las bolsas de Europa y Asia han comenzado esta mañana de lunes. Nosotros estaremos al tanto hacia las 9:30 de la mañana cuando abre la bolsa de Nueva York para registrar las debidas cotizaciones. Son ahora las 6 de la mañana, 4 minutos. También, pues claro, es importante lo que tiene que ver con el Mundial de Fútbol. Señoras y señores, el triunfo de la selección argentina como único equipo de América que se mantiene dentro ya de estas semifinales del Mundial. Ya lo hemos registrado varias oportunidades, cómo fueron cayendo nuestros equipos poco a poco ante equipos europeos. En este caso, Argentina se lleva la victoria y pasa a las semifinales. Y es bien, bien importante pues toda esta fiesta del fútbol. Así que les vamos a estar dando detalles de lo que pasó y lo que viene también. En el caso del triunfo de Argentina, ese tremendo gol también de Julián Álvarez a los 111 minutos del tiempo extra contra Suiza, un partido que se mantenía 0-0, pero que nuevamente se alzó Argentina con la victoria. Así está el Mundial. Les voy a contar más adelante también sobre los partidos, cómo se vienen de la semifinal en esta gran fiesta futbolera. Son ahora las 6 de la mañana, 6 minutos, aquí en Radio Mambí. Buenos días, conductores.
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0: Atención para quienes han estado manejando sobre la I-95 Sur. A lo mejor notaron que había tránsito lento a la altura de la calle 79 del Northwest. Todo esto correspondió a un accidente que se registró después de la medianoche, lamentablemente, de un accidente grave con algunos heridos, bloqueo de la carretera. Las autoridades en este momento ya están restableciendo el tráfico sobre ese sitio, repito, el I-95 Sur y la 79 calle. Por otra parte, en la misma I-95, pero a la altura de la calle 103, con problema de tránsito, el I-95 Sur, y especialmente para quienes están manejando hacia el área del downtown de Miami, para encontrar algunos escombros sobre la carretera, tengan muchísima precaución. Y uno más sobre el 836 Oeste y la 12 Avenida. Los dos carriles izquierdos han estado bloqueados y la razón, pues es obviamente los trabajos de construcción en este sector. Así que mucha precaución al manejar y buenos días.
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0: Son las 6 de la mañana, 7 minutos, 6:07. Vamos a Venezuela, donde ya las autoridades han dado una actualización del número de fallecidos. Es la cifra oficial, por supuesto, y todo esto tiene que ver con la estadística que se está manejando. Por eso es muy inferior el número al que se estima realmente que vaya a ser, digamos, el número final, o por lo menos en los próximos días. Tiene que ver con las personas que son contabilizadas y sus identidades comprobadas. 4,490 fallecidos por los terremotos en Venezuela, 157 más en el más reciente reporte. El gobierno de Venezuela indica también que 120,794 familias han sido atendidas y que hay 19,583 personas en un total de 108 campamentos transitorios habilitados, principalmente en escuelas de Caracas y en los estados aledaños de Miranda y La Guaira, que es la región más afectada. Según esta actualización, hay 14 refugios temporales respecto de lo que se había informado en un principio. También se habla que han sido distribuidas 9,995 toneladas de alimento y 18.5 millones de litros de agua. Por otra parte, se habla de más de 30,000 voluntarios registrados y 31,000 funcionarios de distintos organismos que están ahí en la zona del desastre, donde también se han registrado 1,222 réplicas de estos terremotos desde el pasado 24 de junio. Cerca de 18,000 personas han perdido sus casas y las autoridades creen que ese número subirá a medida que avance el proceso de inspección de las edificaciones que no se desplomaron, pero que no están obviamente habitables en este momento. El gobierno informó que en este momento van a empezar con un censo biométrico para saber cuántas viviendas se necesitan, aunque ya se estima que pueden ser unas 25,000. Es una tragedia de grandísima magnitud. Pero ahora viene el tema también, y es algo que preocupa a los venezolanos, ¿cómo será ese proceso de identificación? Es decir, alguien que diga, yo viví aquí y perdí mi hogar. Si bien hay documentos que pueden certificar la propiedad de esas viviendas, pues hay otros procesos que no. Saben cómo funcionan las cosas también en nuestros países. A veces no se ha actualizado el título de la propiedad, que se llama escritura en nuestros países. A veces era una vivienda que estaba rentada o que estaba en un proceso de venta, también de cambio de dueño. En fin, son varios escenarios a los que va a ser bastante complicado el identificar quiénes realmente necesitan una vivienda, quiénes realmente perdieron su vivienda y quiénes no llegan en este momento a tratar de encontrar una oportunidad para lograr una vivienda de esas muchas que se van a construir, especialmente por tratarse de un país y de un área en tanta necesidad. Todo esto tiene que ver con Venezuela. Se habla de más de 315 cuerpos que no se han reconocido y no se estima en este momento una cifra específica de esos cuerpos que están tratando de ser identificados. Son ahora las 6 de la mañana, 11 minutos, aquí en Radio Mambí. Nos conectamos con el Centro de Meteorología de nuestros colegas de Noticias 23. Ahí está Abel Hernández. Abel, buenos días. ¿Qué tendremos en este lunes?
3: Es un gusto saludarles. Bueno, ayer durante la jornada del domingo registramos pues una advertencia de calor excesivo para nuestra área. Temperaturas que sobrepasaron los 95 índices de calor, que estuvieron muy por encima de los 105 grados. Cuando hablo de índice de calor es la temperatura real del aire con la combinación de humedad, y esto sentimos en nuestros cuerpos, esas temperaturas bastante bochornosas durante la jornada. Actualmente las temperaturas están en el rango de los 80 grados, o sea que durante la jornada de hoy no descarto que de nueva cuenta estemos registrando pues algo de advertencia o aviso por calor excesivo durante la jornada. Miren cómo van a ir en aumento las temperaturas hasta llegar a los 90, 91 y 92, con un índice de calor que podrían estar muy cerca también a los 103, 104, 105 durante la jornada. Y a esto se suma el polvo sahariano, que inhibe un poco, como dije anteriormente, la formación de tormentas, pero vamos a sentir ese aspecto bastante bochornoso en nuestra área. Esta es mi tendencia del tiempo para la jornada. Alta presión domina los niveles medios. Ese es el tiempo tranquilo y estable. No descarto que en horas de la tarde algún riesgo de tormentas aisladas, muy leve, pero el aire seco en niveles medios estará presente, y por ende vamos a tener el polvo de Sahara e índices de calor que, como dije, van a sobrepasar los 105 y 106 grados.
0: Muchas gracias, Abel Hernández, desde Noticias 23. Son ahora las 6 de la mañana, 13 minutos, y una de las noticias más importantes de hoy tiene que ver el registro del fallecimiento del senador republicano Lindsey Graham. Fue una de las noticias que el fin de semana pues llenó de luto la política en los Estados Unidos, pero también que generó varias especulaciones en social media, particularmente sobre la posibilidad de que su muerte no hubiese sido accidental. Este fue un hecho que, reitero, el fin de semana se prestó para mucha especulación en redes sociales. Vamos al punto. El senador republicano Lindsey Graham, uno de los aliados más cercanos del presidente Donald Trump en el Congreso y quien ha viajado en varias oportunidades por el mundo para abogar por una política exterior estadounidense más enérgica, murió tras lo que fue identificado por el forense como un desgarro de su aorta. Reitero, esta fue una muerte repentina. En un principio se especuló sobre si había sido envenenado porque iba a anunciar más sanciones contra Rusia. Acababa de llegar de viaje, pero vamos a lo que dicen realmente las autoridades forenses aquí en los Estados Unidos. Fue una muerte repentina. Se dice que llamaron al 911 para que enviaran una ambulancia, pero que cuando ya llegó esta, el senador estaba muerto. El desgarro en la pared interna de la vena aorta, llamado disección aórtica, estaba relacionado con el endurecimiento de las arterias del senador. Una causa oficial de muerte se va a dar a conocer después de pruebas toxicológicas y también microscópicas. Graham, un republicano de Carolina del Sur, exabogado de la Fuerza Aérea que sirvió en el Congreso durante más de 30 años, había cumplido apenas 71 años. Dos días antes de morir, él falleció el sábado en la noche. Su oficina había indicado originalmente que había sufrido una enfermedad breve y repentina. Y ahí, reitero, es donde se generó toda esta serie de conjeturas, de especulaciones, obviamente sin pruebas. Y esto es muy importante ponerlo en contexto, porque hay que dejar esto en manos de las autoridades forenses. Las autoridades médicas son quienes analizan el cuerpo del senador y podrán dar este dictamen de manera oficial. Sin embargo, se habló mucho de esto, que si tenía relación con el anuncio posterior que iba a realizar esta semana sobre nuevas sanciones contra Vladimir Putin y contra Rusia en general. El presidente Trump dijo que hablaba con el senador con frecuencia y declaró que era como un miembro de la familia. Es muy duro, dijo el presidente Donald Trump. También un reportero de la cadena NBC, que Graham lo llamó el sábado por la noche tras regresar de un viaje a Ucrania, dijo que sonaba un poco cansado, pero perfecto. El presidente ordenó que las banderas en todo el país ondearan a media asta hasta el sábado en la noche. El senador Graham, partidario de una política exterior, como les contaba, de línea dura, era una de las figuras más influyentes en Washington en lo que tiene que ver con asuntos internacionales y asesoró al presidente Trump en varios temas, como la guerra con Irán y Rusia. El viernes pasado, el senador Graham había anunciado un acuerdo con el gobierno del presidente Trump para avanzar en un paquete de sanciones contra Rusia. Como presidente de la Comisión de Presupuesto del Senado, el senador Graham también tuvo un papel central durante el segundo mandato del presidente Trump, en que los republicanos impulsaron leyes importantes con votaciones partidistas al tiempo que mantenían una ajustada mayoría 53 a 47 en la Cámara. Según la ley de Carolina del Sur, el gobernador Henry McMaster, republicano, nombrará un reemplazo temporal para el senador Graham, que buscaba un quinto mandato en las próximas elecciones de midterm. Un nuevo nominado será seleccionado en una votación partidista especial que debe celebrarse en cuestión de semanas tras una vacante. El ganador de las elecciones generales de noviembre iniciará un mandato completo de 6 años en el mes de enero. El senador Graham fue elegido por primera vez para el Senado en el 2002, luego de servir en la Cámara. Promovió durante mucho tiempo una política de intervencionismo militar robusto por parte de Estados Unidos y una fuerte defensa nacional que en años posteriores lo colocó en desacuerdo con el creciente ala aislacionista del Partido Republicano. Con el tiempo, Graham también ganó relevancia por sus estrechos vínculos con el presidente Trump, contra quien se postuló brevemente para la nominación presidencial del partido por allá en el 2016. Pero, pues, hay luto en la política, hay luto en el conservadurismo aquí en los Estados Unidos. Un hombre duro, un hombre recto en lo que tiene que ver con la política, la soberanía de los Estados Unidos, y que lamentablemente se va de manera repentina. No estaba enfermo, se fue de repente el senador Lindsey Graham. En paz descanse y por supuesto, nuestro abrazo de solidaridad para su familia. Son las 6:18 minutos aquí en Radio Mambí.
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0: Son ahora las 6:19. También el fin de semana, pues estuvo bastante movido en social media con anuncios del presidente Donald Trump en torno a esa amenaza latente por parte del régimen de Irán. Él habló sobre planes que se conocieron a nivel de inteligencia de los Estados Unidos para asesinarlo. El presidente Trump dijo que ha dejado órdenes permanentes para que el ejército estadounidense destruya a Irán a niveles nunca antes vistos si Teherán cumple con sus antiguas amenazas de matarlo. El gobierno estadounidense, pues, no tiene diseñado el mecanismo de autorización o mecanismo que sea automático de defensa inmediata que provoque una represalia de este tamaño. Es decir, no hay un esquema diseñado para si esto sucede. Ojalá estemos hablando simplemente de especulaciones, ni más faltaba. ¿Cómo se nos ocurre el que amenace un régimen como Irán a un presidente de los Estados Unidos? Es algo terrible, es algo que merece toda la reprimenda del caso y toda la, toda la desaprobación. Pero más allá de eso, el cuestionamiento y también pararnos donde hay que pararnos, ¿no? Es decir, ningún gobierno ni ningún régimen puede estar amenazando a otro y mucho menos de matar a su presidente. El presidente Trump, pues, está dentro de un esquema en el que, si Dios no lo quiera, llegar a fallecer, la transferencia de poder va directamente al vicepresidente J.D. Vance. Él se convertiría instantáneamente en comandante jefe de las fuerzas militares. Así que esto tiene que ver, reitero, con un tema que propuso el mismo presidente Donald Trump sobre esa amenaza que se conoció. Recuerdan que les contamos la semana pasada que el presidente tuvo que regresar de Turquía, de esa cumbre de la OTAN, en el avión viejo, entre comillas, o sea, en el avión presidencial que está armado, que está equipado con defensas especiales para esta posibilidad de estos ataques, y por eso no pudo regresar en el avión nuevo que le regaló Qatar, porque este no está equipado de la misma manera. Son ahora las 6 de la mañana, 22 minutos, aquí en Radio Bambí. Vamos a cambiar de tema porque un hecho triste ocurrió el fin de semana aquí en nuestra área, y es que otro niño cae a una piscina. En este momento el niño se debate entre la vida y la muerte. Los detalles de esta información con nuestra colega Victoria Joseph.
10: Poco antes de la 1 de la tarde de este domingo, los bomberos de North Lauderdale respondieron a la llamada de emergencia en la vivienda 6622 de Pebble Beach. Rápidamente trasladaron al menor al hospital Broward Hill en estado crítico. En la escena se observó un amplio despliegue de agentes de la oficina del sheriff de Broward, quienes permanecieron durante varias horas en la vivienda, entrevistando a los familiares como parte de la investigación.
11: They're good people, they're nice.
10: Ellos son buenas personas, siempre amables y atentos, sin ningún problema. Es simplemente triste que haya ocurrido esta situación. La tragedia ha conmocionado a los residentes del vecindario, especialmente porque, según ellos, hace apenas unos días, otro menor murió ahogado muy cerca de este lugar. Solo hace unos días el mismo incidente pasó a 2 cuadras de distancia. Otro niño se ahogó. Y en estos tiempos de verano yo sé que hace calor y los niños quieren estar en la piscina, pero hay que estar muy atentos. Mientras los investigadores buscan respuestas, los vecinos no salen del asombro. Yo conozco al papá, hemos hablado y lo he visto a él y a su esposa caminar con los niños. Son una familia muy agradable. Con la llegada del verano, los expertos recuerdan la importancia de mantener supervisión constante de los niños cuando hay piscinas en el hogar, así como contar con cercas de seguridad, puertas con alarmas y otros sistemas de protección para evitar que los menores accedan al agua sin presencia de un adulto.
11: Very sad, man, you know?
10: Es muy triste. En estos días, si tienes una piscina en tu casa, tienes que estar muy pendiente, porque es muy fácil que los niños caigan en la piscina y hay que tener un seguro activado.
0: Muchas gracias a nuestra colega Victoria Joseph de Noticias 23. Son las 6 de la mañana, 24 minutos. Una pausa y regresamos.
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0: Son ahora las 6 de la mañana, 26 minutos, 6 y 26, y en medio de todas las noticias, por supuesto, también se llevó a cabo el fin de semana, pues esa marcha conmemorativa de los 5 años de ese 11J, ese famoso 11 de julio de 2021 en Cuba. ¿Y qué pasó? Bueno, los habitantes de la isla no aguantaron más en ese momento y se levantaron contra el régimen castrista. En aquel entonces fue lleno de cacerolazos, protestas, salió la fuerza como siempre a reprender, pero el pueblo de Cuba salió a las calles. Por esa razón hubo presos, heridos, lamentablemente todavía hay personas privadas de la libertad, como Luis Manuel Otero Alcántara. Aquí en Miami se llevó a cabo esa marcha también para conmemorar esos 5 años y nuestro colega Javier Díaz estuvo en las calles.
20: La Unión Eléctrica de Cuba informó que quedó restablecido el sistema eléctrico nacional tras el cuarto apagón general de este año 2026. Sin embargo, la noticia fue recibida con escepticismo por muchos ciudadanos que en las redes sociales iniciaron con un conteo regresivo para medir cuánto tiempo permanecerá funcionando el sistema antes de una nueva interrupción.
21: Cuando se cae el zinc no hay otra alternativa, te sientas en la acera y esperas, te cae el sueño, vas para el piso o para la cama, para donde tú quieras y te acuestas a dormir porque no tienes de otra.
22: Son horas incómodas con respecto al tiempo, la duración del apagón, corremos riesgo con el problema de la comida. Hay que estar cocinando comida para el día, no se puede guardar nada porque si la guardas se echa a perder.
20: Durante los apagones también se registraron protestas y cacerolazos. Además, como información de último minuto, ya se está reportando un nuevo apagón casi total en la capital del país como consecuencia de una nueva avería.
0: Muchas gracias a nuestro colega Javier Díaz. Vamos a estar con Daniel Benítez en solo minutos también con el tema de la marcha. Estábamos hablando sobre este tema de los apagones en Cuba. Son las 6 de la mañana, 28 minutos. ¿Qué tal si...? Vamos a esta hora a las calles, carreteras y autopistas, avanzando y comenzando esta mañana de lunes, la I-75 a esta hora con normalidad, pero aumento de vehículos por ahí a la altura de la calle 138 del Northwest. Sigue el tráfico un poco lento en uno de los carriles sobre la I-95 Sur y la calle 79. Esto después de que a la madrugada un accidente, lamentablemente con heridos, se registrara y por lo menos un carril estuvo bloqueado. Siguen los trabajos de construcción sobre el 836 rumbo este y la 17 avenida. Los dos carriles de la izquierda prácticamente son los que van a estar afectados. Y también sigue lento el tránsito a esta hora sobre la calle 8 y ya avanzando prácticamente con tránsito lento sobre la 137 avenida. Así que usted muy pendiente de todo lo que pasa en las noticias, pero sus ojos ahí en la carretera sin distracción.
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0: Ahora son las 6 de la mañana, 30 minutos. Es hora de nuestro primer contacto con Yasmani Salgado. Yasmani, buenos días. Y también, ¿cuáles son algunas de esas noticias internacionales que hoy lunes también son titulares.
1: Exactamente, Rodrigo, feliz inicio de semana. Ya estamos con las noticias. Vamos a comenzar contactando con Luciano Zácar, está en Qatar. Nos habla de cómo Irán ha vuelto a renunciar a este cierre del estrecho de Hormuz.
2: Que hayan participado tantos países en la represalia iraní demuestra que podríamos llegar a niveles de marzo en el tema de la confrontación, quizá no la intensidad, pero el hecho de que tantos actores estén involucrados en estas confrontaciones demuestra que la tregua no ha sido tal, no ha sido una tregua como se esperaba, que siempre ha estado muy frágil y que cualquier acusación de no cumplimiento del memorándum de entendimiento entre Estados Unidos e Irán dispara justamente estas represalias por parte de Estados Unidos y por parte de Irán, que en este momento no importa mucho quién es el que ha disparado primero, sino que los dos siguen diciendo que van a usar la fuerza, mientras que los dos siguen diciendo que el memorándum todavía está en pie, genera mucha más incertidumbre acerca de qué es lo que puede pasar o hasta dónde puede llegar esta escalada, mientras que las negociaciones siguen vigentes.
1: Preocupación de otro lado por estos ataques de drones ucranianos que han incendiado una refinería y un puerto en Rusia. Ricardo Marquina tiene detalles.
4: Es una parte del canal que une el Volga con el mar de Azov. Es la salida natural para el trigo, para el petróleo, para todo tipo de mercancías al mar de Azov y luego al mar Negro, pero y sobre todo la conexión con Crimea, a los puertos crimeos. Después de estos ataques de 13 naves, entre ellos 10 petroleros, pues las autoridades rusas habrían suspendido el tránsito por el canal. Esto es, ya no más barcos van a entrar porque en el mar de Azov, porque el riesgo es demasiado alto. Y esto revela que las autoridades militares del mar y de la península de Crimea no están sabiendo hacer frente a esta oleada de drones, a esta campaña que ha empezado, bueno, que lleva ya Ucrania desde hace ya más de 2 meses de hostigamiento, especialmente a la península de Crimea, a la que parece estar intentando dejar aislada. Es un golpe duro, es verdad que no sabemos cuánto tiempo va a durar el cierre del canal, pero si se alarga, pues va a afectar mucho a la economía rusa, que depende también de la venta del grano y de petróleo a través de ese canal.
1: En materia de tecnología, Apple ha demandado a OpenAI por robo de secretos comerciales. Eso se está diciendo a esta hora.
5: Apple afirmó que las acciones forman parte de un patrón coordinado de mala conducta a nivel institucional. La demanda incluye a 2 exempleados de Apple vinculados a OpenAI, que según la investigación de la empresa, accedieron archivos confidenciales. La acusación le da un giro impactante a la relación entre ambas empresas, que en 2024 firmaron una alianza para integrar ChatGPT al sistema del iPhone y que se tensó cuando OpenAI anunció el año pasado sus planes de ingresar al negocio del hardware. OpenAI no se ha pronunciado todavía sobre la demanda que podría complicar sus planes de salida a bolsa. La empresa surcoreana de chips de memoria SK Hynix debutó en Wall Street con unos 26.500 millones de dólares de valor de mercado, un récord en una empresa extranjera en la bolsa de Estados Unidos. La oferta pública le brinda al principal proveedor mundial de memoria de alto ancho de banda un potente canal de financiación, además de atraer inversores al pujante mercado de chips avanzados para centros de datos y aplicaciones de inteligencia artificial.
1: Vamos a cerrar aquí en nuestra región. Se habla de un país sin niños porque Chile entra en territorio desconocido. Vamos a escuchar.
8: Chile ya no tiene suficientes nacimientos para garantizar el relevo generacional. La tasa de fecundidad cayó en 2025 hasta los 0,99 hijos por mujer, una de las más bajas del mundo y la menor de América Latina. En poco más de 2 décadas, el número de nacimientos se ha reducido casi a la mitad, una realidad que ya se nota en los centros de maternidad.
25: Al inicio de mi vida laboral, digamos, atendíamos en el año alrededor de 1.500 mujeres embarazadas. En la actualidad, no sobrepasan 300.
8: Según el Instituto Nacional de Estadísticas de Chile, si la tendencia continúa, en 2028 morirán más personas de las que nacerán. Y a partir de 2036, la población chilena empezará a disminuir. El nuevo presidente, José Antonio Kast, ha convertido la natalidad en una prioridad política, consciente del impacto que tendrá en la economía o el sistema de pensiones.
26: Para enfrentar esta crisis silenciosa, vamos a crear la Secretaría del Plan de Chile Renace y vamos a convocar a una comisión asesora presidencial para que de forma unida y transversal podamos analizar todas las posibilidades que están para darle a las familias que quieren soñar con una familia.
3: El plan incluye un subsidio por hijo para hogares más vulnerables, pues la barrera económica lleva al retraso o a la renuncia de ser padres.
1: Noticias Internacionales. Yasmani Salgado.
0: Gracias, Yasmani, como siempre, por la información. Son ahora las 6 de la mañana, 36 minutos en Mambí.
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0: 6 de la mañana, 36 minutos, y en el tema internacional hay también una noticia que es importante porque se habla mucho del futuro político del primer ministro de Israel, Benjamín Netanyahu, sobre si saldrá del poder o se mantendrá, especialmente por esas últimas diferencias que ha tenido con su principal aliado de Occidente, Estados Unidos. ¿Qué se dice sobre el futuro político de Netanyahu?
9: Su carrera política ha tambaleado más de una vez. Benjamin Netanyahu, primer ministro durante más de 18 años, podría perder su puesto en las próximas elecciones legislativas.
10: Me presentaré a las elecciones y tengo la intención de ganar.
9: Sin embargo, según una reciente encuesta realizada por la Universidad Hebrea de Jerusalén, solo el 29% de la población seguía apoyándole en su cargo en junio, frente al 40% de marzo.
11: Lo que hemos visto durante los últimos 3 años y medio es una combinación catastrófica de amateurismo, arrogancia, una visión distorsionada de la realidad y una preferencia absoluta por la política en detrimento de la diplomacia, y el resultado es un desastre total.
9: Acusado de corrupción, tiene varias causas judiciales abiertas. También es objeto de críticas desde los sangrientos ataques del 7 de octubre de 2023, que han destrozado la imagen de señor seguridad que había construido durante décadas. Pero él se atribuye los éxitos militares frente a los enemigos de Israel.
10: Desde la terrible masacre del ataque del 7 de octubre hemos dado la vuelta a la situación. Hemos golpeado a nuestros agresores desde Gaza hasta Yemen, desde el Líbano hasta Irán. Nos hemos librado de un peligro existencial inmediato.
9: Benjamin Netanyahu, o Bibi, lleva casi 40 años en la política. En 1993 asumió la dirección del partido de derecha Likud y 3 años más tarde, a los 46 años, se convirtió en el primer ministro más joven de la historia del país. Verdadero maestro de la supervivencia política, lo apodan el mago por su capacidad para darle vuelta a las situaciones. Actualmente no podría formar una coalición de gobierno, según las últimas encuestas de opinión.
0: Esta es la situación complicada para Benjamín Netanyahu, porque el tema de la guerra fue prácticamente el que alargó el que siguieran con esta investigación por el tema de corrupción, y todo este tiempo con los ataques de los terroristas palestinos, pues fue lo que hizo que Benjamín Netanyahu estuviera más tiempo en el poder al frente del gobierno bajo una medida excepcional. Reitero, no le ayuda mucho que en los últimos días ha estado con este enfrentamiento con el presidente Donald Trump, y particularmente la diferencia es sobre las acciones militares en el sur del Líbano. Recordemos que Irán ha pedido, como parte de las condiciones para poder llegar a un acuerdo con Estados Unidos, el que allí en el sur del Líbano cesen las operaciones militares por parte de Israel. Netanyahu nunca ha estado de acuerdo con esto y le dijo al presidente Trump que ellos seguirían con esta campaña militar. El presidente Trump le dijo: no pueden seguir porque esto hace parte de los acuerdos para poder habilitar el estrecho de Hormuz. Así está la situación a nivel internacional, particularmente con el tema de Israel. Son ahora las 6 de la mañana, 40 minutos en Radio Mambí. Vamos a una pequeñita pausa y regresamos también con más información en esta mañana de lunes. Así estamos arrancando.
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13: 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Se acabó la maldición. Mick Jagger, el legendario líder de los Rolling Stones, estuvo presente en Miami mientras Inglaterra vencía 2-1 a Noruega en tiempo extra con doblete de Jude Bellingham. Los ingleses están en semifinales. Sigue toda la acción del Mundial 2026 con nosotros.
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0: Miami, lunes 13 ya de julio de 2026. Muy buenos días para toda nuestra audiencia. Se acaban de llegar a la sintonía. Arrancamos con una nueva semana. Y les estaba contando sobre la conmemoración de esos 5 años de la marcha histórica del 11J en Cuba, que pasó aquí en las calles de Miami. Por supuesto, allí estuvo también nuestro colega Daniel Benítez de Noticias 23. Y esto fue lo que se encontró con los cubanos recordando esta fecha.
17: ¡Libertad! ¡Libertad!
18: Fue el grito que retumbó desde el corazón de la calle 8 de Miami este 11 de julio, donde cientos de cubanos conmemoraron el 5º aniversario de las masivas protestas populares contra la dictadura de La Habana. Desde aquí, a ese valiente pueblo que sufre una severa crisis tras 67 años de dictadura, se le envió un mensaje.
27: Ya es hora de que salgan a la calle, que tiene que acabarse la dictadura, no pueden seguir pasando esa miseria.
28: Sé que el 11 de julio fue un día difícil y que mucha gente todavía aún está presa, pero no hay otra manera, no hay otra manera, con ese gobierno es a la fuerza.
18: En un rally denominado como el Día de la Liberación, activistas, influencers, artistas y políticos locales, en medio de las tensiones entre Estados Unidos y Cuba, le pidieron al presidente Donald Trump acciones y no palabras.
29: Esa dictadura, por las buenas, no se van a ir. A él les va a tocar irse por las malas.
30: Esa presión tiene que seguir, tiene que incrementarse sobre los criminales que están en el poder para que tengan que someterse al elemento fundamental aquí, que es la demanda del pueblo cubano en las calles.
31: Jayalía, para nosotros ver un Cuba libre es lo más importante y estar aquí hoy apoyando esta causa significa mucho para mí.
18: Este 11 de julio el secretario de Estado Marco Rubio le exigió al régimen cubano en una declaración la liberación de los presos políticos y advirtió a la cúpula castrista que haga cambios antes de que sea demasiado tarde. Sobre la situación de Luis Manuel Otero Alcántara y Michael Osorbo, esto nos dijo el Funky.
32: Luisma se mantiene desaparecido, secuestrado es la palabra. Ellos están esperando un supuesto parol para sacar a Luis. Ellos no van a dejar a caminar Luis más por las calles de La Habana, eso lo tenemos claro. Y vemos que trasladaron a Michael para Guanajay y a la misma celda de Luis.
18: Y mientras cientos de cubanos se reunieron en la calle 8, entre ellos familiares de presos políticos, el régimen de La Habana en redes sociales aseguró que permitiría que los revolucionarios salgan a las calles en caso de que existiera otro 11J.
27: Eso es lo que la dictadura ha hecho siempre desde 1959, es tratar de dar un mensaje que no es. Pero siguen secuestrando a los jóvenes que quieren decir libertad.
18: Antes del evento en la calle 8, desde la casa del preso, se realizó una marcha pidiendo la libertad de los más de 1.200 detenidos por su oposición a la dictadura.
0: Pues una verdadera locura, gracias a nuestro colega Daniel Benítez de Noticias 23. Una verdadera locura que el régimen en este momento, como tiene al pueblo, no hay energía, bueno, no hay sanidad, no hay comida, no hay nada. En este momento todavía está pensando en salir a reprimir al pueblo cuando Estados Unidos le tiene los ojos puestos encima. Es decir, cuando sabe que le puede significar un golpe contundente en cualquier momento, esta situación todavía está pensando en reprimir. ¡Qué barbaridad! Son las 6 de la mañana, 45 minutos. Vamos a una pausa y regresamos con más de Noticias 710.
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0: 6 de la mañana, 46 minutos, por supuesto, el campeonato FIFA 2026 que nos mantiene ahí, ahí, pegados a estos juegos, estos partidos que han marcado pues una historia más del campeonato del mundo en torno a lo que tiene que ver con el fútbol de altísimo nivel. Claro, también podemos hablar de si el arbitraje fue o no el que nos gusta o fue el correcto, o si el desempeño del equipo. Al final, siempre en todos estos casos, pues va a haber diferencia de opiniones. Lo que sí es cierto es que el fútbol se ha convertido en el espectáculo central de todos estos días. Hemos visto un fútbol de altísima calidad. Vamos al partido del sábado anterior, Noruega-Inglaterra. Noruega, los vikingos que estaban favoritos y que se habían ganado también el corazón aquí de toda la gente en Miami, pues al final cayó frente a Inglaterra. 2-1 se llevó la victoria al equipo inglés. Inglaterra avanza un paso más en su recorrido rumbo a conquistar su segunda Copa del Mundo. Tiene ganas. El equipo firmó su asistencia en semifinales tras derrotar a Noruega, que tenía ahí entre sus filas a Erling Haaland, ¿verdad? Que se ganó también el corazón de todos nosotros. Pues al final, Inglaterra se impuso en ese juego, que fue aquí en la ciudad de Miami. Y vamos al plato fuerte del sábado por la noche también. Argentina se alzó con la victoria frente a un aguerrido Suiza. Argentina 3, Suiza 1. Esto fue en el estadio de Kansas City. Argentina venció al equipo suizo y se clasifica entre las cuatro mejores selecciones del mundo. La albiceleste tuvo que definir el boleto en la prórroga al terminar los 90 minutos regulares. Vino Julián Álvarez con un gol espectacular en el minuto 112 y Lautaro Martínez en el 120+1. 121 que resolvieron toda esta espera y el sufrimiento que tuvo en un momento también la selección argentina, que ha estado prácticamente en dos o tres juegos al borde de ser eliminado, pero eso no cuenta al final. Lo que cuenta es el resultado final y con un fútbol de calidad, con un Lionel Messi fuera de serie. Algunos dicen que fuera de las posibilidades de este mundo de cualquier deportista, pues lleva a Argentina a la victoria 3-1. Mañana, atención, martes 14 de julio, en Dallas, a las 3 de la tarde se enfrenta Francia-España. ¡Wow! ¡Qué clase de partido! ¡Qué clase de juego! Mañana, Francia-España. Si alguno de ustedes no va a trabajar, pues ya sus jefes sabrán por qué, ¿no? Porque tienen que ver el partido de Francia-España, ¿no? ¡Qué mal! Motivando aquí a la falta de trabajo. No, nada de eso. Y el miércoles, es decir, mañana, márquenlo ahí, Francia-España a las 3 de la tarde. Y el miércoles, pasado mañana, Inglaterra versus Argentina. ¡Uf! Tremendo. O sea, estos dos son de película, estos dos juegos. Cuatro equipos, Francia, España, Inglaterra, Argentina. A propósito, el juego de Argentina será en Atlanta a las 3 de la tarde, hora del este de los Estados Unidos. El próximo sábado, 18 de julio, será la semifinal 1, es decir, semifinal 1 versus el perdedor de la semifinal 2. Aquí se cruzan tercero y cuarto puesto. Y el domingo, este domingo que viene, será la gran final del campeonato. ¿Dónde va a ser? En New Jersey, en el MetLife Stadium. Allí finalizará esta Copa del Mundo, pero tercero y cuarto, el próximo sábado, será aquí en la ciudad de Miami. El campeonato del mundo FIFA 2026, aquí en Radio Mambí.
23: Esta es la historia de una mujer muy especial. 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
2: Ucrania ha viajado, Ucrania más de, había viajado más de 10 veces y entonces esta llamada era para hacer este debrief que llaman acá y decirle al presidente cómo le había ido en ese viaje. Posiblemente la última llamada tras su muerte. El presidente Trump dijo que era como familia, que era una persona que trabajaba constantemente y que Estados Unidos perdía un patriota. Benjamin Netanyahu, también muy cercano, amigo de Lindsey Graham, dijo que Estados Unidos perdía un patriota, que él perdía un amigo personal, pero que Estados Unidos perdía a una persona que luchaba por los valores de la libertad. Y en ese sentido también Volodymyr Zelensky reaccionó en su cuenta de X diciendo que el mundo perdía a una persona que trataba de hacer precisamente el mundo un lugar más seguro, que defendía los valores democráticos y que pues, tenía una amistad también con el líder ucraniano.
3: ¿Y cuál precisamente fue su papel en política exterior estadounidense, no solamente en el tema Irak y Ucrania, sino a nivel general?
2: Le hablaba al oído a Donald Trump en cuanto a política exterior estadounidense. Llevaba más de 20 años en el Senado y le hablaba cercano no solamente al presidente, sino a su círculo más cercano. En cuanto a Israel, era una de las figuras claves de apoyo de Benjamin Netanyahu acá en Estados Unidos. No solamente recibió mucha financiación para sus campañas por parte de los grupos de influencia israelí, sino que apoyaba estos cheques de casi 4,000 millones de dólares que anualmente Estados Unidos le envía a Israel para su ofensiva militar en el Medio Oriente. En ese sentido, uno de los últimos trabajos que estaba haciendo en política exterior Lindsey Graham era lograr unos acuerdos de estabilización entre Israel y Arabia Saudita. Esto para precisamente debilitar aún más Irán, porque precisamente con el tema de Irán, pues fue uno de los que impulsó y lideró el grupo de asesores externos de la Casa Blanca para que Estados Unidos se metiera militarmente a Irán y atacara como lo hizo conjuntamente con Israel. Él defendió estos ataques precisamente para debilitar el régimen de Teherán y ha defendido también una postura mucho más militar en estos últimos meses de cara al estrecho de Hormuz. Así que una persona bastante influyente en cuanto a política exterior estadounidense, que también defendió durante los más de 4 años de guerra entre Rusia y Ucrania, el seguir financiando a Ucrania para su defensa contra Moscú.
4: Pues así están las cosas con la muerte del senador Lindsey Graham. Lindsey Graham, que el presidente Trump pues ha lamentado mucho, pero también es un tema de luto en la política nacional aquí en los Estados Unidos, particularmente por las líneas conservadoras del senador Graham, alguien que estuvo 3 décadas, estamos hablando de 30 años, legislando y llevando la aprobación de leyes aquí en los Estados Unidos. Senador Lindsey Graham fallece de manera repentina a los 71 años, justo cuando regresaba de ese viaje desde Ucrania y presentaba o estaba listo para presentar a partir de hoy este paquete de sanciones contra Rusia. 6:55 PM, el weather para este lunes. Desde el Centro de Meteorología de Noticias 23 con nuestro colega Abel Hernández. Abel.
5: Es un gusto saludarles. Bueno, ayer durante la jornada del domingo registramos pues una advertencia de calor excesivo para nuestra área. Temperaturas que sobrepasaron los 95 índices de calor, que estuvieron muy por encima de los 105 grados. Cuando hablo de índice de calor es la temperatura real del aire con la combinación de humedad, y esto sentimos en nuestros cuerpos esas temperaturas bastante bochornosas durante la jornada. Actualmente las temperaturas están en el rango de los 80 grados, o sea que durante la jornada de hoy no descarto que de nueva cuenta estemos registrando pues algo de advertencia o aviso por calor excesivo durante la jornada. Miren cómo van a ir en aumento las temperaturas hasta llegar a los 90, 91 y 92, con un índice de calor que podrían estar muy cerca también a los 103, 104 y 105 durante la jornada. Y a esto se suma el polvo sahariano, que inhibe un poco, como dije anteriormente, la formación de tormentas, pero vamos a sentir ese aspecto bastante bochornoso.

0: En nuestra área. Esta es mi tendencia del tiempo para la jornada. Alta presión domina los niveles medios. Ese es el tiempo tranquilo y estable. No descarto que en horas de la tarde algún riesgo de tormentas aisladas, muy leve, pero el aire seco en niveles medios estará presente y por ende vamos a tener el polvo de Sahara e índices de calor que, como dije, van a sobrepasar los 105 y 106 grados.
1: Gracias a nuestro colega Abel Hernández de Noticias 23. Son las 6 de la mañana, 57 minutos en Radio Mambí.
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1: ¿Qué tal? Muy buenos días. Son las 7 de la mañana, un minuto, 7-1. Empezamos nuestra segunda hora de información, como todas las mañanas aquí en Radio Mambí. 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Les saludamos a nombre de nuestro equipo, como siempre, Yasmani Salgado, Gustavo Orellana y Rodrigo Durán. Hoy es lunes 13 de julio de 2026. Bienvenidos a las noticias. La información más importante tiene que ver, por supuesto, con la geopolítica a nivel mundial, y es este recrudecimiento de los ataques, esta vez por parte del régimen de Irán contra bases militares de Estados Unidos. Las bases militares están ubicadas en Jordania, el Reino de Bahrein y Kuwait. El petróleo subiendo más de 4% tras la reanudación de estos ataques entre Estados Unidos e Irán. Y por supuesto, la amenaza del cierre del estrecho de Hormuz. En lo principal, el precio del barril de petróleo Brent, pues en esta mañana que ya abrieron las bolsas de Europa, se está cotizando en torno a los $79. Y el petróleo estadounidense, el WTI, arriba de los $74. Y reiteramos, todo esto tiene que ver precisamente con el recrudecimiento de los ataques, las diferencias entre Estados Unidos e Irán. 7 de la mañana, 3 minutos. También es noticia, por supuesto, la muerte del senador Lindsey Graham. Lo reiterábamos hace algunos minutos, la reacción del presidente Donald Trump, esto es si acaban de llegar a la sintonía, y también el dictamen del forense en torno a la causa de esa muerte, ha dicho que es una falla aórtica. De repente sucedió, 71 años de edad del senador Graham. Por otra parte, otro fallecimiento también del actor Sam Neill, protagonista de Jurassic Park. A través de un comunicado, la familia confirmó el deceso del actor a los 78 años. Falleció en Sydney, Australia, según confirmó su propia familia. Él estuvo en Jurassic Park y también en la serie Peaky Blinders. El mensaje fue difundido por su familia, quien confirmó la muerte, que fue repentina e inesperada, y pidió privacidad mientras atraviesan el duelo. También señaló que Neil estuvo rodeado de su familia y murió con la dignidad que caracterizó toda su vida. Neil nació en el 47 en Omagh, Irlanda del Norte, hijo de madre inglesa y padre neozelandés que servía en el ejército. La familia se mudó a Nueva Zelanda en el 54 y él se cambió el nombre, adoptó Sam a los 12 años porque había varios Neagles en la escuela y de esta manera pues él quería destacarse. Pero el actor se proyectó en un sinnúmero de películas en las cuales se dio a conocer poco a poco y, como muchos de estos actores, fue subiendo rápidamente. Pero indudablemente el que lo inmortalizó es este papel en Jurassic Park. Sam Neill ha fallecido, paz en su tumba, y por supuesto registramos también este fallecimiento. Son las 7 de la mañana, 5 minutos aquí en Radio Mambí. ¿Qué tal si a esta hora revisamos las calles?
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1: Buenos días, conductor, en la I-95 Sur. Al llegar a la I-195, una de las autopistas que conecta con Miami Beach, con un accidente involucrando un par de vehículos. El accidente sucedió hace pocos minutos. No es grave, no han reportado heridos, pero sí el tráfico va a estar lento. Repito, I-95 Sur y la I-195, la vía que va hacia la playa. Sigue lento el tránsito sobre la misma 95 Sur y la calle 95. Tenga precaución, algunos escombros pueden estar ahí en la carretera. Este es el resultado de un accidente que se registró en horas de la madrugada. Y también el 836 rumbo este y la 17 Avenida, pues aumento de vehículos. La razón como siempre, los trabajos de construcción, aumento de vehículos sobre la calle 8 y la 137 avenida. Buenos días, comenzamos la semana aquí en Radio Mambí.
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1: 7 de la mañana, 6 minutos, aquí en Radio Mambí. Las noticias locales tienen que ver, por supuesto, con la orden de la bandera de los Estados Unidos a media asta, esto en honor a la memoria del senador republicano Lindsey Graham por su fallecimiento repentino. También en informaciones que tienen que ver con Cuba, pues empieza la semana entre apagones y protestas. Mientras persisten los cortes de energía de manera masiva, se habla de casi 40 horas de un apagón general. Cuba logra ahora reconectar su sistema eléctrico nacional. Sin embargo, pues esto no quiere decir que el servicio esté estable. Más de la mitad del país sigue a oscuras y sobre todo en horas de mayor demanda, la tarde y la noche. Los cubanos dicen lo que hay es un ratico de luz, pero en los hoteles siempre hay energía. ¿Por qué hay en los hoteles sí? ¿Y por qué para nosotros no? Con más detalles de todo este tema de la infraestructura eléctrica en la isla, nuestro colega Javier Díaz. Javier.
11: La Unión Eléctrica de Cuba informó que quedó restablecido el sistema eléctrico nacional tras el cuarto apagón general de este año 2026. Sin embargo, la noticia fue recibida con escepticismo por muchos ciudadanos que en las redes sociales iniciaron con un conteo regresivo para medir cuánto tiempo permanecerá funcionando el sistema antes de una nueva interrupción.
12: Cuando se cae el zen, no hay otra alternativa. Te sientas en la acera y esperas. Te cae el sueño, vas para el piso o para la cama, cuando tú quieras, y te acuestas a dormir porque no tienes de otra.
13: Son horas incómodas con respecto al tiempo, la duración del apagón. Corremos riesgo con el problema de la comida. Hay que estar cocinando comida para el día. No se puede guardar nada porque si la guardas se echa a perder.
11: Durante los apagones también se registraron protestas y cacerolazos. Además, como información de último minuto, ya se está reportando un nuevo apagón casi total en la capital del país como consecuencia de una nueva avería.
1: Mil gracias a nuestro colega Javier Díaz de Noticias 23. Son las 7 de la mañana, 9 minutos, aquí en Mambí.
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1: 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Y a las 7 de la mañana, 13 minutos, 7 y 13, por supuesto, también el caso dramático de otro niño que se fue a una piscina y se cayó a la piscina. En este momento se está debatiendo entre la vida y la muerte. Ojalá que este niño se salve. Nuestra colega Victoria Joseph con los detalles. Victoria.
7: Poco antes de la 1 de la tarde de este domingo, los bomberos de North Lauderdale respondieron a la llamada de emergencia en la vivienda 6622 de Pebble Beach. Rápidamente trasladaron al menor al hospital Broward Hill en estado crítico. En la escena se observó un amplio despliegue de agentes de la oficina del sheriff de Broward, quienes permanecieron durante varias horas en la vivienda, entrevistando a los familiares como parte de la investigación.
10: They're good people, they're nice.
7: Ellos son buenas personas, siempre amables y atentos, sin ningún problema. Es simplemente triste que haya ocurrido esta situación. La tragedia ha conmocionado a los residentes del vecindario, especialmente porque, según ellos, hace apenas unos días, otro menor murió ahogado muy cerca de este lugar. Solo hace unos días el mismo incidente pasó a 2 cuadras de distancia. Otro niño se ahogó. Y en estos tiempos de verano yo sé que hace calor y los niños quieren estar en la piscina, pero hay que estar muy atentos. Mientras los investigadores buscan respuestas, los vecinos no salen del asombro. Yo conozco al papá, hemos hablado y lo he visto a él y a su esposa caminar con los niños. Son una familia muy agradable. Con la llegada del verano, los expertos recuerdan la importancia de mantener supervisión constante de los niños cuando hay piscinas en el hogar, así como contar con cercas de seguridad, puertas con alarmas y otros sistemas de protección para evitar que los menores accedan al agua sin presencia de un adulto.
10: Very sad, man, you know?
7: Es muy triste. En estos días, si tienes una piscina en tu casa, tienes que estar muy pendiente, porque es muy fácil que los niños caigan en la piscina y hay que tener un seguro activado.
1: Muchas gracias a nuestra colega Victoria Joseph de Noticias 23. Son ahora las 7 de la mañana, 15 minutos. 7:15, conectamos con nuestro colega Yasmani Salgado. Yasmani, nuevamente buenos días para ti desde el Centro de Producción de Noticias. ¿Y cómo amanece Cuba en este lunes?
19: Gracias, efectivamente, aquí estamos al tanto de la isla, a 90 millas. Vamos a comenzar con esto porque hemos conocido que Cuba ha alcanzado la cifra récord de 1.306 presos políticos, según la organización Prisoners Defenders. La información en voz de Javier Larrundo.
20: El régimen cubano acaba de marcar dos siniestros nuevos récords: 1.306 prisioneros políticos y 40 de ellos detenidos siendo menores de edad. La cifra más alta de menores registrada hasta la fecha. Solo durante el mes de junio, Prisoners Defenders ha documentado 32 nuevos presos políticos, además de otros 21 casos aún en proceso de verificación. El informe evidencia la consolidación del patrón represivo del régimen, que no se limita a quienes participan en manifestaciones, sino que se dirige igualmente contra todo tipo de perfiles con capacidad para informar, influir o movilizar a la sociedad. Pues el régimen está encarcelando de forma selectiva a personas con capacidad de influencia social: periodistas, youtubers, un rapero, un pastor evangélico, médicos, expresos del 11J y numerosos jóvenes. Todo ello con el objetivo de desactivar cualquier posibilidad de movilización ciudadana. Entre los casos más graves destacan dos creadores de contenido acusados de espionaje simplemente por publicar vídeos en YouTube sobre unas instalaciones completamente abandonadas y obsoletas.
19: Pero la crisis de lo que se está viviendo en Cuba también es noticia puntual en medios internacionales. Dagmar Sindel, desde el viejo continente, ha presentado este interesante trabajo: la crisis que está obligando a innovar a los cubanos.
21: La necesidad agudiza el ingenio. Esto se ve claramente en La Habana. Los triciclos motorizados están aquí por todas partes, sustituyendo a los autos como principal medio de transporte.
22: El transporte era difícil, pero antiguamente había más opciones. En estos momentos la única opción que hay es esta. Si tienes el dinero, te montas. Si no, no vas a ningún lado.
21: Pero los triciclos, fabricados en su mayoría en China, solo se pueden cargar cuando no hay apagones. Y aquí vuelve a entrar en juego el ingenio.
23: Nosotros buscamos soluciones y el panel solar realmente es una cosa que es una inversión relativamente mediana, pero ya después que lo tienes puesto, depende solamente del sol. Tiene que ser que haya sol. Si no hubo sol ese día, bueno, te pusiste mala suerte, pero si hay sol, realmente genera bastante y ayuda bastante.
21: Así la gente emplea el triciclo eléctrico para desplazarse y transportar enseres. En La Habana se han vuelto omnipresentes debido a su indispensable papel en la crisis económica y energética que allí viven en la actualidad.
24: La mejor opción que hay es ponerle un panel solar a un triciclo, ya que tenemos buena escasez de combustible en el país, y esto es lo que está moviendo a las personas, las MIPYMES, la comida, todo se está moviendo ahora mismo con los triciclos.
21: Y aunque en Cuba hay actualmente escasez de muchas cosas, sí hay suficiente sol para cargar las baterías. Podría decirse así que Cuba está haciendo su propia transición energética.
19: Por otra parte, el preso político de las protestas del 11 de julio de 2021 en Cuba, el joven Ángel Jesús Vélez Marcano, estableció desde la cárcel Kilo 8 en Camagüey comunicación con su madre aquí en la ciudad de Miami. El colega Rolando Nápoles de Martín Noticias recogió impresiones de lo que estuvo diciendo esta señora.
25: Es que mi reloj biológico responde cuando es o los horarios que puede ser que mi hijo llame y yo escuchar a mi hijo. Es desesperante porque a veces no escucho nada. Él también se impacienta cuando quiere saber sobre todo las noticias que acontecen.
26: Dios me fortalece, mi Virgen siempre me acompaña mi hijito, que es lo que le pido. Cada vez que entro, cada vez que salgo.
27: Cada vez que yo hago mi café en la mañana, recuerdo las palabras de Jesús escritas en una carta que me hizo cuando estaba plantado en Kilo 8, donde me decía que me cuidara, que me pintara el pelo, que pronto él estaría en libertad para prepararme aquel café que me llevaba a la cama todas las mañanas.
28: Porque lo siento en carne propia, porque yo siendo madre me siento que también estoy presa, porque mi corazón está allí, dentro de una mazmorra de la dictadura cubana.
19: También desde el Departamento de Estado de aquí de Estados Unidos, Natalia Molano, su vocera en español, está comunicando cómo la nación estadounidense está denunciando al régimen en la Organización de Naciones Unidas.
29: El objetivo de los Estados Unidos en su posición ante la ONU es hacerle un llamado a los miembros de la ONU para que paren de votar y paren de ser convencidos para que voten contra el embargo de los Estados Unidos hacia Cuba. Y los argumentos son que el régimen militar de Cuba debe parar de echarle la culpa a los Estados Unidos. Esa es una excusa vieja que ya la comunidad internacional no puede seguir comprando. La realidad es lo que el embajador en su discurso dijo. El régimen militar es corrupto y son los responsables de la situación en la isla. Por último, Estados Unidos es muy claro y lo dijo al comienzo de su discurso. Estados Unidos está en apoyo y respaldando al pueblo cubano, no al régimen, y no vamos a apoyar un régimen comunista. Y para argumentar eso, dio la evidencia de que Estados Unidos ya ha donado 9 millones de ayuda humanitaria a Cuba, hizo ya una oferta de 100 millones de dólares de más ayuda humanitaria, y lo que estamos pidiendo al régimen es que abra la economía, que dé liberación incondicional e inmediata a todos los prisioneros políticos y que pare de ver a sus ciudadanos privados como una amenaza. Además de esta ayuda humanitaria, también es importante recalcar que Estados Unidos está facilitando envíos de petróleo hacia Cuba solamente cuando son directamente a empresas privadas. Lo que queremos evitar es que cualquier ingreso, insumo financiero o tangible pase por las manos del régimen corrupto. Así que mucha evidencia se dio para este argumento de los Estados Unidos y instamos a que la comunidad internacional se ponga del lado del pueblo cubano y dejen de apoyar la retórica del régimen cubano.
19: Una madre cubana desde Matanzas, Cuba, está pidiendo ayuda para localizar a su hija Roxanay Martínez Zapata. Roxanay nació el 30 de agosto de 1994 en esta región occidental de la isla y desde agosto de 2020 no hay noticias de ella. Jocelyn Zapata González, la madre, está rogando a cualquier persona aquí en Miami o residente en cualquier área de Estados Unidos que tenga información de esta joven Roxanay Martínez Zapata, que lo comuniquen al menos a través de las plataformas para que exista una actualización de cuál es su paradero. Vamos a escuchar sus palabras desde la isla.
0: Me llamo Jocelyn Zapata González. Tengo a mi hija desaparecida en los Estados Unidos hace 6 años. Mi hija se llama Roxanay Martínez Zapata, tiene 31 años. Desde agosto del 2020 no sé de ella. Le agradezco mucho a todas las personas que puedan colaborar, que me pueden ayudar, por favor. Soy una madre desesperada. He contactado con muchas amistades de ella, pero nadie sabe nada, nadie puede decirme nada. Pero tengo fe en Dios de que un día se me van a abrir las puertas y voy a saber de mi hija. Todo el mundo sabe lo que pasa y lo que siente una madre cuando le pasa esta situación que me está ocurriendo a mí en estos momentos. Pido por favor la ayuda de todos.
19: Otros datos vinculados a la desaparición de esta joven Roxanay Martínez apuntan a que la familia perdió completamente el contacto con ella y desde entonces vive en medio de la angustia y la incertidumbre. Según la información que proporcionó esta madre cubana, Roxanay estaría radicando en aquel momento en una vivienda en el área de Winchester, pero hasta el día de hoy no han vuelto a saber cuál es su paradero. Aquí a 90 millas estamos al pendiente de este otro nuevo pedido de una madre cubana en Matanzas que está buscando desesperadamente a su joven hija. Así concluimos este recorrido al tanto de Cuba a 90 millas.
1: Muchas gracias a nuestro colega Yasmani Salgado. Son ahora las 7:23 con 49, ya con 50. Rápidamente se va el tiempo. Casi 7:24 en esta mañana. Una pausa y volvemos.
19: Estamos al tanto.
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1: 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Siete de la mañana, 25 minutos. Atención que playas de Miami han sido declaradas en este momento no aptas para nadar, y esto por los altos niveles de bacterias. Permanentemente el Departamento de Salud está informando sobre esto y hace actualizaciones. Por ahora se ha confirmado que dos de estas playas fueron declaradas no aptas para bañistas debido a niveles elevados de estas bacterias. El Departamento de Salud está en este momento tratando de realizar pruebas más exhaustivas para actualizar a nuestra comunidad. Se habla de enterococos, que son bacterias que viven en el tracto intestinal de humanos y animales y pueden indicar que hay contaminación fecal en un área, la cual puede provenir de aguas pluviales, de mascotas, de fauna silvestre y de aguas residuales humanas. Se habla también de este caso incluye 5 casos de esta contaminación en Miami-Dade y otros casos en el área de Broward. Así que traten de evitar entrar al área de Bark Beach y Golden Beach. Estas dos playas están en este momento, digamos, restringidas o le están dando a la comunidad la recomendación de que no estén en este momento ahí. Bark Beach hace parte de estas playas que en este momento pues han publicado los resultados de estas aguas en ese sector. Así que los consejos generales de seguridad: siempre compruebe las condiciones actuales antes de nadar. Evite nadar después de fuertes lluvias, ya que los niveles de bacterias pueden ser más altos. No nade si tiene heridas abiertas o un sistema inmunitario debilitado. Dúchese inmediatamente después de nadar en aguas naturales y manténgase hidratado y proteja también de la exposición al sol. Son ahora las 7 de la mañana, 28 minutos, y de esta noticia de aquí de Miami pasemos a Chile, porque una tragedia se registró después de que un conductor atropellara a la multitud. ¿Qué es lo que se sabe?
8: 6 personas murieron y 7 más resultaron heridas el domingo después de que un automóvil embistiera a una multitud en la feria de Caupolicán, en la ciudad costera de Viña del Mar, a unos 120 kilómetros al oeste de Santiago. Las imágenes del lugar muestran un vehículo con el parabrisas destrozado, rodeado de cajas, ropas y mercancías dispersas entre los puestos del mercado, mientras la policía y peritos forenses trabajan para reconstruir lo ocurrido. Según las autoridades, el conductor es un cabo de la Infantería de Marina de la Armada de Chile que se encontraba fuera de servicio al momento del accidente. El hombre fue detenido y sometido a exámenes mientras avanzan las investigaciones sobre las causas del hecho.
9: Efectivamente, dentro de las personas que el conductor de este vehículo es un cabo de la Armada, de la Infantería Marina, está, de acuerdo al primer informe que hizo Carabineros, no está bajo efecto del alcohol, probablemente perdido por la llovizna, por la carga, puede haber perdido control. Eso es parte de la investigación policial, porque por tanto la CIA también tendrá que hacer el peritaje, y vamos a ver, dar la facilidad para que los familiares realicen pronto cuerpo una vez que el servicio médico legal haga la evaluación.
8: Los primeros testimonios recopilados por Carabineros indican que el vehículo circulaba a exceso de velocidad por una vía contigua a la feria antes de subirse a la acera y atropellar a peatones y comerciantes. Las autoridades informaron que ninguno de los 7 heridos se encuentra en riesgo vital. La identidad de las víctimas mortales no ha sido divulgada, aunque los reportes preliminares apuntan a que la mayoría serían comerciantes que trabajaban en el lugar. El presidente José Antonio Kast calificó la tragedia como un hecho que enluta a todo el país, mientras el municipio de Viña del Mar anunció asistencia psicológica y jurídica para las familias afectadas.
1: 6 personas fallecidas en Chile. Son las 7 de la mañana, 7:30 ya. Un abrazo para nuestro amigo Rainier Borrego, amigo personal mío, pero también, por supuesto, oyente nuestro ya por varios años aquí en Radio Mambí, que hoy está sometiéndose a esta intervención quirúrgica. Todo va a salir bien, estamos en las manos de Dios. Rainier, un cubanazo casado con colombiana, con Linita, con Lina, que ha estado, por supuesto, ahí siempre apoyando duro en este momento, pues en que estamos confiando en que todo va a salir bien y se va a recuperar prontamente de esa afección, pero no quería dejar pasar por alto porque en este momento ya debe estar en el quirófano, supongo yo, ahí en la Universidad de Miami. Así que muy bien por la petición de ustedes también uniéndonos por un oyente, ¿no? Siempre que un oyente nuestro esté pasando por alguna situación, pues estamos en solidaridad con él. Y este es el caso de mi buen amigo Rainier Borrego y de su esposa Lina. Un gran abrazo para los dos y gracias a todos los amigos también que han estado pendientes de la salud. Son las 7 de la mañana, 31 minutos, 7:31. ¿Saben que a propósito de mudarse de casa? No sé qué tan abiertos estén ustedes a mudarse de estado o de ciudad. ¿Ustedes se imaginan? Esto es especialmente cuando uno habla con personas que han nacido aquí en los Estados Unidos. Para ellos resulta muchísimo más fácil este proceso, ¿no? Dicen, no, si la cosa no funciona aquí en Miami, me voy para Naples o me voy para otro estado. Pero a veces quienes venimos de nuestros países somos más, queremos estar ahí más pegados, más arraigados al sitio donde vivimos. Claro, todo esto corresponde dependiendo de cómo nos va en el trabajo, cómo nos va en el negocio y si realmente conviene o no movernos. Pero no quería dejar por alto este resultado de investigaciones que se ha hecho aquí en Florida. Y atención, porque el condado de Sarasota se ubica en este momento como destino de retiro para estadounidenses de medio oeste y ha mantenido una cotización de $487,000 en mayo de 2026 en un mercado inmobiliario que se ha estabilizado tras el aumento de la demanda y la migración acelerada después de la pandemia. Sarasota, que es muy bonito, muy lindo, pues se ha convertido en este epicentro y en este destino de quienes se quieren retirar. Y ojo con esto, porque retirarse, no estamos hablando solamente de personas mayores, siempre relacionamos el retirarse con personas de una edad cierta, 70, 65, 68, no, todo depende del momento económico y de la voluntad de la persona que quiera retirarse. Hay personas que se retiran a los 45, hay personas que se pueden retirar a los 50, todo depende del momento en el que esté. Y ahí es donde viene el momento de decidir dónde queremos retirarnos. ¿Ustedes han pensado sobre dónde es el sitio preferido por ustedes? Algunos dirán, yo quiero retirarme en mi país. Otros dicen, yo quisiera irme para España. Una calidad de vida tremenda, buena comida, mucho más barato que Estados Unidos. Hay quienes dicen, no, yo me retiro aquí, en la Florida, yo no me voy de aquí. El seguro médico, la estabilidad, la seguridad, bueno, en fin, estas son temas de decisión, pero para que ustedes sepan, Sarasota se constituye como uno de los principales destinos hoy por hoy. La población del condado creció 12.4% en los 5 años previos a abril del 25, esto de acuerdo con la Oficina de Investigación Económica y Empresarial de Florida. Ese organismo registró una llegada de 72.493 residentes. ¡Qué cantidad de personas! Esto entre el 2020 y 2025. La migración del medio oeste explica en parte de este avance demográfico. Datos del IRS sobre movimientos entre condados mostraron que cerca de 5.300 habitantes de esa región se mudaron a Sarasota y representaron 17.5% de los nuevos residentes, solo detrás del noreste del país. Los estados que impulsaron la llegada de nuevos residentes de Sarasota: Michigan, 1.399, 1.282 desde Ohio, movimientos registrados antes y después del tema de la pandemia. Se habla del corredor de la Interestatal I-75, las playas del Golfo, que describe como las más calmadas y asequibles, además de un ritmo cultural que, a su juicio, dicen expertos, se siente más próximo al Medio Oeste que la intensidad de Miami o el desorden de Miami, Dios mío. Pero es la gran ciudad, ¿verdad? Y la gran ciudad pues tiene este costo. Pero cuando uno se quiere retirar, si es una persona tranquila y calmada, puede buscar esta zona de Sarasota. Hay quienes prefieren retirarse aquí en Miami. Sarasota venía recibiendo visitantes estacionales que querían escaparse de los inviernos, pero ya en este caso se trata de una residencia definitiva. La oferta en este momento pues es impresionante la situación actual de los precios. En mayo, Sarasota mantuvo una cotización promedio de $487,000 por encima de Tampa, que tuvo $400,000, y del área de Cape Coral, que se mantuvo en los $399,000. Esto en promedio de una vivienda, de una casa, aún con valores más altos que otras ciudades cercanas. Sí, yo sé que en Cape Coral hay propiedades mucho más baratas, pero estamos hablando de un promedio de una vivienda en buen estado, que sea una vivienda cómoda, y ese es el promedio de una casa. También en toda esta zona pues es de continuo crecimiento. Si ustedes van a Naples, en cualquier momento se van a dar cuenta de cómo está avanzando no solamente la ciudad de Naples, antes de llegar a Naples, y también en esta conexión que tiene que ver con Collier Boulevard, el crecimiento, todo el comercio que hay en este sector. Ayer estuve en Key Largo y también se vive un ambiente de retiro bastante especial para quienes les gusta el agua, quienes quieren estar cerca del mar. Una parte muy tranquila, ahí tienes las dos opciones, o el lado de mar abierto o el lado también de la bahía, ahí en Key Largo. Unas propiedades espectaculares. Vi varias propiedades que están en vivienda, que están en venta, digo, de esas viviendas. Los precios obviamente disparados, el doble de lo que les acabo de decir. Si bien en Sarasota hay un promedio de $450,000-$480,000, pues en Los Cayos, en Key Largo, el promedio de la vivienda son $700,000-$900,000, y de ahí para arriba, ¿no? Obviamente hablamos también de casas de millones de dólares, pero el promedio está por ahí entre 650 y 850. Eso es una casa promedio en buen estado ahí en Los Cayos, en Key Largo particularmente. Así que opciones para cuando se piensen en retirar. El bolsillo, ¿dónde va a rendir más? Todo depende de cómo estemos en ese momento. Espero que estemos bien para poder disfrutar de ese retiro. Son las 7:38 aquí en Radio Mambí.
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1: Son ahora las 7 de la mañana, 40 minutos aquí en Radio Mambí. Noticias internacionales que también son titulares. Yatmani Salgado.
12: Exactamente, Rodrigo. Feliz inicio de semana. Ya estamos con las noticias. Vamos a comenzar contactando con Luciano Sácar. Está en Qatar. Nos habla de cómo Irán ha vuelto a renunciar a este cierre del estrecho de Hormuz.
13: Que hayan participado tantos países en la represalia iraní demuestra que podríamos llegar a niveles de marzo, del tema de la confrontación, quizá no la intensidad, pero el hecho de que tantos actores estén involucrados en estas confrontaciones demuestra que la tregua no ha sido tal, no ha sido una tregua como se esperaba, que siempre ha estado muy frágil y que cualquier acusación de no cumplimiento del memorándum de entendimiento entre Estados Unidos e Irán dispara justamente estas represalias por parte de Estados Unidos y por parte de Irán, que en este momento no importa mucho quién es el que ha disparado primero, sino que los dos siguen diciendo que van a usar la fuerza, mientras que los dos siguen diciendo que el memorándum todavía está en pie, genera mucha más incertidumbre acerca de qué es lo que puede pasar o hasta dónde puede llegar esta escalada, mientras que las negociaciones siguen vigentes.
12: Preocupación de otro lado por estos ataques de drones ucranianos que han incendiado una refinería y un puerto en Rusia. Ricardo Marquina tiene detalles.
14: Es una parte del canal que une el Volga por el mar de Azov. Es la salida natural para el trigo, para el petróleo, para todo tipo de mercancías al mar de Azov y luego al mar Negro, pero y sobre todo la conexión con Crimea, a los puertos crimeos. Después de estos ataques de 13 naves, entre ellos 10 petroleros, pues las autoridades rusas habrían suspendido el tránsito por el canal, esto es, ya no más barcos van a entrar porque el mar de Azov, porque el riesgo es demasiado alto. Y esto revela que las autoridades militares del mar y de la península de Crimea no están sabiendo hacer frente a esta oleada de drones, a esta campaña que ha empezado, bueno, que lleva ya Ucrania desde hace ya más de 2 meses de hostigamiento, especialmente a la península de Crimea, a la que parece estar intentando dejar aislada. Es un golpe duro, es verdad que no sabemos cuánto tiempo va a durar el cierre del canal, pero si se alarga, pues va a afectar mucho a la economía rusa, que depende también de la venta de grano y de petróleo a través de ese canal.
12: En materia de tecnología, Apple ha demandado a OpenAI por robo de secretos comerciales. Eso se está diciendo a esta hora.
15: Apple afirmó que las acciones forman parte de un patrón coordinado de mala conducta a nivel institucional. La demanda incluye a 2 ex empleados de Apple vinculados a OpenAI, que según la investigación de la empresa, accedieron archivos confidenciales. La acusación le da un giro impactante a la relación entre ambas empresas, que en 2024 firmaron una alianza para integrar ChatGPT al sistema del iPhone y que se tensó cuando OpenAI anunció el año pasado sus planes de ingresar al negocio del hardware. OpenAI no se ha pronunciado todavía sobre la demanda que podría complicar sus planes de salida a bolsa. La empresa surcoreana de chips de memoria SK Hynix debutó en Wall Street con unos 26.500 millones de dólares de valor de mercado, un récord en una empresa extranjera en la bolsa de Estados Unidos. La oferta pública le brinda al principal proveedor mundial de memoria de alto ancho de banda un potente canal de financiación, además de atraer inversores al pujante mercado de chips avanzados para centros de datos y aplicaciones de inteligencia artificial.
12: Vamos a cerrar aquí en nuestra región. Se habla de un país sin niños porque Chile entra en territorio desconocido. Vamos a escuchar.
16: Chile ya no tiene suficientes nacimientos para garantizar el relevo generacional. La tasa de fecundidad cayó en 2025 hasta los 0,99 hijos por mujer, una de las más bajas del mundo y la menor de América Latina. En poco más de 2 décadas, el número de nacimientos se ha reducido casi a la mitad, una realidad que ya se nota en los centros de maternidad.
17: Al inicio de mi vida laboral, digamos, atendíamos en el año alrededor de 1.500 mujeres embarazadas. En la actualidad, no sobrepasan 300.
18: Según el Instituto Nacional de Estadísticas de Chile, si la tendencia continúa, en 2028 morirán más personas de las que nacerán, y a partir de 2036 la población chilena empezará a disminuir. El nuevo presidente, José Antonio Kast, ha convertido la natalidad en una prioridad política, consciente del impacto que tendrá en la economía o el sistema de pensiones.
20: Para enfrentar esta crisis silenciosa, vamos a crear la Secretaría del Plan de Chile Renace y vamos a convocar a una comisión asesora presidencial para que de forma unida y transversal podamos analizar todas las posibilidades que están para darle a las familias que quieren soñar con una familia.
18: El plan incluye un subsidio por hijo para hogares más vulnerables, pues la barrera económica lleva al retraso o a la renuncia de ser padres.
21: Noticias Internacionales. Yasmani Salgado.
1: Gracias, Yasmani, por la información. Son ahora las 7:45.
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1: 7:46. Hoy el tema más importante en materia de noticias pues tiene que ver con el conflicto entre Estados Unidos e Irán. El petróleo subiendo más de 4% en las bolsas internacionales, especialmente Europa y Asia. Reitero, estamos esperando a las 9:30 que abra la bolsa de Nueva York a ver cuál va a ser ese comportamiento. Pero básicamente todo esto corresponde a, primero, la ofensiva de Estados Unidos contra Irán la semana pasada, y esto por haber roto el acuerdo, ese punto, ese acuerdo de 14 puntos, especialmente en el punto cuarto y quinto, donde se comprometía Irán a no cobrar peaje y a reabrir el estrecho de Hormuz, previa a la condición de que se retiraran las tropas norteamericanas. Ese acuerdo fue roto por Irán y atacó 3 barcos petroleros. Vino la ofensiva de Estados Unidos, más de 150 objetivos que fueron alcanzados por parte de esas fuerzas norteamericanas, y ahora el régimen de Irán que lanza esos ataques contra bases militares de Estados Unidos en Jordania, el Reino de Bahrein y también en Kuwait. Pues todo esto es bien interesante desde aquí, desde Occidente, analizarlo, pero desde Europa también se analiza la posibilidad de que cada vez estén ayudando más al régimen de Irán regímenes como China, Norcorea, estén ahí tratando de alimentar este régimen en contra de los Estados Unidos. Muy interesante también el análisis que hace el periodista económico Lorenzo Ramírez sobre este tema.
24: Eso es un rumor que había existido en las últimas semanas, como bien sabes, el hecho de que pudiera estar dando algún tipo de apoyo China a Irán. Evidentemente ellos tienen un acuerdo de defensa conjunta, que al final, esto hacía anticipar, sobre todo antes de que se produjera ese cierre del estrecho de Hormuz por parte de Irán, que si había un ataque norteamericano o israelí, China podía entrar en la contienda. China no va a entrar nunca enviando tropas, ni con luz, ni taquígrafos. Lo que pasa es que es normal que pueda dar algún tipo de cobertura con las redes satélites que tiene China y que puede competir directamente con la de Estados Unidos. Entonces se intenta también presentar una idea de que China estaría dentro de esta guerra para forzarla a que convenza a Irán de que tiene que pasar por el aro de Estados Unidos. Estamos viendo aquí una negociación que en realidad no es una negociación a dos, sino que es una negociación a tres, en la que los mensajes que está lanzando Estados Unidos no se los manda ya a Irán, se los está mandando directamente a China. Y este tipo de informaciones filtradas al Financial Times, ya sabes cómo funcionan estas cosas, siempre es alguien del Departamento de Estado o alguien del Departamento de Inteligencia que filtra esta información, está orientado a ir modelando también el discurso y la narrativa de las negociaciones, ¿no? Luego también hay un factor importante, hay mucha gente que piensa, si Estados Unidos bloquea Hormuz, al final van a forzar a China a sentarse en la mesa a negociar o a obligar a Irán al que tuerza el brazo, que esa es otra de las tesis que se están defendiendo en muchos medios occidentales. Aquí hay que decir varias cosas respecto al crudo iraní. Hay que dejar claro que buena parte del mismo está en estos momentos en el mar, lo comentábamos la semana pasada, precisamente con destino a China. La isla de Hask en el Golfo de Omán, que es controlada por Teherán, queda fuera del bloqueo norteamericano, permitiendo que allí pues, carguen barcos sin problemas. Allí hay que decir que llega un oleoducto que lo construyeron precisamente hace 5 años, ya preparándose para este contexto, porque esto lleva gestándose desde hace mucho tiempo, para eludir la salida por Hormuz, y tiene capacidad para transportar aproximadamente 1 millón de barriles de petróleo diarios. Esto es una cantidad muy importante, pero el problema es que la capacidad de carga allí, a través de las terminales y de los propios buques que acuden, es de 300.000 barriles diarios. Es decir, estaríamos hablando de que un 70% de su capacidad pues no puede utilizarla. Hask se encuentra a 95 millas al este del estrecho de Hormuz. Un petrolero que carga aquí pues navega hacia el sur, hacia el mar Arábigo, rumbo a China, sin entrar en el estrecho, sin pasar por el corredor minado, sin encontrarse con ese sistema de peajes, sin transitar la vía fluvial donde están posicionados los grupos de ataque de portaaviones, y el crudo pues va desde esa tubería al petrolero, al océano, a China, en un solo movimiento que evita todos estos puntos de estrangulamiento, ¿no?
1: ¡Wow! Impresionante todo ese tema del estrecho de Hormuz, ¿no? Como hemos aprendido con esto de la guerra y cómo hemos entendido lo dependientes que somos, y lo dependiente no solamente Estados Unidos, sino lo dependiente que es el mundo de ese movimiento de petróleo. Es una posición estratégica, pero además un peso geopolítico tremendo lo que está pasando allí en Irán. Por eso el presidente Trump ha sido tan fuerte con esto de Irán y ha insistido tanto con el tema de Irán. Pues imagínense ustedes todos estos años que han pasado, en el cual el régimen de Irán se ha fortalecido. Ese régimen tuvo tiempo de fabricar tantos drones, tanto armamento para aguantar todos estos embates que ha hecho Estados Unidos durante este tiempo. Otro país no hubiese aguantado ni

0: Actualicen también sobre los daños en estas bases y qué va a pasar en los próximos días. El presidente Trump dijo el viernes que no descarta que se siga avanzando en diálogo, pero el diálogo en medio de todos estos combates y todos estos conflictos, muy complicado. Pasemos a un tema muy interesante que tiene que ver con el cumplir 5 años de esas históricas protestas en Cuba, el 11J. Estas protestas que dejaron a tantos presos simplemente por pedir lo básico, el poder vivir, el poder comer, el poder tener energía eléctrica. Y esto que vino después del 11J, pues fue una represión aún mayor del régimen castrista en la isla. Pero aquí se celebró esa petición de libertad una vez más. Y nuestro colega Daniel Benítez estuvo en esas marchas del 11J. Fue el día sábado.
1: ¡Libertad! ¡Libertad! Fue el grito que retumbó desde el corazón de la calle 8 de Miami este 11 de julio, donde cientos de cubanos conmemoraron el quinto aniversario de las masivas protestas populares contra la dictadura de La Habana. Desde aquí, a ese valiente pueblo que sufre una severa crisis tras 67 años de dictadura, se le envió un mensaje.
2: Ya es hora de que salgan a la calle, que tiene que acabarse la dictadura, no pueden seguir pasando esa miseria.
3: Sé que el 11 de julio fue un día difícil y que mucha gente todavía aún está presa, pero no hay otra manera, no hay otra manera. Con ese gobierno es a la fuerza.
1: En un rally denominado como el Día de la Liberación, activistas, influencers, artistas y políticos locales, en medio de las tensiones entre Estados Unidos y Cuba, le pidieron al presidente Donald Trump acciones y no palabras.
4: Esa dictadura, por las buenas, no se van a ir. A ellos les va a tocar irse por las malas.
5: Esa presión tiene que seguir, tiene que incrementarse sobre los criminales que están en el poder para que tengan que someterse al elemento fundamental aquí, que es la demanda del pueblo cubano en las calles.
6: Hialeah para nosotros, ver un Cuba libre es lo más importante y estar aquí hoy apoyando esta causa significa mucho para mí.
1: Este 11 de julio el secretario de Estado Marco Rubio le exigió al régimen cubano en una declaración la liberación de los presos políticos y advirtió a la cúpula castrista que haga cambios antes de que sea demasiado tarde. Sobre la situación de Luis Manuel Otero Alcántara y Michael Osorbo, esto nos dijo el Funky.
7: Luis más se mantiene desaparecido, secuestrado es la palabra. Ellos están esperando un supuesto parol para sacar a Luis. Ellos no van a dejar a caminar Luis más por las calles de La Habana, eso lo tenemos claro. Y vemos que trasladaron a Michael para Guanajay y a la misma celda de Luis.
1: Y mientras cientos de cubanos se reunieron en la calle 8, entre ellos familiares de presos políticos, el régimen de La Habana en redes sociales aseguró que permitiría que los revolucionarios salgan a las calles en caso de que existiera otro 11J.
8: Eso es lo que la dictadura ha hecho siempre desde 1959, es tratar de dar un mensaje que no es. Pero siguen secuestrando a los jóvenes que quieren decir libertad.
1: Antes del evento en la calle 8, desde la Casa del Preso, se realizó una marcha pidiendo la libertad de los más de 1.200 detenidos por su oposición a la dictadura.
0: Muchas gracias a nuestro colega Daniel Benítez. Indudablemente ahí estamos con la causa cubana. Son ahora las 7:56. Y a propósito de este tema, pues no se sabe nada de Luis Manuel Otero Alcántara. Reiteramos, él estaba para cumplir esta condena la semana pasada, ya el día 9 de julio, él tenía que estar libre, una condena que fue impuesta también, obviamente, de manera injusta, simplemente por ser opositor, por tratar de levantar la voz, no estar de acuerdo con lo que pasa en Cuba, con la desidia del régimen que tiene pues tan mal a la población ya en casos críticos. Pues no, lo trasladaron de prisión y no se sabe nada de él. Son las 7:57 aquí en Radio Mambí. ¿Cómo va a estar este resto del lunes? Abel Hernández del Centro de Meteorología de Noticias 23 nos actualiza. Abel.
9: Un placer de estar de nueva cuenta con ustedes. Temperaturas cálidas en esta hora de la mañana, 81 grados, cielos bastante despejados. Le contaba que ayer registrábamos pues una advertencia de calor excesivo. No descarto que durante el día de hoy se pueda emitir debido a las condiciones que vamos a estar generando. El ambiente seco perdura para nosotros y también en las próximas horas podemos observar el aumento significativo en las temperaturas. Pueden llegar inclusive hasta los 95 grados en ciertas localidades. Lo más peligroso durante la jornada es el índice de calor. ¿Qué es el índice de calor? Es la sensación frustración que sentimos nosotros y estamos

una hora, dos horas a la intemperie, y es la combinación de la temperatura real con la humedad relativa ambiental, y esto vamos a sentir pues bastante calor durante la jornada. Estas son las temperaturas que vamos a registrar en los próximos tres días, como ven, sobrepasando los 95 en ciertas localidades, y en algunas zonas, por ejemplo, se puede reportar hasta 97 grados. Tenemos cierta inestabilidad, los vientos del este, brisa marina que puede dejar algunos aguaceros dispersos en horas de la tarde. A esto se suma el calor diurno, o sea, el vapor comienza a subir, con ella la humedad, y por supuesto genera algunas tormentas aisladas generalizadas en el condado Palm Beach. Hoy, 13 de julio, calor y tormentas en horas de la tarde. El resto de la semana lo que vamos a estar sintiendo es esto, soleado, cálido, índices de calor que pueden llegar hasta los 107 grados. Altas presiones dominan todo nuestro entorno, un tiempo tranquilo, pero muy, muy cálido. Por favor, esté al tanto y pendiente, porque también a esto se une lo que es el efecto del polvo de Sahara. Aquellas personas que tengan problemas respiratorios, permanecer en lugares climatizados y poco tiempo a la intemperie. En el pronóstico podemos ver temperaturas que van a estar todos los días en el rango de los 90 con un índice de calor elevado. Las posibilidades de lluvia es mínima, sobre todo en algunos días de la semana, sobre todo en el área del jueves 14, aumenta un poco significativamente para el viernes, sábado y domingo, con alguna posibilidad de algunas tormentas, pero lo peligroso es el calor. Yo les recomiendo a todas las personas que estén haciendo ejercicio a la intemperie, se hidraten muy bien, atentos a nuestros ancianitos que sufren con el calor, y no me deje nunca, nunca, no seamos parte de la estadística, una mascota o un niño abandonado, olvidado dentro de un auto. Puede ser fatal.

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1: Son las 8 de la mañana, ¿qué tal? Muy buenos días. Arranca nuestra tercera hora de noticias, de información, de compañía, sobre todo ahí al lado de ustedes mientras están empezando esta nueva jornada. Si están manejando, somos su copiloto. Si se están despertando, ahí también estamos llevándoles toda la información. Y para quienes nos escuchan a través de los dispositivos, como Alexa, por ejemplo, buenísimo, muchas gracias. Suena perfecto ahí en Alexa. Gracias, somos el equipo de la mañana. Yasmani Salgado por aquí, también Gustavo Orellana y quien les habla, Rodrigo Durán. Así que, pues muy buenos días a toda nuestra audiencia. Hay varias noticias importantes. Una de ellas tiene que ver con el fallecimiento, lamentablemente, del senador Lindsey Graham, 71 años. Una muerte repentina ocurrió sin que hubiese un diagnóstico previo o algo que hubiese experimentado el senador. El médico forense ha dicho que tiene que ver con un tema de su vena aorta, una de sus paredes internas que pues causó la muerte del senador. El senador acababa de llegar de Ucrania y esta semana estaba pendiente de anunciar nuevas sanciones contra Rusia. En un principio se especuló sobre la posibilidad de que hubiese sido envenenado o se tratara de un atentado, pero luego esto fue descartado también por, reitero, las autoridades forenses. Y otra persona también que falleció, reconocida por nuestra sociedad aquí en Estados Unidos, Sam Neill, el actor de Jurassic Park, murió a los 78 años. Su familia dio a conocer la noticia. Y también a nivel local es noticia la fijación de la fecha para el juicio contra Luis Raúl González Pardo Rodríguez. Él es el exteniente coronel y expiloto de la Fuerza Aérea de Cuba. El juicio comenzará el 24 de agosto, de acuerdo con una orden judicial del Fed Federal Darren Gales. La misma orden también fija una audiencia en el calendario para el 19 de agosto, en la que el tribunal revisará el estado del caso antes del inicio del proceso. En junio, González Pardo se declaró no culpable del cargo de conspiración para matar a ciudadanos estadounidenses durante su primera comparecencia, esto ante una corte federal aquí en Miami, por el caso relacionado con el derribo de dos avionetas de Hermanos al Rescate. Este piloto está acusado de perseguir a esa otra avioneta que pudo escapar, que pudo huir de ese ataque, pero este piloto la habría perseguido. Afortunadamente no pudo derribarla, pero ahora está enfrentando a las autoridades norteamericanas. Según la acusación federal, González Pardo formó parte de la operación militar que culminó con el derribo de dos aeronaves civiles de Hermanos al Rescate, y esto sobre el Estrecho de Florida, en 1996. Un incidente en el que murieron cuatro integrantes de la organización, tres ciudadanos estadounidenses y un residente permanente de Estados Unidos. Durante la audiencia celebrada en junio, la fiscalía informó que el cargo conlleva una posible condena máxima de cadena perpetua, además de una multa de hasta $250,000. 8 de la mañana, 4 minutos. Pasemos también a otra noticia importante que se produjo el fin de semana en Canadá y que lamentablemente cobró la vida de dos personas y varios heridos. Un tiroteo.
2: Dos personas murieron y otras cuatro resultaron gravemente heridas durante un tiroteo ocurrido el sábado en un festival de salsa en Toronto, que congregaba a más de 13.000 asistentes. Según la policía, los primeros indicios apuntan a un intercambio de disparos entre dos individuos. Los investigadores recuperaron dos armas de fuego en el lugar y hasta el momento no se han realizado detenciones. Entre los asistentes, muchos pensaron inicialmente que los disparos eran parte de la celebración. Bueno, estaba con los chicos tomándonos unos tragos y de repente escuché un ruido como de fuegos artificiales. Miré detrás de mí para ver qué estaba pasando y entonces un par de personas empezaron a correr. Nos asustamos un poco, así que nos fuimos.
3: Empecé, te lo prometo, llegamos, todavía la música tocaba, estaba bailando una canción, dos canciones, a la hora de que llegué, que habré llegado entre las 7 y las 8 de la noche, más o menos. se acabó todo. Llegó la policía donde estábamos, llegó la policía literalmente donde estaba el DJ tocando con un arma larga, larga como él mismo, de su tamaño prácticamente. Y nada, se acabó la fiesta.
2: La policía descartó la hipótesis inicial de un atacante activo, aunque no excluye la participación de más personas en el incidente. Las autoridades destacaron el riesgo que el tiroteo representó para las miles de familias, niños y adultos mayores presentes en el festival. El primer ministro canadiense, Mark Carney, se declaró horrorizado por lo ocurrido y agradeció la rápida intervención de los servicios de emergencia. La alcaldesa de Toronto, Olivia Shaw, calificó el ataque de acto de violencia irresponsable. Canadá registra niveles de violencia armada mucho menores que los de Estados Unidos.
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0: Señoras y señores, cuando son las 8 de la mañana, 6 minutos de este lunes, qué grato es empezar la semana así, con el pie derecho, con buenas noticias, porque a lo mejor ustedes el fin de semana tuvieron esa experiencia que no es muy agradable de ser víctima de un accidente, pero aquí les digo, tranquilos, 855-DOLOR-55, ¿lo tienen? 855-DOLOR-55 es el número que les va a traer la tranquilidad. 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Y cuando la escuchan a ella, ¡ja! ¡Qué tranquilidad! Abogada, muy buenos días, bienvenida.
1: Muy buenos días, muchísimas gracias. Y como siempre estamos aquí los lunes para ayudar a los clientes que han estado en un accidente, que no saben qué hacer. Y dicen, hay abogados por todos lados, yo veo pancartas por todos lados, pero la diferencia está en el abogado que usted escoja, en los resultados que ese abogado ha tenido, en la especialización que ha tenido, en los reviews que ha tenido, hace la diferencia de la compensación que usted va a obtener.
0: Absolutamente, abogada, y ese es un tema en el que yo he hecho mucho énfasis, porque es que hoy en día el social media y la publicidad puede con todo, y la gente se deja llevar por un aviso llamativo, pero cuando se dan cuenta, no hay la efectividad. Ustedes tienen miles y miles de reviews en internet de 5 estrellas positivos, pero además más de 6 millones de vistas en social media. ¿Durante cuántos años, abogada? 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
1: Más de 15 años solamente ayudando a las víctimas de accidente, porque recuerden que mi esposo trabajaba para las compañías de seguro por más de 10 años. Y él, cuando firmamos, cuando unimos nuestra firma, dijimos, ¿sabes qué? No vamos a ayudar a las compañías de seguro, solamente vamos a atender a las víctimas de accidente. Así que todas las técnicas que aprendió, todas las técnicas que supo y usaba en los seguros, hoy en día lo hace para celebrar los juicios de la compañía en contra de las compañías de seguro. Y por eso es que tenemos los casos más grandes. Este año celebramos un caso en juicio y tuvimos una compensación de $22 millones para una víctima de accidente.
0: Bueno, pues vamos a las buenas noticias, abogada, comenzando la semana.
2: 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Obviamente se descuidó un poco y nos dio por el lateral izquierdo en el vehículo. Estuvieron muy atentos, me ayudaron mucho al principio con las terapias. Fui a terapias, pasé a hacer MRIs y todo, y se localizó una hernia, pasé a cirugía. Fue mucho más de lo que esperaba. Estoy totalmente a gusto con lo que pudieron hacer por mí. Gracias a Hanny Martínez Ward, puedo obviamente con mi compensación invertir y tener un mejor futuro para mí y para mi familia.
0: Bueno, abogada, las buenas noticias siguen.
1: Ahí está, mira, él es colombiano igual que tú y tuvo un accidente solamente 22 años de edad. Pobrecito, me da bastante pena porque comenzar la vida con un accidente le destruyó la columna, pero en el cuello tenía una hernia que le estaba afectando, tenía el cuello duro, entumecido, se sentía que no podía mover y después de una operación para quitarle de láser, no es una operación invasiva, pero una operación de láser para quitarle esos dolores que tenía, pudimos obtener una compensación después de pelear 9 meses por el caso de $485,000 por su caso.
0: Bueno, pues abogada, qué manera de comenzar esta semana espectacular. 855-DOLOR-55. 855-DOLOR-55. 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Abogada, gracias por tanta ayuda y desde ya una feliz semana.
1: Muchísimas gracias, bendiciones. 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

0: 8 de la mañana, 11 minutos. Seguidores de fútbol, ¿se han tenido que cambiar la camiseta? ¿Y ahora cuál equipo están siguiendo? No importa, lo importante es seguir la fiesta del fútbol, especialmente cuando ya estamos a puertas de la finalización de este campeonato que ha traído muchas sorpresas, que ha traído alegrías, que ha traído sinsabores. Pero lo más importante es lo que tenemos en este momento, que es la fiesta del buen fútbol.
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0: Se ve fútbol fantástico, fútbol europeo y el fútbol también que ha traído el único sobreviviente en materia deportiva de nuestra América, Argentina. Más allá de la rivalidad que puede haber entre la fanaticada por un equipo u otro, el buen fútbol y también la representación de este país, ¿no? Así que mañana, martes, Francia-España. Eso será a las 3 de la tarde, hora del este. Francia-España, atención, mañana. Y también el día miércoles, Inglaterra-Argentina, a las 3 de la tarde, también hora del este. El primer partido mañana en Dallas, reitero, Francia-España. Y pasado mañana, el miércoles, desde Atlanta, Inglaterra-Argentina. Y el sábado será la tercer y cuarto lugar. Se juega aquí en Miami a las 5 de la tarde y al día siguiente, el domingo, será el plato fuerte, la final de fútbol del campeonato mundial. Así que el plato fuerte viene para el próximo domingo a las 3 de la tarde desde New Jersey. Será en el MetLife Stadium. Esa es la final con bombos y platillos para cerrar así de esta manera el campeonato del mundo. Son las 8 de la mañana, 13 minutos en Mambí.
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0: Son las 8 de la mañana, 15 minutos. Un niño de 2 años se encuentra en estado crítico tras ser hallado en el fondo de una piscina en Broward. El menor fue encontrado inconsciente en el fondo, esto en el área de North Lauderdale. Con más detalles de esta triste noticia, nuestra colega Victoria Joseph.
4: Poco antes de la 1 de la tarde de este domingo, los bomberos de North Lauderdale respondieron a la llamada de emergencia en la vivienda 6622 de Pebble Beach. Rápidamente trasladaron al menor al hospital Broward Hill en estado crítico. En la escena se observó un amplio despliegue de agentes de la oficina del sheriff de Broward, quienes permanecieron durante varias horas en la vivienda, entrevistando a los familiares como parte de la investigación.
5: They're good people, they're nice.
4: Ellos son buenas personas, siempre amables y atentos, sin ningún problema. víctima. Es simplemente triste que haya ocurrido esta situación. La tragedia ha conmocionado a los residentes del vecindario, especialmente porque, según ellos, hace apenas unos días, otro menor murió ahogado muy cerca de este lugar.
5: Just the other day, the same incident happened, like...
4: Solo hace unos días el mismo incidente pasó a 2 cuadras de distancia. Otro niño se ahogó. Y en estos tiempos de verano yo sé que hace calor y los niños quieren estar en la piscina, pero hay que estar muy atentos. Mientras los investigadores buscan respuestas, los vecinos no salen del asombro. Yo conozco al papá, hemos hablado y lo he visto a él y a su esposa caminar con los niños. Son una familia muy agradable. Con la llegada del verano, los expertos recuerdan la importancia de mantener supervisión constante de los niños cuando hay piscinas en el hogar, así como contar con cercas de seguridad, puertas con alarmas y otros sistemas de protección para evitar que los menores accedan al agua sin presencia de un adulto.
5: Very sad, man, you know?
4: Es muy triste. En estos días, si tienes una piscina en tu casa, tienes que estar muy pendiente, porque es muy fácil que los niños caigan en la piscina y hay que tener un seguro activado.
0: Muchas gracias a nuestra colega Victoria Joseph de Noticias 23. Son ahora las 8 de la mañana, 17 minutos, 8 y 17, lunes comenzando semana.
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0: Absolutamente, y es el momento de conectarnos en vivo, en directo, con las oficinas centrales de la Colonia Medical Center. 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
0: Pues todo esto que tiene que ver con el Mundial de Fútbol, mañana tendremos esta gran primera fiesta de dos que hay, ¿no? Y es la posibilidad de que alguno de estos equipos se quede con el título de la Copa del Mundo. En este momento, cualquiera de esos cuatro equipos se puede llevar el título más preciado, esa Copa del Mundo. Y es que en este momento, pues crece la fanaticada por los distintos equipos: Francia, España, Inglaterra, Argentina. Obviamente, pues Argentina tiene su bastión aquí en el sur de Florida, aquí en la ciudad de Miami. Saludo muy especial, no solamente para los argentinos, en general para toda la fanaticada argentina. Pero Inglaterra ha despertado también ese cariño del público. España se ha consolidado como uno de los favoritos. Y Francia, con Mbappé, Dembélé, con sus estrellas, pues también. Así que ahí están cuatro equipos que pueden llevarse el primer lugar de este campeonato del mundo. Tercero y cuarto, recuerden que va a ser aquí en Miami el próximo sábado.
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0: 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También, ¿cómo va a estar el tiempo? ¿Cómo va a estar este lunes, verdad? ¿Calor? ¿Frío? No lo sabemos. Pues el que sí lo sabe es el experto, nuestro colega Abel Hernández desde Noticias 23. Abel.
6: Un placer de estar de nueva cuenta con ustedes. Temperaturas cálidas en esta hora de la mañana, 81 grados, cielos bastante despejados. Le contaba que ayer registrábamos pues una advertencia de calor excesivo. No descarto que durante el día de hoy se pueda emitir debido a las condiciones que vamos a estar generando. El ambiente seco perdura para nosotros y también en las próximas horas podemos observar el aumento significativo en las temperaturas. Pueden llegar inclusive hasta los 95 grados en ciertas localidades. Lo más peligroso durante la jornada es el índice de calor. ¿Qué es el índice de calor? Es la sensación que sentimos nosotros si estamos una hora, dos horas a la intemperie, y es la combinación de la temperatura real con la humedad relativa ambiental, y esto vamos a sentir pues bastante calor durante la jornada. Estas son las temperaturas que vamos a registrar en los próximos tres días, como ven, sobrepasando los 95 en ciertas localidades, y en algunas zonas, por ejemplo, se puede reportar hasta 97 grados. Tenemos cierta inestabilidad, los vientos del este, brisa marina que puede dejar algunos aguaceros dispersos en horas de la tarde. A esto se suma el calor diurno. O sea, el vapor comienza a subir, con ella la humedad, y por supuesto genera algunas tormentas aisladas generalizadas en el condado Palm Beach. Hoy, 13 de julio, calor y tormentas en horas de la tarde. El resto de la semana lo que vamos a estar sintiendo es esto, soleado, cálido, índices de calor que pueden llegar hasta los 107 grados. Altas presiones dominan todo nuestro entorno, un tiempo tranquilo, pero muy, muy cálido. Por favor, esté al tanto y pendiente, porque también a esto se une lo que es el efecto del polvo de Sahara. Aquellas personas que tengan problemas respiratoria para permanecer en lugares climatizados y poco tiempo a la intemperie. En el pronóstico podemos ver temperaturas que van a estar todos los días en el rango de los 90 con un índice de calor elevado. Las posibilidades de lluvia es mínima, sobre todo en algunos días de la semana, sobre todo en el área del jueves 14, aumenta un poco significativamente para el viernes, sábado y domingo con alguna posibilidad de algunas tormentas, pero lo peligroso es el calor. Yo les recomiendo a todas las personas que estén haciendo ejercicio a la intemperie, se hidraten muy bien, atentos a nuestros ancianitos que sufren con el calor, y no me deje nunca, nunca no seamos parte de la estadística, una mascota o un niño abandonado, olvidado dentro de un auto. Puede ser fatal.
0: Así mismo, muchas gracias a Abel Hernández desde Noticias 23. Saludos, Departamento de Saludos de Radio Mambí para nuestro gran amigo, sí, y por aquí se se reporta con nosotros. Hoy, a ver, ¿dónde está hoy? Dice, a ver. Wilson Cabrera, nuestro gran amigo, el dominicano, se está reportando hoy desde North Carolina. Saludos para ti, Wilson, el dominicano, que a propósito estuvo de cumpleaños. No voy a decir cuánto, Wilson. Te voy a guardar el secreto ahí, porque tranquilo. Tú te ves muy bien, mi hermano. Así que eso es irrelevante. Pero un abrazo para ti. Ha sido siempre tan especial con nosotros aquí en el noticiero de Radio Mambí. Wilson, el dominicano, oyente 1A de primera categoría de las noticias. Son las 8 de la mañana, 28 minutos aquí en Radio Mambí, 8:28. Y a propósito, y esto es ya cambiando de panorama informativo, en la actualización de lo que tiene que ver con Venezuela, en cuanto va las cifras en este momento, tanto de desaparecidos, de damnificados, personas que han perdido la vida, lo que tiene que ver con esta triste cuenta.
7: Más de dos semanas después de los devastadores terremotos que sacudieron Venezuela el 24 de junio, la cifra de víctimas sigue aumentando. El gobierno informó el sábado que más de 4.300 personas han muerto por los sismos de magnitud 7,2 y 7,5 que golpearon Caracas y especialmente el estado costero de La Guaira. Miles de personas permanecen además en refugios improvisados instalados en estadios, plazas y espacios públicos, mientras continúan las labores de búsqueda entre los escombros.
8: Al día de hoy, 11 de julio de 2026, la cifra de venezolanas y venezolanos fallecidos por la acción directa de los terribles terremotos del 24 de junio es de 4.333 personas fallecidas.
7: El balance oficial mantiene en 16.740 el número de heridos y sitúan más de 19.000 los damnificados que viven en campamentos temporales. Naciones Unidas estima además que unas 50.000 personas siguen desaparecidas, aunque Caracas no ha confirmado esa cifra. Mientras avanzan las tareas de recuperación, cientos de víctimas aún no han podido ser identificadas.
8: Hasta el día de ayer, sin identificar, 315 personas que no se pudo identificar porque, bueno, no, ni fue reconocido, ni al capturarle la huella dactilar, en caso de que se pudiera capturar la huella dactilar, pudimos asociarlo a una identificación.
7: Las autoridades aseguran que la remoción de escombros avanza lentamente para no comprometer la búsqueda de posibles sobrevivientes e incluso mantienen la esperanza de encontrar personas con vida en algunos puntos. Al mismo tiempo, el gobierno calcula que serán necesarias unas 25.000 viviendas para atender a las familias que perdieron sus hogares. También anunció que comenzará a entregar en los próximos días casas de su programa social Misión Vivienda y que ha designado más de 40 terrenos en La Guaira, equivalentes a unos 584.000 metros cuadrados, para la construcción de nuevas urbanizaciones. Más de 180 edificios colapsaron por completo en ese estado costero, epicentro de una de las peores catástrofes sísmicas registradas en América Latina en los últimos años.
0: Y del tema de Venezuela, pasamos a esta hora a Cuba, con Yasmani Salgado. Yasmani, ¿cómo arrancamos esta semana con la isla?
9: Gracias, efectivamente, aquí estamos al tanto de la isla a 90 millas. Vamos a comenzar con esto porque hemos conocido que Cuba ha alcanzado la cifra récord de 1.306 presos políticos según la organización Prisoners Defenders. La información en voz de Javier Larrundo.
10: El régimen cubano acaba de marcar dos siniestros nuevos récords, 1.306 prisioneros políticos y 40 de ellos detenidos siendo menores de edad. La cifra más alta de menores registrada hasta la fecha. Solo durante el mes de junio, Prisoners Defenders ha documentado 32 nuevos presos políticos, además de otros 21 casos aún en proceso de verificación. El informe evidencia la consolidación del patrón represivo del régimen, que no se limita a quienes participan en manifestaciones, sino que se dirige igualmente contra todo tipo de perfiles con capacidad para informar, influir o movilizar a la sociedad. Pues el régimen está encarcelando de forma selectiva a personas con capacidad de influencia social, periodistas, youtubers, un rapero, un pastor evangélico, médicos, expresos del 11J y numerosos jóvenes. Todo ello con el objetivo de desactivar cualquier posibilidad de movilización ciudadana. Entre los casos más graves, destacan dos creadores de contenido acusados de espionaje simplemente por publicar vídeos en YouTube sobre unas instalaciones completamente abandonadas y obsoletas.
9: Pero la crisis de lo que se está viviendo en Cuba también es noticia puntual en medios internacionales. Dagmar Sindel, desde el viejo continente, ha presentado este interesante trabajo, La crisis que está obligando a innovar a los cubanos.
11: La necesidad agudiza el ingenio. Esto se ve claramente en La Habana. Los triciclos motorizados están aquí por todas partes, sustituyendo a los autos como principal medio de transporte.
12: El transporte era difícil, pero antiguamente había más opciones. En estos momentos la única opción que hay es esta. Si tienes el dinero, te montas, si no, no vas a ningún lado.
11: Pero los triciclos, fabricados en su mayoría en China, solo se pueden cargar cuando no hay apagones. Y aquí vuelve a entrar en juego el ingenio.
13: Nosotros buscamos soluciones y el panel solar realmente es una cosa que es una inversión relativamente mediana, pero ya después que lo tienes puesto depende solamente del sol. Tiene que ser que haya sol. Si no hubo sol ese día, bueno, te pusiste mala suerte, pero si hay sol realmente genera bastante y ayuda bastante.
11: Así la gente emplea el triciclo eléctrico para desplazarse y transportar enseres. En La Habana se han vuelto omnipresentes debido a su indispensable papel en la crisis económica y energética que allí viven en la actualidad.
14: La mejor opción que hay es ponerle un panel solar a un triciclo, ya que tenemos buena escasez de combustible en el país y esto es lo que está moviendo a las personas, las MIPYMES, la comida, todo se está moviendo ahora mismo con los triciclos.
11: Y aunque en Cuba hay actualmente escasez de muchas cosas, sí hay suficiente sol para cargar las baterías. Podría decirse así que Cuba está haciendo su propia transición energética.
9: Por otra parte, el preso político de las protestas del 11 de julio de 2021 en Cuba, el joven Ángel Jesús Vélez Marcano, estableció desde la cárcel Kilo 8 en Camagüey comunicación con su madre aquí en la ciudad de Miami. El colega Rolando Nápoles de Martín Noticias recogió impresiones de lo que estuvo diciendo esta señora.
15: Es que mi reloj biológico responde cuando es o los horarios que puede ser que mi hijo llame y yo escuchar a mi hijo. Es desesperante porque a veces no escucho nada. Él también se impacienta cuando quiere saber sobre todo las noticias que acontecen. Dios me fortalece. Mi Virgen siempre me acompaña. Siempre me acompaña mi hijito, que es lo que le pido. Cada vez que entro, cada vez que salgo. Cada vez que yo hago mi café en la mañana, recuerdo las palabras de Jesús escritas en una carta que me hizo cuando estaba plantado en Kilo 8, donde me decía que me cuidara, que me pintara el pelo, que pronto le estaría en libertad para prepararme aquel café que me llevaba a la cama todas las mañanas. Porque lo siento en carne propia, porque yo siendo madre me siento que también estoy presa, porque mi corazón está allí, dentro de una mazmorra de la dictadura cubana.
9: También desde el Departamento de Estado, de aquí de Estados Unidos, Natalia Molano, su vocera en español, está comunicando cómo la nación estadounidense está denunciando al régimen en la Organización de Naciones Unidas.
16: El objetivo de los Estados Unidos en su posición ante la ONU es hacerle un llamado a los miembros de la ONU para que paren de votar y paren de ser convencidos para que voten contra el embargo de los Estados Unidos hacia Cuba. Y los argumentos son que el régimen militar de Cuba debe parar de echarle la culpa a los Estados Unidos. Esa es una excusa vieja que ya la comunidad internacional no puede seguir comprando. La realidad es lo que el embajador en su discurso dijo. El régimen militar es corrupto y son los responsables de la situación en la isla. Por último, Estados Unidos es muy claro y lo dijo al comienzo de su discurso. Estados Unidos está en apoyo y respaldando al pueblo cubano, no al régimen, y no vamos a apoyar un régimen comunista. Y para argumentar eso, dio la evidencia de que Estados Unidos ya ha donado 9 millones de ayuda humanitaria a Cuba, hizo ya una oferta de 100 millones de dólares de más ayuda humanitaria, y lo que estamos pidiendo al régimen es que abra la economía, que dé liberación incondicional e inmediata a todos los prisioneros políticos y que pare de ver a sus ciudadanos privados como una amenaza. Además de esta ayuda humanitaria, también es importante recalcar que Estados Unidos está facilitando envíos de petróleo hacia Cuba solamente cuando son directamente a empresas privadas. Lo que queremos evitar es que cualquier ingreso, insumo financiero o tangible pase por las manos del régimen corrupto. Así que mucha evidencia se dio para este argumento de los Estados Unidos y instamos a que la comunidad internacional se ponga del lado del pueblo cubano y dejen de apoyar la retórica del régimen cubano.
9: Una madre cubana desde Matanzas, Cuba, está pidiendo ayuda para localizar a su hija Roxanay Martínez Zapata. Roxanay nació el 30 de agosto de 1994 en esta región occidental de la isla y desde agosto de 2020 no hay noticias de ella. Jocelyn Zapata González, la madre, está rogando a cualquier persona aquí en Miami o residente en cualquier área de Estados Unidos que tenga información de esta joven Roxanay Martínez Zapata, que lo comuniquen al menos a través de las plataformas para que exista una actualización de cuál es su paradero. Vamos a escuchar sus palabras desde la isla.
17: Me llamo Jocelyn Zapata González. Tengo a mi hija desaparecida en los Estados Unidos hace 6 años. Mi hija se llama Roxanay Martínez Zapata, tiene 31 años. Desde agosto del 2020 no sé de ella. Le agradezco mucho a todas las personas que puedan colaborar, que me puedan ayudar, por favor. Soy una madre desesperada. He contactado con muchas amistades de ella, pero nadie sabe nada, nadie puede decirme nada. Pero tengo fe en Dios de que un día se me van a abrir las puertas y voy a saber de mi hija. Todo el mundo sabe lo que pasa y lo que siente una madre cuando le pasa esta situación que me está ocurriendo a mí en estos momentos. Pido por favor la ayuda de todos.
9: Otros datos vinculados a la desaparición de esta joven Roxanay Martínez apuntan a que la familia perdió completamente el contacto con ella y desde entonces vive en medio de la angustia y la incertidumbre. Según la información que proporcionó esta madre cubana, Roxanay estaría radicando en aquel momento en una vivienda en el área de Winchester, pero hasta el día de hoy no han vuelto a saber cuál es su paradero. Aquí a 90 millas estamos al pendiente de este otro nuevo pedido de una madre cubana en Matanzas que está buscando desesperadamente a su joven hija. Así concluimos este recorrido al tanto de Cuba a 90 millas.
0: Mil gracias a nuestro colega Yasmani Salgado por la información. Así arrancamos en este lunes. Son las 8 de la mañana, 40 minutos.
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0: 8 de la mañana, 41 minutos. Vamos a las calles y carreteras aquí en Miami porque el 836 rumbo este, luego de que ustedes pasan la 37 avenida, ya tiene novedades. Hay un accidente que se registró allí bloqueando uno de los carriles. El del centro prácticamente es el que está bloqueado. Repito, es el 836 rumbo este después de que ustedes pasan la 37 avenida. Ya casi ahí en la curva donde ustedes van a conectar más adelante también con la 17 avenida, que se encuentra con tránsito lento. Así que paciencia, este accidente afortunadamente no ha dejado lesionados. Vamos hasta el Palmetto, sentido sur y Okeechobee. Ya las autoridades confirman que está despejado el camino después de que dos vehículos chocaran hace minutos. No fue grave ese accidente, esa es una buena noticia. Por otro lado, también un accidente en el Dolphin Expressway rumbo oeste y el Palmetto. No hay bloqueo de la vía, pero el accidente puede dejar tránsito lento en uno de los carriles. Así que mucha precaución al manejar cuando son las 8 de la mañana, 42 minutos.
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0: 8:43 a.m. El presidente de Ucrania, Volodymyr Zelensky, se reúne en París con la coalición de los voluntarios, así se llama, para reforzar la asistencia a Ucrania y aumentar la presión sobre Rusia. El encuentro organizado por Francia y el Reino Unido tiene lugar precisamente antes de la celebración de la fiesta nacional francesa el 14 de julio, o sea, mañana. Tras la cumbre, los líderes asistirán al tradicional desfile militar en los Campos Elíseos, que este año pondrá su expectativa en el apoyo internacional a Kiev, cuando la guerra prácticamente con Rusia arranca para su año número 5. Qué impresión, ¿verdad? Esta guerra que aparentemente duraría unos pocos días, según había anticipado Vladimir Putin, se ha extendido ya y, reitero, pues ha pasado de 4 años. Mientras tanto, avanza la noticia en la que el petróleo hoy ha subido más de 4% tras la reanudación de los ataques entre Estados Unidos e Irán y la amenaza nuevamente del régimen teocrático de cerrar el estrecho de Hormuz. El aumento ubica en las bolsas europeas en los $79 por barril al precio Brent de referencia internacional, mientras que el petróleo nuestro, el WTI de Texas, se ubica por encima de los $74. El Brent aumentó en este 4% y ahora mismo marca esta tendencia alcista en las bolsas de Europa y Asia, a la espera de las 9:30 a.m. cuando abra la bolsa de Nueva York, a ver cómo se comporta el repunte de este precio del crudo. Se produce después de que el Comando Central del Ejército de Estados Unidos informara que las fuerzas estadounidenses ejecutaron una nueva ofensiva contra Irán, y esto con el objetivo de seguir mermando la capacidad iraní para atacar buques comerciales que cruzan el estrecho de Hormuz. Recordemos que la semana pasada la tregua se rompió gracias a un ataque del régimen de Irán a 3 tanqueros que estaban pasando por ese sector del estrecho de Hormuz. Irán atacó en las últimas horas también bases norteamericanas en Kuwait, el Reino de Jordania y de Bahrein, lo que profundizó la escalada de conflicto en la región. Según el Comando Central de Estados Unidos, la operación fue ordenada por el presidente Donald Trump para hacer rendir cuentas a las fuerzas iraníes, y esto como respuesta al ataque previo de estos buques. La escalada militar ocurre apenas semanas después de que los mercados celebraran un principio de acuerdo entre Washington y Teherán que llevó al petróleo Brent a su nivel más bajo, $70. Y esto el pasado 2 de julio. Y también pues se esperaba que se llegara a un acuerdo, a un feliz término en todo este tema, algo que no sucedió. Son las 8:46 a.m. aquí en Radio Mambí. 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
0: Son las 8 de la mañana, 50 minutos. Hoy también el mundo del cine y particularmente de quienes hemos sido pues seguidores de la saga de Jurassic Park, pues estamos despidiendo a uno de los grandes actores que hizo parte de todas estas películas, que se inmortaliza con las películas, su imagen, sus grabaciones, pero pues hoy nos ha dejado. Se trata del actor Sam Neill.
4: Murió Sam Neill, el actor que entre otros papeles interpretó al paleontólogo Alan Grant en la taquillera cinta de 1993 Parque Jurásico de Steven Spielberg, falleció el lunes de forma repentina e inesperada en Australia, indicó su familia en un comunicado. Neill había revelado en sus memorias de 2023 que estaba posiblemente muriendo de un linfoma no hodgkiniano en estadio 3. Pero en abril pasado declaró estar libre de cáncer gracias a una terapia genética. Según el comunicado, el actor de 78 años había estado recibiendo tratamiento en el hospital privado St. Vincent's de Sydney, pero seguía libre de cáncer. Nacido en Irlanda del Norte en 1947, Neill se trasladó junto a su familia a la isla sur de Nueva Zelanda cuando era niño. Bautizado como Nigel John Dermot, él mismo abandonó ese nombre en favor de Sam, porque según él tenía miedo de que fuera demasiado afeminado para Nueva Zelanda. Su carrera actoral comenzó en ese país a principios de los años 70, antes de tener papeles más importantes en la vecina Australia. Su salto a la fama mundial llegó en 1993, cuando participó de la superproducción hollywoodense Parque Jurásico. Pero su vasta trayectoria incluyó también decenas de papeles en cine y televisión,

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1: En una transacción millonaria en la NFL, los Seattle Seahawks cambian de dueño por $9,612 millones. ¡Qué barbaridad! El grupo liderado por Vinod Khosla deberá resolver una condición que es clave en la liga, desprenderse del 3.1% que mantiene como socio minoritario a su nombre en los San Francisco 49ers antes del cierre. La familia Khosla, encabezada por el inversionista tecnológico Vinod Khosla, alcanzó este acuerdo para adquirir al equipo en mención, los Seattle Seahawks, por $9,612 millones, una suma que constituye el precio más alto pagado por una franquicia deportiva profesional en Estados Unidos hasta esta fecha. El acuerdo dado a conocer el 11 de julio pasado por el patrimonio de Paul Allen aún debe ser aprobado por los 32 propietarios de la NFL en una votación prevista para el mes de agosto. La operación quedó supeditada al proceso de revisión que incluye auditorías financieras y el cumplimiento de las normas sobre intereses cruzados. Khosla deberá desprenderse de su participación del 3.1 en los San Francisco 49ers. Son las 8:55. A nombre de Yasmani Salgado, Gustavo Orellana y quien les habla, Rodrigo Durán, sigan disfrutando de nuestra programación.

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1: Creo que el hermano quiere expresarse, capitana.
2: Correcto, en la línea tenemos al hermano de Desable Maceito, que quiere expresarse.
1: Ok, vamos con el hermano de Maceito. Buenos días.
3: Mira, yo solamente quería aclararle, porque yo entiendo a lo mejor el comentario no lo entendiste bien. De lo que él quiso decir cuando lo de normal y él, tú sabes, está tratando, creo yo, de manipular y de ponerlo de una manera más grande.
1: Yo te voy a hacer una pregunta, voy al tema, porque tú no vas a controlar la entrevista. Aquí llamaste tú y estamos hablando del caso de Maceito.
3: Ajá.
1: La pregunta es, ¿tú consideras normal que tu hermano haya buscado pagarle a una prostituta, considerando el problema que hay de trata humana y de tráfico de mujeres?
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0: hay en el día de hoy. Le damos la bienvenida a Yuri Rodríguez. Buenos días, Yuri.
1: Buenos días, William. ¿Qué cantidad de noticias tenemos hoy?
2: Qué fuerte,
1: escándalo total.
0: Así mismo es, Un tremendo escándalo. Capitana, muy buenos días, capitana.
3: Buenos días, Ray. Buenos días, Yunis. Feliz lunes.
1: Sí, así
3: a
1: bien.
3: Todo el mundo.
0: Estamos felices. ¿Qué tal? ¿Cómo pasaron el fin de semana?
1: Yo bailando.
0: ¿Ah, sí?
3: Ella como un trompo. Bailando como un trompo.
1: Vengo toda.
3: Como si los boricua, estriquilla. Para llegar.
1: No digo la palabra que se dice en Cuba.
0: Sí.
1: Pero bueno, voy a decir la fina, destruida.
0: Destruida. Ay, mi madre, señoras y señores. Bueno, capitana, cuéntame este fin de semana.
3: Este fin de semana, mira, yo lo pasé súper bien en familia. Nos reunimos todos, fuimos al área de Orlando. Mi cuñada que lanzó su séptimo libro. Espectacular. Tuvimos la bendición de estar allí con ella y apoyarla. Y ya una vez llevarnos nuestro librito también para leerlo. Así es que está en Amazon el libro, el que esté interesado.
1: Tengo que entrevistarla.
0: Claro que sí.
3: Claro que sí, claro que sí.
0: Claro que sí, claro
1: que sea por teléfono.
3: Ella ha escrito un montón, 7 libros, este es el 7º libro y todos son espectaculares. De verdad que especialmente para nosotras las mujeres. Así que yo los invito a todos, estén en Amazon y búsquenme en la página para que vean mi página de la capitana.
0: Cristina la capitana. Señoras y señores, vamos con los titulares.
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Luto en Washington, muere el senador Lindsey Graham. A los 71 años, la muerte levanta dudas sobre qué fue lo que verdaderamente ocurrió. Alerta roja en Miami, aguas de nuestras playas bajo amenaza bacteriana. Tragedia en Chile, vehículo de la Armada embiste mercado y deja varios muertos. Caos en Ucrania, gobierno reorganizado tras intensa ofensiva contra Rusia. Fin de la libertad digital, la Unión Europea impondrá restricciones a menores en redes sociales. Terremotos en Venezuela, el balance de muerte y destrucción sigue escalando. Millonario de la noche a la mañana, boleto de la lotería ganador vendido en gasolinera de Miami. Kingston bajo fuego, operador pagará 26.9 millones tras desastre ambiental. Inflación en el carrito, son los supermercados hispanos la salvación de tu bolsillo. Fiebre mundialista en Miami, la ciudad colapsa ante la llegada de los semifinales. Smart Car en Miami, el fin de perderse buscando el azúcar. Causa de muerte, investigaciones preliminares revelan detalles sobre el final de Lindsey Graham. Crisis humanitaria en Venezuela, más de 120 mil familias damnificadas por sismo. Debate global, la protección de menores frente a tecnología se vuelve ley. Y escándalo fiscal o solución local, el auge hispano desafía a las grandes cadenas. Todo esto y mucho más es hoy, sin duda, el escándalo del día.

0: Señoras y señores, comienza el escándalo del día y a esta hora lo que podrían ser los escándalos del momento. Escuche esto, el senador republicano Lindsey Graham falleció a los 71 años de edad tras sufrir una disección aórtica. Oiga esto, porque esto es lo que vamos a preguntarle ya mismito al doctor Alfredo Melgar. Un desgarro repentino en la pared de su arteria principal. Su oficina informó que el deceso ocurrió en el hospital George Washington tras una enfermedad breve. Las autoridades forenses han señalado que el endurecimiento de sus arterias fue un factor determinante en este fatal desenlace. Esta noticia golpea el corazón del Congreso de Estados Unidos, donde Graham era una pieza clave en la estrategia internacional y un aliado incondicional del presidente Donald Trump. Su ausencia deja un vacío de poder inmediato en comités estratégicos, afectando la agenda de seguridad y política exterior. Vamos a escuchar las últimas palabras que había dado el senador Lindsey Graham en las últimas horas cuando estuvo en Ucrania. Escuchen en español.
1: Llegamos a un acuerdo con la Casa Blanca sobre una versión del proyecto de ley de sanciones a Rusia que ellos apoyarán. Esto significa que se convertirá en ley. Así que cuando regrese a Washington, iré con el senador Blumenthal a ver a los líderes republicano y demócrata para ver si podemos encontrar tiempo para avanzar este paquete de sanciones que le daría al presidente Trump herramientas para ayudar a terminar esta guerra.
0: Ahí está Lindsey Graham hablando.
1: El camino para terminar esta guerra, el camino a la paz, pasa más por Pekín que por Washington, Kiev o Moscú. China tiene una influencia desmedida. Me gustaría que usaran su influencia por el bien del mundo.
0: Tratando de producir a Petro. Señoras y señores, ahí ustedes están escuchando las últimas palabras que había dicho Lindsey Graham desde Kiev.
1: Pero no tomaría mucho llevarlo allí. Y cuanto antes podamos tener un diálogo sobre la paz, más rápido terminará esta guerra.
0: La prensa le sigue haciendo preguntas y él contesta.
1: Nunca he estado más optimista que hoy de que tenemos la fórmula para terminar esta guerra. Ayudar a Ucrania a ser más letal. Hacer saber a quienes apoyan a Rusia que habrá un precio a pagar si continúan haciéndolo. Y tratar de encontrar una salida.
0: Señoras y señores, ahí dice, no para humillar a Putin, sino para tratar de encontrar una salida. Voy con el doctor Alfredo Melgar, que lo tenemos en línea telefónica. Doctor Melgar, buenos días.
2: ¿Qué tal, Yuni y Cristina?
0: Buenos días.
2: ¿Qué tal, Ray? Ya vi la noticia del senador Graham.
0: Dice la noticia que el hombre falleció tras sufrir una disección aórtica. ¿Qué es eso?
2: Ray, es una afección médica muy grave. Uh-huh. Muy grave, porque la arteria aorta es la arteria principal que le lleva sangre a los diferentes órganos del cuerpo. La disección aórtica es cuando las capas de esa arteria se separan, se rompen, se van como separando, y entonces la sangre que normalmente tiene que llegar a los órganos se va perdiendo esa sangre. Eso es muy grave porque la persona empieza a tener síntomas agudos de dolor en el pecho, falta de aire, hasta que cae en un estado de shock total y muere. El porciento de mortalidad de tener una disección aórtica es del 90%. La mortalidad es muy alta.
0: Okay.
2: Porque si no se corre a tiempo, y no se detecta a tiempo, esa arteria se rompe completamente y produce la muerte.
0: Ok, ¿estamos listos para las preguntas conspirativas o todavía no? Preferiría que no.
2: Si vas, doctor, a poner la pregunta conspirativa, no sé si tienes la música esa,
0: sí,
2: de cuando alguien lanza la bomba.
0: La tengo, señoras y señores. Vamos a la música corporal. Ahí está, vamos a la música. La pregunta conspirativa. En agosto del 2020, el opositor ruso Alexei Navalny figura como una de las figuras más fuertes de la oposición de Vladimir Putin, y en agosto del 2020 se notificó que fue envenenado con un agente neurotóxico mientras viajaba en un avión que cubría la ruta entre Tomsk y Moscú. La pregunta que le hago, considerando que 48 horas antes Lindsey Graham había estado en Ucrania y había dicho que había que poner más dinero para desbaratar y aplastar a Putin, la pregunta conspirativa que yo hago esta mañana, doctor Melgar, alguien que muera de esa condición, ¿hay algún veneno que pueda causar esa condición? No estoy diciendo que lo hayan envenenado, sino que si hay algún veneno que pueda poner las venas así duras, como usted dice, para que exploten.
2: Ray, la respuesta es la siguiente. Las causas más frecuentes de ruptura o disección aórtica son hipertensión descontrolada, ateroesclerosis, el cigarro, enfermedades genéticas como el Marfan, que van aflojando las arterias, la vas endureciendo hasta que se rompe. Pero el problema de Graham es el siguiente: él ha estado muy involucrado en el tema de Ucrania, a favor de Ucrania y en contra de Rusia. Él dijo que quería pasar más leyes que apoyaran a Ucrania y restricciones para Rusia. Es decir, se estaba metiendo con Putin. Estos venenos que usa Putin y Rusia son venenos muy modernos, están modificados. No son como los venenos antiguos. Por ejemplo, el veneno del ratón, que es el cumadín que producía hemorragias internas. Estos venenos actuales son muy sofisticados, son de laboratorio, y da la casualidad que muere horas después de haber regresado de la guerra de Ucrania, del problema con Ucrania. Entonces, yo personalmente no daría un diagnóstico final hasta que no hiciera un estudio toxicológico completo en el senador Graham.
0: Bueno,
2: cuando salga ese estudio y diga que no hay nada en su cuerpo que diga que fue envenenado, entonces me iría por la teoría de la ateroesclerosis, la hipertensión, si fumaba o no, la edad y todo lo demás.
0: Bueno, pero escuché esto, y yo no soy doctor, pero soy conspiranoico y estudio todo esto. Saludo a todos los que nos están viendo en las redes sociales y también en TikTok. Capitana, si hay alguna pregunta, usted interrumpa por ahí, diga. Pero mire, según se dice, exposición a metales pesados como el plomo pueden estar vinculados a una hipertensión arterial fuerte. El cadmio y el arsénico, según la Asociación Americana del Corazón, sustancias químicas y drogas como la cocaína, la anfetamina, la nicotina, que usted lo acaba de decir en este momento, porque es que está tan extraño que este hombre llega allí, hace un acuerdo con Zelensky, viene para la casa, para Washington, y en Washington iban a presentar el proyecto de ayuda, y de momento, 48 horas después, muere. Cuando él estaba perfecto de salud, se veía perfecto de salud.
3: Se veía, claro, hay que ver, Ray, por dentro, a ver.
0: Bueno, pero se también veía perfecto de salud.
3: Porque, doctor, usted me corrige, pero la gente se puede ver por fuera, se puede ver, puede estar trabajando, y de momento una muerte súbita e inesperada le puede ocurrir a cualquiera.
2: Le puede ocurrir a cualquiera, Cristina. No es tan frecuente la disección aórtica, y recuerden que estos senadores, como el presidente, tienen un equipo médico ahí en los hospitales de Washington, donde tienen un seguimiento frecuente de lo que es laboratorio, la presión arterial, cómo está el pulso, le hacen estudio en el hospital Reed de Washington.
0: Claro.
2: Ellos tienen un tratamiento médico muy, muy, muy seguido. Es cierto que estos venenos quizás no les rompe la arteria, es cierto, pero que la hipertensión arterial descontrolada sí lleva a la disección aórtica, que es lo que está diciendo Ray, que sí. Uno de estos, haber estado expuesto a uno de estos metales pesados, le haya producido una hipertensión con ruptura de la aorta que no le dio tiempo a los paramédicos a llegar al hospital y salvarlo. Hay pacientes que se salvan. Yo tengo pacientes con disección aórtica que a tiempo van al salón de operaciones, le ponen un stent, le hacen una cirugía urgente y le salvan la vida.
0: Bueno,
2: otra cosa, Ray, del senador Graham, es que acuérdate que él estaba involucrado también en lo de Cuba. Él pidió que intervinieran en Cuba. Él estaba hablando de que lo de Cuba tenía que terminarse. Está involucrado en lo de Cuba, está involucrado en lo de Rusia, se mete con China, se metió con grandes poderes y quería pasar resoluciones importantes contra Cuba y contra Rusia.
0: Bueno, hay un montón de sospechosos. De hecho, vamos a pensar, si esto hubiese sido provocado, que esto es, estoy totalmente especulando, si esto hubiera sido provocado, sospechoso, Putin, por ejemplo, Cuba, como tú has dicho, también sospechoso, Irán, sospechoso, pero también yo pondría de sospechoso a los que aquí dentro de esta nación no quieren que la guerra se acabe. Que hay gente que está haciendo mucho dinero y que ha hecho mucho dinero gracias a esa guerra, incluyendo la familia del expresidente Biden. Hizo dinero gracias a esa guerra.
2: Él fue siempre un aliado del presidente Trump, aunque tuvo su desavenencia con el presidente. Sí. Se mantuvo de aliado con el presidente Trump. El presidente Trump ha recibido amenazas recientes, que lo dijo él, ha recibido amenazas recientes de Irán. O sea, estas personas que están muy involucradas contra los grandes poderes internos o externos, Ray, están a riesgo de contraer cualquier enfermedad provocada, sumado a su edad, a los problemas de salud crónico. Es cierto que las arterias se van endureciendo con el tiempo.
4: Para que no haya sospecha. Exacto.
2: Exactamente. O sea, si una persona joven muere de eso, usted dice, no. Claro. Eso fue 100% provocado. Sí. Pero claro, una persona de 70 años ya tiene factores de riesgo, solo hay que darle un empujoncito.
4: Exacto. Entonces,
2: yo hasta que no se haga el examen...
0: Espérate un momento, para. No entendí bien ese comentario de que hay que darle un empujoncito. No entendí.
2: Ray, lo que quiero decir es lo siguiente. Una persona de 70 años que ya tiene factores de riesgo secundarios a su edad, si es sometido a cualquier tipo de envenenamiento, metal dispersado como arsénico o plomo, una persona joven puede sobrevivir, pero una persona mayor es muy difícil, porque esos venenos producen efectos secundarios muy graves, donde ya el cuerpo humano de por sí no puede defenderse contra ellos.
0: Pregunta que te hago. Oye, estamos especulando completamente. Gente, no vaya a decir que Mambí en el escándalo del día dijeron que estamos especulando, haciendo una serie de Netflix. Pero pregunta, esa exposición al plomo, ¿verdad? Ese veneno, si fuera el caso, y sabemos que los rusos han usado veneno anteriormente, esa exposición, los efectos a veces tardan 2-3 días o son efectos que se sienten al momento.
2: No, la exposición al plomo sí tarda un poco, porque hay que esperar que el metal se acumule en el cerebro, en el abdomen, en los diferentes órganos. No es tan rápido, pero hay otros metales que sí son más rápidos. Por ejemplo, el arsénico es mucho más rápido que el plomo. Más lo que yo te decía, Ray, actualmente hay venenos de laboratorio muy elaborados que no son los que estamos acostumbrados a ver, que sí tienen una actuación más rápida, provocando sangramientos internos, que es lo más rápido que puede producir. Yo hacía referencia a la warfarina, que eso, el envenenamiento por warfarina, que es como el veneno del ratón, sí produce esos sangramientos internos agudos. Es decir, hay diferencia entre los que se acumulan y los que producen síntomas agudos.
0: Oiga esto, para que usted sepa, estamos especulando completamente, señoras y señores. La ingestión, polvo y tierra, en casas antiguas, por ejemplo, el plomo entra en el cuerpo al comer, beber o tocarse la boca. El agua potable puede contaminarse si las tuberías de la casa contienen plomo o si las soldaduras de las mismas son de este metal, alimentos, algunos esmaltes cerámicos, especialmente en vajillas de fabricación artesanal, pueden liberar plomo cuando entran en contacto con líquidos ácidos como vino, jugos o salsas. O sea, lo que queremos decir, señoras y señores, basado en esto, si esto fuera un envenenamiento que le hicieron a Graham, sí puede darse el que 48 horas después, que es cuando él, de 48 horas después de estar en, cuando estuvo en Estados Unidos, empieza a sentir los efectos y se den. No estamos diciendo que esto está ocurriendo, pero de que es extraño que él haya Ucrania amenazado allí, que cuando llegara, que ya tenía un plan de la Casa Blanca y que ya tenía un grupo más de senadores y que iban a poner más dinero en Ucrania, no. Ah, y en Ucrania habían hecho cambios en el gobierno, excepto Zelensky, que sigue ahí, lleva como 20 años ahí arriba sin cambiar de puesto, pero excepto, ya estaban haciendo cambios en el gobierno.
4: Que pueden haber infiltrados.
0: Que pueden haber infiltrados en esos cambios, señoras y señores, así que...
3: Con teorías de conspiración.
0: Claro, claro.
4: Fíjate, ¿se acuerda, Melgar, Artemis? Que lleva un teatro aquí en Miami, el nombre de él.
2: El doctor Manuel Artemis.
4: Correcto. Mascanosa. ¿Cuántos otros rusos no han sido envenenados que le han llevado a la muerte? O sea, que de verdad que lo que está diciendo Ray puede ser que sea cierto. Porque es que ya estamos acostumbrados a este tipo de gente como los rusos, como Cuba. Que hacen lo que sea por tal de seguir en el poder y de que eliminar a aquellos que no estén de acuerdo con su política.
0: Así es.
2: Claro, el problema es el siguiente: si este senador hubiera estado en Washington, viviendo allí, trabajando allí, y de pronto muere de una disección aórtica, usted dice, bueno, los factores fueron los que yo mencioné:
4: sí, hipertensión,
2: tabaquismo, aterosclerosis. El problema es la coincidencia. Va a Ucrania a reunirse con Zelensky, se mete con Rusia, quiere venir y pasar un paquete de medidas contra Rusia. Rusia, un país que ya tiene, Putin tiene historial de haber envenenado a varios opositores a su gobierno. Se mete con Cuba. Cuba también tiene un historial de haber tenido experimentos químicos, experimentos biológicos. O sea, se está metiendo con poderes que tienen la capacidad de envenenar a una persona. Entonces es coincidencia, llega y horas después le viene la disección aórtica. ¿Existe la coincidencia o fue algo intencional contra su persona, de un hombre que se está metiendo con grandes poderes internos y externos?
0: Yo así es. Oye, qué buen análisis, sí. Alfredo Melgar. Qué bueno tener un analista experto en temas de salud, política, geopolítica, internacional, todo esto, porque sí, porque fíjate una cosa, el lado que le hemos dado a la noticia es un lado que posiblemente usted en ninguna otra emisora ha escuchado un análisis como este.
3: Así mismo. Ahora, así que, yo tengo una pregunta.
4: Ya empezó. Hoy es muy temprano, hoy es lunes.
3: Pero hay que preguntar.
0: Adelante.
3: Y esto va para ustedes dos y para el doctor Melgar también. O sea, ¿cómo ustedes ven que el fallecimiento de este senador republicano, Lindsey Graham, afecte? ¿Esto podría debilitar el Partido Republicano?
0: Bueno, yo te voy a contestar. Sí. Yo pienso que sí. Porque ahora, acuérdate que estábamos en elecciones y creo que él en noviembre se presentaba a las elecciones nuevamente.
3: ¿Nuevamente con la edad que tenía?
0: Ah, no, eso no tiene aquí. Vete al Congreso para que vea.
4: Este hombre que lleva muriéndose un montón de tiempo.
0: ¿Qué tiene que ver la edad?
3: ¿Qué comentario es ese? Solamente
0: digo, pero ¿qué comentario es ese, capitana?
3: ¿Por qué? Es que yo recuerdo cuando Biden estaba al poder que le achacaban la edad, que ya como tenía 70
0: años. Sí, pero retráctate, capitana.
4: Es diferente.
3: Pero ahora cambió, después de Biden.
4: No, es que Biden no estaba bien mentalmente.
0: Sí, y vamos a entrar en Lindsey Graham, primero. Pero cuando tú ves a Lindsey Graham en su última comparecencia, se nota que él está muy claro, está haciendo su presentación muy, muy, muy buena. O sea, se ve ahí, yo no sé, pero nada, yo...
3: Bueno, yo solo preguntaba si debilitaba el partido.
2: Cristina, mira, el senador Mitch McConnell está también muy malito.
4: Ese es el que yo...
2: Exacto. Estaba en el hospital, él tuvo episodios como que se iba del aire. Ajá. Ahora está en un rehab. Ahí sí. Perdemos otra, y más lo que dice, claro. Ray, viene las elecciones en noviembre, podemos perder más escaños.
4: Sí.
2: Y nunca se puede olvidar lo que se llaman los RINOS. Los
0: Exacto.
2: RINOS, que son los del Partido Republicano, pero que se consideran traidores.
0: Así es, así es. Bueno, señores y señores, gracias, doctor Melgar, que tenemos que hacer una pausa. Y cuando regresemos, vamos a abrir las líneas telefónicas. El número, Yuri:
4: 844-446-0710.
0: Otra vez, ¿cuál es?
4: 844-446-0710.
0: Regresamos en breve, señoras y señores, con más llamadas.

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10: Señores y señores, este es el escándalo del día. Oiga, lo que estamos hablando es las teorías conspirativas. Donde si esta muerte de Lindsey Graham fue algo así accidental, que la vena aorta se le explotó, o si pudo haber sido envenenado. Esto es, señoras y señores, solamente especulativo, conspirativo y todo esto. No estamos diciendo que esto haya pasado. Solamente estamos hablando de que qué casualidad que él haya estado en Ucrania hablando de tirarle plomo a Rusia y de momento que haya pasado todo esto. Vamos a abrir la línea telefónica. Tenemos llamada. Buenos días. Buenos días.
11: Buenos días, Rey.
10: Señoras y señores, aquí está el gran Ariel. El quitamancha.
11: Mira, eso es bien fácil.
10: Sí.
11: Primero, la noticia salió así de repente y siempre, desde que salió la noticia, tuvo ese toquecito así como intriga, ¿ves? 48 horas después de haber llegado a Ucrania, ¿cuál es la relevancia de eso? Si el tipo se murió porque llegó a Ucrania o se murió porque se murió de una enfermedad. Sí, así fue como dieron la noticia exactamente.
10: Sí, sí.
11: Okay. Pero otra cosa, como dijo el doctor McGrath, esa gente le hace chequeo médico de rutina. yo te garantizo que no es una vez al año, te garantizo que debe ser por lo mínimo dos veces al año, un chequeo de rutina.
10: Claro.
11: Alguna vez se había dado una noticia de que el senador estaba afrontando problemas médicos.
10: Nunca, porque si eso le pasa a Mitch McConnell, pues tú puedes decir, bueno, pues está bien, Mitch McConnell ya claro. se le acababa la batería, la pila, cada rato.
11: Sí, a cada rato se le iba en la alcalina.
10: Exacto.
11: Vamos a estar claro. Este tipo era un tipo súper enérgico, un tipo que siempre estaba
10: así
11: hablando
10: es.
11: Enérgicamente. Tú lo veías con tremenda ímpetu y que se iba, que se cuadra. A mí no me cuadraba, vamos a estar claro. Yo te voy a decir. Aquí la teoría conspirativa, yo la estoy haciendo porque se da el paso fuerte para hacerla, porque realmente lleva la teoría conspirativa.
10: Bueno, lo que pasa es que, mire,
11: no nada de que estaba enfermo, de que estaba arrastrando una enfermedad, porque esas cosas no sé, no es que tú te comas un plato de espagueti ahorita y de repente, mire, ya se te endureció.
10: Yo tengo una, yo siempre he dicho durante los últimos años que esa guerra fue planificada por los demócratas, la guerra de Ucrania. Ellos empezaron a decir, no, mire que es inminente que va a venir un ataque, y de momento Estados Unidos empieza a mover tropas, Rusia ataca, y han hecho millones de dólares, mucha gente en la familia de Biden ha hecho millones de dólares gracias a esa guerra en Ucrania. Pero y también puede haber gente aquí que no quiere que la guerra se acabe.
11: No te vayas a ir lejos, no, la familia de Biden solamente. Acuérdate una cosa, Biden estuvo puesto ahí por los grandes poderes ocultos de este país,
10: sí.
11: Porque Biden ni tenía la noción de que él era presidente, vamos a estar claro. A Biden tú lo parabas en el podio y le indicabas países para un lugar y él cogía para el otro.
10: Sí, sí.
11: Y pasaba un carrito de lado, por favor, se le iba corriendo atrás el carrito de lado. Ese hombre estaba perdido completamente. Biden aquí no es ni un punto a tocar, porque en la vida real Biden nunca fue presidente de los Estados Unidos. Biden fue la herramienta para dislocar completamente y descontrolar este país completamente, poner a donde tenían que poner y quitar donde tenían que quitar. Vamos a estar claros, la gente no se da cuenta de una cosa, este país está corriendo un grave peligro. Este es el único país, el último que queda con algunos conatos de libertad, porque en muchos lugares ya se las han quitado. Y si no, preguntan a la gente de California, si no, preguntan a la gente de New York, si no, preguntan a la gente de...
10: Así es.
11: De donde es el que estaba, el pajarraco que se estaba postulando para vicepresidente con Kamala. ¿Entiendes?
10: Entonces, sí.
11: Pero bueno, eso no es un misterio. Aquí la gente no debería pensar que eso es algo aislado. Vamos a estar claros. Además, vamos a poner una rápido ya, la última. ¿A quién le convendría más lo que le pasó a Lindsey Graham? ¿A quién le convendría más? ¿Entiendes? Lindsey Graham, todo lo que estaba diciendo era que le iban a entregar cierto poder mayor a Ucrania para lograr la paz. ¿A quién no le conviene que haya paz en Ucrania?
10: A los que quieren la guerra, a los que venden.
11: Exactamente.
10: Claro.
11: A todos los que están cogiendo tremendo billete para que siga la guerra. Porque eso era un negocio, señores. Eso era una tubería abierta de millones y millones de dólares que se iban para allá y regresaban.
10: Bueno, y te voy a decir una cosa, y Zelensky, que se ha perpetuado en el poder, tampoco le conviene que eso se acabe, porque si no tendría que abrir elecciones. Zelensky lleva un montón de años allí.
11: Por supuesto.
10: Todos son malos, no hay ni uno bueno. Los rusos son malos, los ucranianos, no hay ni uno bueno. Los iraníes, todos son malos.
11: Siempre se preguntas y aceptarán. Y pongan el ojo, que lo que está pasando en este país es grave. Y ya, después de este país no hay más nada. Después que este país se conquiste, sea por la mano de quien sea, ¿ok? Porque a esta gente le sirve, a los comunistas, socialistas, demócratas, sí, le sirve cualquiera. Le da lo mismo que sea un musulmán, que un chino, que un japonés. Lo que ellos quieren es poder, y les da lo mismo.
10: Bueno.
11: A ellos les importa tres pepinos a este país, las libertades. Acuérdense de eso.
10: Bueno, muchas gracias, Ariel. Muchas gracias por tu llamada. Señores y señores, vamos con el Escándalo Express.
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10: Señoras y señores, las autoridades de Miami-Dade prohibieron el ingreso al agua en Bar Beach y Golden Beach tras detectar niveles peligrosos de bacterias. El riesgo de enfermedades cutáneas. Espérate un momento, ¿qué es eso de cutánea? Tú que trabajas en un hospital.
12: No sé.
10: Oye, pero qué complicado nos pone este libretista la noticia. Cutáneas, señoras y señores. Bueno, el riesgo de enfermedades cutáneas y gastrointestinales mantiene a los bañistas lejos de la orilla, golpeando el comercio local en pleno verano. Millonario por sorpresa, escuche esto. La suerte le ha tocado a un hombre de Miami con un boleto de la Lotería de Florida premiado. En tiempos de inflación, esta noticia resalta la esperanza económica de miles de trabajadores que ven al azar su única salida a la presión. Ay, Dios mío, qué dramático.
12: Claro que sí.
10: Mientras tanto, supermercados al rescate. Los supermercados hispanos crecen en Florida como una alternativa real frente a los altos precios. Al integrar servicios financieros y productos nostálgicos, estos negocios se han convertido en pilares de la economía local frente al dominio de las grandes corporaciones. Fíjate una cosa que interesante esto. Ayer yo le dije a la capitana que me gustaría parar en el Walmart de Hialeah Garden, porque tengo una impresión de que ese Walmart va a tener otras cosas que no tienen otro Walmart. Entonces, cada vez la gente está buscando los supermercados hispanos, como dice la nota, por la cuestión de la nostalgia y todo esto, y porque tienen otros productos. Porque tú de momento te dices, mira, allí consigues la Malta Polar o la India o la Taíno, o consigues todo este tipo de cosas.
12: Cosas que te traen recuerdos, claro, de tu país natal, o sea, de donde tú vienes.
10: Además, que yo no sé cómo lo hacen, pero venden las cosas más económicas también.
13: Cutáneas. Todo lo que se refiere a la piel. Es que me cogiste de ahí atrás para adelante.
10: En vez de decir enfermedades de la piel, dice, escribe.
13: Exactamente, enfermedades cutáneas para hacerse más importante.
12: Esto sí. Es un programa así fino, elegante.
10: Sí. Oye, este hombre a quien le debe estar produciendo es allá a Ricardo Brown. Está fuera de emisora. Sí. Que habla cosas que la gente no entiende. Pero esto es lo que hay. Señoras y señores, y a esta hora vamos inmediatamente. Aquí está Mercy. Oye, Mercy, he visto que has estado dándole seguimiento a todo lo del 11 de julio. ¿Cómo se dieron los eventos?
14: Bueno, primero, buenos días.
10: Buenos días, buenos días.
14: Buenos días. Por la mañana, ese sábado, fuimos a una protesta frente de Cuba Max en Hialeah.
10: Mira para allá.
14: Y mucha gente estuvieron ahí, me estuvieron diciendo que le encanta el show.
10: Oye, qué bien.
14: Que mandan de saludos a ustedes, que quieren hablar, que siempre están llamando, que ahora van a empezar a llamar a las 6 de la mañana.
10: Qué bueno.
14: Y después por la tarde fueron a las 8, que había un march de 5 a 6. Y entonces después de 6 a 10, había como un rally. Hablaron muchos políticos, muchos influencers, y estaba muy bonito todo.
10: ¿Quiénes estaban allí? ¿Quiénes estaban? Porque la gente necesita saber, ¿verdad? Porque a veces dicen, ¿quién fue? ¿Quién no fue? Vamos a hablar de los grandes presentes y los grandes
12: ausentes.
10: Espérate una cosa, los grandes ausentes. Vamos con los grandes presentes. ¿Quiénes fueron los grandes presentes?
14: Estaban Otaola.
10: Sí.
14: Estaban... Estaba Vicky López, el commissioner, estaba el tax collector, que no se pierde uno, estaban los masayitos, estaba Brian Calvo.
10: Brian Calvo también lo vi.
14: Lo estaba ahí. Estaba el commissioner Rolando Escarón, que fue el que estaba corriendo todo con los masayitos.
10: Sí.
14: Masayitos. Estaba otro commissioner de City of Miami, estaba Rosa María Payá,
10: sí.
14: Estaba Senator Ana María Rodríguez, estaba otro senator ahí, Alexis, que también está corriendo este año. Estaban muchos políticos, muchos cubanos influencers, perdón que no me sé los nombres de todo el mundo, yo sé que había unos cuantos. Y vi a muchos cubanos cantantes, muchos.
10: Mira para allá, qué bueno. Entonces, bueno, ya puedo entender los grandes ausentes por los nombres que no dijiste. No estaba María Elvira, los congresistas Díaz Barar, ni
13: creo que están en
14: estaban los representantes okay. De Carlos Jiménez, que lo vi. Yo no fui.
10: Okay.
14: Yo no fui, pero sí vi mucho video, sí vi representante de Ana María Salazar, no sé cómo lo luce los representantes de Mario Díaz Valar, pero sí vi los representantes de María Salazar y de Carlos Jiménez.
10: Así es. Bueno, así que Felicitamos, ¿verdad?, a todos los organizadores, uh-huh, todos los que hicieron posible los eventos que habían, porque fueron dos eventos que habían ese día.
14: ¿Vieron cuánto? De 5 a 6 vi una marcha. Yo creo que antes de la marcha vi como un show de theater, sí, que estaban haciendo con fotos de los presos, los políticos, y entonces empezaron el rally que le doy mi aplauso al Commissioner Rolando Escalón y los maceitos que hicieron un buen trabajo, y todos los sponsors y todos los influencers que fueron. Y vi mucha gente contenta, fue very successful, very successful.
10: Qué bueno eso. Y la gente en Cuba, cada vez la situación está más difícil. Sí, este fin de semana habían hasta inundaciones y todo, y la falta de energía increíble.
13: Mira, hay una señora que ella escribe en Facebook, y esa mujer no tiene miedo, Ray.
10: Y está
13: el
10: ya,
13: escrito
10: está ya.
13: Es largo, por eso no voy a tomarme ese tiempo aquí, pero sí voy a hacerlo en el futuro, y lo voy a grabar, porque esa señora está en Cuba. Vive en un 11 piso con una madre enferma, no tiene agua, no tiene nada. Y ella dice, ¿qué es lo que quieren? Que nos vayamos muriendo poco a poco. Pero lo habla a calmezón quitado. De verdad, y de verdad que yo lo aplaudo, porque está en Cuba, que no puede. Hay dos youtubers que están en la mira, que ya se lo dijeron, no sigan hablando, no sigan enseñando la basura que hay en La Habana. O sea, que esa gente están expuestos a meterlos en a cárcel, darle una entrada de palo y ya. Y uno de ellos cogió una bacteria, hepatitis A, por el problema del agua. O sea, wow, que es algo increíble.
10: Y siguen hablando, de verdad que...
13: Se están exponiendo completamente.
10: Claro que sí. Bueno, Mercy, ¿qué escándalos hay? ¿Qué se está dando ciudad?
14: Hay muchos escándalos. La semana pasada había el Commissioner Meeting en el City of Miami que aprobaron para el bond de $450 millones de Public Safety Bond, que eso va a salir de los taxes de residents de City of Miami. Muchas personas están muy molestos con eso, porque cuando Elin Higgins estaba corriendo, ella dijo que iba a hacer un audit. Ella quería saber dónde iba dónde iba el dinero, porque la station de los policías, de los bomberos, se está cayendo. La verdad, tiene moho, hay liqueo en el techo, pero ellos están diciendo que esto está pasando hace 20 años. Entonces, cuando Elin Higgins estaba corriendo, lo primero que ella le decía a todo el mundo, no, cuando yo cojo posición, yo voy a hacer un audit, y ahora dice que no va a hacer un audit, ahora va a coger un bond, va a meter la City of Miami en otra deuda.
10: Que eso es como un préstamo, ¿verdad? Sí, como un préstamo, sí.
14: Un bono, sí. Que eso va, los taxpayers van a pagar $4 más de sus taxes, property taxes, que va a ir para pagar el bond ese. Y lo que más me sorprendió más, que los dos Democrats estaban against, ¿cómo se dice en español?
13: En contra
14: de Elin Higgins, y los tres Republicans estaban diciendo que sí.
10: Pues no me diga. O sea, los republicanos diciendo que sí, que embrollen más al pueblo, que endeuden más al pueblo, y los demócratas diciendo que no.
13: Lo que no entiendo, Ray, es que el gobernador, ahora creo que va a boleta, no estoy seguro, sí. Que quiten, o sea, que no suban más los taxes.
14: Correcto.
13: Y que se baje. Entonces, yo no entiendo esto. La verdad, Cristina, tú que lo preguntas todo.
10: Sí, es que yo...
13: porque la verdad que yo estoy...
10: Ellos están aprovechando.
14: Ellos están aprovechando. Esa es la palabra correcta. Ellos están haciendo eso para...
10: Antes de que venga la...
14: Los property taxes.
10: Sí, sí.
14: Para los otros.
13: Pero si el pueblo sale a votar y dice, nosotros queremos...
10: El pueblo ya votó. Digo, voto por Higgins.
14: Ajá.
13: No, pero ahora que viene a la boleta.
14: En noviembre.
13: De los taxes.
14: De los property taxes.
10: Claro, lo que pasa es que hay que ver si... Una vez se apruebe lo de la boleta,
13: ajá,
10: es lo que le llaman prospectivo, que es de ahí en adelante, o retroactivo.
13: Por eso es que no, ella
10: no, no. No es retroactivo, es no, de ahí en adelante, ahí, ¿verdad? Adelante.
14: Claro. Eso porque yo estoy diciendo y lo voy a decir, si tengo que pararme todos los sábados en diferentes gasolineras para que voten against property taxes, tenemos que votar yes para quitar los property taxes, porque eso va a salir de los property taxes. Claro. Ese bond, ese bond. Claro. Ya salieron la cuenta, son $4, pero son $4 más 12 meses. Es la matemática.
10: Claro, o sea, claro.
12: 4 por 12, por persona, por. Sí,
10: es increíble. Sí, sí.
14: Tú dices, yo, oh, es $4, no, no importa. No.
12: Es que 4 aquí, 5 acá, 3 acá, y cuando venimos a ver, estamos dejando sí, ahí los taxes, estamos horrible, dejando todos los
13: horrible, salarios. Eso es lo que incrementa todos los días las casas y todo.
14: Exacto. Entonces, mi cosa es: si habían taxes todo ese tiempo, ¿dónde fue el dinero? ¿Por qué los policías no fajaron suficiente para arreglarle los nuevos stadiums, los nuevos stations? Pusieron un video que había liqueo, que había mall, los baños estaban asquerosos. ¿Por qué no le ponen? Yo sé que soy Republican, pero yo no soy Republican CEO. Francis Suárez, ¿dónde está el dinero? Tienen que preguntarle, ¿dónde fue el dinero que
10: ¿dónde
14: usted...
10: ¿dónde está el dinero? ¿Dónde
14: lo gastaron? ¿En qué lo gastaron?
12: Sí. ¿Y alguien se ha parado frente a Higgins y le ha preguntado directamente sí, qué ha pasado con la auditoría que tú prometiste sí, en tu campaña?
14: Este jueves fueron más de 100 personas hablando y le preguntaron, usted prometió esto y prometió esto y prometiste hacer esto, y ella como...
10: Como si nada.
14: Como pero, si nada.
13: Pero ella es así, chisla. Sí, ya, ya. You know.
10: Claro,
13: ya, ya,
10: pero, ya, pero fíjate una cosa, y esto es lo que a mí me choca bastante. Porque aquí yo escucho, no solamente aquí en otras emisoras, gente diciendo, no, es que, ¿sabes qué? Yo tengo que votar porque no importa si esta es así, no importa si este otro es así,
14: sí,
10: pues hay que votar por republicanos. Pero entonces ahí tú tienes 3 republicanos en la ciudad de Miami.
14: Ajá.
10: Espetándonos un impuesto adicional.
14: Ajá,
13: hay que decir los
10: entonces,
13: nombres.
10: Claro, entonces cuando tú vienes a ver, tú dices, ok, hay que votar por ellos porque son republicanos solamente.
13: Si no. Usted sabe,
10: primero que la política pública del republicanismo es menos impuestos.

0: Una pregunta. Miguel Ángel Gabela es republicano, ¿verdad?
1: Sí, sí.
0: ¿Votó a favor o en contra?
1: ¿La música?
0: ¡Oh! Señoras y señores, o sea, votó a favor.
2: Voy a empezar a escribir, a ponerlo aquí.
1: Sí, voto por eso.
0: ¿Damián Pardo es republicano o es demócrata?
1: Demócrata.
0: ¿Y votó?
1: No.
0: ¿En contra?
1: A contra.
0: Rolando Escalona es republicano, es el que sustituyó a Carollo.
1: A Carollo.
0: Es republicano, ¿verdad?
1: Sí.
0: ¿Votó a favor o en contra?
1: Este me dolió porque yo lo quiero, yo sé que es buena persona, pero sí voto por eso.
2: O sea, votaron, vamos a especificar, Ray, ¿ok?
0: Sí.
1: Sí.
2: Votaron a favor de los impuestos.
0: De ponerle más impuestos. Exacto. Votaron de más impuestos.
2: De Gabela, Damián Pardo, ¿y quién más? Escalona.
1: Sí.
0: Christine King es demócrata, ¿votó a favor o en contra de los impuestos?
1: Es demócrata y votó no.
0: Votó en contra de los impuestos.
3: Los demócratas han votado no a los impuestos.
0: Y Rafael Rosado, el reciente también comisionado que llegó allí, creo que a sustituir a
1: Manolo
0: Reyes. ¿Le votó a favor de los impuestos o en contra de más impuestos?
1: Votos yes.
0: ¿A favor?
3: Anoten. En resumidas cuentas, los republicanos votaron a favor de los impuestos y los demócratas votaron en contra de los impuestos.
1: Pero en este caso no son republicans, para mí son rhinos.
0: Sí, son rhinos.
3: Pero perdónenme, no usemos eso como excusa, porque la realidad es que rhino o no, están bajo el Partido Republicano y públicamente ellos hablan como republicanos.
0: Capitana, no vengas a
3: echar. Su filosofía es republicana. Está bien,
0: igual que tú.
3: Yo soy republicana, yo soy
0: por
3: patriota.
0: Por eso, ellos son igualitos que tú.
3: Yo estoy en contra. Yo estoy en contra de que se
2: den el ojo.
0: Ellos son igualitos que tú, igualitos.
3: Ahí les digo, aquí es donde empieza la gente que cuando va a las elecciones y va a votar, no es votar por un partido, es votar por el candidato. Vale la pena.
2: Lo que tú dices en parte es cierto.
1: Correcto.
2: Hay que investigar. Ahora, a mí no me cogió ciertos candidatos. A la hora de votar, no voté por ellos porque no estaba segura quiénes eran ellos, aunque
0: sí
2: fueran republicanos.
0: Pero una pregunta, ¿cuándo te mienten? Porque Eileen Higgins dijo, yo voy a hacer una auditoría, y la gente votó porque dijo, oye, vamos a votar para que le haga la auditoría, y te mintieron.
2: Hay uno de los candidatos aquí comisionado que cuando se postuló, yo no voté por él. Porque
1: nombre?
2: Yo sabía que él
0: que
2: estaba...
0: Que diga el maldito nombre, que diga.
2: Él estaba... Ese señor a mí nunca me engañó.
0: Que diga el maldito nombre de quién es,
2: No sé si puedo...
0: Adelante, zúmbalo.
2: ¿Me das el ok?
0: Zúmbalo.
2: Rosado.
3: Dale Rosado.
1: Ok, pero yo te voy a decir... Cuando él estaba corriendo con el hijo de Realado...
2: Ajá.
1: Ese muchacho no estaba prepared. Ese muchacho que estaba corriendo con Ralph Rosano no estaba preparado.
2: Eso de prepare, no lo entiendo. Te voy a explicar el porqué.
1: Okay,
2: porque cuántos han entrado, y ese es el problema que tenemos nosotros las personas mayores, y mucha gente también. No está preparado. Tú no sabes estos muchachos jóvenes cómo están. Aparte, Regalado lleva muchos años en la política, pero aparte tiene a su padre que dejó el gobierno cuando se terminó su alcaldía. Perfecto, sí. Lo dejó con dinero, lo dejó con todo, o sea, tiene...
0: Pero te digo una cosa aquí, pero oye, la gente, algunos de ellos votaron que sí para extender el mandato de alcaldía, y ya ahí tú sabías por dónde venían.
1: Ajá. O sea, ahí es donde me quedó más rosado.
0: La gente votó, algunos de ellos votaron para extender y que estuviera Francis un año más.
1: Y Ralph Rosado lo pusieron ahí, Joe Carollo, y él fue el primero que le puso el cuchillo.
0: Le puso la puñalada, le dio la puñalada a Carollo.
2: Pero es lo que te digo, no tienen mirada larga.
0: Sí.
2: ¿Entiendes? Porque yo estoy fuera de la política, me supe de que
0: ellos,
2: no.
0: Mira, ellos no tienen mirada corta, larga, pero el pueblo tiene memoria corta.
3: Me acaban de comparar con María Elvira Salazar.
0: Mira eso. Ay, Dios mío. Señoras y señores, venimos en breve con el escándalo del día.
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5: 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Mick Jagger, el legendario líder de los Rolling Stones,

0: estuvo presente en Miami, mientras Inglaterra vencía 2-1 a Noruega en tiempo extra, con doblete de Jude Bellingham. Los ingleses están en semifinales. 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

0: Luto en Washington, muere el senador Lindsey Graham a los 71 años, se disparan. Las teorías aseguran que pudo haber sido asesinado. La pregunta es, ¿por quién? Alerta roja en Miami, aguas de nuestras playas bajo amenaza bacteriana. Tragedia en Chile, vehículo de la Armada embiste mercado y deja varios muertos. Caos en Ucrania, gobierno reorganizado tras intensa ofensiva contra Rusia. Fin de la libertad digital, Unión Europea impondrá restricciones a menores en redes sociales. Terremotos en Venezuela, el balance de la muerte y destrucción sigue escalando. Millonario de la noche a la mañana, boleto de lotería ganador vendido en gasolinera de Miami. Kingston, bajo fuego, operador pagará 26.9 millones tras desastre ambiental. Inflación en el carrito, son los supermercados hispanos de la salvación a su bolsillo. Además de fiesta Joe Carollo, la ciudad de Miami le pagará más de 700 mil dólares de tu bolsillito. ¡Qué mami! Vale. ¡Ay, señor! Bendíceme a mí. Yo no te pido que me des, solo ponme donde hay. Ahí está. Bueno, todo esto y mucho más es hoy
1: el escándalo del día.
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0: Esta, señoras y señores, oye, déjeme decir una cosa, está caliente la situación del Mundial y Francia y Rajoy, para un momento, porque Rajoy dijo algo impactante que parece un invento y Francia está molesto, pero lo que Rajoy dijo en España sobre el Mundial tiene mucho sentido.
1: ¿Qué dije?
0: Vamos a escuchar las declaraciones de Rajoy. Vamos a escuchar el reportaje de la televisión española.
2: Estas palabras de Mariano Rajoy en un artículo publicado en un digital afirmando que la selección francesa juega sin franceses han provocado...
0: Oye, para. Dice que la selección francesa juega sin franceses.
1: ¿Cómo va a ser?
0: Es como la selección de fútbol de Puerto Rico, claro. Todos son jamaiquinos.
3: Sí, exacto.
0: Todos son jamaiquinos.
3: Pero eso siempre se ha usado, contratar de diferentes países que den lo que ellos piden.
0: Claro, pero
1: no hay una regla que se supone que sean de mismo país. Sí, hay una regla que se supone que sean de
0: mismo país. Claro, lo que pasa es que si tienen la ciudadanía ya eso es suficiente.
3: Exacto. Y a veces se la dan.
0: Sí.
1: Pero si tienen la ciudadanía, entonces son franceses.
3: Claro.
0: Claro, pero lo que hacen es que de momento dicen, oye, por ejemplo, vamos a poner los cubanos. Uh-huh. Los cubanos del béisbol vienen y el Major League Baseball ya los empieza a identificar desde acá. Tan pronto tienen uno de esos, lo agarran, tienen contactos en inmigración, le dan papeles, le dan green card, le dan residencia y ya pueden jugar. Y de momento los ponen ciudadanos americanos y ya pueden jugar en la selección de Estados Unidos.
3: Bueno, entonces, porque la ley dice que cuando los Estados Unidos necesitan de ciertos sectores una persona, pues se le puede dar la ciudadanía, como médicos muy famosos en su país que le dan la... Eso, aquí pasará lo mismo,
1: ¿verdad? Pero están sus servicios.
0: Pero mira lo que dice, lo que dice Rajoy. Tiene además una plantilla de altísimo nivel, esto sí, sin franceses. Bueno, papá, ese Mundial está bien raro, porque ese Mundial lo que falta es que le den el premio a Argentina ya. A Egipto le cantaron mal, a Cabo Verde también le cantaron mal, para eliminarlo lo que falta. Yo no perdería el tiempo ya, yo agarraría a Messi y le digo, toma, este es el trofeo tuyo, felicidades, ganaste la Argentina, ganó la Copa y ya.
1: Se economizarían muchísimo
0: dinero. Se economizan todo el dinero y ya, si esto lo están haciendo para que Argentina gane.
1: Ahora te digo una cosa, es triste que en estos tiempos donde estamos con la guerra y todo lo que está pasando, Venezuela, Cuba, muchísimos, Nicaragua, muchísimos países que están pasando tantas cosas donde el deporte es algo que une a la gente. Es muy triste ver que en este mundial, todo el mundo esperando y con esta expectativa de este mundial, todo el mundo con sus países, todo el mundo con sus equipos, y que de momento vemos cómo esto está comprado, cómo esto está ya arreglado.
0: Alterado.
3: Bueno, según alguien que predijo, ¿no?
0: Sí, ¿se dice? Sí.
3: Él dijo que Argentina sería derrotado.
0: Eso dijo. Bueno, yo había visto unos brackets donde decían que iba a ganar Noruega. Y Noruega ahí le anularon un gol y todo se lo. Ahí era que... Bueno, vamos a ver lo que dice Rajoy.
2: Un artículo publicado en digital afirmando que la selección francesa...
0: Mariano Rajoy.
2: ...sin franceses han provocado un terrible malestar en el gobierno francés y también en el español. Hasta tres ministros de Macron han criticado al expresidente, al que califican de racista.
0: Racista.
4: Los medios franceses se hacen eco también porque son varios los ministros macronistas y líderes políticos que han calificado de racista la expresión de Mariano Rajoy de que en la selección francesa no hay franceses. Para el ministro del Interior, Laurence Núñez, es absolutamente inaceptable y además todos son franceses e incluso 23 de los 26 jugadores por nacimiento aquí. La ministra de Ultramar considera que Rajoy no ha cometido un desliz, sino que es un odio metódico hacia la multiculturalidad de Francia e incluso insta a la Federación Francesa de Fútbol a iniciar acciones legales. Mira, y desde la izquierda gala se destaca que Francia no tiene ni color ni religión, por mucho dicen que se empeñe la derecha racista. El presidente del gobierno, Pedro Sánchez, que también ha contestado a lo de Rajoy, estará en París el lunes y el martes para celebrar el Día Nacional de Francia.
5: Ay, Dios
0: mío. Señoras y señores,
5: belga, se les conoce como los diablos rojos y a mí no me gustan ni los diablos ni los rojos. Lo ha afirmado el expresidente Rajoy. porque los rojos dicen nada bueno han aportado, basta con mirar hacia atrás, añade, o simplemente ver lo que sucede hoy en nuestro país. Hay quien pudiera pensar que se trata de una de sus improvisaciones.
6: Los españoles, muy españoles y mucho españoles.
5: Pero lo ha escrito en un artículo de opinión sobre el Mundial en el que las más polémicas han sido unas palabras refiriéndose no a España, sino a la selección de Francia. Asegura que tiene una plantilla de altísimo nivel, eso sí, sin franceses.
0: Bueno, pero está bien, bueno.
3: Pero fíjate que muchos nacieron allí.
0: Claro.
3: O sea, pero que son de la raza de color negra, pero...
0: A mí me estuvo raro porque yo vi el equipo de Francia y todos eran como... Yo dije, ay, mira, está jugando Senegal. Y no era Senegal.
3: Ay, era Francia.
1: ¡Qué comentario más racista!
0: ¿Racista de qué?
1: ¿Qué Catalana? Comentario racista pero, ese?
3: Es que parece que...
0: ¿Racista de qué? Yo vi el equipo y yo dije, mira, Senegal está jugando. Y de momento ahí me doy cuenta
3: cuando pone que era
0: Francia.
1: Pero sí. Ray, ¿cómo tú vas a determinar por el color de la piel de los jugadores qué país es? Eso es muy racista.
3: No, porque de pronto no se dio cuenta, él miró y es verdad, tiene toda la razón. Tú claro. Mira,
1: pero que es un comentario completamente racista.
3: No.
1: Por amor a Dios, no. Por un color de
3: piel. Nada.
0: No, lo que pasa es que Mariano Rajoy es un líder de la derecha en España que le tiene un dolor de cabeza a toda la gente. Y entonces la gente ahí quiere. Es más, vamos a tener llamada para que ustedes vean, porque ya Francia habló. Y vamos a tener el comentario en breve de Francia hablando sobre esto, pero vamos con las llamadas. El número de teléfono.
3: 844-446-0710.
0: Muy buenos días, Fran. Un equipo de Francia sin franceses, dice Mariano Rajoy. ¿Qué te parece ese comentario? Buenos días.
7: Buenos días, Ray.
0: Buenos días, maestro. ¿Cómo está?
7: Oye, me quiero alertarte de algo bajito que nadie se entere.
0: Sí, por favor.
7: ¿Sabes que cuando estuvo el doctor Melgar ahí? Tú sí. No viste cómo Cristina se puso a oír los venenos que usaron, tienes que tener cuidado.
0: Uy, sí.
1: Pero amigo, ¿pero qué es eso? Yo solo hago preguntas, yo no tomo posición, yo soy patriota.
0: Bueno, ajá.
7: No, pero por mucho patriotismo que tenga, Ray, tú ten cuidado.
0: No, tengo que tener cuidado. Si yo veo plomo en casa,
3: y hoy es lunes, hay que tener cuidado con lo que pasó el domingo.
1: Solamente hay que portarse bien y ya está.
0: Ah, nada. Adelante.
7: Oye, Ray, mira, lo que te iba a decir. Mira, mano, el problema es que tú sabes, vos sabes que estos políticos ninguno sirve. Hasta que sigan votando con la misma basura que hay aquí. ¿Tú me entiendes? Ya eso no se va a arreglar. Yo me acuerdo cuando estaba Ferreira que decía, cubano, vota cubano. ¿Para qué tú quieres cubano, vota cubano si ninguno sirve?
0: Dime. No, es que yo estoy tratando de ver incluso que en todo... Es una cuestión de Miami, porque si tú miras hasta todos los partidos, y es bien difícil escoger en todos los partidos. Porque Higgins es demócrata.
3: Exacto.
0: Y mira, los comisionados son republicanos. Entonces se dan esas alianzas que nos ponen a nosotros allá abajo en el pueblo a pelear. Nosotros estamos peleando entre nosotros y ellos allá arriba dándose beso de lengua.
3: Exacto, pero quiero aclararle que Maurice Ferré salió por el voto cubano, porque yo adoraba a Maurice Ferré.
0: Sí.
3: Y Maurice Ferré salió por el voto cubano.
7: Eso es lo que te quiero decir, pero después ya la cogieron ya como una cosa, tú me entiendes, que no tenía que ser cubano, pero ¿por qué? Y no, es que no saben que, mira, aquí hay una pila de cubanos, llevan 20 y pico años sentados en el Congreso y que han hecho. Nada, lo único que vienen aquí es engañar a los cubanos aquí a decir, vamos a liberarlos. Ustedes no van a liberar a nadie, señores. Ustedes no han hecho nada. Lo que ustedes tienen que hacer es este país que se está hundiendo y no tienen pantalones ni bruma de pararse ahí en el Congreso a decirle la verdad a la gente. Tienen una normal esa ahí que está aquí, que es para que ya lo hubieran deportado. Y ninguno tiene valor de decirlo. Porque están todos comprometidos, todos están sucios, todo es un
0: deje. Uy, pero qué directo viniste hoy, señoras y señores. Qué directo.
7: No, si yo lo que siento es que no los traigas ahí, tú no sabes, o que me los encuentre en la calle para decírselo en la cara, porque es que da vergüenza. Han abusado del pueblo ese de Cuba, han vivido durante 60 y pico de años de eso. Son unos mentirosos, todos son unos mentirosos.
0: Qué fuerte esto, señoras y señores. Vamos a la próxima llamada, buenos días. Buenos días.
8: Adelante. Buenos días, Rey.
0: Sí, oye, señoras y señores, el machete. Hoy por el tono de voz se nota que viene afilado.
8: súper afilado.
0: Ah, sí,
9: buenos días, Yuri.
3: Buenos días.
0: Buenos días a Mercy también.
8: Quiero hacer dos comentarios rápidos y no me importa si la gente piensa que soy racista, no, pero hay que hablar las cosas como son. Cuando miré la selección de Francia, que salen todos los jugadores y cantan el himno, no había uno que fuera blanco. Todos eran morenos. ¿Cuándo en Francia se miraba en eso? Yo fui a Francia en el año 92 y todos eran rubios, altos, blancos, preciosos. No había uno. ¿Por qué? Porque todos esos negros que están ahí son somalí, que han venido de Somalia, se han naturalizado, lo han hecho franceses. Todos esos, mire cómo está Francia actualmente. No, qué decepción, no había uno en el equipo que fuera blanco. No había,
1: pero Machete, pero perdóname, los tiempos han cambiado.
8: Espérate.
1: Oye, los que saben jugar, si son esos, pues bueno, son los que saben, pero los tiempos han cambiado.
8: Mira, la tradición de los nicaragüenses, nosotros los nicaragüenses somos indios. ¿Cómo va a haber un equipo de Nicaragua, un ejemplo, verdad, que fueran todos blancos? ¿Dónde están los indios?
1: Bueno, o sea, porque ya nos hemos mezclado, todo el mundo se ha mezclado. Los tiempos han cambiado.
8: Querían que haya cuatro, pero no había uno, capitana, no había un blanco, uno no había.
1: No, lo que pasa es que Francia tiene una población grande de negros y bueno, pues mira, si son los que saben jugar.
8: Todos son inmigrantes de Somalia, todos son somalí que se han tomado posesión de Francia. Mira cómo están las noticias de Francia. Pero bueno, eso
1: para pero Machete, nacieron en Francia. Que sean de descendencia somalí, pero nacieron en Francia.
8: La mayoría son naturalizados somalí. La mayoría son naturalizados somalí de todos esos países árabes que han venido. Pero bueno, yo no vivo en Francia, hay que hacer que miren cómo resuelve. Número dos. Eso, el que va a ganar aquí es obvio, va a ser Argentina. Le dieron 21 tarjetas amarillas a Egipto. Sí. 21.
1: Horrible.
8: Y no le dieron ni una a Argentina. Eso es una corrupción lo que hay.
0: Sí, eso está para Messi. Y te voy a decir una cosa. ¿Quién está detrás de todo esto? Te voy a decir quién yo creo que está detrás de todo esto.
8: El viejo calvo, el dueño de la FIFA.
0: Sí, pero más allá de eso, acuérdate que están investigando los negocios que está haciendo la Federación Argentina aquí en Miami. ¿Y a quién le conviene que Messi quede campeón? A David Beckham, porque vende los boletos más caros del Inter de Miami, y en todos los juegos está David Beckham allí.
10: En todos los juegos.
8: Están pidiendo por un asiento, Rey, están pidiendo por un asiento para la final, están pidiendo un asiento, casi $300,000 adelante, un cuarto de millón.
0: Wow.
8: ¿Tú crees que eso sea correcto?
1: No, es que no es ni correcto, es que no es moral, no es ético, y me parece que el deporte que es para todo el mundo, qué triste.
8: Todo está comprado.
0: Sí. Qué fuerte eso. Bueno, Machete, muchas gracias, Machete. Vamos a la próxima llamada. Buenos días. Muy buenos días. Uy, se cayó esta llamada. Próxima llamada. Buenos días.
11: Sí, buenos días. ¿Me escucha?
0: Adelante, fuerte y claro.
11: Oye, hay un dicho que dice que detrás de un gran hombre hay una gran mujer. Estás embarcado, loco.
0: Chacho.
1: ¿Pero por qué?
11: Se fue el avión, loco.
0: No, de verdad que sí. Siempre aconsejale a tus hijos que no se vayan a las barras a beber.
1: ¡Ay, Dios mío, qué fuerte!
11: ¡Ay, qué fuerte, Rey! Hey, escúchame. Hay que entender. La gente se pone con el lío. Señores, hay que entender que actualmente todo es diferente, que ya la vida cambió. Ya el mundo no es el mundo de antes. Uh-huh. Ahora mucha gente que nace en los países no se sacrifican como vienen muchos inmigrantes morenos, vienen de África y se sacrifican y llegan allí. El francés no le importa, porque el francés vive tranquilo en Francia. Pero esos morenos llegan allí porque son buenísimos. Señores, déjenme decirles, los mejores jugadores que hay en lo que es terreno, defensa y eso, son los africanos. Es verdad que no hay un Messi, que no hay un Ronaldo, que no hay un Mbappé. Bueno, Mbappé es el único oscuro.
0: Sí.
11: Pero mucha de esta gente son buenísimos, pero no tienen un rematador. Mira el Cabo Verde, mira Ghana, esos países han hecho tremendos partidazos de vaya increíbles. Los que no tienen rematadores al final, hay que ser, pero son buenísimos.
0: Claro.
11: Los cortes no quitan los valientes.
0: Sí, lo que pasa es que la forma como los ponen a practicar, nadie puede contra eso. Le agarran un pedazo de bistec y se lo amarran en una
3: soguita. Sin zapatos,
0: güey. Y lo ponen a correr por ahí y le da un león.
11: Tú puedes decir lo que tú quieras, pero otra cosa muy fundamental. Para ganar la Argentina, hay que jugar como Cabo Verde ese, que se fajó, no, para ganar a la Argentina, no echen la culpa a los árbitros.
0: No, y hay que tener un árbitro como el que tuvieron con Egipto, que le dé, no, que le dé 20 tarjetas amarillas al otro.
11: Todo, sí. todo eso es especulación. Hay que ganarle. El gol sale, el gol es gracia. Desgraciadamente, que le guste o no le guste, a mí me falta un pito si se llega, si vale 300 mil, porque yo no lo pago. Yo lo veo en mi televisión y lo veo después, que eso, porque a mí me importa el fútbol. Pero si lo pagan, lo pagan. That's it. ¿Qué vas a hacer? Messi es buenísimo, a quien le guste. Y Ronaldo, Ronaldo no hizo nada, no hizo nada. En Mbappé y en Belé son buenísimos, son morenos, pero por Francia son buenísimos. Al César lo que es el César. No sean envidiosos ni nada por el estilo, porque se llama envidia. Uno tiene que ser realista. Ningún árbitro aquí gana un partido. Se puede,
0: sí, pero le pero qué casualidad, qué casualidad, que le anulaban los goles, le anulaban los goles al otro, y entonces cuando venía Argentina le metían.
11: Ahí está ¿ah? El VAR, quiten el VAR. ¿Tú crees que ahora, Rey, tú que eres como antiguo, tú crees que el fútbol de ahora es el fútbol de España 92 y México de atrás?
0: El VAR lo cambió.
11: Porque se sofocan. Espera, vamos a refrescarnos. Antes no había refrescación. Antes jugaban varones de verdad al fútbol. Ahora que hay una partida de gente ahí, ¿vale? Para ahí más o menos. Y eso es el tema. Bueno, felicidades.
0: Bueno, gracias. Muchas gracias. Sé que es fuerte. Buenos días, adelante. Buenos días.
9: Aló, buenos días.
0: Adelante, caballero, adelante.
9: Sí, mira, estoy contigo en el comentario, porque casualmente cuando estábamos viendo los juegos de Alemania, Suiza, casualmente uno de mis amigos que estábamos viendo el juego dice, wow, mira, en el equipo de Alemania todos eran blancos hace muchos años, y en Suiza eran blancos, y ahora hay 4 o 5 que me imagino pues que vinieron de África, pero que son buenos jugadores. Pero es interesante el comentario que hiciste, porque es verdad, ya los equipos, hay mucha gente de otros países que son de la raza negra, y es aceptable porque son buenos jugadores.
0: Sí, y acuérdate que ya, por ejemplo, allí en Francia, ya hay otras generaciones de hijos nacidos en Francia, que entonces ya automáticamente los ponen allí a jugar.
9: Sí, pero yo me acuerdo de los años 70, en los equipos alemanes, los suizos, los europeos, ahí no había un negro, casi la mayoría eran rubios, azules, todos.
0: Sí.
1: Los tiempos cambian, y lo estamos viendo ahora.
9: Correcto, los tiempos cambian, la inmigración, esa es la realidad. Toda esta gente ha inmigrado a otros países, han nacido ahí, se han hecho naturalizados y lógicamente son,
0: sí, o sea, que tú crees que lo que dijo Mariano Rajoy en España estuvo fuera de lugar, o qué tú crees.
9: Me parece que sí, que está un poco
0: que fuera de lugar. Ok, porque es lo que dijo, es que tienen tremenda plantilla, pero sin franceses. Sí. Esto fue lo que dijo.
9: Exacto, sí, pero la inmigración ahora prácticamente es mundial. Sí. Mundial. Y si te das cuenta, en todos los equipos, la mayoría de los jugadores son de la raza negra, que han venido prácticamente a jugar de otros países para los equipos profesionales europeos.
0: Es más, yo creo que al equipo de Estados Unidos lo que le hace falta es un par de africanos ahí, naturalizados, ponerlo, olvídate, y ganamos un mundial.
9: Es posible, pero de todas maneras, lo importante es que el deporte une a todo el mundo.
0: Así es. Bueno, menos los árbitros dividen.
9: Así
1: es. Sí, es triste ver cómo la FIFA este año
0: así
1: se está uniendo.
0: Mm-hmm. Buenos días.
10: ¿Aló?
0: Hola, ¿cómo es? No me digas, señoras y señores, no me digas que esa voz, no me se me paran los pelos y todo.
10: Dios mío. Oye, mira.
0: Señoras y señores, ¿quién me habla?
10: Claro, ¿tú sabes quién te habla? Te
0: ¿quién? Isabel. Isabel. Ah. Señoras y señores, se nos ha dañado ya el programa también que íbamos.
10: No.
1: Aquí, deja a Isabel.
0: Aquí está Isabel. Adelante, no, Isabel. No. Vamos con el minuto de defensa de Obama. Adelante.
10: No, nada de Obama. Yo soy de la raza negra y muy orgullosa. Y déjame decirte una cosa. Aquí no hay ningún sport que no van a meter un negro, porque son los negros, son los únicos que van a ganar un juego para ellos. Es que toda la vida han usado mi raza cuando quieren ganarse un juego, cuando quieren algo que salga bien. Mi raza se ha usado, porque lo que ellos no quieren es ganar. Ellos no les importa si es francés, si es indio y lo que sea, porque la raza negra, nosotros somos fuertes, y nosotros somos atléticos por naturaleza y no pueden ganar ni un juego sin nosotros, porque
0: o sea que tú mí, crees que tú crees que los negros son mejores jugadores que los blancos. No, tú crees,
10: puedes decir que soy racista, pero yo creo que mi raza, Isa, mi raza es muy superior.
0: Isabelita, pongas, Isabelita, pongas, tú crees que tú crees que la raza negra juega mejor que los blancos.
10: No, la raza negra es mejor, la raza negra en general es mejor que el blanco en todo.
0: No,
10: lo van a decir.
0: Espera tu momento, señoras y señores. Yo no sé cómo es posible que vengan a decir ella, como ella está diciendo, que si la raza negra es mejor, ¿verdad? Está diciendo como comparando. Yo creo que ambas son buenas. Ambas, pero decir que si la raza negra es, ¿qué prueba tienen para eso? Para decir solamente que ¿qué prueba tienen, Yuni?
3: Bueno, yo pienso que la raza negra, de verdad que en juegos deportivamente sí son superiores.
0: ¿Y por qué?
3: Porque
1: yo te digo una cosa.
3: Dime.
1: Mira el negro de WhatsApp.
0: Ah.
1: Solo digo.
3: El negro
0: de WhatsApp. ¿Qué comentario?
1: Yo solo digo. Cría, ¿me acuéstate a dormir?
0: ¿Qué comentario ese? ¿Qué tiene que ver el negro de WhatsApp con que los jugadores
1: bueno?
0: Yo no, vamos a la otra llamada. Buenos días. Buenos días, adelante. Ay, señor.
1: Rey, no te ofendas ni te
0: Buenos días. Adelante. Yo no sé qué tiene que ver el negro de WhatsApp con los jugadores de Francia. Buenos días.
12: Hola, buen día, Ray. ¿Cómo estás?
0: Muy bien, muy bien. ¿Qué tiene que ver el negro de WhatsApp en esto?
12: Mira, déjame decirte una cosa. Yo voy a decir algo un poco fuerte, pero si los negros no fueran tan acomplejados, vivieran un poco mejor, porque en la vida real, Dios le dio ese color, ¿por qué razón tiene que estar con ese complejo? Y todo aquí lo achacan a racismo y a racismo, pero ¿por qué razón? El blanco nació blanco, el negro es negro y el que es mulato es mulato. No entiendo cuál es la bobería con el racismo.
0: Eso es así, ¿cuál es la bobería? Es más, sí, sí, exacto. Nadie está con eso.
3: El problema es que...
12: No, es un comentario, todo te lo tejiversan.
0: Exacto,
12: ¿no? Se lo quieren mirar, ¿por qué razón? Es la manipulación del racismo.
0: Exacto.
3: Yo lo que pienso que en el deporte, como dije anteriormente, son superiores. Porque fíjate, en el fútbol americano, ¿cuántos negros hay? Y es verdad que tienen una fortaleza increíble.
1: Son a lo mejor hombres más dedicados, que se esfuerzan más.
3: Yo creo que la capitana se refirió al negro de WhatsApp. Yo en realidad.
0: Y que vienen y que para el deporte y que vienen más dotados también.
3: Exactamente.
0: Buenos días.
3: Al parecer porque nunca he visto una.
0: Buenos días. Ay, señor. Buenos días.
13: ¿Aló?
0: Sí, machete.
3: Esto está caliente, machete.
13: Adelante, quiero contestarle a la señora, a Isabela, que llamó ahí.
0: Adelante, Isabel, adelante.
13: Mira, ella dijo que todos los negros son mejores, son lo mejor en todo. Cuando se refiere a todo, todo es todo, ¿verdad? Entonces, no voy a decir la palabra que se use en su imaginación, no en todo, señora Isabel, son un desastre. Porque lo han puesto a los negros como el Adonis, como lo mejor en todos los aspectos, inclusive en la intimidad. Y en la intimidad son un desastre, la mayoría, te lo digo yo por experiencia.
1: Pero machete, estoy confundida, ¿cómo tú puedes estar seguro de eso?
13: Porque lo he vivido, mi amor, lo he vivido.
0: Ay, lo he vivido, claro, chinos y todo, chinos, negros, blancos, italianos.
13: Nunca he ido al Asia, no me interesa el Asia.
0: Okay.
13: He ido en los países europeos blancos.
0: Okay.
13: Pero he tenido deslice de comer de vez en cuando un chocolate en Godiva. ¿Me entiendes? Pero lamentablemente, mi hermana, ay, que la gente tiene una teoría que es lo mejor de lo mejor. No, mi hermana, no es lo mejor de lo mejor. Hay sus casos que sí, hay sus casos que no, pero no tienen eso que la gente, que ella misma está diciendo que es lo mejor en todo.
0: Ay,
13: no,
0: señor.
13: Es lo mejor en todo.
1: Machete, pero entonces tú me estás diciendo a mí que toda la ilusión.
0: No, ya entendimos, ya entendimos, ya entendimos.
13: ¿Cómo? ¿Repetí, capitán? ¿Repetí?
1: Entonces tú quieres decir que todas las que sabemos de verdad que hemos visto el negro de WhatsApp, eso no es real, eso es una ilusión óptica.
13: No, sinceramente no lo he visto, sinceramente no, yo no miro las redes del todo, no he visto.
0: Okay.
13: Pero no, hay un dicho, no todo lo que brilla es oro.
0: Ah, muchas gracias, mira. Muchas gracias. Vamos mejor una

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7: Estas son algunas de las noticias en el escándalo Express. La Unión Europea ha anunciado que impondrá una edad mínima obligatoria para el acceso de menores a redes sociales sin supervisión parental. Úrsula von der Leyen, presidenta de la Comisión Europea, declaró que el objetivo es proteger a los niños de riesgos físicos y mentales, estableciendo franjas de acceso gradual y control de tiempo. La medida busca replicar el éxito de las leyes de seguridad vial, como el uso obligatorio del cinturón de seguridad. Ahí, fíjate una cosa, eso está bien de ponerle una edad a los niños para las redes sociales, pero es que al final los padres le abren las redes sociales. Y ponen la edad del papá.
8: Que le dé tiempo.
7: Sí, y dale, para que las redes sociales los cuiden. Mientras tanto, señoras y señores, en otras noticias, el operador del oleoducto Kingston pagará 26.9 millones de dólares tras un derrame catastrófico en Kansas. Además, se les obligará a invertir 40 millones en seguridad. El desastre ambiental vuelve a poner en tela de juicio la infraestructura energética del país. Y en medio de la guerra, el gobierno ucraniano atraviesa una reorganización profunda con la renuncia de la primera ministra. La estrategia se intensifica con ataques a instalaciones petroleras rusas, afectando los mercados internacionales y la geopolítica mundial. Y Miami sigue siendo el epicentro del Mundial 2026 con las semifinales definidas. El impacto en la economía local es masivo, pero los ciudadanos sufren las consecuencias de la saturación del tráfico y la logística urbana colapsada por la visita de miles de turistas. Y en otras noticias, señoras y señores, Miami, Joe Carollo, tiene una. Le salió, ¿verdad? Le salió bien la noticia. Mercy, ¿de qué se trata? ¿Qué va a pasar con Joe Carollo?
9: Bueno, el jueves también aprobaron el settlement de Joe Carollo. Le van a pagar los...
7: ¿Cuánto es? 770 mil.
9: Estaba tratando de decirlo en inglés.
7: 770 mil dólares.
9: $770,000 settlement para Joe Carollo. Decidieron que no vale la pena ir a la corte porque va a gastar mucho dinero de los taxpayers. So, prefieren, ellos aprobaron, tuvieron traspalante, estuvieron en los lawyers y le dijeron que la mejor decisión es pagarle el settlement y va, el City of Miami se va a ahorrar un dinero.
7: O sea, para un momento, yo creo que un caso legal te cueste 300, porque si es un caso legal que están pidiendo 100 mil y tú dices, contra, nos vamos a gastar 150 mil en abogados, pero llegar a 700 mil o más en costo, no sé. Y por otra parte, hay un punto, ¿verdad?, que la gente se pregunta, y yo me pregunto sobre eso. Es como que, ok, tuvimos que pagarle los costos legales a Carollo, la ciudad va a tener que pagar la demanda, ¿verdad?
9: Correcto.
7: Que entonces también ahora le tenemos que pagar 700 mil dólares. Yo creo que en este momento todos los comisionados se juntaron y dijeron, mira, vamos a que se lleve sus chavitos y esté... esté tranquilo, pero 700 mil dólares.
9: ¿Tú preferías que ellos iban a corte? ¿Tú?
7: Bueno, para mí yo pienso que se gastaban menos dinero. Lo que pasa,
9: matemática que yo hice el jueves, yo digo, sale más barato ir a corte.
7: Sale más barato ir a corte.
8: Entonces, ¿qué ustedes me quieren decir? Nada.
7: No.
8: ¿Qué quieren decir?
7: Lo que tú acabas de escuchar, que salía más barato ir a corte.
8: No, ustedes acaban de decir que ustedes entienden que no sale más barato ir a corte. Por ende, lo que están diciendo
7: es que... No entendiste. Que salía más barato ir a corte.
8: Por eso, y no fueron a corte, simplemente decidieron pagarle
7: darle 770 mil, exacto.
10: Bueno, porque dijeron de que era más caro.
7: Sí, pero yo creo que no gastos legales no iba a llegar a 700 mil dólares.
9: Yo también. Entonces, la matemática yo saqué, estaría más barato ir a corte que ir a pagar.
7: Te voy a decir.
8: Entonces, ¿qué sentido tendría haberle pagado tanta cantidad?
7: Hacerle un favor
9: porque ese dinero no lo va a ver prácticamente. Él lo va a pagar ahora para la demanda que tiene con los negocios pequeños que tienen la 8.
7: Sí, hacerle un favor, pero si yo pienso, por ejemplo, si tú me vienes a decir a mí un caso como el del muchacho que asesinó al CEO de United Healthcare, pues mira, ahí se te gasta $1 millón de dólares, O.J. Simpson, se te gasta $2 millones de dólares, pero un caso como este, que me vengan a decir, no, salía más barato pagarlo, no,
10: eso aquí, yo te voy a hacer una pregunta, la voy a estar como ella.
7: Abogada del diablo.
10: ¿No será que Carollo le sabe mucho a ciertos comisionados y por eso prefieren dejarlo tranquilito en la casa?
9: Seguro.
7: Lo más seguro.
9: Lo más seguro
7: y además te voy a decir una cosa. Son panas. estuvieron juntos ahí en la comisión, posiblemente decir.
9: Y una cosa que a mí me gusta de Joe Carroyo, que no tiene pelo en la lengua. Ese sí.
7: Sí, ese decía lo que tenía que decir.
8: Ahora, tenemos aquí, Norberto nos dice: una pregunta, la ciudad de Miami no tiene abogados pagados.
7: Sí, puede ser que tenga una división, debe tener una división legal.
10: Pero la investigación cuesta carísima. Uh-huh. Porque los abogados lo único que hacen
8: más
10: es estar ahí.
8: Más caro sale pagarle los 770 mil dólares a Joe Carroyo.
7: Sí, pero
9: bueno, ese día que el commissioner, no sé si ustedes saben quién es Billy Corden. Billy, que siempre está que le hizo la guerra.
7: Sí, sí, que está ahí siempre metido. Ajá, sí.
9: Le hizo la guerra a Joe Carroyo ahí. Él dijo: si el abogado que usted no le da una respuesta, yo recomiendo que lo voten y traigan un abogado nuevo, porque él está en el medio tratando de ayudar a todo el mundo, pero él está ganando algo por el lado.
7: Claro.
9: Porque no es imposible que tú le preguntas algo a él y él nunca sabe. Él nunca sabe. Te dice: no puedo hablar de esto, no puedo hablar de esto. Entonces, sí. Billy ese mismo día dijo: no voten por esto, sacan este abogado, hagan un claim al board de los abogados y traen abogado nuevo, que va a salir más barato buscando gente nueva. Y pon este caso a renewing.
7: Es que lamentablemente ya estamos viendo, y usted que nos está escuchando, no se haga de ilusiones. Lamentablemente, ninguno de los políticos que estamos viendo en muchas de estas comisiones de ciudades están pensando en ustedes.
8: No importa el partido.
9: No importa el partido. Yo siempre digo que el 2028 va a ser un non-partisan en la ciudad de Miami. Sí. Porque todo el mundo está trabajando mal. Todo el mundo está trabajando para su parque.
7: Claro.
9: Yo tengo una exclusiva. No sé si quiere poner la música.
7: Espérate, cuéntame.
9: La alcaldesa de Doral hizo un survey. Le mandó un survey a todo el mundo.
8: Una encuesta.
9: A todo el mundo. Y la respuesta no era lo que ella quería escuchar.
7: Oh, espérate un momento. Ella manda un cuestionario de encuesta, de survey, va a todo el mundo, esperando que le den una respuesta que la haga contenta. Y según la información que tú tienes, Mercy, la respuesta que dieron no le gustó a la alcaldesa.
9: Exactamente, no le gustó. Entonces, va a poner ahora este mes, no estoy seguro si este mes o el mes que viene, en el agenda, que quiere es lifetime mayor. Cuando dicen lifetime mayor, quiere correr por 8 años más en el alcalde de Doral.
7: Oh.
9: Entonces yo, son cosas que yo digo, ¿cómo eso es imposible? So ella va a poner en el charter para que lo pueden tener 8 años, puede correr 8 años más. Eso significa que ella no va a terminar aquí. Ella va a seguir 8 años más para recibir más dinero, porque hay rumores todos los días. Un día dice que quiere correr para el mayor de Miami-Dade, otro mañana dicen otro rumor que quiere correr para el City of Miami. Ahora hay rumor que dijeron esta semana es que quiere correr por el asiento de Mario Díaz-Balart. Pero para correr para ese asiento hace falta dinero.
7: Claro.
9: Entonces ella va a hacer esta agenda, él va a ponerte una agenda para que en noviembre la gente tenga el derecho a votar si quieren un lifetime mayor, para que ella puede correr 8 años más.
7: Pero ven acá, entonces quiere decir que la encuesta que ella hizo, ¿qué ella estaba preguntando?
9: Sí, ella está haciendo buen trabajo. Parece que no le gustó la respuesta. Todo el mundo dijo que no, que mucha gente se está quejando de los development, el tráfico. No tratan de hablar con la alcaldesa, ella dice que sí y hace otra cosa. Están cansados del development aquí, el tráfico.
10: Los permisos que da ella
9: los
10: para
9: permisos.
10: Que hagan,
9: ¿no? Aquí en Doral, no sé si saben, aquí hay un problema grandísimo de ratas. Yo sigo hablando de esto meses y meses y no se ha hecho nada. Entonces, vio que no estaba la respuesta que quería, entonces va a poner esto en la agenda para entonces ella puede correr 8 años más. Why?
8: A mí sí me han contado, ¿verdad?, rumores de pasillo, que hay problemas también con los contratistas, ¿verdad?, los suplidores. Que hay una lista de preferidos y no importa si tú sometes toda tu documentación y estás al día con todos
10: tus papeles. Y das menos presupuesto.
7: Si estás en la lista de preferidos, ganas.
8: Exactamente, no importa si tú cotizaste menor, pero como no estás por en la lista de los preferidos, tú no vas.
7: Wow, qué fuerte eso, o sea.
10: Y el lío de las ratas es que te acuérdate que aquí esto era basurero.
7: Ajá. Sí,
10: recuerdo los muchos años atrás que venían a tirar aquí las gomas y todas esas cosas.
9: Correcto.
10: O sea, que había que limpiar todo
9: esto. Esto de Doral se va a aprobar. Si la persona, el mayor, puede ahora correr 2 años más. O en total va a ser 8 años. The limited person to for 4 times terms as mayor. So ella corrió ya dos veces, ahora va a correr dos veces más. So va a ser 8. Lo mismo va a ser los councilmen, los members de Doral también van a tener derecho a correr 8 años más.
7: Y eso, y si lo aprueban, lo pondrían en la boleta de noviembre.
9: En noviembre.
7: Pondrían la pregunta a los residentes
9: si
7: de Doral.
9: Si quieren un lifetime mayor.
7: Que hay que estar pendiente cuando si aprueban esa medida.
8: En total, el lifetime mayor sería en total 16 años es lo máximo que pueden correr.
7: Ajá. Wow, qué fuerte. No,
9: y el máximo es 8 años. Oh. Ahora va a ser 16 años. Mm-hmm.
8: Exacto.
9: ¿Sabes? Y lo quieren hacer también Sweetwater. Lo quieren hacer Sweetwater también. Oh,
7: se quieren perpetuar todos en el poder ahí.
8: Imagínate wow. Tú.
10: No, ya cuando están ya están ahí, pues ya no tienen ni que gastar en campaña. No.
8: Correcto.
10: Tienen
8: que... Ahí habría que exigir auditorías, pero exigirlas de verdad, que sea ley.
9: Eso es para recibir dinero para el día mañana, correr para algo más grande, ¿no? Que hacen eso de para ser senators or congressperson o maybe hasta presidente. Who knows?
10: Yo creo que en total el que tiene la culpa es el pueblo. El pueblo por no ir a votar, el pueblo por hacer decisiones incorrectas, sinceramente no estudian bien las cosas.
7: El pueblo va a votar, lo que pasa es que el pueblo vota por...
9: Y lo más importante de todo es que tiene que meterse más en los locales, políticos locales. Si no puedes ir a los commissioners porque lo hacen horas de trabajo, la única city que lo hace por la tarde es Hialeah. Ellos lo hacen a las 5 de la tarde, 5:30 to 6, o puede ir la gente,
7: sí,
9: termina a trabajar y pueden ir, pero los demás lo hacen un martes por la mañana a las 9:30 de la mañana.
8: Eso es cierto.
9: Un jueves a las 9 de la mañana. Doral lo hace en el día, lo hace por la mañana y lo hacen por la tarde, pero es hora de trabajo.
8: Pero es
9: todavía.
8: Por la tarde temprano.
9: Correcto.
7: Exacto. Correct. Sí, lo hacen para que la gente no vaya.
9: Y tienen que tener suerte, te ponen 50,000 cosas en la agenda. Tú quieres hablar de los taxes, un ejemplo, cuando llegas ahí, que dejaste trabajar ese día, que fuiste con el tráfico para allá, cuando te sientes que se demora una hora para empezar, porque empiezan al premio, empiezan al
8: otros temas
9: que no tienen nada que ver en ese día, y cuando te sientes que ya vas a pensar que van a hablar de eso, le dice defer, lo saca para otro día. Entonces perdiste. Eso me pasó a mí.
8: Y cuando tú preguntas, porque me pasó, cuando tú preguntas y cuestiones de que, oye, yo si quiero mi espacio, te dicen, no es mi culpa, esto fue el city manager. Ajá.
7: Sí,
9: se acabó. Te dan 2 minutos a hablar, o yo creo que Doral y Hialeah son 3 minutos a hablar, tienes que hablar del tema, no te puedes ir del tema, y si
8: porque
9: te pasa,
8: corten.
9: Y si te pasa el momento, te cortan, porque a mí me ha pasado todo eso.
7: Sí, no, esto es caliente. Bueno, señoras y señores, vamos con otro escándalo. Escuche esto. Tras la muerte del senador Lindsey Graham, el debate médico se ha centrado en que es una disección aórtica, una condición que puede ser fatal en cuestión de minutos. Los expertos explican que ocurre cuando las capas de las arterias principales se separan, usualmente por una presión arterial no controlada y el endurecimiento de las arterias, conocido como osclerosis. Esto es un mal que afecta a hombres mayores, fumadores y personas con altos niveles de colesterol. La pregunta es si esas condiciones la tenía Lindsey Graham o si Lindsey Graham, como dicen algunas teorías conspirativas y a mí que me encantan.
9: A mí también.
7: Si Lindsey Graham fue envenenado. ¿Qué dice Laura Loomer? Una gran influencer. ¿Qué dice, Mercy?
9: Laura Loomer puso en X que ella dice, 5 días antes que se falleció el senator, él estuvo traveling aboard to war zone in a few days to the end of the war between Ukraine and Russia. Él fue hace 5 días
7: a acabar con la guerra.
9: Acabar con la guerra. Y el mismo día que llegó a su casa, he's been home for less than 1 day, and tonight his staff says he passed away from a brief and sudden enfermedad. Was he poisoned? Ella quiere un full investigation into his death, especially after Iran called for his death less than 1 week ago.
10: Quiere una investigación grande sobre esto.
8: Solamente estuvo un día en la casa y de momento ya
9: falleció. Yeah. Bueno, el staff dijo que falleció, pero una semana antes Irán llamó por la muerte de él y hizo hasta un post en Instagram, sí, en social media, con la cara de él, con la cara de Trump, con marcada con una cruz roja, sí, en la cabeza.
10: Ya estaban amenazados. Uh-huh. Exactamente.
9: Sí. Y staff, ella quiere saber, why does the staff mean by brief and sudden illness? Ella está pidiendo un full investigation. Claro,
10: hay que ver si él padecía de algo antes. Sí.
11: Yo me imagino que le harán una autopsia, ¿no?
10: Porque yo, sí, padezco de hipertensión, pero yo estoy medicada. O sea que no tiene por qué desbaratarse la aorta para nada.
7: Benny Johnson dice en su podcast que, como dice, que días antes había una foto de él, de Lindsey Graham, con una mira así como, uh-huh, apuntándole a la frente, y esta foto la usaron en el sepelio del Ayatollah, en el entierro del Ayatollah también usaron esta foto. Entonces ahora están viendo si fue Irán que mató a Lindsey Graham, si esto fue una muerte o fue, uh-huh, algo así preparado o si fue espontáneo. Lo que sí es que es demasiado raro que las últimas declaraciones de Lindsey Graham era para acabar con la guerra, uh-huh, para firmar la paz, y de momento 48 horas después de él llegar, aparece muerto. Hablábamos esta mañana con el doctor Melgar, Alfredo Melgar, que decía que si una persona es envenenada con plomo o con esto que puede causar este tipo de muerte, sí, en efecto podría tardar un par de días en lo que ese plomo llegue a todo el cuerpo, llegue al cerebro y todo eso. Así que sí podría tardar. Esto, señoras y señores, es algo impactante. Todo el mundo se sorprendió. Él estaba lo más bien, uh-huh, y de momento, de la nada, se enfermó. Dice Norberto Ibáñez, yo creo que fue envenenado por los rusos. Esto es lo que dice Norberto Ibáñez. Envenenado por los rusos. La gente está investigando esto, ¿verdad? El gobierno está investigando esto, o bueno, no sé, porque al final, si se descubre que lo envenenaron, ¿qué va a hacer el gobierno? ¿Le va a declarar la guerra a otro país por eso? Porque a Trump lo trataron de matar.
10: Sí, no, ahora con el avión, sí, que cambió el avión a última hora.
7: Claro, vamos a la línea, uh-huh, telefónica. Buenos días, ¿qué usted cree de esto?
10: ¿Aló?
7: Buenos días.
10: Está en el aire.
12: Buenos días.
7: Adelante, adelante.
12: Buenos días, la capitana, Unice y la bestia.
7: Muchas gracias, muchas gracias.
12: Oye, ayer vi una foto.
7: ¿Qué viste?
12: Ayer vi una foto de ustedes, Unice. Para mí que Unice nació vieja y se está poniendo jovencita.
7: Sí, eso, sí. Yo vi una. Yo vi una foto. Yo vi una foto de Unice a los 5 años y se veía viejita, y ahora se ve más joven. Ella va al revés.
12: Viejita sin dientes. Oye, una pepilla. Oye, me mira, hoy tocarte es un tema, mi hermano, que por eso yo me fui del otro lado para acá.
7: Oh, ok, pero muy
12: porque
7: bien.
12: No resisto Camilito. Camilito, déjame decirte lo que es el Camilito. El Camilito era un niño en Cuba que eran integrados al comunismo, entonces lo podían estudiar en escuelas que nosotros no podíamos estudiar porque nuestros padres se habían ido del país.

0: era chorada, ni viejo Alán tampoco a chorada. Ninguno lo sabe chorada. Una ayudita por aquí, pero nada, desde que se murió el difunto Lincoln y se fue Eliana, eso no sirve para nada. Esa gente se hicieron por este país, por Cuba y por todos los latinos. Pero esa gente que está ahí no han hecho nada. Entonces, vamos a votar demócrata porque somos demócratas. Y no, eso no es así. Mira la idea, mira, aquí hay senadores comisionados, que salen y dicen, yo voy a acabar con el tráfico. Y la gente vota por él. Señor, con el tráfico no acaba ni Dios.
1: No, se puede acabar.
0: Es cosa como son. Mira, esto va a resolver el problema, por ejemplo, las escuelas. Mira, los correos. Yo te hice el cuento, Ray, que yo fui hace poco un correo con mi señora que tenía que sacar la licencia, el pasaporte americano, el correo que está en la 27 y la 3 en Longway. Mi hermano, eso da pena, ese correo, eso, el churre que tiene las paredes, no tiene aire acondicionado. Tú vas ahí y hay tres morenas, que mi mujer fue sin saber, y le digo, no, para el pasaporte, no había nadie, Ray, no, la línea estaba vacía. Y la mujer le dijo, no, tienes que sacar un appointment. El appointment se lo dieron un mes después. Hablé con un comisionado, amigo de Par Alberto, me dijo, no, cuando salga el programa, voy a pasar por allí. Tú fuiste. Así mismo fue.
1: Yacho, igual. Qué fuerte. Oye, by the way, cuando necesiten una cita para el pasaporte, el mejor sitio, la librería Kennedy de Hialeah. Allí, mire, eso es súper rápido. Hace el appointment por internet y te la dan rápido.
0: No,
1: pero ya sabes, sí.
0: Fuimos allí porque en el papel te dice que ese lugar es el que nos tocaba a nosotros.
1: Claro.
0: Fuimos allí y le dieron un mes después. Después el comisionado me dijo, no, vete a la oficina mía, que no sé qué. Nunca fuimos. Volvimos al lugar, sacamos la puerta, volvimos y nos los hicieron. Pero lo que te digo, mi hermano, las cosas aquí, que ahora estaban hablando de la zona de policía con Mo, yo no lo dudo, porque el correo, que ahí viene gente de otros países a que se le pide un pasaporte, tienen que ir al correo. Y cuando ven eso, dicen, no, pues el correo de nosotros es antibónico, está mejor que este, el churre que tiene, las paredes, las puertas no cierran, o sea que las puertas tienen unos brazos.
1: Sí, sí.
0: El brazo te recoge la puerta cuando tú la abres, pues esos brazos están explotados, liqueando aceite, y no, aquello da pena, mi hermano. Entonces, tú votas por gente, como tú se lo dices, cuando se olvidó el comisionado, me dijo, no, pero es que el correo federal, como si es de Donald Trump, de quien sea, eso está arreglando, mi hermano.
1: Claro que sí.
0: Porque el gobierno federal recoge dinero para arreglar esas cosas.
1: Claro.
0: Pues no te voy a dar más lata.
1: Muchas gracias.
0: Y me alegro lo que le pasó a Carollo, porque ese dinero no lo va a ver. Ese dinero solo tiene que pagar a los que estafó en Boring Chain. Uh-huh. Él tiene que pagar ese dinero a esa gente. Así que va a seguir con una mano adelante y la otra atrás.
1: Que lo quiero,
0: mi hermano.
1: Ok, igual, un abrazo, te quiero, ahí está. Bueno, vamos a la línea. Buenos días.
2: Buenos días, juventud.
1: Oh, señor Oscar, buenos días. Estamos en la última llamadita, fíjate, adelante.
2: Los felicito a los tres. A las tres personas que están
1: dirigiendo este
2: gran programa.
1: Aquí está Ray, la capitana Cristina, Yuni y Mercy.
2: Bueno, a todas. Y a usted, mi respeto y mi afecto también.
1: Muchas gracias.
2: Bueno, quiero decirle, como tiene enemigo esta gran nación, Trump ya tiene bastantes, pero este país, esta nación, que hay que demostrarle respeto y afecto y apoyar y cuidar a esta nación, porque cuando se pierda esto, yo voy a ver para dónde van a ir los demás, porque a mí lo que me queda es unas cuantas afectadas.
1: No, tú así tranquilo, que a ti te queda más afectada. A ti te queda más afectada, así que no te preocupes por eso.
2: Al paso que yo voy, Rey,
1: sí.
2: Van a ser 82 años.
1: No, pero está muy bien, está muy bien.
2: Bueno, usted me dio.
1: Yo te vi, está muy bien.
2: Y hay gente que me piden la licencia para ver si es verdad.
1: Sí, no, tú estás muy bien. Y además patriota, que eso es lo bueno.
2: Y agradecido, porque mira, ahora mismo yo te doy las gracias por atenderme.
1: Muchas gracias, Oscar, de verdad que sí. Para mí es un honor.
2: A todos. Yo pido por los enfermos, aunque no los conozca. Pido por los enfermos ese jabón que me manda mi Padre Celestial.
1: Así
2: no es. Envidiar, no hacerle daño a nadie. Y lo que pido, lo devuelvo. Si no, no pido.
1: Así es.
2: El que pide tiene que pagar, toma chocolate.
1: Así es. Bueno, Oscar.
2: ¿Y qué más?
1: Se nos acabó el tiempo del programa. Mira, me están haciendo señas.

0: pero mañana llama más temprano, que quiero hablar contigo, ¿ok?
1: No, yo... ¿ustedes van para otro lugar otra vez? Yo voy a saludarlo a usted allí.
0: Sí, claro que sí. Gracias. Claro que sí. Bueno, un abrazo, señoras y señores. Mercy, en 10 segundos, las redes sociales, ¿cuáles son?
2: En Miami Day Today y Mercy's Corner.
0: Ahí es, señoras y señores, nos vemos mañana.
2: Nos vemos mañana.
0: Bye, bye.
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1: Excelente día tengan todos, les habla Islay Conesa, como de costumbre, Mr. Mortgage USA en el 305-615-1515 y esto es Mr. Mortgage USA Show. 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Aquí, si usted lo que quiere es escuchar un programa donde vaya a comprar, vaya a refinanciar su casa, necesita una línea de crédito, vender una propiedad, este programa es para usted. Hoy vamos a hablar de lo nuevo de los taxes. Que está muy muy de moda en todos los programas hipotecarios, en todos los temas que tengan que ver, porque si usted hoy tiene $50,000 en excepción de impuestos por su primera residencia o en la que va a comprar, el próximo año, de aprobarse más del 60% de los votos que va a estar en la boleta, la pregunta de que si usted quiere abolir parte de los taxes de su propiedad, del property tax, si sale positivo, que yo espero y confío en que así va a ser, usted va a tener tres veces más la excepción de taxes. Si usted tiene $50,000 en taxes, va a tener $150,000 para el 2027 y $250,000 para el 2028. ¿Qué va a suceder? Eso va a revolucionar, primero, en lo que es todos los estados van a querernos emular, ya que nos están emulando en varias cosas, porque el estado de la Florida es un estado bastante revolucionario en cuanto a libertades se refiere y en cuanto a cambios de este tipo. Y créame que eso va a cambiar para muchas personas su economía. Ahora, imagínese, usted paga $3,000 en taxes, muy posiblemente va a pagar la mitad o menos. Si usted paga $7,000, $8,000 o $10,000, como hay muchas personas tapando $10,000, muy posiblemente le va a bajar mucho, mucho ese pago de taxes, lo cual es un beneficio. Si usted no ha podido comprar por la razón de que no ha calificado para un préstamo hipotecario, es el momento de comprar. ¿Por qué razón? Primero, porque va a calificar después de noviembre. Y segundo, porque ya desde ahora hay muchas personas que me llaman y me dicen, Islay, pero es que yo no quiero pagar. Ahora mismo tenemos una situación, un cliente que me dice, Islay, tengo esta propiedad que la quiero comprar y los taxes son de $10,000. Yo le digo, sí, pero esos taxes no van a ser así eternamente. De aprobarse la ley en noviembre, usted en enero aplica el Home Tax Exception y ya al aplicar usted al Home Tax Exception en enero, ya usted en noviembre va a tener el beneficio de, en vez de $50,000 de excepción de taxes, de hasta $150,000. Ya usted no va a pagar $10,000 de taxes en ese momento. ¿Pero qué va a suceder? No, Islay, pero yo creo que voy a aguantarme. Sí, pero si te aguantas, en noviembre a poner la ley, entonces ¿qué va a pasar? El precio de las propiedades van a subir. Y el supuesto ahorro que vas a tener en los taxes ya no va a ser tanto ahorro, porque lo vas a pagar a 30 años en el financiamiento. Entonces, son las cosas que las personas no entienden. Se llama costo-oportunidad. Ahora mismo tú tienes la oportunidad de comprar una propiedad, aunque estés pagando $8,000 o $10,000 de taxes, pero ya sabes que en noviembre del próximo año ya te va a aplicar una excepción contributiva hasta $150,000. Y para el año 2028, hasta de $250,000. Entonces, señor mío, si usted no compra ahora, que es el mejor momento para comprar, créame, déjeme decirle que va a ser una, vamos a decir, no está sacando bien las cuentas, porque le repito, de aprobarse esa ley en noviembre, va a haber una avalancha de posibles compradores. ¿Y eso qué va a suceder? Ahora estamos en un mercado de compradores, pero en ese momento vamos a estar en un mercado de vendedores, porque la gráfica se va a invertir. Ahora hay más demanda. En aquel momento, en este momento, hay más oferta que demanda. Entonces, a mayor oferta y una demanda disminuida, como es ahora, que casi no hay compradores, ¿qué es lo que pasa? Los precios bajan. ¿Qué es lo que está sucediendo? Los precios están bajando. Los vendedores están pagando los costos de cierre para aquellas personas que quieran comprar una propiedad. ¿Y qué va a suceder en noviembre de aprobarse esa ley? Se va a invertir esa gráfica. Va a haber más demanda porque todo el mundo va a querer comprar para poder comprar con taxes bajos para el próximo año. ¿Y qué va a suceder? Los precios van a subir. Y los vendedores que hoy te están pagando los gastos de cierre ya no te lo van a dar. Porque sencillamente ya no van a necesitar, ya no van a tener urgencia de la casa estar bajo contrato pagando gastos de cierre, porque van a haber 10 personas fuera de su casa queriendo ver su propiedad. Entonces, sea inteligente y compre ahora. Este es el mejor momento para comprar. 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Ahora mismo la renta se paga solo el mortgage. La renta que usted compra una propiedad, el mortgage se paga solo. Ahora mismo usted puede comprar una propiedad, un duplex, un triple, un fourplex, y usted va a vivir gratis. Ese es el sueño que usted siempre ha querido tener. Ese es el sueño que usted siempre, esa es la añoranza suya, pues va a vivir gratis. 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Hay personas que nos llaman todos los días y nos dicen, oye, Islay, pero yo tengo un mortgage, pero tengo un préstamo muy bajito, con un interés muy bajito que ya no existe. Tengo un interés de 2.5. Y yo le digo, usted es muy bendecido, señor mío, porque ya ese interés no existe y no creo que exista en mucho tiempo. Aunque es muy posible que pronto bajen las tasas de interés con el nuevo boss de la Reserva Federal, pero eso es un sueño añorado por mí. Ya no es por ustedes, ahora es por mí. Entonces yo les recomiendo que en este momento, si usted tiene un 2.5 de interés en su hipoteca, usted puede hacer una línea de crédito, usted puede hacer un second mortgage sin tocar esa hipoteca actual que usted tiene. No necesita tocar esa hipoteca. Llámenos y con gusto le vamos a hacer una línea de crédito con un interés excelente, con unos gastos de cierre bien mínimos, y usted puede hacer con nosotros una línea de crédito, una segunda hipoteca para el negocio que usted quiera, para comprar otra propiedad, para emprender un nuevo negocio. No, Isla, es que yo tengo en mi casa, imagínate, yo la compré, me costó $500,000 y ahora vale... Estoy mirando que en Silo me está mostrando que mi casa vale 900 mil, $1,000,000. Señor mío, usted tiene $500,000 y está durmiendo arriba de ese dinero. Mire, cógelo para invertir en la bolsa, cógelo para comprar otra propiedad, para comprar un terreno y construir. 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Pero si usted tiene un 20% de down payment, como muchos clientes, porque aquí en Miami hay mucho dinero, usted piensa que no, pero aquí en Miami a mí me llaman cada cliente de esta radio y me dice, no, yo tengo una cuentica ahí con $300,000. Y yo, señor mío, usted casi es millonario. No, pero también tengo un equity de 500 mil, ya estamos llegando al millón. Ah, pero también tengo un 401k que no lo quiero sacar, déjalo ahí, pero, Dios mío, usted es millonario y no lo sabe. Y está ahí mirando como decirle, los descuentos y la letra chiquita, y es correcto. Pero así es como se llega a esos números. Usted tiene ahora mismo un capital en su mano que lo puede multiplicar. Puede comprar acciones en la bolsa. Puede comprar, ahora mismo salieron unas nuevas acciones que están dando muchísimo dinero a muchos amigos míos. A mí todavía no, pero a muchos amigos míos sí. Invierte ese dinero. No deje que el dinero, usted está durmiendo sobre un capital que usted lo puede triplicar y multiplicar en muchos ceros. Entonces, no, si tiene un equity, sáquenle el equity de la propiedad, reinviértalo ahora. No es que lo vaya a tener. Ah, no, Isla, yo quiero sacar. Hay personas que me llaman y dicen, no, yo quiero una línea de crédito para tenerla ahí. No, señor mío. No para tenerla ahí, porque usted va a estar pagando intereses el primer momento en que la coja. Lógico. La línea de crédito, lo bueno que tiene es eso. De que usted va a pagar intereses sobre lo que vaya cogiendo poco a poco. Y basado en eso, usted va a coger intereses, va a pagar intereses. Pero va a tener un capital en la mano. 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Ahora mismo tenemos una persona que está atravesando por un divorcio. Y hay muchos clientes que nos están escuchando ahora y están en esta misma situación. Isla, yo me estoy divorciando, pero tengo mi propiedad con mi ex esposo, y queremos como que ver qué podemos hacer. Bueno, lo primero es, si una de las partes quiere quedarse con la propiedad, es una calificación que no tiene costo ni compromiso, y ahí automáticamente le decimos si califica o no para comprar su misma propiedad. Es decir, la refinancia, le da la parte que le corresponde a su ex, y su ex compra también otra propiedad con nosotros, y todo el mundo felices y contentos. Ahora, si usted no califica con los ingresos que usted tiene actual para la propiedad que usted vive, pues, señor mío, aunque usted quiera mucho su casa, aunque haya vivido los mejores años de su vida, aunque le haya invertido mucho dinero, si usted no califica, o su pareja o expareja no califica para comprar la casa, la alternativa es vender. O sea, a veces se encuentran con esta disyuntiva, y nosotros lo podemos ayudar a ofrecer un servicio de real estate, de financiamiento, de precalificación, y ahí le decimos en qué precio puede vender, cuánto le va a sobrar, precio competitivo. Ahora mismo tenemos una situación de que tengo unos clientes que están atravesando un divorcio y ya vendieron su propiedad, está bajo contrato, y cada uno está comprando por su lado con la parte que le sobra. Cada uno le están sobrando aproximadamente 150 mil dólares después de pagar las deudas de los paneles solares, después de pagar las deudas de las ventanas contra impacto, después de pagar la primera hipoteca, la segunda línea de crédito que cogieron. Todo eso le sobra a cada uno esa cantidad de dinero, y con esa cantidad de dinero están comprando cada uno por separado, dando el 20% de down payment, donde no tienes que pagar los taxis y el seguro dentro del mortgage, donde estás cogiendo una excelente tasa de interés, pues estás dando el 20% de down payment, comprando en un lugar una propiedad muy parecida a la que tienen actualmente cada uno por separado. 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Si usted lo que quiere ahora mismo es vender su propiedad, tiene un realtor que no le lleva citas, que no hace open house, que no le hace un advertising, un video en 3D como lo hacemos nosotros, con todas las cosas como deben ser, le hace publicidad en la radio. 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Y si quiere, definitivamente, una parte que le esté pagando la hipoteca, también la puede conseguir con nosotros. Y le estamos pagando $20,000 para sus gastos de cierre. No hay excusa. Si usted ahora mismo me está escuchando a mí y usted me dice, no, Islay, yo no he podido comprar porque yo no tengo el dinero para comprar. Es la realidad. Yo tengo el deseo, tengo el ingreso, tengo mi crédito, pero no tengo el dinero. Pues nosotros le conseguimos el dinero. ¿Por qué razón? Porque tenemos préstamos hasta el 100% de financiamiento. Ok, no tienes para el down payment, te lo buscamos. Ok, no tienes para el gasto de cierre, te lo encontramos. Como esta propiedad que estamos pagando $20,000 para gastos de cierre. No hay excusa para seguirle pagando el mortgage a otro, que siempre se los digo. Usted ahora mismo está rentado, le está pagando el mortgage al dueño de su casa, a que compró hace 10 o 15 años. Entonces usted puede hacer eso mismo hoy, y en 10 o 15 años otro está le pagando el mortgage a usted, y usted está feliz de la vida, ya viviendo de su retiro, viviendo de la ayuda de sus hijos, de sus nietos. Y definitivamente con nosotros usted puede comprar sin dinero, pero tiene que calificar. Porque realmente le digo algo, hay personas que nos están llamando y tienen mucho deseo de comprar, pero en esta ciudad de Miami, que está cada día más cara, que una propiedad no te baja de $500,000, estamos hablando de que realmente usted debe ganar, o el núcleo familiar suyo debe ganar, más de $60,000 a $100,000 para poder comprar una casa. Entonces, desgraciadamente, yo sé que a veces nos llaman personas que ganan entre $15 y $20 la hora. Cuando tú le sacas el ingreso y le sacas que encima de eso tiene un BMW, un Mercedes Benz con una letra de $500, $800. Bueno, a veces también tienes un Toyota y pagas esa misma cantidad de dinero, que no entiendo a veces la gente ese tipo de negocio que hace. Y dice, tío, bueno, un pago 800, y digo, cuando voy, no, ¿y qué carro tienen? Un Toyota Corolla. Señor mío, pero ¿cómo un Toyota Corolla va a pagar esa cantidad de dinero? Señor mío, para eso saques un BMW, para eso saques un Mercedes Benz, para eso saques otra línea. Pero, entonces, ese tipo de negocio es el que nosotros le asesoramos a que usted no haga. A que usted espere primero comprar la casa, pero la gente prefiere comprarse un buen carro primero que comprar la casa. Tengo unos clientes que al contrario me dicen, no, Nilay, yo ahora realmente ando en Uber, porque lo que no quiero es, escuché la radio y sé que comprarme un carro me va a tomar $500 a $600 de mi pago mensual. Eso te disminuye la cantidad de préstamo al que tú calificas al momento de comprar una propiedad. Entonces, oye, a veces preferir andar en Uber 1 o 2 meses y calificar para una propiedad y después te compras el carro. O cómpratelo como recomendamos nosotros a nombre de una compañía. Sácate una compañía que creo que cuesta menos de $200 y pasas el carro a nombre de la compañía. Usted no sabía que usted podía hacer eso. Hay muchas personas que me dicen, oye, pero ¿y cómo puedo esta pila de carro que tengo? Bueno, señor mío, sáquese una LLC, vale menos de $200, y pase todos esos carros a nombre de la compañía. Usted firma como guarantor, no firme como cosigner. Al final le tiran su crédito, sí, pero no está en su crédito los carros. El que le prestó al primo, al tío, al hermano, al suyo, al hijo, al nieto. Usted tiene todos los carros, señor mío. ¿Usted es una piquera de taxi o qué usted hace? ¿Usted hace una piquera de Uber? No, señor, no, es que se lo presté a fulanito, no es que se lo presté a Manganito. Sí, pero es que ahora por todos esos préstamos que usted hizo, donde no está recibiendo nada, le tiene que caer atrás a todo el mundo para que le pague bien, porque si no afecta su crédito, usted ahora mismo no puede comprar. Entonces, esa es la razón por la que muchas personas no pueden comprar, porque le falta la asesoría, le falta la información, que es gratis, pero nadie la toma, o muy pocas personas la toman. Yo a veces estoy agotado de dar aquí el teléfono a la radio, y nadie llama, es una pregunta, es una timidez, una pregunta, si se van a cobrar $10, yo ni le voy a correr el crédito, ni le voy a decir, ni le voy a publicar su información, ni, bueno, la ley me lo impide definitivamente, ¿no? 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A mí me da un gusto cuando una persona llega de uno de nuestros países y me dice, Lay, yo llevo aquí 2 años y te llevo 2 años escuchando. Y yo, oye, pero te has demorado tanto en venir, ¿no? Es que yo te he escuchado, yo me he educado, yo he hablado y ya tengo mis tasas listos para comprar. En 2 años tú puedes comprar. By the way, tenemos programas con un solo año de taxes. Tenemos programas para foreign national, para personas con IT numbers. Tenemos programas que puedes comprar una propiedad. Vamos a decir, tu estatus migratorio no te impide a ti comprar una propiedad y te va a ayudar mucho en cualquier momento de tu vida. Es un activo que vas a tener ahí, lo puedes vender y sacarle dinero después. Es un activo que tienes, aunque te tengas que ir para tu país, le puedes sacar renta, se va a pagar solo y encima de eso te va a mantener en el otro país que tú vas a estar, en caso de que tengas que ir. Como tengo clientes que ahora mismo se están yendo para España por su trámite migratorio, okay, o se están yendo para Colombia, o se están yendo para cualquier país que usted quiera, y usted desde allá puede mantener la propiedad aunque no viva aquí. Y ahora mismo tenemos clientes que están yendo para España y nos están usando nosotros como real estate para vender su propiedad. Te la vendemos y te mandamos el dinero. Váyase ahí con la madre patria. Ahí, aquí nosotros lo ayudamos a vender su propiedad. Aunque no esté aquí. Aunque no viva aquí. Si tiene una propiedad, nosotros lo podemos ayudar. Porque no somos una compañía de real estate, una compañía de financiamiento. 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Si tiene esa casa inmensa ahora que se le está cayendo encima, que tiene una piscina que ya no quiere darle mantenimiento porque ya sus nietos y sus hijos ya no viven ahí, y usted lo que quiere ya es tapar la piscina porque le está costando el mantenimiento. Usted quiere tapar la grama porque ya no quiere ni pagarle el chapeador. Y usted quiere vivir más tranquilo, con menos estrés, con menos costos, con menos mantenimiento, y quiere vender esa propiedad. Nosotros le ayudamos a vender la propiedad. Tenemos récord en vender la propiedad, como esa que estamos vendiendo ahí ahora mismo por los $600,000. 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Nosotros le ayudamos a vender su propiedad. Ahora mismo su rialto ya va a vencérsele el contrato, el listing que tienen, y no se le ha logrado vender. Nosotros, con este programa, con todos los programas que tenemos en publicidad, en Instagram, en TikTok, en Facebook, en todas estas plataformas, le vendemos su propiedad en tiempo récord. ¿Por qué? Porque también tenemos el cliente que está comprando propiedades. No tenemos las dos cosas, el que compra y el que vende. Aquí las mudanzas no existen mucho, pero nosotros ayudamos a mudar a la gente. Ahora mismo esta misma pareja que estamos ayudando, que ya se divorció, estamos vendiendo su propiedad, cada uno está comprando en su lado. 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No, no, Isla, yo quiero una casa cero milla, como mi carro, que nadie la haya vivido. Porque yo tengo una religión que yo no puedo vivir donde nadie ha vivido. Bueno, esa religión no la conozco, pero es la suya, se la respeto. Pues vamos entonces a buscarle un proyecto nuevo. Oye, esos proyectos nuevos están. 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Señor mío, Jonte ya no está tan lejos. Jonte está ahí mismo. Usted se pasa más tiempo yendo a veces a Miami Beach o a Doral que llegando a Jonte. Entonces, usted, eso es calidad de vida. Ya Jonte es una ciudad súper grande. Hay de todo. Jonte no, es que yo no quiero vivir en Jonte. No, pero si Jonte es de todo, señor mío. Trabaja en Jonte, vive en Jonte. Y la escuela de los niños está perfecta en Jonte. Entonces, no, pero es que yo me tengo que ir para Miami, para Key Coral, para Palm Bay, para Lehigh. Bueno, señor mío, es un campo. 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Ok, hay muchos estados que se están viniendo para acá, y con esto de los taxes, aguántese, porque lo bueno que tiene, fíjese que el gobernador, hay una parte muy importante. Si usted no vive en el estado de la Florida y aprueban esta ley, se va a mudar para acá para poder hacerse del beneficio de usted poder adquirir los $150,000 de excepción de taxes de su propiedad. Tiene que haber vivido 5 años acá. Si él está protegiendo a los floridianos de que, aunque se venga una avalancha de personas para comprar casa, usted sea prioridad. Entonces, si el gobernador está pensando en usted, usted tiene que pensar hoy en usted. Entonces, de eso se trata, de que usted piense en que es mejor comprar que seguir, para que usted tenga un beneficio, un activo, de que usted hoy es mejor comprar hoy. No espera a noviembre que aprueben la ley, porque va entonces a estar como todos los carneros, yendo en manada, a querer comprar una propiedad, cuando ya usted el beneficio que va a obtener de los $150,000 en el 2027 y los $250,000 en el 2028, con el precio que va a pagar la casa, ya, se le fue el beneficio, señor mío, ya, se fue, ya. Mira, olvídese eso, compra donde usted le dé la gana, porque es que no puedo con usted. Ya compro donde usted quiera, porque llevo días, meses, horas diciéndole esto a usted. Compre propiedad. No existe un negocio más limpio que ese. Yo tengo clientes que han comprado su propiedad y en 2 años, como ahora, les estoy refinanciando la propiedad o sacando una línea de crédito, y tienen $200,000 y $300,000 en la mano. Lo que no han podido ahorrar en un montón de años, ni con la bolsa, ni con el 401k, ni ahorro de las cuentas de ahorro de ellos, lo han sacado de una propiedad que pagaron mes a mes, que la compraron cuando tenían que comprarla. Usted hoy la puede comprar igual y en 2 años sacar ese dinero y montar el negocio de su vida. La clínica, el home, la pastelería, el carrito de comida, la finca que va a hacer fiesta o lo que tenga en mente usted hacer en una finca. Es el momento de comprar. ¿Cuándo va a esperar? 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Hay veces que nos llaman clientes y dicen, no, yo estoy llamando por un amigo que le da pena llamar. Bueno, véngase con el amigo para acá. Aquí lo vamos a ayudar a usted, a su amigo y a todo el que usted quiera. Pero déle esta información, porque hay personas que no escuchan la radio. Hay otros que realmente tienen mucho más tiempo que otros, es la realidad. A veces a mí me llaman personas que estoy una hora con él en el teléfono. Yo, señor mío, no, es que yo soy retirado. Yo, sí, sí, me imagino. Porque está hablando conmigo como si el tiempo no tuviera, no vaya, fuera eterno. Y es verdad, el tiempo es eterno. Y le agradecemos a todas las personas que nos llaman. Aquí hacemos de psicólogo, hacemos de acompañante, hacemos de abogado muchas veces, de referee, algunas peleas familiares. Pero nos gusta mucho el que usted nos llame y nos cuente su historia, nos cuente su sueño. Y nosotros estamos para eso. Estamos para hacer el negocio realmente, pero también estamos para cumplirle su sueño americano y el sueño de tener una propiedad y decir, esta propiedad es mía, esta propiedad la pago yo, esta propiedad se la quiero dejar a mis hijos. Porque nosotros los latinos siempre pensamos en los hijos, siempre pensamos en el otro. Y a veces, pues, es necesario pensar más en usted también. Tenemos personas de la tercera edad en un que nos llaman y tienen un problema con su propiedad y están pensando en dejarle la casa al familiar cuando pueden hacer un reverse mortgage. Y yo les digo, señor mío, piense en usted, porque desgraciadamente es una realidad. Lo primero que hace el familiar cuando usted fallece es vender la propiedad. Es llamarnos a nosotros mismos para vender la propiedad. Y hoy usted está pensando en esa persona, en dejarle esa propiedad, y usted no está pensando en que usted pagó esa propiedad 30 años, en que usted a veces, muchas veces, se limitó en cuestiones de para poder pagar su propiedad y no fallarle al pago del mortgage. Usted pagó esa propiedad limitándose en 20 cosas. Y hoy usted no tiene ni para pagar los taxes de la propiedad, ni para pagar el seguro de la propiedad. Y tampoco ese familiar lo puede ayudar. A veces porque no puede. Y otras veces porque no le interesa. Entonces nosotros le exhortamos a todas esas personas de la tercera edad que hoy están atravesando esa situación a que nos llamen. Porque el reverse mortgage es la solución para muchos de esas personas. Piense hoy en usted. No piense, a veces hay que ser un poco egoísta, desgraciadamente. Pero piense en la situación de hoy, porque al final o se va para un home, o se va para el cementerio, o se va para un familiar agregado cuando realmente pudo haber vivido en su propiedad el resto de su vida con un reverse mortgage y no tener ese problema de carga a nadie y estar en su propia propiedad. 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Y es verdad que cada día dan menos dinero en un reverse, porque es dependiendo de la edad. El problema es que la salud ha avanzado tanto que ya nuestros viejitos duran más. Y los bancos se han dado cuenta que tuvieron que rebajar un poco porque estaban perdiendo mucho dinero. Es una realidad. No se las voy a poner de otra manera. No, realmente la vida es cruda y así es la y los negocios son así también. Entonces los bancos se han dado cuenta que estaban dando demasiado dinero a los reverse mortgage porque los viejitos duraban mucho y tuvieron que reducir el loan to value. Y antes te daban un 80% y ahora te dan un 50% del valor de la propiedad, dependiendo a la edad de cada persona. Pero promedio es eso. Hay veces que yo le digo al cliente, mire, señor mío, usted realmente no le conviene esto. Pues nosotros le decimos la verdad al cliente. Si le conviene, bien, y si no, se lo decimos igual. Porque nosotros estamos aquí poniendo la voz, poniendo la cara, ¿ok? Y realmente no nos gusta que nos llame nadie después y decir, no, porque a mí me dijeron tal cosa y ustedes no me hicieron tal cosa. Y al contrario, nos gusta que nos llame, oye, te escuché en la radio y escuché este testimonio que vi en tu página web y escuché este testimonio que vi en tu video en TikTok, y de verdad que gracias por eso, porque conozco a los que, es decir, no son actores, son personas como yo y como tú, que están lógicamente dando su testimonio del buen negocio que hicieron con nosotros, y hemos ayudado a muchas familias con crédito afectado. No tienes que tener el crédito excelente para poder comprar, no lo tienes que tener. 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Como tengo ahora un cliente diciendo, no, Hialeah, a mí no me busque fuera de la frontera de Hialeah. Ahí yo tengo mi mundo. Yo tengo mi ciudad. Es que para todo hay personas. Hay gente que dice, yo no viviría en Hialeah aunque me pagaran. Entonces, pero hay mucha gente que ama nuestra ciudad de Hialeah, nuestra próspera ciudad de Hialeah. 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El otro día me llama un señor, dice, Islay, ya yo quiero dejarle la herencia a mis hijos, pero en vida. ¿Cómo es eso? ¿Cómo que en vida? Sí. Quiero vender las cuatro propiedades que tengo, porque yo no sé lo que van a hacer ellos cuando yo no esté, y yo prefiero dárselo ahora, que sí sé lo que van a hacer.

0: 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No, no, yo quiero retirarme en España. A él, la madre patria, nos tomó a nosotros como realtor. 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Viva su vida hoy. Usted no sabe lo que le depara mañana. 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
1: Hola, ¿qué tal? Buenas tardes. Bienvenidos a nuestra segunda emisión de Noticias 710 aquí por Radio Mambí. Ya es lunes 13 de julio de 2026 y como siempre a nombre de nuestro equipo, Yamani Salgado, Gustavo Orellana y quien les habla, Rodrigo Durán, les decimos bienvenidos al grande del mediodía. Son las noticias de Mambí.

0: Atención, hay actualización sobre el incendio que se registró en Miami Beach. Tres personas resultaron heridas después de que parte de una edificación se incendiara en el área de Lincoln Road. Las autoridades dicen que el departamento de bomberos informó que estaba atendiendo una emergencia cerca del 230 de Lincoln Road ayer domingo. Las llamas se habían propagado desde un incendio en una alcantarilla que incendió una bóveda de FPL posterior y luego se generó este incendio. Tres personas fueron trasladadas al hospital Mount Sinai y el edificio fue evacuado. La FPL, por su parte, cortó el suministro eléctrico en la zona aledaña, según confirmó el Departamento de Bomberos. Durante el incidente, se pidió a los conductores que evitaran la zona de la popular Avenida Collins entre las calles 16 y 17 mientras los equipos trabajaban en el lugar. Reiteramos, tres hospitalizados que a esta hora se recuperan. Por otra parte, continúa hospitalizado un niño de 2 años, quien está luchando por su vida luego de ser hallado inconsciente en una piscina residencial en el área de North Lauderdale. Vamos a conectar a esta hora con nuestra colega Victoria Joseph, quien nos tiene más detalles.
1: Los bomberos de North Lauderdale respondieron a la llamada de emergencia en la vivienda 6622 de Pebble Beach. Rápidamente trasladaron al menor al hospital Broward Hill en estado crítico. En la escena se observó un amplio despliegue de agentes de la oficina del sheriff de Broward, quienes permanecieron durante varias horas en la vivienda, entrevistando a los familiares como parte de la investigación. Ellos son buenas personas, siempre amables y atentos, sin ningún problema. Es simplemente triste que haya ocurrido esto. Situación. La tragedia ha conmocionado a los residentes del vecindario, especialmente porque, según ellos, hace apenas unos días otro menor murió ahogado muy cerca de este lugar.
2: Just the other day, the same incident happened, like...
1: Solo hace unos días el mismo incidente pasó a 2 cuadras de distancia. Otro niño se ahogó. Y en estos tiempos de verano yo sé que hace calor y los niños quieren estar en la piscina, pero hay que estar muy atentos. Mientras los investigadores buscan respuestas, los vecinos no salen del asombro. Yo conozco al papá, hemos hablado y lo he visto a él y a su esposa caminar con los niños. Son una familia muy agradable. Con la llegada del verano, los expertos recuerdan la importancia de mantener supervisión constante de los niños cuando hay piscinas en el hogar, así como contar con cercas de seguridad, puertas con alarmas y otros sistemas de protección para evitar que los menores accedan al agua sin presencia de un adulto.
2: Very sad, man, you know?
1: Es muy triste. En estos días, si tienes una piscina en tu casa, tienes que estar muy pendiente, porque es muy fácil que los niños caigan en la piscina y hay que tener un seguro activado.
0: Victoria, gracias por la información. Es nuestra colega Victoria Joseph de Noticias 23. Por otra parte, continúan las reacciones aquí en Estados Unidos por el fallecimiento del senador republicano Lindsey Graham, sorpresivamente a los 71 años.
3: El senador republicano Lindsey Graham, una de las figuras más influyentes de la política exterior estadounidense en las últimas décadas, murió a los 71 años tras una enfermedad breve y repentina, informó el domingo su oficina. Senador por Carolina del Sur desde 2002, Graham construyó una larga carrera marcada por sus posiciones en materia de defensa y seguridad. Apoyó la invasión de Irak, defendió una presencia prolongada de Estados Unidos en Afganistán y fue uno de los principales promotores de la ayuda militar a Ucrania frente a Rusia. Según medios estadounidenses, los servicios de emergencia acudieron a su residencia en Washington tras recibir una alerta por un posible paro cardíaco. La noticia provocó una oleada de homenajes. El presidente Donald Trump, que habló con él la noche anterior tras un viaje a Ucrania, lo describió como un verdadero patriota estadounidense y una de las mejores personas que conoció en el Senado. Aunque en 2016 criticó duramente la candidatura de Trump, Graham terminó convirtiéndose en uno de sus aliados más cercanos y respaldó su campaña de reelección. El legislador también fue un firme defensor de Israel. El primer ministro Benjamin Netanyahu aseguró que el país perdió a uno de sus mayores amigos. Su muerte llega además en un momento delicado para los republicanos, que controlan el Senado por un estrecho margen de 53 escaños contra 47 y deberán ahora designar un reemplazo para completar su mandato.
0: En las últimas horas, el médico forense que revisó el cuerpo del senador Graham dijo que posiblemente fue por el desgarro en la pared interna de la aorta, llamado disección aórtica. Esto estaba relacionado con el endurecimiento de las arterias de Graham, Sin embargo, la causa oficial de la muerte se dará a conocer después de pruebas toxicológicas y microscópicas. El pronunciamiento del médico forense se dio tras especulaciones en social media sobre si el senador Graham había sido asesinado o envenenado después de regresar de Ucrania y anunciar posiblemente esta semana nuevas sanciones para Rusia. Esto quedó desvirtuado completamente en las últimas horas, de acuerdo a la revisión de los forenses. Vamos a otra noticia que tiene que ver con Estados Unidos, porque el adolescente de Georgia acusado del tiroteo mortal en una escuela secundaria aceptará los cargos ante el tribunal. Se trata de este joven de 16 años de edad, quien deja atrás esa posición inicial que no aceptaba los cargos ante la justicia. Es el caso de Cole Gray, el adolescente acusado del tiroteo mortal en Appalachian High School en Georgia, quien sigue generando conmoción en la comunidad y alteración a nivel nacional. Los hechos ocurrieron en septiembre del 2024 y dejaron como saldo la muerte de 2 estudiantes y 2 profesores, además de varios heridos. Ahora este joven enfrenta una audiencia en la que podría cambiar su declaración y recibir la sentencia finalmente. La investigación reveló detalles sobre la planificación del ataque, el entorno familiar del acusado y las decisiones judiciales adoptadas en los últimos meses, según informó la prensa local. Es hora de conectarnos con Yadmani Salgado. Yadmani, otras noticias internacionales que también son titulares.
4: Exactamente, Rodrigo, feliz inicio de semana. Ya estamos con las noticias. Vamos a comenzar contactando con Luciano Zácar, está en Qatar. Nos habla de cómo Irán ha vuelto a renunciar a este cierre del estrecho de Hormuz.
5: Que hayan participado tantos países en la represalia iraní demuestra que podríamos llegar a niveles de marzo del tema de la confrontación, quizá no la intensidad, pero el hecho de que tantos actores estén involucrados en estas confrontaciones demuestra que la tregua no ha sido tal, no ha sido una tregua como se esperaba, que siempre ha estado muy frágil y que cualquier acusación de no cumplimiento del memorándum de entendimiento entre Estados Unidos e Irán dispara justamente estas represalias por parte de Estados Unidos y por parte de Irán, que en este momento no importa mucho quién es el que ha disparado primero, sino que los dos siguen diciendo que van a usar la fuerza, mientras que los dos siguen diciendo que el memorándum todavía está en pie, genera mucha más incertidumbre acerca de qué es lo que puede pasar o hasta dónde puede llegar esta escalada, mientras que las negociaciones siguen vigentes.
4: Preocupación de otro lado por estos ataques de drones ucranianos que han incendiado una refinería y un puerto en Rusia. Ricardo Marquina tiene detalles.
6: Es una parte del canal que une el Volga por el mar de Azov. Es la salida natural para el trigo, para el petróleo, para todo tipo de mercancías al mar de Azov y luego al mar Negro, pero y sobre todo la conexión con Crimea, a los puertos crimeos. Después de estos ataques de 13 naves, entre ellos 10 petroleros, pues las autoridades rusas habrían suspendido el tránsito por el canal, esto es, ya no más barcos van a entrar porque el mar de Azov, porque el riesgo es demasiado alto. Y esto revela que las autoridades militares del mar y de la península de Crimea no están sabiendo hacer frente a esta oleada de drones, a esta campaña que ha empezado, bueno, que lleva ya Ucrania desde hace ya más de 2 meses de hostigamiento, especialmente a la península de Crimea, a la que parece estar intentando dejar aislada. Es un golpe duro, es verdad que no sabemos cuánto tiempo va a durar el cierre del canal, pero si se alarga, pues va a afectar mucho a la economía rusa, que depende también de la venta de grano y de petróleo a través de ese canal.
4: En materia de tecnología, Apple ha demandado a OpenAI por robo de secretos comerciales. Eso se está diciendo a esta hora.
7: Apple afirmó que las acciones forman parte de un patrón coordinado de mala conducta a nivel institucional. La demanda incluye a 2 ex empleados de Apple vinculados a OpenAI, que según la investigación de la empresa, accedieron archivos confidenciales. La acusación le da un giro impactante a la relación entre ambas empresas, que en 2024 firmaron una alianza para integrar ChatGPT al sistema del iPhone y que se tensó cuando OpenAI anunció el año pasado sus planes de ingresar al negocio del hardware. OpenAI no se ha pronunciado todavía sobre la demanda que podría complicar sus planes de salida a bolsa. La empresa surcoreana de chips de memoria SK Hynix debutó en Wall Street con unos 26.500 millones de dólares de valor de mercado, un récord en una empresa extranjera en la bolsa de Estados Unidos. La oferta pública le brinda al principal proveedor mundial de memoria de alto ancho de banda un potente canal de financiación, además de atraer inversores al pujante mercado de chips avanzados para centros de datos y aplicaciones de inteligencia artificial.
4: Vamos a cerrar aquí en nuestra región. Se habla de un país sin niños porque Chile entra en territorio desconocido. Vamos a escuchar.
8: Chile ya no tiene suficientes nacimientos para garantizar el relevo generacional. La tasa de fecundidad cayó en 2025 hasta los 0,99 hijos por mujer, una de las más bajas del mundo y la menor de América Latina. En poco más de dos décadas, el número de nacimientos se ha reducido casi a la mitad, una realidad que ya se nota en los centros de maternidad.
9: Al inicio de mi vida laboral, digamos, atendíamos en el año alrededor de 1.500 mujeres embarazadas. En actualidad, no sobrepasan 300.
8: Según el Instituto Nacional de Estadísticas de Chile, si la tendencia continúa, en 2028 morirán más personas de las que nacerán. Y a partir de 2036, la población chilena empezará a disminuir. El nuevo presidente, José Antonio Kast, ha convertido la natalidad en una prioridad política, consciente del impacto que tendrá en la economía o el sistema de pensiones.
10: Para enfrentar esta crisis silenciosa, vamos a crear la Secretaría del Plan de Chile Renace y vamos a convocar a una comisión asesora presidencial para que de forma unida y transversal podamos analizar todas las posibilidades que están para darle a las familias que quieren soñar con una familia.
8: El plan incluye un subsidio por hijo para hogares más vulnerables, pues la barrera económica lleva al retraso o a la renuncia de ser padres.
4: Noticias Internacionales. Yasmani Salgado.
0: Gracias a nuestro colega Yasmani Salgado por la información. Regresamos más adelante contigo con el tema Cuba. Mientras tanto, el mundo del cine se encuentra de luto por el fallecimiento del actor neozelandés Sam Neill, conocido por Jurassic Park y The Piano. Falleció a sus 78 años. Neill reveló en 2023 que le habían diagnosticado un linfoma de células T angioinmunoblástico, un tipo raro de linfoma Non-Hodgkin. El actor falleció en Sydney, Australia, según un comunicado publicado en la página de redes sociales del actor. Su muerte fue repentina e inesperada, según el comunicado, que añadió que seguía libre de cáncer cuando falleció. No se precisó la causa específica de su deceso. Neill fue uno de los numerosos actores y directores que alcanzaron la fama internacional tras la explosión del cine australiano que comenzó a finales de la década de 1970. Expertos dicen que el actor alcanzó su mayor nivel de fama en Jurassic Park al interpretar al paleontólogo Alan Grant, a quien convocan en ese entonces a una isla frente a Costa Rica, donde se construyó un parque temático para albergar manadas de dinosaurios clonados. Coprotagonizó junto a Laura Dern, Jeff Goldblum y también Richard Attenborough. Su personaje era el de un científico que advirtió al creador del parque temático que podría venir el caos. Los dinosaurios y el hombre, dos especies separadas por 65 millones de años de evolución, y de repente han sido arrojadas de nuevo a mezclas juntas. ¿Cómo podemos tener la más mínima idea de qué esperar? Dijo el actor interpretando el papel en ese entonces. Paz en su tumba para Sam Neill, quien falleció a los 78 años, una de las estrellas de Jurassic Park. Y atención, porque las autoridades anuncian aquí en Florida la operación Slow Down, que busca controlar a conductores que exceden la velocidad en el estado. Esta campaña, en la que participa el Florida Highway Patrol y otras autoridades locales y estatales, buscan incrementar los controles a los conductores que exceden la velocidad. A partir de hoy, las agencias del orden lanzarán esta operación. Se extenderá hasta el próximo sábado 18 de julio, con agentes que incrementarán los patrullajes y vigilarán de cerca conductores que excedan la velocidad. Según el programa de enlace de las Fuerzas del Orden de Florida, la operación Southern Slow Down se realiza en colaboración con los estados de la región cuarta de la Administración Nacional de Seguridad en el Tráfico en las Carreteras, es decir, Florida, Alabama, Georgia, Carolina del Sur y Tennessee. Así que a revisar la velocidad a la que están manejando en este momento. Por otra parte, a nivel internacional hay actualización en torno a esta terrible noticia en el incendio que dejó a 27 personas fallecidas en un pub, esto en el área de Bangkok, en Tailandia. ocurrió a primera hora de hoy y también se difundieron imágenes que muestran a equipos de emergencia atendiendo este gran incendio fuera de control y columna de humo saliendo por la puerta principal del pub llamado Na La Prao, en la parte norte de la capital tailandesa. Se ve a personas intentando huir mientras un espeso humo negro se eleva hacia el cielo. Los rescatistas dijeron que el incendio fue reportado hacia la medianoche y las primeras horas de la madrugada de hoy. El primer ministro de Tailandia, Auntin Charvekaunkul, dijo a los periodistas que 27 personas murieron y que varios de los heridos fueron trasladados al hospital. Señaló que la causa del incendio está aún bajo investigación. Vamos a una pausa y regresamos con más de Noticias 710 aquí en Radio Mambí.
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0: Seguimos en Noticias 710 por Radio Mambí y hay información procedente de Colombia porque el presidente de izquierda, Gustavo Petro, ha dado una orden que resulta muy polémica, especialmente por lo que anunció el presidente electo de ese país, Abelardo de la Espriella. Y es que ha dicho Petro que ningún cuartel militar sea sede de la posesión presidencial y defiende la ceremonia ante el Congreso y, como ha sido habitual, el cambio de mando. El mandatario de izquierda aseguró que mientras continúe como comandante supremo de las fuerzas militares, las instalaciones castrenses permanecerán bajo su autoridad y anunció otras decisiones relacionadas con símbolos históricos de la presidencia. Todo esto después de que Abelardo de la Espriella, quien es el presidente electo de Colombia, anunciara su intención de posesionarse el próximo 7 de agosto en una guarnición militar. Y de Colombia pasemos a Cuba con algunas de las noticias importantes hoy lunes. Yasmani Salgado.
4: Gracias, efectivamente aquí estamos al tanto de la isla a 90 millas. Vamos a comenzar con esto porque hemos conocido que Cuba ha alcanzado la cifra récord de 1.306 presos políticos según la organización Prisoners Defenders. La información en voz de Javier Larrundo.
22: El régimen cubano acaba de marcar dos siniestros nuevos récords, 1.306 prisioneros políticos y 40 de ellos detenidos siendo menores de edad. La cifra más alta de menores registrada hasta la fecha. Solo durante el mes de junio, Prisoners Defenders ha documentado 32 nuevos presos políticos, además de otros 21 casos aún en proceso de verificación. El informe evidencia la consolidación del patrón represivo del régimen, que no se limita a quienes participan en manifestaciones, sino que se dirige igualmente contra todo tipo de perfiles con capacidad para informar, influir o movilizar a la sociedad. Pues el régimen está encarcelando de forma selectiva a personas con capacidad de influencia social, periodistas, youtubers, un rapero, un pastor evangélico, médicos, expresos del 11J y numerosos jóvenes. Todo ello con el objetivo de desactivar cualquier posibilidad de movilización ciudadana. Entre los casos más graves destacan dos creadores de contenido acusados de espionaje simplemente por publicar vídeos en YouTube sobre unas instalaciones completamente abandonadas y obsoletas.
4: Pero la crisis de lo que se está viviendo en Cuba también es noticia puntual en medios internacionales. Dagmar Sindel, desde el viejo continente, ha presentado este interesante trabajo, La crisis que está obligando a innovar a los cubanos.
23: La necesidad agudiza el ingenio. Esto se ve claramente en La Habana. Los triciclos motorizados están aquí por todas partes, sustituyendo a los autos como principal medio de transporte.
24: El transporte es nada difícil, pero antiguamente había más opciones. En estos momentos la única opción que hay es esta. Si tienes el dinero, te montas. Si no, no vas a ningún lado.
23: Pero los triciclos, fabricados en su mayoría en China, solo se pueden cargar cuando no hay apagones. Y aquí vuelve a entrar en juego el ingenio.
25: Nosotros buscamos soluciones y el panel solar realmente es una cosa que es una inversión relativamente mediana, pero ya después que lo tienes puesto depende solamente del sol. Tiene que ser que haya sol. Si no hubo sol ese día, bueno, te pusiste mala suerte, pero si hay sol realmente genera bastante y ayuda bastante.
23: Así la gente emplea el triciclo eléctrico para desplazarse y transportar enseres. En La Habana se han vuelto omnipresentes debido a su indispensable papel en la crisis económica y energética que allí viven en la actualidad.
26: La mejor opción que hay es ponerle un panel solar a un triciclo, ya que tenemos buena escasez de combustible en el país y esto es lo que está moviendo a las personas, las MIPYMES, la comida. todo se está moviendo ahora mismo con los triciclos.
23: Y aunque en Cuba hay actualmente escasez de muchas cosas, sí hay suficiente sol para cargar las baterías. Podría decirse así que Cuba está haciendo su propia transición energética.
4: Por otra parte, el preso político de las protestas del 11 de julio de 2021 en Cuba, el joven Ángel Jesús Vélez Marcano, estableció desde la cárcel Kilo 8 en Camagüey comunicación con su madre aquí en la ciudad de Miami. El colega Rolando Nápoles de Martín Noticias recogió impresiones de lo que estuvo diciendo esta señora.
3: Es que mi reloj biológico responde cuando es o los horarios que puede ser que mi hijo llame y yo escuchar a mi hijo. Es desesperante porque a veces no escucho nada. Él también se impacienta cuando quiere saber sobre todo las noticias que acontecen. Dios me fortalece. Mi Virgen siempre me acompaña. Siempre me acompaña mi hijito, que es lo que le pido. Cada vez que entro, cada vez que salgo. Cada vez que yo hago mi café en la mañana, recuerdo las palabras de Jesús escritas en una carta que me hizo cuando estaba plantado en Kilo 8, donde me decía que me cuidara, que me pintara el pelo, que pronto él estaría en libertad para prepararme aquel café que me llevaba a la cama todas las mañanas. Porque lo siento en carne propia, porque yo siendo madre me siento que también estoy presa, porque mi corazón está allí, dentro de una mazmorra de la dictadura cubana.
4: También desde el Departamento de Estado, de aquí de Estados Unidos, Natalia Molano, su vocera en español, está comunicando cómo la nación estadounidense está denunciando al régimen en la Organización de Naciones Unidas.
5: El objetivo de los Estados Unidos en su posición ante la ONU es hacerle un llamado a los miembros de la ONU para que paren de votar y paren de ser convencidos para que voten contra el embargo de los Estados Unidos hacia Cuba. Y los argumentos son que el régimen militar de Cuba debe parar de echarle la culpa a los Estados Unidos. Esa es una excusa vieja que ya la comunidad internacional no puede seguir comprando. La realidad es lo que el embajador en su discurso dijo. El régimen militar es corrupto y son los responsables de la situación en la isla. Por último, Estados Unidos es muy claro y lo dijo al comienzo de su discurso. Estados Unidos está en apoyo y respaldando al pueblo cubano, no al régimen, y no vamos a apoyar un régimen comunista. Y para argumentar eso, dio la evidencia de que Estados Unidos ya ha donado 9 millones de ayuda humanitaria a Cuba, hizo ya una oferta de 100 millones de dólares de más ayuda humanitaria, y lo que estamos pidiendo al régimen es que abra la economía, que dé liberación incondicional e inmediata a todos los prisioneros políticos y que pare de ver a sus ciudadanos privados como una amenaza. Además de esta ayuda humanitaria, también es importante recalcar que Estados Unidos está facilitando envíos de petróleo hacia Cuba solamente cuando son directamente a empresas privadas. Lo que queremos evitar es que cualquier ingreso, insumo financiero o tangible pase por las manos del régimen corrupto. Así que mucha evidencia se dio para este argumento de los Estados Unidos y instamos a que la comunidad internacional se ponga del lado del pueblo cubano y dejen de apoyar la retórica del régimen cubano.
4: Una madre cubana desde Matanzas, Cuba, está pidiendo ayuda para localizar a su hija Roxanay Martínez Zapata. Roxanay nació el 30 de agosto de 1994 en esta región occidental de la isla y desde agosto de 2020 no hay noticias de ella. Jocelyn Zapata González, la madre, está rogando a cualquier persona aquí en Miami o residente en cualquier área de Estados Unidos que tenga información de esta joven Roxanay Martínez Zapata, que lo comuniquen al menos a través de las plataformas para que exista una actualización de cuál es su paradero. Vamos a escuchar sus palabras desde la isla.
6: Me llamo Jocelyn Zapata González. Tengo a mi hija desaparecida en los Estados Unidos hace 6 años. Mi hija se llama Roxanay Martínez Zapata, tiene 31 años. Desde agosto del 2020 no sé de ella. Le agradezco mucho a todas las personas que puedan colaborar, que me pueden ayudar, por favor. Soy una madre desesperada. He contactado con muchas amistades de ella, pero nadie sabe nada, nadie puede decirme nada. Pero tengo fe en Dios de que un día se me van a abrir las puertas y voy a saber de mi hija. Todo el mundo sabe lo que pasa y lo que siente una madre cuando le pasa esta situación que me está ocurriendo a mí en estos momentos. Pido por favor la ayuda de todos.
4: Otros datos vinculados a la desaparición de esta joven Roxanay Martínez apuntan a que la familia perdió completamente el contacto con ella y desde entonces vive en medio de la angustia y la incertidumbre. Según la información que proporcionó esta madre cubana, Roxanay estaría radicando en aquel momento en una vivienda en el área de Winchester, pero hasta el día de hoy no han vuelto a saber cuál es su paradero. Aquí a 90 millas estamos al pendiente de este otro nuevo pedido de una madre cubana en Matanzas que está buscando desesperadamente a su joven hija. Así concluimos este recorrido al tanto de Cuba a 90 millas.
0: Gracias a nuestro colega Yasmani Salgado por la información. Y de esta manera llegamos al final de nuestra segunda emisión de Noticias 710 por Radio Mambí. A nombre de nuestro equipo, como siempre, Yasmani Salgado, Gustavo Orellana y quien les habla, Rodrigo Durán. Enseguida, a reír con la tremenda corte, a las 2 de la tarde, Ángela Furió y Gustavo Orellana con temas muy importantes para nuestra comunidad. Y a las 3, Carlucho en Mambí. Buenas tardes, buen provecho.
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8: Buenas noches, señor juez. ¿Cómo se siente hoy?
10: Es regular nada más. El calor que se está sintiendo en estos días me hace mucho daño para el hígado.
8: ¿Verdad que sí, que es un calor tremendo? Sí. Óigame, ¿no se podría hacer algo para que en La Habana no se sintiera tanto calor durante el verano?
10: ¿Qué cosa se va a hacer? ¿Le va usted a poner aire acondicionado al Golfo de México?
8: No, señor juez, pero vamos. Si hiciéramos una colecta entre todos los vecinos, ¿no se le podría poner un toldo a La Habana?
10: Bueno, quizás sí. Pero si le ponemos un toldo a La Habana, ¿por dónde se va después el humo de las chimeneas?
8: Ay, tiene usted razón. No me había fijado en eso, ¿verdad?
10: Pues póngase un toldo de multa a usted para que otra vez se fije. Y a ver qué caso tenemos hoy.
8: Bueno, dos ciudadanos que se consideran estafados.
10: ¿Por quién se consideran estafados?
8: Por un adivino.
10: Pues llámelo complicado en ese adivinicidio.
8: Enseguida, señor juez. ¡Luz María Nananina!
11: ¡Aquí como todos los días!
8: ¡Rudecindo Caldeiro y Escoviña!
12: ¡Presente!
8: ¡José Candelario Tres Patines!
11: ¡A la reja!
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10: Bueno, hombre, bueno. ¿Con qué otra vez metido adivino, Tres Patines?
18: ¿Quién te lo dijo?
10: Nadie, lo adiviné yo.
18: No me digas, ¿tú eres adivino también?
10: Sí, también soy adivino.
18: Bueno, pues oye, viejo, no me vaya a poner el consultorio tuyo cerca del mío porque me quita los machantes, ¿oíste?
10: No se preocupe, Tres Patines, que no le voy a poner consultorio ninguno.
18: No, ¿verdad?
10: No, señor, lo que le voy a poner, si no me equivoco, son 180 días.
18: Bueno, eso es si no te equivocas.
10: Sí, si no me equivoco.
18: Pero si te equivocas no me pone nada, ¿verdad?
10: No, pero eso es difícil porque yo... No, me equivoco muy pocas veces.
18: Bueno, pues equivócate hoy, chico. Mira que hoy no me conviene que me mande para la loma, chico.
10: ¿Por qué no le conviene?
18: Porque mañana hay una fiesta en Coney Island, eso.
10: ¿Coney? ¿Dónde?
18: Island. Coney Island.
10: Coney Island. Coney Island.
18: Coney Island, eso. Ajá. ¿Que se llama, sabe cómo se llama la fiesta?
10: Sí.
18: Yo vi las estrellas.
10: ¿Cómo es?
18: Yo vi las estrellas.
10: No, Tres Patines.
18: Ah, no.
10: Lluvia de estrellas.
18: ¿Lluvia?
10: Sí, señor, lluvia.
18: Entonces hay que ir con paraguas.
10: No, señor, no hay que ir con paraguas. Usted no se refiere al festival Lluvia de Estrellas que se va a celebrar mañana sábado en Coney Island.
18: Sí, chico, al festival del chino Don Monguito,
10: chico. ¿Del chino qué?
18: Don Monguito.
10: No, Tres Patines, Mondonguito.
18: Eso no fue lo que yo dije.
10: No, señor, usted dijo Don Monguito.
18: ¿Sí?
10: Sí.
18: Porque yo, es que yo no tengo confianza con él y lo trato de don.
10: Aunque así sea, Tres Patines, usted podría decirle Don Monguito. No, si él se llamara Ramón. Pero él se llama Rafael.
18: ¿Rafael?
10: Sí, señor, Rafael.
18: Ah, bueno. Pues sí, chico, no me conviene que me mande hoy a la cárcel, porque mañana quiero ir a la fiesta del chino de Dominguito.
10: Dominguito tampoco, Mondonguito.
18: ¿Cómo?
10: Repítalo conmigo para que aprenda a decirlo.
18: Mon.
10: Don.
18: Don.
10: Gui.
18: Gui.
10: To.
18: To.
10: All right, dígalo usted solo, ¿cómo se llama ese chino?
18: Rafael, chico.
10: 10 pesos de multa.
18: ¿Pero por qué, chico? ¿Tú no dices que se llama Rafael?
10: Sí, pero eso no era lo que le estaba enseñando yo, señor. Y óigame lo que le voy a decir. Yo sí voy a ir al festival del chino Mondonguito, pero como lo vea usted mañana por allí, le voy a poner 180 días.
18: ¿A chino?
10: No, a usted.
18: ¿Y eso por qué, chico?
10: Porque sospecho que usted no va a nada bueno. Seguro que va usted a robar carteras.
18: No, ¿qué va, viejo? Mamita no me deja.
10: Ah, vamos. Su mamita no lo deja.
18: Ella dice que ese negocio es de ella y que no quiere interferencia ni competencia con nadie en ese negocio.
10: Secretario, ¿dígame? Mañana póngase usted en la puerta de Coney Island y no me deje entrar a la mamita de Tres Patines. Y vamos a ver qué les ocurre a ustedes hoy.
1: Pues lo que nos ocurre a nosotros, señor juez, es que Tres Patines ha puesto otra vez un consultorio de adivinos.
10: Muy bien, ¿y qué pasó?
1: Pues que le estafó 5 pesos a Rudecindo, porque ese consultorio no era más que un truco para estafar a los guanajos.
2: No, oiga, oiga, un momento, a los guanajos y a las guanajas, porque a usted le estafó también.
1: Sí, no. Pero a mí me estafó 1 peso nada más, de manera que usted es más guanajo que yo.
2: Bueno, eso habría que aclararlo,
1: ¿sabes? No, eso está aclarado ya.
10: Ya. Expongan su acusación, que eso es lo que tienen que hacer.
1: Ay, chico, mira que tú tienes cosas y no es lo que estamos haciendo.
10: No, señora, lo que están ustedes haciendo es discutiendo cuál es más guanajo de los dos.
1: Oye,
2: ¿qué? ¿Usted quiere entrar también en la competencia?
10: 10 pesos de multa por esa pregunta.
2: Óyeme, doctor.
10: No oigo nada. Y además, no los estafó ya otra vez Tres Patines con el cuento ese de las adivinaciones.
2: Sí, señor.
10: ¿Y cómo volvieron a su consulta?
1: Porque Tres Patines dijo por todo el barrio que ahora sí que era divino de verdad, porque había estudiado una pila de ciencias modernas.
10: Sí, ¿no? Así que fue usted a...
1: Eres muy moderno, ¿sabes? Oiga, eres muy moderno.
10: Moderno, ¿verdad?
1: Todo lo de él es modernismo. Esta es la última siempre.
10: Tres Patines.
1: No me mire así, que no
18: por
1: me va a meter
18: todo
1: miedo.
18: Todo lo viejo lo he tirado para los lados.
1: ¡Ey! ¿Qué dices?
10: Que todo
1: dice
10: lo...
1: que yo no lo he oído.
10: Dice que todo lo viejo lo ha tirado para
18: el
10: lado.
18: Es la última, es lo moderno, por
1: pero
18: eso.
1: Pero
18: todo
1: lo viejo lo... Tiró a los viejos por un lado.
18: ¿Y
1: a dónde te tiras tú?
10: Para, junto con los viejos, junto con los viejos.
1: Ah, tú con los viejos, para la viejería.
18: Oiga, no hay alusión personal de ninguna clase.
1: No, no, si yo soy vieja y muy orgullosa, mijito.
18: ¿Orgullosa de qué?
1: Yo no ve que yo estoy en mi punto. Yo sí que no estoy buscando...
18: Es tu punto, el punto de ella es punto muerto, tú sabes.
1: Punto muerto, yo no estoy queriendo que crean lo contrario. Yo estoy en lo mío.
18: Y yo tampoco. Óigame. No me dejes. Qué mala. Malísima. Qué barbaridad.
10: Bueno, Tres Patines.
18: ¿Te ha comido la gorda esta hoy?
10: No sé qué ha comido.
18: Óyeme, pues hablando de...
10: Eso es lo que yo le voy a preguntar. Venga acá, Tres Patines. ¿Usted estudió eso ahora de mayor? ¿O desde chiquito viene estudiando la ciencia?
18: No, cuando yo era chiquito no existía ninguna de estas ciencias, chico.
10: Ah, no.
18: Esto se inventó mucho después, chico.
10: Ajá, y venga acá, explíqueme, porque yo quiero que usted me haga una explicación detallada.
18: Sí.
10: Porque como que este juicio es un juicio por eso mismo. Entonces, yo puedo exigirle que usted me detalle, ¿me entiende? Todo lo que le voy a preguntar. ¿Qué ciencias estudió usted?
18: Bueno, en primer lugar, en el comecipio de la peroración.
10: Sí, señor.
18: Estudié yo la nigromancia, la cartomancia, la quiromancia, la sopa de sustancia y otra ciencia de menos importancia.
10: ¿De veras?
18: Después de eso estudié el ocultismo, el hipnotismo, el sonambulismo y el sinapismo, que poco más o menos vienen a ser lo mismo.
10: No.
18: Y para rematar ya, estudié la astrología, la grafología, la astronomía, la lotería, la calle de obrapía y la 15 maneras distintas que hay de comer cativía.
10: ¡No me diga! ¿Esa última es alguna ciencia nueva?
18: No sé, ¿tú la conocías hace tiempo?
10: No, le pregunto yo.
18: No, la cativía ya se comía de tiempo de Adán y Eva.
10: ¿Seguro?
18: Ah, por comer cativía precisamente fue por lo que lo botaron de paraíso, chico.
10: Yo creía que había sido por comer manzana.
18: No, esa fue la versión oficial nada más, pero...
10: Ah,
18: no,
10: bueno. No, pero venga acá, Rudecindo. ¿Usted cree en esas cosas?
2: Bueno, doctor, no es que yo crea mucho, ¿no? Pero vamos, se dan casos que lo dejan a uno patidifuso.
10: ¿Usted ha tenido algún caso de eso?
2: Sí, señor. Una vez fui a ver una médium y la médium me dijo que antes de un mes... iba a salir un muerto en mi casa. Y efectivamente, doctor, a los 15 días de eso salió el muerto.
10: ¿En su casa?
2: No, en la bola china. Yo le puse una pesetita y lo cogí.
10: Bueno, pero en su casa no salió, ¿verdad?
2: No, hombre, no, ¿qué va? Si sale en mi casa, no le pongo una peseta. Le pongo un telegrama desde Buenos Aires.
10: ¿Y por qué desde Buenos Aires?
2: Porque hasta Buenos Aires no paro yo de correr. Mire cómo es la cosa, usted está loco.
10: Ah, vamos. Bueno, en fin, Nananina, ¿qué le hizo a usted Tres Patines?
1: Me estafó 1 peso, señor juez.
10: ¿Cómo se lo estafó?
1: Tomándome el pelo, me cobró 1 peso por darme un pase para los terminales. Y usted sabe, yo le jugué y no me saqué nada.
18: Porque los endivinos serios y científicos como yo no damos números para los terminales, señora.
1: ¿Y entonces por qué me lo dio a mí?
18: Señora, por Dios, lo que yo le di a usted fue un número que no existía, para que se diera cuenta de eso precisamente. Un número imposible de jugarse.
1: ¿Imposible de jugar por qué? Si lo que usted me dijo fue que jugara el 9 con pase para el 75.
18: Mira, a ver, eso no existe.
10: ¿Por qué no existe Tres Patines? Diego, no existe el número 9.
18: Sí.
10: Y no existe el 75.
18: También, pero lo que no existe es el 9 con pase para el 75.
10: ¿Por qué?
18: ¿Por qué va a ser, compadre? ¿Qué cosa es el 9?
10: El 9, elefante.
18: ¿Y el 75?
10: Cinematógrafo.
18: ¿Y cuándo tú has visto un elefante que tenga pase para un cinematógrafo? No hay portero que lo deje entrar aunque pague la entrada, chico, hombre.
10: Bueno, está bien, bueno, pero aquí dice que usted le cobró un peso a Nananina.
18: Sí.
10: Usted le cobró el peso, y el peso sí existía, ¿verdad?
18: Sí, pero yo se lo cobré a ella para darle una lección. Porque a los adivinos científicos no se le pide el número para los terminales.
1: Usted lo quiere más caretudo, señor juez.
10: Bueno, Nananina, Tres Patines tiene un poco de razón.
18: No, un poco no, una gran cantidad, razonable.
10: Yo le doy la cantidad que yo crea.
18: Correcto, pero no diga un poco, sí, no un me la regatee.
10: Nananina, Tres Patines tiene un poquito de razón. ¿Qué le parece?
18: Está bien, no, ¿le
10: gusta?
18: No, ¿para qué?
10: Bueno, yo digo la cantidad que a mí me parezca, señor. Porque eso de ir a un adivino...
18: Sí, hombre.
10: Para... Cállese la boca. ¿Qué pasa?
18: No, veo que me está defendiendo en parte,
10: pero... Lo estoy defendiendo, pero si sigue así no lo voy a defender
18: pero
10: más.
18: Pero si es que el día que yo tengo razón, compadre, tú mismo eres el que está haciendo para quitármela, ¿te estás dando cuenta?
10: Yo no estoy haciendo para quitarle a usted nada, señor. Cuando usted tiene la razón, yo se la doy porque yo soy justo con usted.
18: No, cuando yo la tengo no necesita que me la dé, porque ya la tengo, chico.
10: No, señor.
18: ¿Me vas a dar lo que yo tengo?
10: Pero yo se la doy cuando usted la tiene, pero cuando no la tiene, no se la doy.
18: Ahí está, mire, cuando no la tengo es cuando me la tiene que dar, chico.
10: Mire, pero...
18: ¿La verdad o no es la verdad?
2: Pues mire, oiga, yo le... sigue tu bobería ahí, chico.
10: Póngale 100 pesos de multa al señor para que se deje de boberías él. Mire...
2: Muchas gracias.
10: Eso de ir a un adivino para pedirle números para los terminales es una cosa que no se debe hacer.
18: ¿Verdad que no, chico?
10: No, señor, esa es la verdad. Pero como ya usted, Tres Patines,
18: sí,
10: le ha dado la lección que se merecía Nananina,
18: sí,
10: ¿verdad? Que es una lección la que usted le ha dado. Bueno, pues devuélvale su peso y asunto concluido.
18: Bueno, chicos, lo malo es que no lo tengo, chico.
10: ¿Cómo es eso? ¿Y qué hizo usted con él?
18: ¿Con el peso?
10: Sí.
18: Me lo jugué a los terminales yo, chico.
10: Secretario.
3: Sí.
10: Váyame buscando en el almanaque, hay 30 días que estén bien maduritos.
3: Anda. Agua.
10: Búsqueme 10 más para Rudecindo, bien, por si acaso. A ver, Rudecindo, ¿qué cosa le hizo a usted Tres Patines?
2: Me estafó 5 pesos, doctor.
10: Ah, ¿y cómo se los estafó?
2: Pues verá usted, doctor. Resulta que yo tenía muchas ganas de tener una buena casa, ¿sabe usted?
10: Ajá.
2: Porque yo tengo una casita, pero vamos, una casita barata de ladrillo que no vale gran cosa. Esa es la verdad,
10: Muy
2: ¿no?
10: bien, ¿y qué?
2: Porque yo me enteré de que estaban rifando una casa magnífica, de mucho precio y toda de cemento, a beneficio de no sé qué institución benéfica. Por sí o por no, compré una papeleta para ver si me sacaba la casa.
10: Alright, ¿pero qué tiene que ver todo eso con Tres Patines?
2: Mucho, doctor, porque Tres Patines dice que él adivina el futuro. Y entonces yo me fui a consultar con él para saber si me iba a sacar la casa o no.
10: ¿Y qué le dijo Tres Patines?
2: Que me iba a sacar la casa, doctor. Y no me saqué nada, de manera que me estafó los 5 pesos que me cobró por la consulta.
18: No, Rudecindo, yo no hablé para nada de ninguna casa, chico.
2: ¿Cómo que no? Usted no se puso a leer mi futuro en una bola de cristal que tiene usted.
18: Ninguna bola de cristal, chico, en una pelota de vidrio, chico.
2: Bueno, sí, señor.
18: Bueno, no sí, dijo, la leí, chico.
2: ¿No me dijo usted que veía en ella una casa de cemento para mí en lugar de la casa de ladrillo que yo tengo?
18: No, Rudecindo, eso es que este hombre no entiende bien el español a pesar de haber nacido allá. ¿Entendiste mal, chico?
10: Entonces usted no le dijo eso.
18: No, señor juez, lo que pasó fue que Rudecindo llegó y me dijo a mí que quería que yo le leyera el futuro.
10: Sí.
18: Entonces yo le aclaré que eso le costaba 5 pesos.
10: ¿Y él se los dio?
18: Sí, ¿cómo no? No, eso bueno tiene Rudecindo. Él siempre paga por adelantado.
10: Bueno, pero entonces usted siempre lo estafa por adelantado, ¿verdad?
18: Claro, porque una vez que ya tú tienes guano del lado acá, que te impele... No, espérate, yo no lo estafo ahí nunca, chico.
10: Me cuenta, y esta vez tampoco lo estafó.
18: Tampoco, porque lo que pasó fue que yo puse la bola de cristal.
10: Sí.
18: ¿Me entiendes? La pelota de vidrio.
10: Sí.
18: Sobre la mesa.
10: Ajá.
18: Y entonces me senté mirando para ella. Porque lo primero que hay que hacer es... reconcentrarse, ¿no?
10: Sí,
18: ¿te das cuenta?
10: Sí, ¿y qué?
18: Bueno... Pues cuando yo acabé de roncosotrarme bien,
10: sí,
18: le dije a Rudecindo que me preguntara lo que quería saber. Entonces él me dijo, ¿ve usted algo en esa bola? Yo le contesté, sí, veo algo.
10: Uh-huh.
18: ¿Y qué ve usted? Me dice él.
10: Sí.
18: ¿Una casa barata de ladrillo? Dígole yo, entonces yo le aclaré, no, no es una barata de ladrillo, es una cara de cemento.
2: La casa cara de cemento que rifaba, ¿no?
18: No, ¿qué casa cara de cemento? Yo no he dicho nada de casa, yo dije una cara de cemento, nada más, chico.
10: ¿Y qué cara de cemento era la que veía usted?
18: La mía misma, chico, que se estaba reflejando en la pelota de vidrio, chico.
10: Escriba ahí, secretario.
8: Venga la sentencia.
10: Lo primero que yo opino después de haberlo escuchado es que usted, como adivino, no es más que un buen descarado. Y como usted no adivina, le clausuro su consulta y le pongo de propina 200 pesos de multa.
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10: Buenas noches, secretario.
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0: Saludos amigos, muy buenas tardes. 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
1: Muchas gracias, Jiki, y bienvenido igualmente a ti, a todos los oyentes que nos están escuchando en este día en vivo desde Radio Mambí.
0: ¿Cómo te sientes?
1: Gracias a Dios, bien.
0: ¿Listo para hacer el bien?
1: Listo para trabajar y para hacer el bien.
0: Bueno, pues entonces vamos a hacer el bien y vamos a repasar una vez más ¿cómo es este mundo de la hipoteca revertida, del reverse mortgage, que todavía hay en la calle confusión? Todavía hay personas que piensan que se pierde la casa, que no la pueden dejar como herencia, y todas esas, caramba, falsedades que hay, que no son malintencionadas, sencillamente personas que no entienden de esto y que quieren dar su opinión.
1: Sí, Jiki, desafortunadamente eso es información incorrecta. Mira, y el problema principal o la duda principal que las personas tienen siempre es: pierdo mi casa, el título de mi propiedad, ¿dónde queda? ¿Se queda el banco con él? ¿Qué puedo hacer con ella? ¿Puedo venderla? ¿Que no me van a dejar moverme de la casa? O sea, el problema principal siempre es el título de la propiedad. ¿Qué puedo hacer o no hacer con ella? Y la realidad es una sola: la propiedad se queda a tu nombre, bajo tu control. Puedes darla en herencia, puedes regalarla, puedes venderla, puedes hacer lo que quieras con ella porque es tu propiedad.
0: Entonces, vamos a decir que usted hace el reverse mortgage, deja de pagar el mortgage, o sea, deja de pagar la mensualidad por vivir en esa casa, esa mensualidad que hay que pagarle al banco, eso se elimina.
1: Totalmente.
0: ¿Y usted además recibe un dinero de la plusvalía?
1: Por lo general siempre recibes un dinero, y buena cantidad de dinero, por cierto, de la plusvalía de la propiedad.
0: Es decir, que si usted compró y todas las propiedades van aumentando de precio, usted compró a un precio determinado y hoy tiene 100.000, $200.000 por encima, ¿ese dinero lo puede recibir?
1: No del todo. Tienen que dejar, recuerda que la propiedad nunca puede, el reverse mortgage nunca puede totalizar el valor de la propiedad. Okay. Tiene que tener siempre un equity. Siempre te va a dejar un equity, de manera que el día que lo vayas a dejar en herencia o el día que decidas venderla, todavía te queda dinero en ella.
0: Ah, pero no me quites la ilusión. Yo, si tengo un equity o una plusvalía de $200.000, ¿cuánto pudiera recibir más o menos?
1: Mira, eso no lo determino yo, porque como te decía, esto es un programa que está regulado por el gobierno federal. Okay. Nosotros le mandamos a ellos la información y ellos nos mandan entonces una oferta de acuerdo a lo que nosotros estipulamos que vale en adición a lo que debe.
0: Okay.
1: Esa oferta se la presentamos a la persona. La persona dice, ¿me conviene? Que por lo general, fíjate, esta es mi opinión personal. Si yo estoy pagando un mortgage, vamos a ponerle $2,000 mensuales, que siempre usamos esa cifra como número de referencia. Y a mí me dice, mira, no tienes que pagar nada, pero no te podemos dar dinero. Para mí eso está perfecto.
0: Me gané $2,000 mensuales.
1: $2,000 mensuales, ¿cuánto es en el año?
0: Wow.
1: $24,000. En 10 años son $240,000 que me he ahorrado. ¿Qué sucede? Que por lo general no es solamente el ahorro de la hipoteca, sino en adición a dinero que te dan.
0: Ahora, hay una cosa que hubo en tus palabras ahí que me llamó la atención. Esto está controlado por el gobierno.
1: Totalmente.
0: No es que yo me pongo en manos de una compañía, tengo que confiar en esa compañía, que yo sé que se puede confiar en American Mortgage Lender, pero bueno, para aquel que no conoce cómo funciona American Mortgage Lender, dice, bueno, yo no tengo por qué confiar en una compañía, pero es que detrás está la mano del gobierno, está la supervisión del gobierno, ¿no?
1: Totalmente, y no solamente eso, sino que antes de poder poner tu firma en un documento para hacer el cierre, antes de, tienes que pasar un counseling, que le llaman, una tercera persona que te llama, que no tiene que ver nada con American Mortgage Lender.
0: Alguien independiente.
1: Independiente totalmente.
0: Ok.
1: Que le debe, que tiene que rendirle cuentas al gobierno federal. Ok. Y esa persona te va a llamar, hacen una cita en español o en inglés, como prefieras, y esa persona te va a dar instrucciones y te va a decir cómo funciona. Y te va a preguntar si Félix te dio las informaciones correctas, si Félix te dio la documentación correcta. Entonces, Una vez eso haya pasado y ellos están satisfechos de que todo está en orden, emiten un certificado. Después que tengamos ese certificado, entonces podemos hacer el cierre allí.
0: Es decir, que hay supervisión por la compañía de American Mortgage Lender, por Félix Olivera, en particular el presidente de la compañía, y al mismo tiempo hay una supervisión, hay un control también por alguien independiente a la compañía que está asegurándose de que todo marche como debe marchar.
1: Que todo se hizo de la manera correcta.
0: Okay.
1: Y que la persona entiende lo que está haciendo. Y eso es importante.
0: Entonces, hasta el último momento que usted no estampa la firma, usted está siendo controlado, y después que estampa la firma, durante todo el proceso, sigue un control.
1: Sigue un control. Y todos los meses recibe un informe. O sea, mira, si hubiera manera, si hubiera manera de hacerse automático para todas las personas que cumplen 62 años en adelante, sería fantástico que lo hicieran. Sería fantástico. Pero no, la persona tiene que dar el primer paso, tiene que iniciar la llamada, tiene que llamarnos. Y entonces, cuando inicia la persona esa llamada, empezamos el proceso de la liberación de pagar mortgage.
0: Todos los días aprendo algo, todos los días salgo de una duda. 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
0: 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Bueno, ya sabemos que una persona tiene que llamar con 62 años.
1: O más.
0: O más, claro. 62 años o más, tiene que tomar la iniciativa y ser el que llame para que se inicie el proceso. Una vez iniciado el proceso, una vez incluso completado el proceso, ¿quiere esa persona vender la propiedad?
1: Sin lugar a duda puede hacerlo. Sin lugar a duda. No hay nada que le restrinja a no vender la propiedad. De hecho, tengo clientes que ya han cerrado con nosotros que dicen, mira Félix, yo quiero hacer el reverse mortgage para evitar pagar, pero en los próximos 5 a 10 años yo quiero vender esta propiedad. De hecho, ese es el plan que tengo. Hacer el reverse mortgage ahora, en 5 o 10 años, cuando decidamos que sea conveniente, vendemos la propiedad. Inclusive se pueden, obviamente, que esa es la idea de ellos en este caso, se quieren mudar para España para vivir el resto de sus años en España.
0: No me esté dando ideas.
1: Bueno,
0: no me esté dando
1: muy
0: ideas.
1: Posible,
0: muy
1: esa
0: posible. Me gusta.
1: Muy posible hacerlo.
0: Esa es buena, esa es buena. Y fíjate que la persona que dice, bueno, yo al dejar de pagar el mortgage, ya de por sí me estoy ahorrando ese ejemplo que ponemos siempre, $2,000.
1: Sí.
0: Ok, me lo estoy ahorrando. Pero además, con el dinero que recibo de la plusvalía de la casa, quiero comprarme otra propiedad.
1: Lo puedes hacer. Sin problema ninguno.
0: Y esa otra propiedad sí puedo alquilarla.
1: Esa sí la puedes alquilar, ese es un negocio. Inclusive si la idea es mudarte para España o para Costa Rica o para cualquier otro lugar, puedes comprarla en ese lugar desde ahora y la rentas y la tienes ahí esperando por ti, Jiki.
0: El Salvador, ¿no te parece?
1: También.
0: Dice también que está tranquilo ahora.
1: Sí.
0: Gustavo quiere que le mencione Honduras, pero no, todavía no, todavía no. Todavía Honduras no, pero vamos camino de resolver los problemas de Honduras también.
1: Sí, señor.
0: 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Yo tengo una duda, porque hay personas que precisamente vienen estas preocupaciones, porque han ido a otras compañías y no las han explicado bien, no le han llevado de la mano durante el proceso, y de pronto se sienten arrepentidas. ¿Esas personas pueden llamar a American Mortgage Lender y reiniciar el proceso?
1: Sin duda, Jiki. De hecho, qué bueno que preguntas eso, porque hoy mismo tengo una cita con una persona, y quizás la palabra arrepentida no sea la correcta, sino más bien agobiada, que no saben cómo continuar adelante con el proceso.
0: Okay.
1: Nosotros en American Mortgage Lender, la primera visita, el primer contacto siempre voy a hacer yo. Yo voy a la casa de las personas y ahí vamos a hacer un estudio de lo que necesiten. Si vemos que el reverse mortgage es beneficioso, se lo vamos a decir. Si vemos que quizás no lo sea, también se lo vamos a decir. Y la persona toma la decisión final. ¿Pero qué sucede con esto? Hay personas, hay compañías que, lejos de hacer estos contactos personales, le mandan correos electrónicos, le mandan textos y le piden documentación de esta forma también. Y se hace a veces engorroso, porque no todo el mundo tiene acceso a una computadora o no todo el mundo sabe escanear un documento y enviarlo en PDF. ¿Qué hacemos nosotros en American Mortgage Lender? Yo personalmente voy a casa de las personas, hago ese primer contacto, recojo la documentación necesaria si las personas deciden continuar, y después mi equipo de trabajo es el que se encarga de trabajar directamente con esta persona. Y si en el proceso hay que recoger algún documento o llevarle algún documento, lejos de pedirle que lo escaneen y nos los envíen, yo voy nuevamente a su casa. Mi relación con los clientes, mi relación con las personas que vienen con nosotros, es permanente. A la vez que ellos hacen esa primera llamada, nunca los dejo de la mano. No solamente iniciamos el proceso, no solamente los llevo hasta el cierre de la mano, sino que continúo con ellos. Si en 2 años, en 3 años, le llega un documento que necesiten que yo se lo explique, una llamada telefónica es todo lo que necesiten hacer.
0: Sí, porque ese teléfono lleva ya décadas con él.
1: Décadas. Tú lo conoces desde hace muchos años.
0: Desde hace mucho tiempo que está el mismo teléfono dando la cara a Félix Olivera al frente de la compañía America Mortgage Lender. Se me ha alumbrado un poco el cerebro con una idea, ¿no? Ese plan de retirarse en España o aquí en Estados Unidos. Hay alguno que puede decir, bueno, yo lo que quiero es irme para la playa, ¿no?
1: Para Cape Coral, que está tan lindo, exacto, ese lugar ahí.
0: Exacto,
1: el área, para los cayos.
0: El área de Naples, el área de Cape Coral.
1: Tennessee, como le gusta a mucha gente, sí.
0: Mucho, pero lo que sea, las montañas también. ¿A quién le gustan las montañas? Exacto. Aunque le puede pasar como el cuento de Álvarez Gede, ¿no? Después se arrepienta.
1: Bueno, con el frío.
0: Se arrepienta con el frío. Hombre. Bueno, en este caso, si yo hago el reverse mortgage, dejo de pagar ese dinero del mortgage, la casa sigue siendo mía, sabemos todo eso, recibo un dinero del banco y lo invierto en una propiedad, quiero invertirlo en una propiedad. También, para la compra de esa propiedad, ¿entra American Mortgage Lender para guiarme?
1: Sin lugar a dudas. Si eso es lo que quieren hacer, nosotros lo podemos ayudar a no solamente lograr el reverse mortgage, sino lograr comprar una propiedad de inversión que no solamente sea de inversión, sino que le deje retornos. Porque no vale la pena invertir el dinero en una propiedad que no te deje retornos. Claro. ¿Qué negocio estás haciendo? Claro. Nosotros hacemos el estudio completo de la propiedad que ellos vayan a invertir, de manera que cuando la compren le deje un retorno de dinero, y al mismo tiempo esa propiedad también va aumentando de valor.
0: Bueno, y una persona que ya tiene pagada su casa, puede que muchas personas que nos están escuchando ya tienen pagada su casa, pero que quiere tener un préstamo, recibir un préstamo para invertir o para disfrutarlo, para lo que sea. ¿Esa persona el préstamo lo puede obtener con American Mortgage Lender?
1: Sin lugar a duda. Hay varios préstamos que podemos hacer. Y ojo, aunque la propiedad esté pagada, si la persona quiere hacer un reverse mortgage, lo puede hacer.
0: ¿Ah, sí? ¿Cómo
1: sí,
0: es eso?
1: Señor.
0: ¿Cómo
1: sí.
0: es eso?
1: Imagínate que tengas la propiedad que esté liquidada, que no debas nada en ella. Me llamas a mí, comenzamos el proceso de reverse mortgage. De hecho, ya lo he hecho. ¿Ok? Me llamas, comenzamos el proceso de reverse mortgage, te damos el dinero y es cuando más dinero vas a recibir,
0: wow,
1: obviamente.
0: Wow.
1: Y vas a seguir sin pagar nada, como estabas hasta ese momento.
0: Sí, es como un préstamo, ¿no? Directo.
1: Bueno, es que es un préstamo.
0: ¿Sí?
1: Es un préstamo el cual no tienes que devolver.
0: Wow. ¿Cómo es eso?
1: Mira, el reverse mortgage funciona, es por eso que se llama reverse o hipoteca revertida.
0: Okay.
1: Porque en vez de tú hacer el pago, no lo haces. El banco, ¿qué es lo que hace? Ese interés que en vez de tú pagarlo, lo que hace es que lo pone el principal y lo va añadiendo. ¿Me entiendes? Entonces, ellos van a cobrar, obviamente, en algún momento de la vida, ellos van a cobrar. Recuerda que los bancos hacen préstamos a largo plazo, no como nosotros, que lo hacemos a plazo inmediato. Ellos hacen préstamos a largo plazo, sus negocios, todos son a largo plazo.
0: Esa es una de las preguntas que siempre escucho en la calle. Me dicen, ¿pero dónde está el truco? ¿Dónde está la ganancia del banco? La gente se preocupa por lo que va a ganar el banco y no por lo que van a ganar ellos.
1: Exacto, exacto. Y los bancos, mira, los bancos cuando prestan en una casa, prestan el dinero a 30 años.
0: Sí.
1: Lo más probable es que el presidente del banco que tomó la decisión de aprobarte ese préstamo en esa ocasión no va a estar en el banco ya cuando tu préstamo sea pagado.
0: Ese está en la Ribera Francesa tomando champán con fresa.
1: Probablemente. So, ellos hacen préstamos y hacen negocios todos a largo plazo. Y cuando te hacen un reverse mortgage, funciona de la misma manera. Es a largo plazo. Eventualmente, alguna vez, cuando tú refinancies, vendas, transfieras la propiedad a tus hijos o pases al descanso, el banco cobra sus intereses.
0: Oye, te conozco hace años, la seriedad de la compañía America Mortgage Lender. Ya llevamos unos cuantos programas haciéndolo aquí juntos y siempre aprendo algo.
1: Siempre se aprende algo.
0: Siempre aprendo algo. Por eso es importante para los amigos ir a una compañía donde el presidente y los empleados tengan la experiencia suficiente para guiarlo de la mano, llevarlo de la mano, tanto en el proceso de refinanciamiento, como el proceso de compra, como el proceso de un préstamo, de un refinanciamiento también, porque muchas personas lo que quieren es refinanciar. ¿Y esas personas también tienen cabida allí en los movimientos de ustedes?
1: También, sin lugar a dudas. Tenemos diferentes tipos de préstamos en los cuales puedes accesar. Tenemos el HELOC, que es la famosa línea de crédito que le llaman las personas. Yo quiero una línea de crédito. Y muchas veces nos piden una línea de crédito sin saber realmente los beneficios de la línea de crédito o las condiciones.
0: Un momentito, ¿esa que me estás hablando es la que solamente pagas interés por lo que usas?
1: Solamente pagas interés por lo que usas, pero no siempre es beneficioso, Jick.
0: Ok, ¿por qué?
1: Te explico por qué. Vamos a suponer que tú estás intentando comprar una propiedad de inversión.
0: Ok.
1: No tienes edad para hacer un reverse mortgage, o sí la tienes, pero simplemente no quieres hacerlo. Quieres hacerle una segunda hipoteca a la propiedad o sacar el dinero de la propiedad.
0: Ok.
1: Ok, tienes dos opciones. Tienes la opción de la línea de crédito, que es el HELOC, o tienes la opción de el segundo mortgage. ¿Qué sucede con esto? Mi recomendación, obviamente, yo recomiendo, el cliente decide. Mi recomendación, si ya tú sabes y ya tú tienes una fecha en la cual tú vas a utilizar ese dinero para hacer una inversión, ya está determinado, lo mejor es una segunda hipoteca. Es lo mejor. Ahora, si no sabes cuándo lo vas a hacer y es algo que es a plazo futuro, pero quieres tener el dinero ahí disponible en caso de que aparezca algo, entonces lo mejor es una línea de crédito. Depende en qué posición estás. ¿Me entiendes? ¿Por qué? Porque la línea de crédito tiene un interés mucho más alto y por lo general es variable.
0: Okay.
1: A diferencia de que si ya tú sabes lo que vas a hacer, sacas el dinero y ya los reinviertes inmediatamente, el pago va a ser siempre menor en un segundo mortgage.
0: Wow, no sabía ese detalle. Por eso es importante este programa. 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No hay compromiso, señores. No es un telemarket que lo van a estar llamando después a ustedes para insistirle. No. Si usted sencillamente lo que quiere hacer es una pregunta, hágala. Salga de duda y después decide si quiere seguir en el proceso o no.
1: Exacto.
0: 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Hay veces que la persona quiere ese dinero, tenerlo, no pensando en una inversión, sencillamente para asegurarse el futuro, por si viene una enfermedad, por si pierde el trabajo, porque los nietos van creciendo y quieren tener el futuro de los nietos asegurado.
1: Sí, como no, he tenido personas que me han dicho, mira, yo no quiero utilizarlo ahora, yo quiero una línea de crédito por si acaso hay una necesidad, lo cual es factible y ese es la mejor... el mejor préstamo que puedes utilizar para este tipo de situaciones, para algo que es por si acaso, algo que quizás no tengas planificado, por si viene una emergencia, por si se me ocurre comprar algo. ¿Me entiendes? Entonces, en esa ocasión sí es importante.
0: Bueno, tenemos una llamada en la línea. Buenas tardes, amigo.
2: Buenas tardes,
0: adelante, sí, con su pregunta.
2: Correcto. Yo tengo una duda. Yo tengo un reverse mortgage, pero yo quisiera refinanciar para hacer otro reverse mortgage con otra compañía, no con la que tengo. ¿Eso se puede hacer?
1: Puede ser posible. ¿Cuándo fue que hiciste el último reverse mortgage?
2: El reverse mortgage que hice, bueno, el único que he hecho hace, le voy a decir, unos 4 años por ahí.
1: Sí, es posible que sí lo puedas hacer todavía. Hemos tenido ocasiones en que le hemos hecho un segundo reverse mortgage a personas que ya habían hecho uno previamente y pueden recibir dinero nuevamente. Es posible, pero eso es caso por caso. Tuviéramos que ir revisar la documentación suya y entonces ahí determinamos si se puede o no se puede. Sí, pero sí es posible.
2: Vamos a hacer algo. Yo esta misma semana yo le voy a dar una llamadita a usted para darle los datos y usted me deja saber.
1: ¿Cómo no? Con muchísimo gusto. ¿Cuál es su nombre? Si quiere decir Pedro el nombre del aire. Dígame.
2: Sí, Pedro Rodríguez.
1: Pedro Rodríguez. ¿Cómo no, Pedro? Me dice que fue Pedro quien habló conmigo en la radio y con gusto le ayudo.
2: Okay, muy Pedro. Amable, Félix. Muchas gracias.
1: No hay de qué, Pedro, usted. Bendiciones.
0: 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Por eso se lo estoy dando a Pedro para que él lo anote y llame después. Si quiere, como Pedro, llamar aquí al programa ahora, pues en vivo, en directo, 844-446-0710. 844-446-0710. Otra cosa que aprendí, entonces se puede hacer un segundo reverse mortgage.
1: Se puede hacer un segundo, sí, señor. Me están llamando por teléfono al celular mío. Les recuerdo que estamos en vivo, no podemos responder el celular ahora, pero sí me pueden llamar después que termine el programa y con mucho gusto le vamos a ayudar. Sí, Jiki, la realidad es que puedes hacer dos y puedes hacer tres.
0: Wow.
1: Y puedes hacer hasta cuatro.
0: No.
1: Sí, dependiendo de cuándo hayas hecho los otros y dependiendo del valor de la propiedad, por supuesto.
0: Qué bárbaro.
1: O sea, mientras más haces, más restricciones vas a tener, obviamente, porque ya utilizaste el valor.
0: Tenemos otra llamada. Buenas tardes.
3: Buenas tardes.
0: Buenas tardes.
3: Adelante. Mire, quiero saber, yo estoy pagando la casa todavía, es decir, llevo... en el 13 la compramos. Yo pudiera hacer un reverse mortgage aún faltándome tantos años, porque tengo a 30 años la casa.
1: Sí, claro que sí. Eso no es un requisito que tomamos en consideración realmente. Lo que tomamos en consideración solamente es en lo que compraste a lo que vale la propiedad hoy en día, o sea, lo que debes a lo que vale la propiedad hoy en día. Si la compraste en el 2013, la cogiste en muy buen precio.
0: Sí.
1: Muy buen precio. Que las propiedades ahora han aumentado.
3: Tengo 2.5 interés.
1: Dígame.
3: Tengo 2.5 interés, así que fíjate.
1: Sí, imagínate, la cogiste en el tiempo de que estaban las propiedades baratísimas, que nadie estaba comprando. Por eso bajaron los intereses tanto.
0: Mm.
1: Pero esas propiedades que se compraron en esa fecha han aumentado considerablemente de valor. Creo que estás en un punto esencial y muy bueno para hacer un reverse mortgage.
0: Qué bien, qué bien. ¿Tu nombre?
3: Oh, ok. José es el nombre mío.
0: José. Pues mira, buen momento para llamar a Félix al número privado, al número particular y consultar tu caso. No hay compromiso. Recuerda que no hay ningún compromiso, ¿eh? Lo decimos públicamente, lo reafirmamos. Ustedes pueden llamar, hacer todas las preguntas que quieran allí ya en particular, porque sé que al aire a veces no se quiere profundizar mucho.
1: No se puede dar mucho detalle.
0: Claro, pero allí en el privado...
3: No hay mucho tiempo tampoco.
0: Exacto, en el privado se lo puedes hacer todas las preguntas que tú quieras y al final sí o no, sin problema ninguno y sin presión. Esto no es telemercadeo, no te van a estar lloviendo las llamadas ni nada por el estilo.
1: Sí.
0: Ok, José.
3: Muchas gracias. No, yo voy a coger los números y los voy a llamar.
0: ¿Cómo que no? 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Otra llamada más, adelante, buenas tardes.
4: Sí, buenas tardes.
0: Buenas tardes.
4: Ok. Debo apagar el radio.
0: Ok.
1: Sí, José está en una muy buena posición para hacer un reverse mortgage ahora.
0: Porque
1: compró una fecha que estaban los precios buenísimos. Me siguen llamando por teléfono. Recuerden que estamos en vivo. Llamen a la emisora o me llaman después de la 1:30.
0: Pero vamos a atender esta llamada que va a ser la última por el tiempo. Dígame, adelante.
4: Dígame usted, doctor Gigi Quintana.
0: Gracias por lo de doctor, pero súbeme el sueldo y bájame el nivel.
4: No, pero es que tú sabes quién está hablando, un catedrático.
0: Ah, sí, qué bien. Bueno, ¿cuál es tu pregunta?
4: Bueno, yo quisiera, quiero saber lo siguiente, o sea, para hacer, digamos, si yo tengo la propiedad pagada totalmente.
0: Sí.
4: Y yo quiero, o sea, lo que pasa es que yo estoy en un condominio, ¿hay problema con eso?
1: No hay problema con el condominio si hay más restricciones. O sea, tenemos que asegurarnos que el condominio esté que la asociación esté actuando correctamente y que tenga su seguro, que tenga sus cositas en orden.
0: Mira, te aconsejo.
4: No debe ser así, porque bueno, al menos yo todos los meses los pago.
1: Sí. No, por eso nosotros nos encargamos de esa investigación con ellos. Es algo sencillo, rápido y por lo general no hay ningún problema con los condominios. Lo hacemos todos los días.
0: Amigo, mira, se nos acaba el tiempo. 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
1: Sí, señor.
0: Muy buenas tardes para todos los amigos. En nombre de Gustavo Orellana, que ha estado en el complejo técnico, de Félix Olivera, el que resuelve todos los problemas que tienen que ver con bienes raíces, sale de duda usted con una llamada. Y de quien les habla, Jiki Quintana, a nombre de todos, muchísimas gracias y un feliz resto del día. Con Félix.

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1: Y seguimos acá en este programa de Mr. Mortgage USA Show en el 305-615-1515. 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Y Sly, ¿pero dónde está localizado usted? Bueno, nosotros estamos localizados ahí en la 40 y la 60. 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Hay muchas personas que califican. Ahora, si no tiene 62 años, igual califica. Si tiene una esposa que es más joven que usted, o un esposo, ¿no?, que también es más joven que usted, porque los hay, esas parejitas que han venido a mi oficina, y uno tiene 70 años, ¿ok?, y el otro tiene 48, y le he provocado con esto. Bueno, mío, te va a tocar menos dinero, porque tú tienes tu esposa más joven, o tu esposo más joven, entonces te va a tocar más dinero. Ah, pero bueno, me toca menos dinero. Bueno, es que imagínate, el que quiera azul celeste, que le cueste. Así que usted quiere colágeno, bueno, tiene que también la parte esa, funciona de esa manera también, y también nos puede llamar y le podemos dar los costos de lo que le va a quedar en la hipoteca revertida en el reverse mortgage. Ok, le decimos sin costo ni compromiso los pormenores del asunto. Si no se siente confiado, le mandamos a tomar la charla con su familiar que esté presente. A mí me gusta que pongan los hijos, los nietos, los herederos, estén presentes para que no haya un malentendido, no haya un que te dije, que yo me dije, que tú me dijiste. No, aquí todo es claro, todo es... Bueno, mi oficina no tiene ni cortina. A nosotros nos gusta que todo sea clear. Todo, usted va por ahí un día que no estemos trabajando y lo va a ver todo para adentro. A nosotros nos gusta que todo esté claro, que ahí no hay oscuridad, nada, ahí no se esconde nada, ahí no hay letra pequeña. Ese programa es muy bueno, ¿ok? Y es excelente para personas de la tercera edad que quieren lógicamente pagar su hipoteca y no tener más ningún pago de mortgage, pero sí tienen que seguir pagando el seguro, los taxes. Ahora le va a convenir mucho esta rebaja de los taxes de la propiedad, porque las personas de tercera edad son los que más se van a beneficiar de esto, y de verdad han luchado mucho por eso nuestros legisladores del estado de la Florida. Doy fe de eso. 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Hay muchas personas de la tercera edad que realmente el dinero que les da, porque los bancos han rebajado mucho la cantidad de dinero que han dado, les ayuda mucho mejor vender la propiedad y comprarse una propiedad cash que hacer un reverse mortgage. Hay muchas razones. ¿Por qué? Porque ella tiene una hipoteca muy grande, porque el valor de la propiedad la ha bajado, porque es un apartamento, porque realmente le da menos dinero el hacer el refinanciamiento, un reverse mortgage, que en vender su propiedad. Nosotros le decimos y le aconsejamos que es lo mejor. El otro día vino una persona a nuestra oficina y realmente la conclusión que llegó era que es mejor vender que comprar, perdón, vender que refinanciar un reverse mortgage, y definitivamente le conseguimos una propiedad en el centro y norte de la Florida. ¿Por qué? Porque su hijo vive cerca de esa área y ya él estaba solo acá, la casa se le está cayendo encima entre mantenimiento y demás. 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No es lo mismo los intereses cuando usted tenía 20 años que cuando usted tenga 40, que cuando usted tenga ahora 60 o 70. Los intereses van cambiando. Y las propiedades también, debe cambiarla también con esos intereses. Ya usted no quiere una propiedad ni tan grande, ya no le interesa la piscina porque ya no se mete ni en la piscina, y tiene el bill de la piscina de 100, 150 dólares al mes, tiene el bill del landscaping, que antes lo hacía usted hasta para hacer ejercicio, se quitaba esa camisa, okay, o se ponía un short corto, y las vecinas y los vecinos lo miraban por todos lados. Se decía, bueno, ahora ya usted no hace ni eso, ya no le interesa ni que lo vean. Entonces ya usted lo que quiere es vender la casa con la piscina, el landscaping, no le interesa pintar ni arreglar nada. 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Hacemos una pausa y volvemos.

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1: 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Y si quiere hablarme aquí por la radio, siempre lo digo, pero nunca llaman. Son mucho, muy penosos estos oyentes de nosotros, Gustavo. 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El tiempo es ahora. No, que yo que estoy pensando, señor mío, mire, no piense más. Ejecute. La acción, como dice un refrán, vale más que mil palabras. Usted ya debe estar cansado de pagar renta, agotado de que se la suban, agotado de que le digan lo que tiene que hacer o no tiene que hacer, porque esa propiedad no es suya. ¿Y sabe qué? Usted le está ayudando a pagar el mortgage a su landlord. Yo tengo un cliente el otro día que no me pude contener, le tuve, señor mío, usted lleva, cuando uno le está leyendo la aplicación, uno pregunta, bueno, ¿hace cuánto tiempo vive en esta propiedad? No, yo vivo hace 12 años. Señor mío, 12 años. ¿Usted renta? Sí. Usted lleva pagándole el mortgage a su landlord 12 años. No, es que era una rentica, pero me lo subiendo. Sí, señor mío, pero usted mismo puede hacer eso. No hay excusa para seguirle pagando la renta a otro. Págueselo usted mismo. Usted sabe que el mortgage es deducible de impuestos. Usted sabe que el interés que usted paga a un banco por un mortgage, sea un 5, un 6, si usted está muy concentrado en el 6, en el 7% de interés, Dios mío, no se concentre en eso. Concéntrese en lo verdaderamente importante, en que usted le está pagando el mortgage a otra persona, pudiendo pagar el suyo, y que la renta usted no la puede deducir de impuestos, y el interés pagado al banco en mortgage, sí. ¿Usted sabía eso? ¿Verdad que no? Ah, pues yo se lo estoy diciendo acá. Así que nos puede sintonizar diariamente y siempre va a aprender cosas con nosotros, modestia aparte, porque manejamos el mercado hace más de 20 años y tenemos toda la información que usted necesita si desea comprar, refinanciar o vender una propiedad. Y compre ahora, porque si espera noviembre que aprueben la ley del aumento de la excepción de property tax, usted está en serios problemas. ¿Por qué, Islay? Porque va a aumentar el valor de las propiedades. Porque van a haber tantas personas esperando ese momento. Hay personas que necesitan un empujoncito. Usted se sabe la fábula de la vaquita. Búsquela. Fábula de la vaquita. Usted necesita desaparecer esa vaquita. Y esa vaquita, yo le voy a ayudar a desaparecérsela. Ok, usted necesita perder la vaquita. Usted necesita que la vaquita se caiga por el barranco para abajo. Busca la fábula y después se va a reír de lo que le estoy diciendo. Pues no se la puedo contar ahora aquí, si no me va a tomar mucho tiempo. Pero búsquela, le doy esa tarea. 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Usted necesita que la vaquita usted se le muera, se le caiga por el barranco. llegue una epidemia, no sé, lo que usted quiera, que la vaquita desaparezca, para que usted compre su casa, para que usted deje de rentar. Y en noviembre usted va a querer buscar esa, usted va a querer buscar esa alternativa. Y todo el mundo va a haber matado la vaquita como usted. Y el problema es entonces que ahí la carne de vaca se pone más cara. ¿Y qué se pone más caro? La casa. La casa se pone más cara. Y entonces usted va a esperar a que se ponga más cara para comprar. Olvídese que los intereses están altos, que no están tan altos. Los intereses han estado en 15 y 20% en una hipoteca. Ahora están por debajo de un 7. Entonces, no pierda la oportunidad de comprar una propiedad ahora. Con los gastos de cierre pagados por el seller, el lender dándole cuanto crédito haya, el condado dándole programas gubernamentales para que usted compre, el estado dándole el hometown hero que le da hasta $35,000 para poder comprar. 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Aquí no hay... no, que no sé, que tal vez no, no. Aquí entra por una puerta y por la otra sale con la llave. En menos de un mes. Hay clientes que me han dicho, no, pero yo no me iba a preguntar. No, no, usted ya está aquí ya metido con la llave. Aquí la tiene aquí. Viese eso. Ok, porque no, yo no me vine a preguntar que si podía. No, no, sí se puede. Usted pregunte, nosotros contestamos y en menos de un mes está cerrando una transacción. Porque si no tiene el dinero, se lo buscamos. Ahora, que tiene que calificar. Hay gente que no tiene dinero, pero tampoco tiene crédito y tampoco tiene ahorro. No, señor, usted tiene que tener algo. Pues tampoco es, no, pero es que yo no estoy trabajando. No, usted no puede comprar. ¿Por qué razón? Porque el banco lo que mira es la fuerza de repago de la propiedad. O sea, hay personas que vienen a nosotros y mire, con la pena se lo decimos. No, pero es que yo no tengo crédito. Ah, bueno, pero no tiene crédito, pero bueno, vamos a ver si lo podemos hacer. No, no, pero es que yo no estoy trabajando, estoy cobrando un employment. No, señor mío, usted no puede comprar una propiedad. Porque usted le prestaría un dinero a un amigo suyo que lo ve, que no está trabajando, que no tiene cómo pagarle usted cuando usted le preste. Bueno, el banco no lo mira como su amigo y lo mira más drástico todavía. Lo mira más rough, lo mira más real. Entonces, si usted no le presta a su amigo 1,000 pesos, que ve que no lo puede reparar, ¿cómo usted cree que el banco le va a prestar $500,000? Y usted no está trabajando. No, señor mío, no, no apriete. O hay clientes que nos llaman y nos dicen, no, pero es que yo no estoy trabajando, no tengo crédito y no tengo ahorro. Bueno, magos no somos. Entonces aquí hay que tener algo. Hay personas que nos llaman y nos dicen, bueno, yo no tengo crédito, pero tengo $100,000 en una cuenta. Ah, señor mío, qué bueno. Ah, pero yo estoy

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3: Dollari. Entonces, hay clientes que nos llaman y dicen, no, pero yo quiero 5 acres. Bueno, señor mío, 5 acres, Jonte, ya está entre 800 mil y $1,000,000, si te los encuentras. No, pero yo quiero construir también. Ah, bueno, señor mío, construir también un acre de tierra vale 300, $400,000 si es construible. Si no tiene electricidad, si no tiene calle, si no tiene nada, te lo puedo encontrar más económico. Pero vamos a hacer Renault, pero es que hace 4 años a mí me lo vendieron. Sí, señor, hace 4 años usted no tenía la edad que tiene hoy. Hace 4 años la inflación no estaba como estaba hoy. Hace 4 años yo estoy seguro que usted hacía otras cosas que ahora ya no hace. Entonces, así pasa con el mercado. El mercado evoluciona, crece, como un cliente otro día que me llamó. No, porque yo estaba comprando una tierra en tal lado hace 5 años y tanto. Bueno, señor mío, casi se ofende cuando le digo que un terreno valía ahí de 300, $400,000 un acre. Bueno, ha crecido, se ha mejorado mucho. O a lo mejor cuando usted llegó hace 40 años, usted compraba una casa aquí en Miami en $100,000 y esa misma casa, usted mismo ahora la está vendiendo en $800,000. Entonces usted quiere vender caro, pero no quiere comprar caro. Usted quiere vender caro y comprar barato. No, no existe. Si usted vende caro, usted compra caro, señor mío. No existe otra. Entonces, aquí le vamos a hablar con la realidad. Aquí le vamos a hablar realmente cómo está el mercado. Aquí no le vamos a poner una telita y le vamos a hablar bonito. No, no, vamos a hablarle realmente cómo está el mercado. Porque por eso es que el cliente es engañado, como muchos clientes que nos llaman, pensando y viendo ese tipo de cosas como no es la realidad. 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Muchísimas gracias.
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0: Saludos y muy buenas tardes. Bienvenidos al programa del día de hoy, lunes. Aquí estamos como siempre y con mucho gusto les saludamos.
1: Ángela Furio por acá, bonita tarde y feliz inicio de semana.
0: Y por aquí Gustavo Orellana, contentísimos de que usted siempre esté en la sintonía de Radio Mambí, que por 40 años seguimos siendo la grande, la radio que sirve a nuestra comunidad aquí en el sur de la Florida. Angelita, ¿cómo pasó el fin de semana?
1: Muy bien, Gustavito. Hay noticias.
0: Así es.
1: Venezuela elevó el domingo por la tarde a más de 3.300. Sí. Te voy a decir exactamente. El Ministerio de Comunicaciones informó que el saldo oficial, lamentablemente, de personas fallecidas tras los dos terremotos tremendos que afectaron a Venezuela, subió a 3.342 personas. Mientras, según el gobierno de Venezuela, 16.740 resultaron heridas, lo que convierte a los sismos de magnitud 7.2, 7.5 que golpearon este país el 24 de junio en uno de los desastres naturales más fuertes que ha afectado a Venezuela, Gustavito. Y
0: sí, lamentable.
1: Dicen, Angelita, que al menos 6.462 personas han sido rescatadas con vida, mientras que el número de personas que quedaron sin hogar aumentó a 17.345, más de 2.000 por encima de los reportes gubernamentales anteriores.
0: Así que siguen la recopilación de ayuda para nuestros hermanos de Venezuela, no obstante, el próximo viernes, Angelita.
1: Sí, Gustavito, estamos trabajando en un super radio maratón que vamos a hacer aquí.
0: Comida para los pobres, esta organización, pues que junto a Radio Mambí, WQVA, pues estaremos en una labor muy, muy intensa y muy
1: valiosa
0: sí, para, señor, nuestros hermanos de Venezuela.
1: Gustavito, y el Comando Sur desde Doral, Florida, refuerza ayuda humanitaria tras estos terremotos.
0: Sí.
1: Aviones, helicópteros, vehículos tácticos, el buque mantiene la operación humanitaria liderada por el Departamento de Estado para acelerar la entrega de ayuda y restablecer la logística tras el devastador o los devastadores terremotos, Gustavo.
0: Y precisamente, pues ayer retornaron, Angelita, los el equipo de búsqueda y rescate urbano aquí en la Florida. Regresaron ayer domingo al sur de la Florida tras un despliegue de una semana en Venezuela, donde participaron para las operaciones de rescate activadas después de los devastadores terremotos que sucedieron al país el día 24 de junio.
1: Y sí, tenemos a Erika Benítez, la portavoz de los bomberos de Miami-Dade. Esto fue lo que nos comentó.
2: Hoy nos enorgullece muchísimo poder estar aquí en esta labor esperando a los equipos de Florida Task Force 1 y Florida Task Force 2 que están regresando en este momento después de esta gran labor que hicieron en Venezuela. Este momento es importante ya que nuestros equipos se van a reunir con sus familiares y todas las personas que los han estado esperando después de esta misión tan difícil que tuvieron en Venezuela. Este equipo que regresa hoy son 80 miembros de Task Force One y ellos están regresando con sabiendo que pudieron hacer algo para ayudar a las personas que tenían tanta necesidad en este momento en Venezuela.
1: Sí, Gustavo, esto fue parte de las declaraciones que nos dio Erika Benítez, portavoz de los bomberos de Miami-Dade. También hablaron algunos de los capitanes que participaron en esta misión. Comentaron que la verdad fue una misión muy difícil porque nunca habían visto un desastre tan grande como el que se registró justamente en Venezuela, Gustavo. Y siguen las noticias lamentables que tienen que ver con niños afectados que mueren dejados por descuido en los vehículos, Gustavo. Hace unos días, hace como una semana, reportábamos una noticia sobre este tema y se repite el caso, Gustavo. La semana pasada fue afuera de un de una guardería. En esta oportunidad hay otro niño, lo de la guardería fue en Broward justamente, uh-huh. Y ahora hay otro niño de 2 años que murió tras quedar encerrado en un vehículo con altas temperaturas. Fue encontrado inconsciente en el asiento trasero de un automóvil estacionado frente a una vivienda en Hallandale Beach. Los equipos de primeros auxilios lo llevaron a un hospital cercano donde finalmente falleció. Esto tiene que servir, Gustavo, como llamado de atención, sí, porque se siguen repitiendo los casos. Señores, damas, oyentes, si ustedes que nos escuchan, caminan un poquito a su carro, se bajan, van a la farmacia y se sienten afectados, sacan a sus animalitos en la mañana, es mi caso, en la noche, y ven que el animalito está buscando el pasto para poder caminar por allí, hacer sus necesidades, ¿qué puede quedar para un niño? No. Además, un niño que muchas veces habla poco o está dormido en el carro, entonces pasa mucho, Gustavo, que dicen es que el bebé está dormido, vamos a dejarlo un momentico mientras bajo y busco la bolsa de comida. Resulta que esos minutos, esos segundos pueden ser catastróficos, Gustavo. Es mucho el riesgo que se corre.
0: Qué irresponsabilidad, de verdad. Y vamos a aprovechar al doctor Melgar, que está con nosotros, para que nos dé algunas recomendaciones. Más adelante, Angelita.
1: Así es.
0: Sí. Y el precio de la gasolina.
1: Ajá, dime el precio de la gasolina.
0: Ya le ajustan los $40.
1: No, Gustavito, fíjate. ¿Todavía? Que eché $40 como el jueves.
0: Ajá.
1: Y no logré llenar el tanque, Gustavo. Yo creo que tú me habías dicho, ve a tal gasolinera, resulta que no fui a la que tú me dijiste,
0: no,
1: fui a otra
0: hoy
1: porque
0: en la
1: estaba
0: mañana
1: como en premura.
0: Me sorprendí en la 97 y la calle 25, aquí en El Doral. La 97 y la 25 está en 3.35. Increíble. Pero la Florida mantiene estable el precio de la gasolina y Miami-Dade está promediando un $3.76 por galón.
1: Gustavito, y venimos con una bomba de noticias.
0: Sí, agárrense.
1: Sí, señor, en materia de salud. Y por eso también nos visita el doctor Alfredo Melgar.
0: Así que vamos a una pausa en este momento y enseguida regresamos con el programa.
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0: Saludos a usted que apenas llega a la sintonía de Radio Mambí. Aquí estamos en el programa Hablemos de Todo. Angelita, y hoy un invitado que lo tenemos aquí en vivo y está en la cabina en el penthouse de Radio Mambí.
1: Pues lo prometió Gustavo y este es un caballero. Un señor de palabras, es el doctor Alfredo Melgar, internista de Miami, Florida. Está afiliado a varios hospitales en el área, incluidos, Gustavo.
0: Incluidos Angelita, varios hospitales, Baptist Health en Homestead, el hospital HCA en Florida, en el Kendall Hospital. Recibió su título de médico del Instituto Superior de Ciencias Médicas en Camagüey, en Cuba, y ha estado en práctica durante más de 20 años. El doctor Alfredo Melgar tiene experiencia en el tratamiento de diabetes, trastornos de ansiedad, demencia de Alzheimer, entre otras afecciones. ¡Wow!
1: Bienvenido,
0: todo
1: doctor.
0: Un profesional. Bienvenido,
1: y
0: doctor.
1: Y de paso,
0: buenas
1: es
0: tardes.
1: Parte de Radio Mambí.
0: Sí, así es.
11: muchas gracias por la presentación. Muy buenas tardes, Gustavo y Ángela. Y yo creo que, pues sí, Radio Mambí lleva tantos años, ¿no?
0: Sí.
11: Aquí en Miami, recuerdo sus fundadores, Armando Pérez Roura, Agustín Tamargo, Jorge Rodríguez. Ellos crearon esta emisora Radio Mambí para esto, para que le llegara la información al mundo libre de Cuba, de los países de América, y todavía hoy sobrevive. Qué bueno, ¿no? Radio Mambí, con una potencia, la grande.
1: La grande, doctor. Doctor, y comenzamos en los titulares hablando de esta noticia, porque tenemos varias. Pero lo que tiene que ver con el niño de un año que fue encontrado muerto hace más o menos como una semana fuera de una guardería en Broward. Ahora otro niño de 2 años que muere tras quedar encerrado en un vehículo de altas temperaturas. El menor fue encontrado en un asiento trasero de un automóvil estacionado frente a una vivienda en Hallandale Beach. Estos son casos que de verdad nos conmueve mucho, Gustavito, ¿verdad? A la audiencia, a usted, por supuesto. ¿Qué tipo de reflexión? Primero, la parte profesional, luego su lado humano, porque usted trabaja también con seres humanos, resuelve la parte médica de tantas personas, y obviamente residente de acá. ¿Qué nos puede decir de esta
11: noticia? No, y gracias que ustedes han estado hablando de esta noticia desde que empezó el programa, y me parece importantísima. Hay dos grupos de personas, de grupos humanos, que son los más vulnerables en estas épocas de calor extremo, que son los niños y las personas mayores. Yo que trabajo en muchos asilos de ancianos, que soy director médico de muchos de estos asilos, ahora en esta época, cada vez que nos reunimos con el staff, hay que enfatizarle la hidratación. La hidratación es vital. Por ejemplo, en los asilos hay carritos. Hay carritos que van por todos los cuartos, por todas las áreas que tienen agua, cranberry, todo lo que hidrate a la persona mayor. Y el niño, porque el problema es que el niño, el centro de termorregulación del cerebro no está desarrollado completamente. Entonces como que ellos no pueden regular bien la temperatura. todos los años esto pasa en aquí, sobre todo en la Florida, por las temperaturas, y en los Estados Unidos. Los niños que son olvidados, las personas que están en la vida, que van muy rápido y son olvidados en los autos con esa temperatura extrema que no pueden regular, y ya cuando llegan los paramédicos están fallecidos. Entonces yo creo que hay que seguir usando, por ejemplo, las técnicas actuales de las alarmas. Las alarmas en los carros es muy importante. Que si la persona sale y se queda el niño en el asiento ese del car seat, se dispare la alarma y le avise. Dejar algo que les recuerde, por ejemplo, la llave. Si usted no tiene la llave, los autos no se cierran. Dejarlo atrás, al lado del niño, algo, el teléfono, algo que no se le olvide que el niño está allí. Si se va y el niño se queda y alguien lo ve, que el niño se está deshidratando, que se está poniendo rojo, que no puede respirar, tratar de romper el cristal lo antes posible, porque cuando llaman a los paramédicos tardan un promedio de 8 o 10 minutos. Ya eso es demasiado, no va a sobrevivir como el niño este. Wow. Llegaron los paramédicos, se lo llevan al hospital y no puede.
1: Y no puede, exacto.
11: Tiene que romper el cristal, tratar de sacarlo, llevarlo a una sombra, y si está consciente, hidratarlo. Si no está consciente, se le puede poner algo frío para enfriarle, porque está sudando mucho por el calor, está liberando todo el líquido. Uh-huh. Y entonces los riñones se contraen y él sufre el cerebro hasta que el corazón para al final. Hidratarlo en la sombra. Eso es lo más importante. Si ya ve que no está respirando, hay que hacerle el CPR. Hay que tener cuidado con la resucitación de los niños, el CPR, porque ellos son muy frágiles y le pueden fracturar aquí el esternón. Se debe hacer con dos dedos en el centro del esternón y darle la respiración en la boca para que le entre el oxígeno, en caso que haya que hacerle, hasta que ya llegan los paramédicos y se llevan al niño. Pero siempre pasa en esta época de calores tan extremos, y hay que tener cuidado, igual que los animalitos. Los animalitos también sufren. Eso. Hay que mantenerlos hidratados en lugares frescos. Por ejemplo, si usted está cerca de un lugar que tenga aire acondicionado, mejor. Yo decía sombra porque si el carro está en el medio de una carretera, tiene que buscar algo que no haya tanto sol. Pero exacto, si está cerca de aire acondicionado, mejor. Y los medicamentos son muy importantes en esta época, porque al deshidratarse el cuerpo, todo se descontrola, la diabetes, la presión, los problemas respiratorios. Tener sus medicamentos cuando va a viajar para mantener la temperatura dentro del cuerpo.
0: Excelentes recomendaciones, Angelita, de
1: sí,
0: verdad.
1: Doctor. Sí, doctor. Y, por ejemplo, aquí hay muchos corredores, doctor, que no le paran mucho si hay calor, si hay frío, si hay lluvia, si hay época de huracanes. La gente cada vez crece más la tendencia a correr. ¿Cuáles son esas recomendaciones para esos corredores? Mira,
11: tú sabes que hay algo en el Mundial de Fútbol ahora que no existía antes, que es la pausa de hidratación.
0: Exacto.
11: En este Mundial están obligando a los referees, a los árbitros, que a mediado del primer tiempo y el segundo tiempo, las pausas de hidratación. Y eso es fundamental, no solamente en los corredores, en las personas que trabajan en el campo.
0: Sí.
11: En las personas que trabajan en el campo, los que están allí al frente del grupo ese, tienen que estar muy pendientes de que los trabajadores estén bien hidratados, que estén cubiertos con algo, un sombrero, una gorra.
1: Protector solar. Protector
0: creo que
1: solar.
0: Es ley ahora, sí. ¿No?
11: Eso sí. Antes no existía.
0: No existía.
11: Estaban, que las personas estaban trabajando largas horas,
0: sí,
11: hasta que se deshidrata. Y la deshidratación tiene dos formas. Una, donde está sudando la persona, tiene calor, no se siente bien, pero está el golpe de calor. Mm. Y el golpe de calor sí es grave, porque ya se deshidrató completamente, pierde el conocimiento y la persona puede morir.
1: Bueno, yo hago unas pausas. Yo nado, doctor, por lo menos trato de hacerlo 3 veces por semana. A veces no soy tan disciplinada, pero trato que mínimo 3 veces por semana. Y yo nado 10 piscinas, tomo agua. 10 piscinas, tomo agua. Si no me llevo el agua, me tengo que ir, porque no resisto si no voy haciendo esas pausas de tomar agua entre 10 y 10 piscinas. Porque mi cuerpo, con todo y que estoy metida en el agua, siento la boca seca, doctor. Y además, combinado al cloro de la piscina, no puedo respirar bien.
11: Claro, y el calambre viene por eso. Se siente calambres en el cuerpo producto de que hay falta de agua. Las células humanas necesitan agua, los riñones necesitan agua, el cerebro, todo necesita agua para poder trabajar, para poder crear energía. Si no tiene... Fíjate que en Venezuela... Y en cualquier lugar donde ha habido un terremoto o un hecho así grande, los que sobreviven son los que tienen acceso a oxígeno y al agua. Encontraron ahora 8 días después a un joven y después al otro día otro joven. Siguen apareciendo, dice, pero ¿cómo es posible? Oxígeno y agua. El alimento no es tanto, el alimento el cuerpo humano puede...
1: Lo resiste, exacto.
11: Correcto, pero se deshidrata la célula y la persona no puede sobrevivir. Entonces es lo mismo en estas temperaturas tan altas. Hay que mantener todas estas reglas que han surgido ahora con los trabajadores en el campo, con los atletas durante, lo de los niños y los ancianos.
1: Los animalitos que usted lo mencionaba.
11: Los animalitos también. Y hay personas ancianas que, por ejemplo, tienen trastornos mentales como demencia, Alzheimer, que no tienen acceso, no son conscientes de hidratarse. Hay que estar pendiente de ello.
1: Con los niños, doctor, yo ando pendiente de que mis hijos tomen agua. Y voy llenándole los termos. Y yo ya va, ¿dónde están los termos? Se los lavo y se los vuelvo a llenar y vuelvo. Ajá, ya se lo terminaron, vuelvo. Y les insisto, porque si no, también, doctor, se les olvida. Claro, empiezan a jugar y se les olvida tomar agua, se les uno los ve ahí aguantando que tienen ganas de hacer pipí y Gustavo, no van al baño, si uno no les insiste, los chamos no van al baño, sobre todo los pequeños.
11: Una de las cosas del carro de hidratación que hay que hacer ahora en los asilos y en todos los lugares es porque aumenta las infecciones urinarias. Esta es una época donde las infecciones de los riñones aumentan.
1: ¿Y eso es por qué? Por falta de agua también.
11: Claro, falta de agua y se concentra más la orina. Y entonces cambia el pH y las bacterias se reproducen más fácil. Por eso es también una de las cosas importantes de la hidratación, es prevenir las infecciones urinarias.
1: Doctor, ahora vamos a meternos en la candela, porque ya casi. O hacemos una pausa primero, Gustavito. Vamos a hacer una pausa porque ahora venimos con la parte más fuerte.
0: Vamos a hacer esta pausa y enseguida regresamos aquí al programa. Estamos con el doctor en este momento, el doctor Melgar, Alfredo Melgar. Ya regresamos.
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0: Regresamos aquí a Radio Mambí La Grande, escuchándonos en nuestra frecuencia, poderosa frecuencia 710 AM desde West Palm Beach y entrando con total claridad a la isla de Cuba en este momento. Y a través de nuestras aplicaciones Euphoria y también iHeartRadio. Y aquí viene esta noticia que les hemos estado anunciando. Y es que el Departamento de Justicia de Estados Unidos anunció uno de los operativos más grandes en la historia reciente contra el fraude en el sistema de salud. De acuerdo con autoridades federales, alrededor de 450 personas fueron acusadas en distintos estados por su presunta participación en esquemas que habrían generado más de 6.5 mil millones de dólares en reclamos falsos a programas como el Medicare y el Medicaid.
1: Sí, doctor, este es uno de los temas que necesitamos ampliar con usted, porque usted es un hombre que hace mucho seguimiento a lo que tiene que ver con materia de salud y obviamente Cuba. Doctor, háblenos de este caso. ¿Qué está pasando en el sistema de salud?
11: Ya, esto es terrible, Ángela y Gustavo. Es terrible porque le están robando dinero a un sistema de salud que fue creado en los años 60, que es el Medicare. por Johnson, por el presidente Johnson, para proteger a las personas mayores, y que trabajó toda su vida, le aportó a un seguro de salud, sí, cumple señor. 65 años y espera que le den el mejor servicio.
0: Exacto.
11: Entonces, cuando yo escucho, por ejemplo, que el Congreso quiere recortarle servicios al Medicare o al Medicaid, que no aprueban estudios, que no aprueban medicamentos caros, pienso en este fraude.
0: Sí.
11: En este fraude que ya no es millonario, porque esos son billones, porque son billones de dólares, wow, al seguro de salud. Y usted dice, ¿cómo es posible? ¿Cómo es posible? Ellos van cambiando, estos delincuentes, muchos no son médicos ni han estudiado nada, y otros sí son médicos, y prestan su licencia para esto, lo cual yo creo que, usted sabe, yo por ejemplo estudié en Cuba, sí, hice la especialidad en Cuba, me fui a España, pasé los exámenes de España, trabajé en España, vine para Estados Unidos, pasé los exámenes durísimos del BOA en los Estados Unidos, 3 años en Nueva York bajo la nieve yendo al hospital, porque sí, no puedo decir, está nevando y no voy, había que ir. Y entonces, ¿cuántos millones me van a tener que dar para yo prestar mi licencia a un fraude de este tipo? No,
0: absolutamente.
11: Entonces, fíjese por dónde van pasando, Gustavo, van pasando por servicios esenciales a la población. Los CMI, los equipos médicos que son tan importantes, las sillas de ruedas, los tanques de oxígeno, los equipos que necesita, las camas de hospital en la casa cuando se va el paciente, le hacen un fraude millonario, que no necesita el servicio, que no existe el paciente, el Medicare recibe todo eso y paga. Entonces, aquí hay doble cosa. Estos delincuentes, pero la falta de supervisión también. Uh-huh. Porque ¿cómo van a llegar a todos esos millones y darse cuenta cuando ya el fraude está hecho, cuando muchos de estos delincuentes se fueron a Cuba, que se ha prestado para esto, sí, se fueron a España, se fueron a Costa Rica y no lo pueden extraditar? Entonces, por ejemplo, van al servicio de mental, se llaman las clínicas de mental health. Fíjense qué cosa tan importante en los Estados Unidos como es el servicio mental.
1: Por supuesto.
11: Cada vez que pasa algo en una escuela, uh-huh, de un niño que cometió algo horrible y usted va atrás, ese niño, ese joven tenía muchos problemas de salud mental.
0: Exactamente.
11: El adulto también tiene problemas mentales. Entonces, sí, ¿cómo usted va a hacer un fraude en clínicas de salud mental como el que aparece allí, donde le estaban dando dinero a la familia, que eran pacientes inventados, que no necesitaban ese servicio? Le ponían unos cascos para la depresión, que no era tampoco, sí, real, sí, no tenía una depresión. O sea, horrores. Y tuvieron que cerrar las clínicas de salud mental. Wow. Donde ya ahora quedan muy pocas aquí en la Florida, hay que ir a los hospitales. Servicios de enfermería, tan importante. Yo tengo un paciente en el hospital, le doy el alta, va a la casa, necesito una enfermera. Claro. ¿Quién le va a tomar la presión? ¿Quién va a asegurarse de sus medicinas? Hicieron fraude con eso también. Entonces, los medicamentos controlados, que son tan importantes, los narcóticos. Ya sabe la crisis de opioides que ha habido en Estados Unidos.
1: Por supuesto.
11: Miles de muertos todos los años, productos de esto. Hace falta. Un paciente con cáncer lo necesita. Un paciente con un dolor severo después de una cirugía lo necesita. Claro. Bueno, han hecho un fraude tremendo con las medicinas estas para el dolor. Entonces, fíjese por dónde han ido pasando aquí para robarle a un seguro y el Medicaid también. El Medicaid es para las personas de bajos recursos. O sea, una madre que tiene varios hijos, sí, no puede mantenerlo. ¿Cómo le va a comprar un seguro a cada hijo? Para la persona que tiene bajos recursos, ese es el Medicaid. El Medicaid cubre también si el paciente va a un asilo, a un nursing home, ahí entra a jugar el Medicaid. Porque si tiene el Medicare, solo tiene que enrolarse en un plan. Son dos seguros importantísimos.
0: Claro.
11: Entonces lo han devastado a un punto donde ya uno escucha que está en peligro el Medicare. Entonces, si el Medicare está en peligro, que es tan importante, ¿con qué se va a quedar la gente? Porque el Obamacare es para cierto grupo de personas, uh-huh, y el Obamacare no es igual al Medicare, no cubre todo igual que el Medicare. Si el Medicaid desaparece, la persona de bajos recursos, ¿con qué se va a cubrir cuando llegue a un hospital? Pero aparte de eso, aunque se vaya con una deuda, por ejemplo, que no va a pagar, el hospital tampoco va a recibir una remuneración por el servicio. Hay enfermería, anestesista, cirujano. O sea, son varias partes que se van a afectar producto de este fraude millonario.
0: qué delicada situación la que estamos atravesando, Angelita, y que veo que las autoridades no acuden de inmediato, como dice usted, dejan pasar los años y hasta después se dan cuenta de este fraude, Angelita.
1: Y por eso es que Miami, por ejemplo, y lo digo con mucha tristeza porque yo amo nuestra querida ciudad, mucha gente especula diciendo que Miami es la ciudad del fraude, sobre todo la del fraude que tiene que ver a nivel de salud. Doctor, ¿qué hace falta? Lo decía usted hace minutos, Gustavo lo acaba de mencionar, el tema de la fiscalización. ¿Cómo se puede mejorar esto? Usted que está como director de tantos centros que atienden adultos mayores, ¿qué está fallando internamente?
11: Lo que está fallando es que, por ejemplo, fiscalizar mejor. El Medicare y el Medicaid necesita más personas que estén pendientes de la facturación que se le hace, en primer lugar. En segundo lugar, esto de que una persona que viene de Cuba, que no es médico, que no es enfermero, que no es nada, ¿cómo puede abrir una clínica y empezarle a facturar a un seguro médico? Porque a un dentista no se lo permiten. Por ejemplo, una persona que no es dentista no puede abrir un lugar. Tiene que ser un dentista. Su licencia es la que está en juego. Si hace un fraude después que pasó años estudiando, ese va a pagar. Sin embargo, ¿qué es lo que pierde uno de estos delincuentes? ¿Qué pierde? Que llega de Cuba o de otro país y abre una clínica. No pierde nada, porque ya que lo sorprende, dice, yo no, ya yo ese dinero me lo gasté, yo no voy a pagar nada, y escapa a uno de esos países. No tiene nada que perder. Entonces yo creo que hay que hacer esas cosas, terminar ya con esto de que cualquier persona puede abrir una clínica de salud mental, que no sea un psicólogo o un psiquiatra, una clínica médica, donde no hay un médico a la cabeza, sino que usan la licencia, por supuesto. Ahí en la lista de los que están ahora condenados, sí hay médico. Sí hay médicos que han prestado su licencia, quizás unos no saben y otros sí, se están beneficiando, pero están prestando su licencia para este fraude millonario que, repito, muchas veces usted ordena un estudio y le dicen, no, es un estudio muy caro, y lo niega el plan. Un medicamento que ahora mismo ha habido un escándalo grande sobre las medicinas, el presidente Trump quería crear Arex, un lugar donde la gente tuviera acceso, medicamentos que no lo aprueban tampoco, ni tratamiento, cuando hay millones de dólares disponibles en fraude que se puede evitar y usar ese dinero para un servicio médico de una persona mayor que ya está enfermo, que tiene muchos problemas de salud, que trabajó toda su vida y necesita ahora el servicio.
1: No, y aquí es donde entra el tema del fraude, entra, como usted decía, los diferentes tipos de seguro que tenemos nosotros aquí. Y nosotros que tenemos cada una vez a la semana la señora del Seguro Social, que también nos habla de que hay riesgo, hay un riesgo enorme de que también el Seguro Social desaparezca. Sí. Porque además, doctor, usted nos puede hablar de eso también. La edad promedio también ha aumentado, la edad, la calidad de vida, el tiempo que duramos nosotros ya como longevos, el promedio de vida ahora más o menos oscila a qué edad.
11: Sí, ahora aquí en Estados Unidos subió, estaba como 78, 79 años, ya subió, anteriormente fue 75, la gente está viviendo más porque hay adelantos, médicos, tecnología moderna, robótica.
1: Bueno, la inteligencia artificial ahora, que exactamente. También está.
11: Pero al vivir más, por ejemplo, esta población de la Florida, que es mayor, aquí es donde vienen más los delincuentes, porque es una población mayor que tiene Medicare, porque ellos a Obamacare, ¿qué le van a robar? A Obamacare, ¿qué le van a robar? Ese es un seguro que no paga mucho, pero el Medicare sí, es un seguro fuerte que paga.
1: Claro,
11: y el Medicaid también.
1: Hay muchos servicios, doctor. Está lo del tema del transporte, que buscan a los viejitos en su casa. Yo los veo todas las mañanas. Los buscan para llevarlos, me imagino, que a sus terapias, a sus sitios de recreación, donde también a veces pasan el día. Hay como muchas fugas, ¿verdad? Muchas formas de que ellos puedan hacer negocio.
11: Y ahora que dices eso, Ángel, esto es importante. No solamente el fraude viene por estos delincuentes que de bata blanca. La población también tiene que cuidar el Medicare y el Medicaid. Sí. La población. Usted no puede aceptar dinero de ninguna clínica, como hicieron esto de Mental Health. Dinero cash es ilegal, no se puede ilegal, aceptar. Usted tiene que no dar los números suyos si lo llaman por teléfono, seguro social, no. mi doctor es el doctor este, yo voy a esta clínica, yo no le tengo que dar mi información a nadie, sí, donde puedan cogerlo y entonces llevarlo, enrolarlo en otro lugar, claro, y en ese otro lugar le están robando. Porque tiene su médico primario, tiene su lugar donde ya ahí está protegido, porque sabe que ese lugar no le va a robar porque son gente establecida de muchos años y que reciben su dinero trabajando honestamente con el seguro de salud.
1: Doctor, a veces se dan por sentadas las cosas, ¿verdad, Gustavo? Que, por ejemplo, yo siempre digo con Gustavito, hay que cuidar la democracia, hay que cuidar la libertad. La libertad no lo demos por sentado. Lo que usted acaba de decir es importante también. Hay que cuidar nuestros seguros de salud. Sí. Hay que cuidar los servicios que recibimos o reciben nuestros adultos mayores.
0: Contactarse con nuestros congresistas también, porque es delicado lo que pueda suceder ahí en el Congreso, que están ya presentando que tienen que quitar ciertos
11: los beneficios que le quieren quitar. Que la persona, Gustavo, cuando tiene un servicio médico, recibe del Medicare como un documento donde dicen los servicios que le prestaron. Por ejemplo, sí, en el hospital, se fue de discharge, se fue de alta, el Medicare le va a mandar el servicio. Si usted recibe una factura que es ilegal, que nunca la recibió, tiene que reportárselo al Medicare. Mire, yo recibí una carta de un servicio que yo nunca recibí. Yo no tengo cama de hospital. ¿De dónde salió esa cama de hospital? Es una silla de ruedas, servicio que no le dieron. Porque hay otro fraude también, que es la en facturación, que es subirle la codificación. Por ejemplo, un paciente que va y dice es hipertenso y diabético. No, en esas clínicas le ponen 10 diagnósticos. Y claro, al ponerle todos esos diagnósticos, eso se codifica más alto y el Medicare paga más. Ese es un fraude muy sutil. Por eso le digo, tiene que haber como mayor número de personas fiscalizando para evitar esto. Ya cuando llega a esos millones, ¿cómo lo va a recuperar? Si ya se fueron, ya están en Cuba, ya están en otro lugar. O a lo mejor está preso, pues dice, ya no, ese dinero yo no lo tengo, eso se gastó. Entonces, ya, ¿entiendes?
0: No,
11: entonces,
0: terrible.
11: La cosa es evitar que esto se siga pasando, porque todos los años es lo mismo.
0: Sí.
11: ¿Y por qué la Florida? Porque tenemos una población mayor, donde claro, tiene más Medicare, tiene el Medicaid, y entonces es un lugar más fácil de poder hacer el fraude.
1: Claro. ¿Cómo se siente usted como médico, doctor, cuando ve este tipo de casos? Además que usted entiende cómo funciona nuestro sistema de salud y también ve cómo se afectan los pacientes, atiende a los pacientes. ¿Cómo se ve? ¿Cómo se siente usted con esto?
11: A mí eso es lo que más me molesta, Ángela, fue lo que yo dije al principio. O sea, me molesta, por ejemplo, que si yo ordeno un estudio que el paciente necesita, que no es un estudio inventado, que no es para facturar, se lo nieguen al paciente. Que el seguro o el plan o lo que sea le niegue el servicio, producto de que es un servicio que es costoso, pero el paciente lo necesita. Entonces me molesta que le estén robando de esta forma a tantas personas mayores, que muchos son indefensos, porque el que está con problemas mentales no va a llamar a ningún Medicare a reportar que le hicieron un fraude.
0: Sí.
11: Esas personas tienen Alzheimer, tienen demencia, o no tienen la capacidad de entrar a una computadora. Ahora mucho es, entre a un website y repórtelo. Una persona mayor ya no tiene esas habilidades como el joven de usar todos estos electrónicos. Entonces necesitan más protección nuestra, protección de la sociedad. Porque ellos solo no saben cómo denunciar estos fraudes.
1: Encima tenemos lo de las consultas, porque también la atención de salud ha cambiado, doctor. Ahora están las consultas estas virtuales, donde si a nosotros nos cuesta, a los adultos mayores también.
0: Claro.
1: Que te vean a través de una camarita, tú dices, pero es que no es igual, yo necesito que el doctor me revise, me esculque, me agarre un brazo y vea cómo estoy.
11: Ya, eso surgió, Ángela, se cogió más fuerza durante el COVID.
1: El COVID, claro.
11: Durante el COVID, correcto, la pandemia, sí, las personas tenían temor a ir a la oficina, sí, a los médicos, a las clínicas, y entonces surge esto de la telemedicina. Uh-huh. O, por ejemplo, que vive en el campo, le queda muy lejos el médico y resuelve, pero nunca va a llegar a sustituir a la relación médico-paciente. Igual que las consultas estas virtuales, tampoco. usted tiene un dolor y entra y tengo un dolor abdominal y le van a contestar muchas cosas, pero es que el dolor abdominal tiene tantas causas, puede ser una apendicitis.
1: ¿Y cómo le escucha los pulmones a la gente usted allí?
11: No, la relación médico-paciente no, nunca lo va a sustituir. Puede resolver algunas cosas, pero no creo que va... La inteligencia artificial no sustituye a la inteligencia humana porque hay una cosa que se llama el ojo clínico, ¿no?
1: La experiencia
11: de ver a un paciente, cómo muestra su cara, el color de la piel, el examen físico, cómo se puede hacer eso a través de una telemedicina. La telemedicina es o durante una epidemia o personas que no tienen acceso a un servicio de salud. Sí los ayuda, pero para hacer una buena medicina nunca va a sustituir el trabajo de un médico.
1: Bueno, doctor, muchísimas gracias.
11: Gracias, doctor. Nosotros felices
1: de tenerlo aquí. ¿Un mensaje final que quiera dar?
11: No, yo creo que el mensaje va en dos direcciones, Ángela y Gustavo. Primero, hay que fiscalizar mejor para que esto no se siga repitiendo. Cuidar el dinero de las personas mayores que tanto trabajaron para lograrlo. Y el otro mensaje es, las personas tienen que cuidar el servicio médico, los seguros. No aceptar nada que sea ilegal, no dé su información a nadie. Si en esos dos vertientes, yo creo que se puede evitar estos fraudes millonarios.
1: Lo vemos en 3 semanas, doctor.
11: Muchas gracias.
0: Gracias, doctor.
11: Gracias por la invitación.
0: Qué honor.
1: El doctor Alfredo Melgar.
0: Así es. Bueno, vamos a una pausa y enseguida regresamos con más aquí en Hablemos de Todo.
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0: Regresamos aquí a Radio Mambí. Nuestro siguiente invitado es Luis Enrique Ferrer, expreso político cubano, defensor de los derechos humanos de los cubanos, a quien saludamos a esta hora. Muy buenas tardes, Luis.
6: Sí, buenas tardes, Gustavo. Muchas gracias. Un saludo para usted, Ángela, y toda la audiencia.
1: Gracias, Luis. Un millón a ti por de verdad siempre atender esta llamada. Eres un político y un defensor de los derechos humanos de los cubanos, siempre presente conjuntamente con tu hermano José Daniel Ferrer, que hacen una labor impecable. Luis, vamos a hablar de cómo está la situación ahorita en Cuba, porque han reportado distintos apagones. Hace poco estaba leyendo que justamente este lunes ocurrió una desconexión total del sistema electroenergético nacional, según una noticia que leíamos de distintas páginas. Háblanos cómo está el tema del servicio eléctrico ahorita allá en la isla.
6: Sí, bueno, todo esto que está pasando en Cuba tiene que ver con el fracaso, el enorme fracaso de lo que es el sistema comunista en cualquier parte del mundo. Es decir, el comunismo lo abarca todo, lo controla todo y termina creando un desastre en la rama que sea. La dictadura cubana se encargó de crear un sistema eléctrico nacional después de haber destruido el anterior que heredó cuando cogió el poder, basado en termoeléctrica. Es decir, un sistema de termoeléctrica con 8 grandes termoeléctricas a través de los diferentes lugares de la isla. Dos de ellas que son muy famosas, la Antonio Guiteri y la Felton, porque son de las que más anuncian las noticias que están fuera de servicio por reparaciones, es decir, están rotas. Uh-huh. Pero las reparaciones duran tan poco tiempo que lo que hacen prácticamente es poner un parche en las calderas viejas, que son las que hacen que se produzca la energía, que están dañándose constantemente por un petróleo nacional, un crudo nacional de mala calidad, que la corroe, la destruye, y entonces ellos lo que hacen es poner parche. Nunca hay un reemplazo de un equipo, no hay una reparación a fondo que garantice que cualquier termoeléctrica de las 8 que hay en el sistema nacional pueda mantenerse, es decir, que se pase un mes fuera de servicio una, pero después se mantenga 10 años sin dar fallas graves. No es así, siempre unos pequeños parches y después vuelve la crisis. Lo otro es que la dictadura comunista no se encargó de diversificar el sistema eléctrico nacional como se hace en el mundo entero. En el mundo entero es una combinación de termoeléctrica, hidroeléctrica, energía nuclear, energía solar, eólica, es decir, combinan según las diferentes áreas que le permite cada cosa. Donde hay montañas y ríos que corren, muchas veces, o presas grandes que se pueden aguantar el agua y luego preparar un canal donde salga el agua a presión, ahí se crea una hidroeléctrica. En el caso de la dictadura cubana nunca hicieron esto, y entonces ahora están pagando la población, el cubano de a pie que está muriendo de hambre, falta asistencia médica, está pagando mala represión, la tortura y los crímenes que comete la dictadura para que no puedan rebelarse y cambiar lo que está pasando. Entonces el pueblo está pagando la consecuencia de las malas prácticas, el fracaso económico de una dictadura y de la falta de visión. Entonces, ¿qué pasa cuando hay un apagón generalizado en Cuba? Es una crisis total. Se le echan a perder los pocos alimentos que tienen las personas en los refrigeradores, en un país donde tú no puedes ir al mercado y reponerlo inmediatamente porque no hay, y si hay algo, el pueblo no tiene con qué comprarlo. La dictadura no por ejemplo, ha pasado huracán aquí en el sur de Florida, uh-huh, y el gobierno ofrece ayudas para que las personas que se le echaron a perder los alimentos, sufrieron cualquier tipo de daño, en cuestión alimentaria, de agua, de lo que sea, el gobierno te ayuda con eso de manera gratuita. En el caso de la dictadura cubana no es así. Se pasan 3 días las personas sin corriente, se le echa a perder los alimentos y absolutamente todo, no tienen agua porque el sistema de agua, que no es potable, por cierto, también funciona principalmente con electricidad, y si no hay electricidad, las bombas de agua que funcionan con esa electricidad no pueden bombear y el pueblo tampoco tiene agua.
1: Claro.
6: Entonces, calor en medio del verano, mosquitos que están transmitiendo enfermedades de todo tipo, porque Cuba es un desastre también en la parte de sanidad. Sin agua, ni siquiera para bañarse, para tomar. Es decir, prácticamente los cubanos, por culpa de esto que están pasando, provocado por los errores de ese sistema, no solamente la parte represiva, sino también la económica y el desastre que ellos van acumulando en todas las esferas. Bueno, la población cubana prácticamente está en una situación más difícil que los palestinos en Palestina después de haber estado más de un año en guerra. Es decir, Cuba, sin haber una guerra, está en una crisis total, donde el cubano no tiene con qué alumbrarse, no tiene que comer, no tiene agua, no tiene nada. Las ambulancias no tienen combustible, pero sí tiene combustible la dictadura para todas las patrullas policiales y para los carros grandes que cargan las llamadas brigadas especiales de la policía y del ejército para reprimir al pueblo. Cuando el pueblo dice basta ya y toca una cazuela reclamando agua, electricidad, comida y libertad.
1: Luis, cierro este punto del tema eléctrico con este breaking news, precisamente de Fox News, y se los voy a traducir. En Cuba ha sido afectada por otro apagón a nivel nacional, dejando aproximadamente 10 millones de personas sin electricidad. Las autoridades dicen que la causa está siendo investigada, mientras la envejecida red eléctrica del país sigue teniendo dificultades y las reservas de combustible disminuyen, como precisamente señalaba nuestro invitado. Háblanos, por favor, ¿cuál es tu reacción de estas recientes declaraciones del cangrejo? Raúl Guillermo Rodríguez Castro: me duele, cito, me duele que las personas no puedan vivir como yo. Ante la pregunta sobre la situación de los cubanos de a pie, el nieto del ex gobernador Raúl Castro dio una muestra palpable de cinismo, según esta noticia del periódico cubano. Pero acá hay una parte de las declaraciones que dice este señor y que reporta el periódico cubano, es que él está abierto a una negociación, a sentarse, a dialogar. ¿Qué opinión te merece?
6: Bueno, si a él le duele tanto, él y su familia tienen que hacer una sola cosa y se acaban todos los problemas de los cubanos. En menos de 6 meses, un año, la mayoría de los problemas de

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1: Nombre de una nación como para decir que está dispuesto a sentarse a negociar hasta con el mismo Trump. A todo caso, eso le tocaría a Díaz-Canel, que según las reglas de ellos, la basura que ponen ellos, es el supuesto presidente. O le tocaría al presidente de la Asamblea del Poder Popular, como le llaman ellos, a alguien que esté en activo puesto en el gobierno, sea a dedo o con las falsas elecciones que ellos hacen, o con de la manera que lo hayan puesto. Entonces, te muestran claramente que esto es una dinastía cruel y asesina familiar, claro, de la familia Castro, una dictadura capaz de poner a un hombre sin puesto alguno a negociar el futuro de la nación con el presidente de los Estados Unidos.
2: Luis, nos hemos quedado sin tiempo, pero esta semana te vamos a volver a llamar.
1: Okay, no sé qué parte quedó adentro del programa.
2: No, quedó todo, pero nos hemos quedado sin tiempo porque queríamos hablar también que le están dando largas a la liberación del artista, Dios mío.
1: De Luis Manuel, sí.
2: Ajá, Alcántara. Ese punto también hay que hablar, Otero Alcántara, porque se supone que tendría que salir esta semana porque ya se cumplieron 5 años, entiendo, de la detención luego de las protestas de julio.
1: Sí.
2: Esta semana te volvemos
1: a
2: llamar.
1: Lo más probable, si hay chance, vamos a hablar de eso, que lo más probable es que si no llega a un acuerdo con los americanos, o con alguien, o con los europeos, con quien sea, donde liberar preso le traiga algún beneficio, son capaces de inventarle una nueva causa y volverlo a condenar para no ponerlo en libertad y mandarlo a su casa.
2: Ay, Dios mío, señor, de verdad. 5 años.
1: Así son ellos.
2: Luis, esta semana otra vez te vamos a molestar, de verdad.
1: Cuando ustedes quieran, no hay ninguna molestia. Muchas gracias por lo que hacen.
2: Muchísimas gracias a ti, Luis, de verdad, gracias. Un abrazo para ti y la familia.
1: Igual. Igualmente, muchas gracias.
2: Gracias, amigo, gracias.
1: Bien.
3: Luis Enrique Ferrer, expreso político cubano, defensor de los derechos humanos de los cubanos. Nos tenemos que ir.
2: Tenemos que ir, Gustavito. El programa se nos fue volando. Sí, gracias a todos los invitados que hemos tenido hoy y hasta mañana, Gustavo.
3: Y rápidamente les invitamos a que escuchen a Carlucho y su show, que hoy va a estar muy bueno, muy bueno. Así que no se lo pueden perder. Nosotros les decimos hasta mañana.
2: Bye, bye.

Si un bebé se ríe desde el asiento trasero, suena feliz. Si un bebé llora desde el asiento trasero, puede que tenga hambre. Pero si un bebé está dormido en el asiento trasero, ¿te vas a acordar que está ahí? Si te distraes,

tal, mis amigos? Muy buenas tardes, bienvenidos a este lunes maravilloso del mes de julio. Calor, bueno, ya no es calor lo que estamos sintiendo. Ya son

0: Temperatura realmente de horno lo que estamos conviviendo nosotros en esta ciudad. Aquí comienza el show de Carlucho desde aquí, desde el corazón de esta ciudad y por supuesto conectado con la sala de control maestro donde está mi amigo, mi hermano y por supuesto director y productor de este programa, el señor Gustavo Orellana, a quien le doy las muy buenas tardes. ¿Cómo está usted?
1: Muy buenas tardes, mi querido Carlucho. Coincido con usted. ¡Qué calor! Definitivamente. Me imagino usted siempre con ese ánimo, Carlucho.
0: Pues, Miami, la casa grande de Radio Mambí, pues sigue siendo la casa de la libertad, donde cada tarde ponemos sobre la mesa la actualidad de Miami, Cuba y el mundo, con información, análisis, humor y sobre todo con la verdad de frente. Arrancamos la semana con una Florida que sigue marcando el ritmo político y económico del país. Óigame, linda actividad la del 11 de julio en la calle 8. Cuántas personalidades, cuántos influencers, cuánta gente con ganas de ver una Cuba distinta, una Cuba diferente y una Cuba libre, que es lo que todos queremos. Nuestra comunidad continúa siendo protagonista de los grandes debates nacionales. En Miami siempre hay movimiento, siempre hay noticias, siempre hay una historia que contar. Si miramos hacia Cuba, donde el pueblo continúa enfrentando diversas y enormes dificultades. Tras el reciente colapso del sistema eléctrico nacional, miles de familias siguen sufriendo apagones, escasez y una vida que cada día es mucho más complicada. Esa es la realidad que sigue golpeando a quien aún pues se resiste dentro de la isla. En el mundo, bueno, en el mundo de los deportes sigue regalando emociones una Copa Mundial que ha demostrado que el fútbol no entiende de favorito y que cada partido puede escribir una nueva historia. Por aquí no venimos solamente a contar noticias, venimos a reírnos un poco de la vida, porque si uno espera que todo esté perfecto para sonreír, termina jubilándose con cara de inspector de impuestos. Dicen que los lunes son duros. Yo no estoy de acuerdo. Lo duro es levantarse, abrir el refrigerador, ver un limón, media botella de agua y una salsa vencida y que el refrigerador haga más ruido que una planta eléctrica en Cuba cuando dice aprender. Así que acomódense hoy lunes, donde quiera que estén. Si van manejando, súbanle radio. Si están trabajando, hagan como que trabajan y escúchennos, pero bien bajito. Y si el jefe pregunta, dígale que están en una reunión de motivación empresarial patrocinada por Radio Mambí. Durante las próximas dos horas tendremos entrevistas, análisis, actualidad, participación de público y ese humor que nos ayuda a enfrentar los problemas sin perder la esperanza. Señoras y señores, abran los micrófonos. Este es el show de Carlucho que arranca hoy lunes con música y mucho más.

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0: Gustavo, a esta hora de la tarde, pues hacemos un paréntesis en este show que, bueno, se mueve entre la comedia, la sonrisa, la crítica, la sátira, el humor, el sainete, para tocar algo muy serio. Hay noticias que uno no quisiera tener que jamás dar, y esta es una de ellas. Un niño de apenas 2 años se encuentra en estado crítico después de ser rescatado de una piscina en el condado de Broward. Los equipos de emergencia llegaron rápidamente, lograron sacarlo del agua y trasladarlo a un hospital donde los médicos están luchando por salvarle la vida. Cuando ocurre una tragedia así, no hay colores políticos, no hay diferencia, no hay discusiones, solo queda el dolor de una familia y la esperanza de que ese pequeño pues pueda salir adelante. En el sur de la Florida vivimos rodeados de agua, piscinas, canales, lagos, playas, y muchas veces la confianza juega una mala pasada. Basta un descuido, un segundo, para que ocurra una tragedia que cambia una vida para siempre. Este caso debe servirnos para recordar algo muy importante. Los niños nunca deben permanecer solo cerca del agua. Aunque sepan nadar o la piscina tenga poca profundidad, la supervisión constante de un adulto puede marcar la diferencia entre un susto y una tragedia. Desde este mi show enviamos toda nuestra solidaridad a esa familia. En el barrio se comenta que era gente muy decente, muy unida, una familia muy bonita. Ojalá la medicina, la fe y la fortaleza les regalen el milagro que hoy están esperando. Y a quienes nos están escuchando, si tienen niños pequeños en casa o reciben visitas con menores, revisen las medidas de seguridad de sus piscinas, mantengan las puertas cerradas y no bajen la guardia ni un instante, porque la prevención dura no unos segundos, la prevención tiene que durar toda la vida, pero el dolor de una pérdida, ese jamás se olvida. Seguimos en Radio Mambí, La Grande, 710 AM, informando, reflexionando y acompañándolo, porque las noticias también nos recuerdan que el inmenso valor que tiene cuidar a quienes más amamos. 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Así que le doy hoy lunes las muy buenas tardes al abogado Guillermo De La Puente. Abogado, ¿cómo está usted?
1: Muy bien, ¿y tú, Carlucho?
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0: Le agradezco, abogado, de estar en vivo con nosotros a esta hora de la tarde, y por supuesto le agradezco ser el abogado oficial de Radio Mambí, La Grande. Dios lo bendiga.
1: El placer es mío, Carlucho. Un abrazo para ti y para todos nuestros radio oyentes.
0: Gracias.
1: Un abrazo. Gracias. Gracias.
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0: 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Amigos, muchas veces un empresario recibe una oferta de dinero rápido y piensa que encontró la solución perfecta. Pero no siempre el dinero más rápido es el dinero más inteligente. Hay muchas compañías allá afuera, pues que le venden pompas de jabón. Yo tengo la suerte de tener testimonios como el que usted va a escuchar ahora, que son testimonios reales, que son testimonios de Dr. Cash. Para hablar de este tema, tenemos con nosotros, por supuesto, a personas que llevan años ayudando a empresarios latinos a encontrar las mejores alternativas financieras. Los presento una vez más, le doy la muy buenas tardes al señor Héctor Centeno, Raúl Alfonso de Dr. Cash.
10: Buenas tardes, Carlucho. Gracias por...
0: Oiga, cada día más negocios reciben ofertas de financiamiento rápido. Y yo sé que a usted no le gusta hablar, ni quiero que me mencione nombre, pero eso es una realidad que está allá afuera. Llama a Pepe Membrillo, que tiene dinero. Llama a Roberto, yo sí te lo doy rápido. Llama a María Antonia, la que te resuelve el dinero que te hace falta. Y realmente uno se está comprando una clase de problema que es lo más grande del mundo. Y quiero que me hable de eso.
10: Totalmente, Carlucho. Lamentablemente... esos productos son productos dañinos para la parte financiera y administrativa de los negocios. Son préstamos que son rápidos, según ellos, pero al final les hacen un impacto negativo en la parte financiera del negocio. El hueco se convierte en un lago. Esos pagos diarios, semanales, que a diario nos vienen acá, que los tenemos que sacar de esos préstamos, tenemos que refinanciar, pagarles esos préstamos y llevarlos a una línea buena, a un préstamo real, a un préstamo razonable e inteligente.
0: Raúl, usted viene del mundo bancario.
11: Correcto.
0: Y le quiero preguntar, ¿por qué muchos dueños de negocios terminan pagando mucho más de lo que imaginaron?
11: Básicamente, estos dueños de negocios se autodeclinan ellos mismos. Ellos piensan que si van al banco... le van a decir que no. Entonces
0: confían en compañías que no tienen que confiar, en
11: compañías que no deben de confiar, y cuando viene a ver un préstamo de X cantidad, terminan pagando el doble y hasta el triple. ¿Qué quiere decir eso? Cuando tú coges una línea de crédito establecida por un banco, que es lo que nosotros nos dedicamos, después de hacer un análisis financiero al dueño de negocio, es una línea de crédito que vas a pagar basado en lo que usted usa. Si usted no usa, usted no paga. En este caso, los otros financieras que te dicen que es rápido, que te dicen que te vamos a solucionar el problema, si tú te dan un crédito que vas a terminar pagando tres veces, es decir, lo que te está abriendo un hueco y un problema que después, si no lo sanas a tiempo, puede ser que tu negocio vaya a pique.
0: Don Héctor, con usted he aprendido en las oportunidades que me ha dado, y quiero compartir esto con el público. Es cierto que en ocasiones, porque además le ha tocado a Dr. Cash curar heridas, hacer operaciones quirúrgicas prácticamente de gente que haya llegado aquí, no con el corazón fuera, con el hígado y los pulmones fuera, porque los han maltratado en otro lugar. Es cierto que en ocasiones la desesperación por conseguir capital hace que las personas firmen acuerdos sin comprender completamente las condiciones.
10: Totalmente, Carlucho. Lamentablemente, estas entidades te hacen creer que te están ayudando, cuando en realidad te están creando un problema mayor, ¿no? A diario, restaurantes, a compañías profesionales, inclusive gente que usted dice que son educadas crediticiamente y financieramente, caen en esta situación. Entonces, porque no encuentran, ¿qué pasa? No encuentran la mano amiga, el banco que les ayude, y lo primero que ven es un anuncio de los que sobran. Y caen en esto. Entonces llegan acá y lo primerito que hacemos, como les reitero, es sacarlos de esos préstamos malos y darles la solución real a su problema.
0: Mucho se habla de los Merchant Cash Advance. ¿Qué es eso exactamente para nosotros que vendemos el desayuno y compramos el almuerzo? ¿Qué es para nosotros que venimos de nuestros países, que cuando nos ponen dos palabras en inglés entendemos ya que ya resolví? ¿Qué es realmente?
11: Básicamente es un préstamo que no es asegurado por los bancos, en primera. Y segundo, es un préstamo que la forma de repago es a diario. A diario.
0: A diario.
11: A diario te sacan el dinero de la cuenta. O en casos un poquito más flexibles, semanales. Pero igual es un préstamo muy agresivo que no te hacen un filtro correcto. Y con tal de soltar el dinero, hay veces sin tu autorización, hay veces solamente con una llamada, ellos te mandan un correo y ya te quieren, ¿sabes?, involucrar con ellos.
0: Yeah.
11: Lo que va a hacer es que te va a afectar al negocio, porque después te vas a ver en la obligación de que porque te están quitando el dinero a diario o semanal, no vas a tener dinero para poder pagarle a tus empleados, ni para poder pagar la renta.
0: Ni para poder vivir prácticamente.
10: Inclusive, Carlucho, me gustaría agregar a lo que Raulito perfectamente ha dicho, el interés que esta gente cobra es algo, usurero al máximo. Estamos hablando de 30, 40% y hasta más, ¿no? Comparación a una línea de crédito que nosotros gestionamos del 7, 8%,
0: claro,
10: es algo que no tiene comparación.
0: 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Usted lo está viendo, está aquí puesto. Es el número al que tiene que llamar. ¿Por qué, don Héctor, algunos empresarios descubren demasiado tarde? Si estamos haciendo redes sociales, si estamos hablando en Radio Mambí, ¿por qué descubren demasiado tarde que este tipo de financiamiento afecta seriamente su flujo de efectivo?
10: Carlucho, la educación es poder, la información es poder. Y lamentablemente el empresario, el dueño de negocio, no nos conocen. Y por eso es que estamos acá, ¿no?
0: ¿Cuándo podría ser útil este tipo de financiamiento? Cuando definitivamente ustedes no lo recomendarían. Es decir, ustedes no recomendarían este tipo de financiamiento a nadie.
11: Básicamente no lo recomendaríamos porque nosotros le hacemos un análisis financiero para poder ponerlos en las mejores manos y en el mejor producto. Un producto que lo va a sanar su situación actual, un producto que lo va a ayudar a crecer y un producto que, si nos siguen las pautas, podemos obtenerle mucho más financiamiento, ya sea para comprar equipo, ya sea para mantener el flujo de caja, ya sea para expandirse sin tener que caer en este tipo de préstamo, que lo que va a hacer es un hueco en su negocio.
0: 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Es la sanación para ese problema que tiene usted con la imposibilidad de echar adelante su sueño, su negocio, el de su familia. Ese dolor de llegar a casa y mirar a la mujer y que le pregunte, ¿pero qué te pasa, mi amor? No, nada, usted disimula. Y después el fin de semana los niños, usted no quiere ir al parque con ellos. ¿Sabe por qué? Porque se está ahogando, porque no sabe cómo va a respirar, porque no sabe cómo va a oxigenar, porque no sabe cómo le va a inyectar capital vital a su negocio. 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Terminando estos 10 minutos de entrevista, quiero preguntarle, don Héctor, escúcheme bien, ¿cómo ayuda Dr. Cash a los empresarios a comprar alternativas, alternativas antes de tomar una decisión?
10: El empresario, Carlucho, le urge ese dinero. Entonces caen en estas redes de préstamos malos. Nosotros tenemos la alternativa a eso. También en 24, 48 horas te puedo gestionar esa línea de crédito, ese préstamo que tu negocio necesita. Es decir, no hay comparación. Nosotros realmente otorgamos, le concedimos la solución financiera y crediticia que el negocio necesita. Quería también agregar a la pregunta anterior, Carlucho, ¿cuándo nosotros o cuándo este producto de los merchant loans lo podríamos utilizar? Yo le diría en lo absoluto y nunca.
0: Nunca.
10: Nunca. Eso es un pecado mortal al negocio, a la parte financiera. Crea un hueco enorme. Esos pagos diarios, esos pagos semanales, es que no me gusta, esto no es comparativo, sencillamente lo vemos a diario y tenemos que hablarlo, claro, ¿no? Siempre hemos dicho que todos tienen derecho a ganarse la vida, pero cuando se trata de financiar o de gestionar un préstamo, el negocio no sabe, no nos conocen. Ahora a través suyo nos conocen, Carucho.
0: Quiero pedirles, porque tengo que ir a una pausa, tenemos 10 minutos de conversación y por supuesto vivimos de nuestros anunciantes, pero también vivimos de personas que como ustedes, con tanta seriedad, con tanta entrega, con tanta claridad y con tanta transparencia, pueden hablar a través de las redes sociales y a través de Radio Mambí, la grande. Yo soy Carlucho, ya regreso.
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tarde. De regreso hoy lunes en esta feria, bueno, y en esta y en este festival que es el Mundial. Señoras y señores, el Mundial sigue regalándonos historias que parecen sacadas de una novela. Hoy les traigo una de esas anécdotas que demuestran el enorme respeto que inspira Lionel Messi en cualquier rincón del planeta. Según una información publicada por la agencia EFE, el entrenador de Egipto, el señor Hossam Hassan, tomó una decisión realmente curiosa antes de enfrentar a Argentina. Prohibió en las charlas técnicas se mencionara el nombre de Lionel Messi. La razón, muy sencilla. Temía que solo escuchar el nombre de Messi intimidara psicológicamente a sus jugadores y los hiciera entrar al terreno de juego derrotados antes del pitazo inicial. Imagínese el tamaño de la leyenda que tiene la pulga gigante del fútbol suramericano. Hay estrellas que impresionan, pero Messi pertenece a otra categoría, la de los jugadores cuya sola presencia cambia la estrategia, modifica el ánimo del rival y obliga a los entrenadores a trabajar también la parte mental. El objetivo del técnico egipcio era que sus jugadores pensaran que un equipo no en un solo nombre como el de Messi, sino que pensaran en un equipo. Quería evitar ese exceso de respeto que muchas veces termina convirtiéndose en miedo. Y hoy lunes, pues nos acabamos de enterar, según EFE, que en el deporte como en la vida, el primer partido siempre se juega en la cabeza, según dice el entrenador. Así que la enseñanza de esta historia va mucho más allá del fútbol. Nunca permitas que el prestigio de otro te haga olvidar tus propias capacidades. El respeto es una virtud, el miedo es un obstáculo. Y mientras el Mundial continúa escribiendo páginas inolvidables, esta ya quedó para la historia. Un entrenador que decidió que el nombre de Messi simplemente no se podía pronunciar. Oiga, yo le digo que lo que se entera uno aquí en nuestra emisora Radio Mambí es realmente impresionante. ¿Usted se imagina que en nuestra emisora no nos dejaran mencionar el nombre de algún otro conductor o algún otro presentador de alguna otra emisora porque nos hiciera daño o porque nos lastimara, o que no nos dejaran mencionar otra emisora porque la competencia entonces iba a sentirse privilegiada o iba a ganar? No, realmente eso no pasa en La Grande, porque La Grande hace más de 30 años es la voz de este exilio, es la esperanza de esta diáspora. La Grande hace cosas tan inmensas y tan bonitas como la que realizamos el viernes, ese radio maratón producido por nuestra querida Ángela, por su esposo, por todo el que allí tuvo la oportunidad de participar y de contribuir a la causa venezolana. Muchísimas gracias a Gustavo Orellana, muchísimas gracias al Tigre, gracias al señor, al DJ de las estrellas, el señor Manny, y a todo el equipo, Rodrigo Durán, a la gente del Escándalo, a todos los que hacen Radio Mambí, Ulises, Taimí, todos los que tuvieron que ver, a la Rosa Restaurant, al Coffee Tipo también, todos los que contribuyeron de una manera tan bonita a que una jornada tan especial pues se celebrara el pasado viernes, donde tantas personas pudieron contribuir con el pueblo venezolano que sigue pasando un momento tan difícil. Dios bendiga a Radio Mambí, La Grande, la mía.

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Estoy de regreso hoy lunes, pues dándole las muy buenas tardes una vez más y abrazando a mi querido Gustavo Orellana con esa música tan espectacular que nos regala. Señores, alerta de salud en el sur de la Florida. Aumentan los casos de ciclosporiasis. Las autoridades sanitarias han reportado un incremento de casos de diarrea, una infección intestinal causada por un parásito que suele transmitirse a través del consumo de frutas y vegetales o aguas contaminadas. Los síntomas más comunes incluyen diarrea intensa y prolongada, dolor abdominal, náuseas, pérdida del apetito, fatiga y algunos casos, pues bueno, tiene fiebre leve. La recomendación principal es lavar muy bien la fruta y los vegetales, consumir agua potable y mantener una adecuada higiene al preparar los alimentos. Si los síntomas persisten,

por varios días o son severos, es importante acudir al médico, ya que esta infección requiere un tratamiento específico. Atención, en Miami, las autoridades de salud han emitido una alerta por el aumento del caso de esta enfermedad en el sur de la Florida. Se trata de una infección intestinal, repito, que puede provocar diarreas intensas, dolor abdominal y un gran malestar general. La prevención comienza en casa. Lavando cuidadosamente la fruta y vegetales, beber agua segura, y si presentan síntomas persistentes, pues bueno, consulte al médico. No es solo en el sur de la Florida. En La Habana se dice que ya esta enfermedad la tiene el Consejo de Estado y Díaz-Canel es el que no sale del baño. Y realmente no es por el consumo de agua, ni es tampoco por el consumo de vegetales. Es por los sustos que le da cada palabra que dice el presidente Donald Trump y cada comentario que emite el secretario de Estado Marco Rubio. Por eso le pido a mi querido Gustavo que para agilizar esa enfermedad de Díaz-Canel, hoy lunes le pongamos a Willy Chirino para que ya sepa que viene llegando.

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0: para todo Recover Venezuela y para todo mi Venezuela amado, que lo quiero. Mi corazón para ustedes.
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7: 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Amigos, muchas veces un empresario recibe una oferta de dinero rápido y piensa que encontró la solución perfecta. Pero no siempre el dinero más rápido es el dinero más inteligente. Hay muchas compañías allá afuera, pues, que le venden pompas de jabón. Yo tengo la suerte de tener testimonios como el que usted va a escuchar ahora, que son testimonios reales, que son testimonios de Dr. Cash. Para hablar de este tema, tenemos con nosotros, por supuesto, a personas que llevan años ayudando a empresarios latinos a encontrar las mejores alternativas financieras. Los presento una vez más, le doy la muy buenas tardes al señor Héctor Centeno, Raúl Alfonso de Dr. Cash.
8: Buenas tardes, Carlucho. Gracias por...
7: Oiga, cada día más negocios reciben ofertas de financiamiento rápido. Y yo sé que a usted no le gusta hablar, ni quiero que me mencione nombre, pero eso es una realidad que está allá afuera. Llama a Pepe Membrillo, que tiene dinero. Llama a Roberto, yo sí te lo doy rápido. Llama a María Antonia, la que te resuelve el dinero que te hace falta. Y realmente uno se está comprando una clase de problema que es lo más grande del mundo, y quiero que me hable de eso.
8: Totalmente, Carlucho. Lamentablemente, esos productos son productos dañinos para la parte financiera y administrativa de los negocios. Son préstamos que son rápidos, según ellos, pero al final les hacen un impacto negativo en la parte financiera del negocio. El hueco se convierte en un lago. Esos pagos diarios, semanales, que a diario nos vienen acá, que los tenemos que sacar de esos préstamos, tenemos que refinanciar, pagarles esos préstamos y llevarlos a una línea buena, a un préstamo real, a un préstamo razonable e inteligente.
7: Raúl, usted viene del mundo bancario.
9: Correcto.
7: Y le quiero preguntar, ¿por qué muchos dueños de negocios terminan pagando mucho más de lo que imaginaron?
9: Básicamente, estos dueños de negocios se autodeclinan ellos mismos. Ellos piensan que si van al banco, le van a decir que no. Entonces,
7: confían en compañías que no tienen que confiar. En
9: compañías que no deben de confiar, y cuando viene a ver un préstamo de X cantidad, terminan pagando el doble y hasta el triple. ¿Qué quiere decir eso? Cuando tú coges una línea de crédito establecida por un banco, que es lo que nosotros nos dedicamos, después de hacer un análisis financiero al dueño de negocio, es una línea de crédito que vas a pagar basado en lo que usted usa. Si usted no usa, usted no paga. En este caso, los otros financieras que te dicen que es rápido, que te dicen que te vamos a solucionar el problema, si tú te dan un crédito que vas a terminar pagando tres veces, es decir, lo que te está abriendo un hueco y un problema que después, si no lo sanas a tiempo, puede ser que tu negocio vaya a pique.
7: Don Héctor, con usted he aprendido en las oportunidades que me ha dado, y quiero compartir esto con el público. Es cierto que en ocasiones, porque además le ha tocado a Dr. Cash curar heridas, hacer operaciones quirúrgicas prácticamente de gente que haya llegado aquí, no con el corazón fuera, con el hígado y los pulmones fuera, porque los han maltratado en otro lugar. Es cierto que en ocasiones la desesperación por conseguir capital hace que las personas firmen acuerdos sin comprender completamente las condiciones.
8: Totalmente, Carlucho. Lamentablemente, estas entidades te hacen creer que te están ayudando, cuando en realidad te están creando un problema mayor, ¿no? A diario, restaurantes, a compañías profesionales, inclusive gente que usted dice que son educadas crediticiamente y financieramente, caen en esta situación. Entonces, porque no encuentran, ¿qué pasa? No encuentran la mano amiga, el banco que les ayude, y lo primero que ven es un anuncio de los que sobran. Y caen en esto. Entonces llegan acá y lo primerito que hacemos, como les reitero, es sacarlos de esos préstamos malos y darles la solución real a sus problemas.
7: Mucho se habla de los Merchant Cash Advance. ¿Qué es eso exactamente para nosotros que vendemos el desayuno y compramos el almuerzo? ¿Qué es para nosotros que venimos de nuestros países, que cuando nos ponen dos palabras en inglés entendemos ya que ya resolví? ¿Qué es realmente?
9: Básicamente es un préstamo que no es asegurado por los bancos, en primera. Y segundo, es un préstamo que la forma de repago es a diario. A diario.
7: A diario.
9: A diario te sacan el dinero de la cuenta. O en casos un poquito más flexibles, semanales. Pero igual es un préstamo muy agresivo que no te hacen un filtro correcto. Y con tal de soltar el dinero, hay veces sin tu autorización, hay veces solamente con una llamada, ellos te mandan un correo y ya te quieren, ¿sabes?, involucrar con ellos.
7: Yeah.
9: Lo que va a hacer es que te va a afectar al negocio, porque después te vas a ver en la obligación de que, porque te están quitando el dinero a diario o semanal, no vas a tener dinero para poder pagarle a tus empleados, ni para poder pagar la renta.
7: Ni para poder vivir prácticamente.
8: Inclusive, Carlucho, me gustaría agregar a lo que Raulito perfectamente ha dicho. El interés que esta gente cobra es algo, usurero al máximo. Estamos hablando de 30-40%.
7: Dios.
8: Y hasta más, ¿no? Comparación a una línea de crédito que nosotros gestionamos del 7-8%.
7: Claro.
8: Es algo que no tiene comparación.
7: 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Si estamos haciendo redes sociales, si estamos hablando en Radio Mambí, ¿por qué descubren demasiado tarde que este tipo de financiamiento afecta seriamente su flujo de efectivo?
8: Carlucho, la educación es poder, la información es poder. Y lamentablemente el empresario, el dueño de negocio, no nos conocen. Y por eso es que estamos acá, ¿no?
7: ¿Cuándo podría ser útil este tipo de financiamiento, cuando definitivamente ustedes no lo recomendarían? Es decir, ustedes no recomendarían este tipo de financiamiento a nadie.
9: Básicamente no lo recomendaríamos porque nosotros le hacemos un análisis financiero para poder ponerlos en las mejores manos y en el mejor producto. Un producto que lo va a sanar su situación actual, un producto que lo va a ayudar a crecer y un producto que, si nos siguen las pautas, podemos obtenerle mucho más financiamiento, ya sea para comprar equipo, ya sea para mantener el flujo de caja, ya sea para expandirse, sin tener que caer en este tipo de préstamo, que lo que va a hacer es un hueco en su negocio.
7: 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Ese dolor de llegar a casa y mirar a la mujer y que le pregunte: ¿pero qué te pasa, mi amor? No, nada, usted disimula. Y después el fin de semana los niños, usted no quiere ir al parque con ellos. ¿Sabe por qué? 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Terminando estos 10 minutos de entrevista, quiero preguntarle, don Héctor, escúcheme bien, ¿cómo ayuda Dr. Cash a los empresarios a comprar alternativas, alternativas antes de tomar una decisión?
8: El empresario, Carlucho, le urge ese dinero. Entonces caen en estas redes de préstamos malos. Nosotros tenemos la alternativa a eso. También en 24, 48 horas te puedo gestionar esa línea de crédito, ese préstamo que tu negocio necesita. Es decir, no hay comparación. Nosotros realmente le concedimos la solución financiera y crediticia que el negocio necesita. Quería también agregar a la pregunta anterior, Carlucho, ¿cuándo nosotros o cuándo este producto de los merchant loans lo podríamos utilizar? Yo le diría en lo absoluto y nunca.
7: Nunca.
8: Nunca. Eso es un pecado mortal al negocio, a la parte financiera. Crea un hueco enorme. Esos pagos diarios, esos pagos semanales, es que no me gusta, esto no es comparativo, sencillamente lo vemos a diario y tenemos que hablarlo, claro. ¿No? Siempre hemos dicho que todos tienen derecho a ganarse la vida, pero cuando se trata de financiar o de gestionar un préstamo, el negocio no sabe, no nos conocen. Ahora a través suyo nos conocen, Carucho.
7: Quiero pedirles, porque tengo que ir a una pausa, tenemos 10 minutos de conversación y por supuesto vivimos de nuestros anunciantes, pero también vivimos de personas que, como ustedes, con tanta seriedad, con tanta entrega, con tanta claridad y con tanta transparencia, pueden hablar a través de las redes sociales y a través de Radio Mambí, la grande. Yo soy Carlucho, ya regreso.
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Gustavo, a esta hora de la tarde, pues hacemos un paréntesis en este show que, bueno, se mueve entre la comedia, la sonrisa, la crítica, la sátira, el humor, el sainete, para tocar algo muy serio. Hay noticias que uno no quisiera tener que jamás dar, y esta es una de ellas. Un niño de apenas 2 años se encuentra en estado crítico después de ser rescatado de una piscina en el condado de Broward. Los equipos de emergencia llegaron rápidamente, lograron sacarlo del agua y trasladarlo a un hospital donde los médicos están luchando por salvarle la vida. Cuando ocurre una tragedia así, no hay colores políticos, no hay diferencia, no hay discusiones, solo queda el dolor de una familia y la esperanza de que ese pequeño pues pueda salir adelante. En el sur de la Florida vivimos rodeados de agua, piscinas, canales, lagos, playas, y muchas veces la confianza juega una mala pasada. Basta un descuido, un segundo, para que ocurra una tragedia que cambie una vida para siempre. Este caso debe servirnos para recordar algo muy importante. Los niños nunca deben permanecer solo cerca del agua. Aunque sepan nadar o la piscina tenga poca profundidad, la supervisión constante de un adulto puede marcar la diferencia entre un susto y una tragedia. Desde este Mi Show enviamos toda nuestra solidaridad a esa familia. En el barrio se comenta que era gente muy decente, muy unida, una familia muy bonita. Ojalá la medicina, la fe y la fortaleza les regalen el milagro que hoy están esperando. Y a quienes nos están escuchando, si tienen niños pequeños en casa o reciben visitas con menores, revisen las medidas de seguridad de sus piscinas, mantengan las puertas cerradas y no bajen la guardia ni un instante, porque la prevención dura no unos segundos. La prevención tiene que durar toda la vida, pero el dolor de una pérdida, ese jamás se olvida. 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
1: Buenas tardes, Miami. Buenas tardes, sur de la Florida. Buenas tardes, Caribe, las Antillas, Cubita la Bella y a todos los amigos que por internet en Aero Real sintonizan esta Radio Mambic 710 AM, La Grande. Mi nombre es Ulises Menocal y estaré compartiendo con ustedes en este espacio las tardes aquí con Ulises y Demi. Pero como siempre, amigos, no estaré solo en esta cabina. Estoy, pero que muy bien acompañado por mi querida, mi adorada y mi especial amada por siempre, chica de humo, dice la música, amigos.

0: Mambo.
1: Muy buenas tardes, feliz inicio de semana para todos los amigos oyentes de Radio Mambí 710 AM. Hoy pues vamos a hablar de música, como todos los lunes.
2: Efectivamente, también vamos a estar disfrutando de la sección Ochenteando. Y la portada musical corresponde al cubano Willy Chirino con esta pieza musical, El Pánico.

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0: puede hablar.
1: Te comento que Vicentico Valdés nació en La Habana el 10 de enero de 1921 y que desde niño comenzó su carrera artística como vocalista acompañando a su hermano mayor, Alfredito Valdés. Juntos integraron el septeto de Ignacio Piñeiro, lo que le sirvió de escuela musical para aprender las técnicas necesarias y algunos secretos de modulación y vocalización para poder hacerse cantante luego.
2: Más adelante, Vicentico Valdés formó parte de la orquesta que dirigía Antonio María Romeo. También trabajó con la Sonora Matancera, interpretando temas de guaracha y guaguancó, tales como Yo no soy guapo, magistral interpretación de la guaracha de Reineiro Martínez y el bolero Mambo, Decídete mi amor. Además, interpretó boleros tan célebres como Los aretes de la luna, original de José Dolores Quiñones, tema que contribuyó a darse a conocer ante el público.
1: Ya para 1948, se traslada a Los Ángeles, en California, y luego a Nueva York, cantando en el Teatro Hispano. En ese mismo año, conoce a Noro Morales, quien lo integra a su orquesta, y con el que interpreta temas diversos, entre los cuales destacan Guararé y Qué problema de Rudy Castell.
2: En los años siguientes, se define más en la interpretación del bolero, como género relativamente exclusivo. En la selección de su repertorio, aunque continuó cantando ritmos autóctonos de su tierra Cuba, tales como guajiras, sones y guarachas. Vicentico Valdés definitivamente alcanzó la fama internacional como bolerista, estilo que hizo que fuese dirigido en todos los países de habla hispana, principalmente donde el bolero es el género más querido.
1: Con la orquesta de Tito Puentes grabó Nueva Vida, de Piloto y Vera, La Gloria Eres Tú y Tú, Mi Amor Divino, boleros de José Antonio Méndez.
2: En su madurez como cantante, Vicentico Valdés tuvo su propia orquesta, con asignación de los arreglos musicales a René Hernández, Joe Caín y Javier Vázquez. En este periodo artístico se consagró a la interpretación del bolero, aunque incursionando ocasionalmente en otros géneros musicales.
1: Luego de todo su recorrido por el mundo difundiendo sus magistrales interpretaciones en tiempo de bolero, a los 74 años de edad falleció en la ciudad de Nueva York el 26 de junio de 1995. Quisimos rendirle un sencillo homenaje a la figura de este cantante cubano, Vicentico Valdés.
2: Y ahora de mí vamos a seguir disfrutando de la buena música. ¿Y qué mejor que hacerlo con esta pieza? De la autoría de José Dolores Quiñones. El tema, Los aretes de la luna, en la interpretación de Vicentico Valdés.

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13: Y ahora en este instante vamos a ochentear con la cantante mexicana Dulce.

Vamos a chantear con la cantante mexicana Dulce. Quiero decirles que inició su carrera musical con la banda Toby y sus amigos el 15 de septiembre de 1974. Más tarde, con el apoyo de ese gran príncipe de la canción, José José, inició su carrera como solista en la Ciudad de México y en 1978 viajó a España para competir en el Festival de Mallorca con la canción Señor Amor, que estamos escuchando a fondo, de la autoría de Armando Manzanero, con la cual consiguió el premio a la mejor canción, mejor intérprete y cantante más fotogénica de ese festival. También con esta pieza musical ganó el premio a la mejor intérprete en el Festival de la Canción de Yamaha en Tokio, Japón. En el año 1981 participó en el Festival de la Canción de Bulgaria con el tema La Cantante, que también obtuvo bastante aceptación. Entre sus temas más exitosos se encuentran Tu Muñeca, Amor en Silencio, Déjame Volver Contigo, Heridas, Aún Lo Amo y Fui Demasiado Fácil. En el año 1985, después de sus éxitos en sus anteriores producciones discográficas Heridas y Tu Muñeca, presentó al mercado la producción Lobo, con la cual se consagró como artista y de la cual se desprendió el sencillo que da título a esa producción discográfica, de la autoría de la cantante argentina Manuela Bravo, y con la que alcanzó los primeros lugares en la lista de éxitos de México y de Latinoamérica. Vamos a escuchar ese éxito de 1985 de la cantante Dulce, ochenteando

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muchas ocasiones ustedes han disfrutado la pieza musical Blinding Light en la interpretación del canadiense The Weeknd, un exitazo del 2019. Pero ahora vamos a escucharla con la participación especial de Rosalía,

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0: Y ahora en este instante vamos a dialogar con ustedes a través del 844-446-0710. Hasta las tardes aquí, hola.
10: Hola, buenas tardes, Rolando, ¿cómo estás?
0: Buenas tardes, Rolando.
11: ¿Qué tal de todo? Siempre poniendo lo mejor de lo mejor.
0: Esa es la idea.
11: Gracias. El caso de Vicentico Bobardé es tremendo.
0: Sí.
11: Además de tener la inflexión esa fantástica para el bolero, era una persona muy elegante. Uh-huh. En Puerto Rico, además de fuera de Cuba, ¿no? En Puerto Rico causó sensación. Y había un semanario humorístico que era el Zigzag.
0: Sí.
11: Allí siempre se ponía la canción, por ejemplo, esa de Estamos en las Nubes y todas esas cosas. Cuando llegó lo de los aretes de la luna,
12: sí,
11: se ponía una escalera a la luna y la luna la ponían coqueta con los labios pintados y él llevándole el arete. Muy, muy bueno todo.
0: Yo recuerdo que también ese tema de los aretes, sí, de la luna, sirvió también de tema de presentación de un programa de boleros que se transmitía por la emisora Radio Progreso en Cuba en las tardes. Era un programa dedicado íntegramente a bolero y esa canción de los aretes de la luna siempre comenzaba con el espacio, era como un tema de presentación.
11: Muy bueno, muy, sí, bueno. A mí la que me gusta tanto también es hoy rompo las cadenas del silencio. Esa.
12: Sí.
11: Esa me sigue gustando. Bueno, empiezo hoy por saludar a Ortiz y a todos los demás, por supuesto. Un fuerte abrazo.
12: Gracias.
0: Gracias, Rolando.
12: Si nos da tiempo, te pongo la canción antes de que termine el programa.
11: Oh, tremendo. Déjame cortar ya. Bueno, cuídense mucho.
12: Un abrazo.
0: Bye, suerte.
12: Bye, bye.
13: Hola, buenas tardes.
0: Buenas tardes.
13: Buenas tardes.
0: Saludos.
12: Hola, ¿cómo está la buena amiga Eunice Gómez?
13: Aquí, mijita.
12: La amiga sonriente.
13: Bye, pasando las matungueras. No, pero yo siempre muerta de risa, como siempre.
12: Claro, por supuesto.
13: Al mal tiempo, buena cara.
12: Por supuesto, no, mi amiguita linda.
13: Días, sí, ya le tocaba ya, porque hace muchos días ya que no hablaba a mí.
12: Ay, yo sí, te extraño mucho, no, cuando tú sé, no hablas.
13: No, yo sé, yo le agradezco mucho los mensajitos que me pone y todo. Yo sé que ustedes me quieren, de verdad, igual que yo los quiero a ustedes también.
12: Seguro.
0: Nosotros te apreciamos, bueno, mucho, Eunice,
13: pues,
0: tú lo sabes.
13: Sí, yo lo mismo digo para todos los demás. Hoy el programa ha estado precioso.
12: Sí.
13: Y así mismo, verdad que ha estado buenísimo el programa hoy.
12: ¿Con Vicentico?
13: Con Vicentico, Gloria de Cuba. Y yo
12: Gloria
13: me acuerdo cuando yo era niña de los aretes que le faltan a la luna. Yo decía, ay, pero ¿cómo es que la luna tenía aretes?
12: Sí. Yo creo que eso nos ha pasado a todos.
13: Es la canción en la que siempre he recordado de cómo, la verdad es, nunca se me ha olvidado. ¿Tú sabes que había un programa en Cuba que era una hora con Vicentico Valdés?
0: Sí.
13: Una hora completica que ponían.
0: Era un programa de boleros.
12: Eunice, ¿y no te pasa que te imaginas que los aretes, yo me imaginaba que sí que eran unos aretes de perla?
13: Sí, no, yo me los imaginaba verde, como unas esmeraldas. Oye, la imaginación es algo serio.
12: Sí.
13: Uh-huh. Oh, bueno, pues ya tú sabes, besitos y cariños para todos.
12: Gracias.
13: Ahí, todos se lo merecen.
12: Gracias, Eunice.
13: Y no, siempre, aunque no hable mucho, no participe mucho, pero siempre lo recuerdo a todos ustedes.
12: Gracias y muchas bendiciones para ti.
13: Igual para
12: que estén
13: ustedes.
12: Muy bien, amiguita.
0: Bueno, bye, suerte.
12: Bye. Hola, buenas tardes.
0: Buenas tardes.
14: ¿Cómo están ustedes?
12: Muy bien.
14: El programa.
0: Muy bien.
14: Todo muy bonito, me gustó mucho hoy como cantó Vicentico Valdés. Bueno, como siempre, el programa bien cultural y bien bonito. Sí, me encanta su programa de ustedes, yo siempre lo oigo. Bueno, gracias a ustedes por darnos algo tan bonito.
0: Gracias a ti por la sintonía.
12: Muchos cariños, bueno, para ti.
14: Igualmente, que tengan buenas noches.
0: Igualmente.
12: Lindo inicio de semana.
14: Saludito.
12: Para ti.
0: Vale, suerte. Y bueno, también vamos con extra magistral interpretación de Vicentico Valdés de esa gran obra maestra que es Añorado Encuentro del dúo Piloto y Vera.

0: Rolando, espero que hayas disfrutado este maravilloso tema. Añorado encuentro, en la interpretación de Vicentico Valdés.
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0: Ven a compartir y estamos de vuelta en este espacio de las tardes aquí con Ulises y Temi, que de lunes a viernes se transmite en vivo en directo por Radio Mambí 710 AM desde las 5 de la tarde. Continuamos en esta parte en los controles con el estelarísimo Gustavo Orellana.
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te quería preguntar, ¿sabía usted por qué Artemisa, la bella capital del municipio habanero del mismo nombre, se llama así? De seguro usted estará pensando en la diosa griega que ama la casa y a la que se representa generalmente en compañía de un ciervo o un perro. Si cree que ese es el motivo, pues le diremos que no. La razón es otra. El poblado tomó este nombre de una planta silvestre y común que era muy abundante en la zona. En su diccionario de cubanismo, Esteban Pichardo la describe como un arbusto de tallo estriado y 4 o 5 pies de alto. Esta planta actualmente casi ha desaparecido. Curioso, ¿verdad?

0: Mía. Eran los cubanos Jorge Sisto, Leonela y Luis Miguel con ese canto a su querida Artemisa.
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0: Y vamos nuevamente a las líneas, Taimí, 844-446-0710. Las tardes aquí, hola.
6: Hola, buenas tardes.
7: Con Justo Martínez.
0: Justo Martínez, de Café Italia.
7: Mis grandes amigos, mis queridos amigos aquí, que, llamándolos para saludarlos y los estoy oyendo. Me costó entrar, pero dije ya, tengo que entrar. Un placer gracias, saludarlos, que ya con los miro también por acá. Y digo yo, bueno, no han venido por el restaurante, digo yo, estarán de viaje. Bueno, me alegro
6: gracias, muchas gracias, amigo querido.
7: Y bueno, no, solo los llamaba para eso, para yo ya no los oía.
0: Justo, nuestro amigo hondureño de Café Italia, ¿cómo estás? ¿Bien? ¿La familia bien?
7: Muchas felicidades. Aquí trabajando en restaurantes, aquí estamos. Sí, hombre. Bueno, ahí los llamo otro día, cuídense y bueno.
6: Te mandamos un abrazo, un muchas saludarlos. Bendiciones. Bendiciones para bueno, ti y para tu familia, Justo.
0: Gracias por escucharnos.
7: Bueno, muchas bendiciones.
0: Gracias por escucharnos. Afecto y cariño y mándale un saludo a Hugo de nuestra parte.
7: Está bien, ok. Cuídate,
0: bueno, cuídate mucho, Justo.
7: Ok, igual.
0: Bueno. Que tengas una excelente noche. Hola, buenas tardes.
8: Hola, buenas tardes.
9: Buenas tardes.
0: Buenas tardes, Mercy.
8: Hola, Mercy, buenas tardes. La princesa del barrio La Vigía, bienvenida.
9: Ay, gracias, muchas gracias. ¿Cómo están ustedes, mis amigos bellos?
8: Muy bien, contentos de saludarte. Cuando tú me llamas, tú sabes que me encanta conversar contigo.
9: Yo sé, igual que a mí, mi amiga. Oye, ¿y cómo está la familia, Albert y Samantha y todo?
8: Todos bien, gracias a Dios.
9: Ay, qué bueno, qué bueno. Pues a mí me da mucho gozo, yo siempre los oigo, siempre estoy aquí oyéndolo. Y como siempre, Ulises, este programa es cultural, netamente cultural.
0: Efectivamente, Mercy, cultural, sí, netamente cultural.
8: Y mañana te espero un beso grande.
9: Un beso, los quiero mucho.
8: Gracias.
0: Bye, suerte.
8: Bye, bye. Bye.

No he podido verte. Un exitazo el año 1991, presentado al mercado el 4 de marzo. Todo un exitazo, incluido en el álbum Vida, del mexicano Emmanuel. Presentado el 18 de diciembre de 1990. Onceno álbum de estudio del mexicano Emmanuel. Y esta pieza musical estuvo a dúo con ese gran dominicano Juan Luis Guerra y su 440.

0: En este cante color cubano se siente el ritmo de tantas manos. Con la mirada al horizonte y por supuesto con el viento siempre, pero siempre a nuestro lado. Cultural, cultural, netamente cultural, este espacio de las tardes aquí con Ulises y Temi, que esperamos que en el día de hoy haya sido del agrado de todos ustedes.
1: Música de todos los tiempos, diálogo con nuestros oyentes, sección ochenteando, y también estuvimos dando apuntes sobre la videobra de ese bolerista cubano, Vicentico Valdés.
2: Gracias, gracias mil por la sintonía. Nosotros nos vamos por la tarde de hoy, pero regresamos mañana
1: a las 5 de la tarde.
0: ¿Y cómo nos vamos, Temi?
2: Como siempre, Ulises, de la mano.
0: Salud, suerte y éxitos. Y mil, pero que mil gracias a nuestro sonidista, Gustavo Orellana, en los controles. ¡Dale!

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Buenas tardes, Miami. Buenas tardes, sur de la Florida. Buenas tardes, Caribe, las Antillas, Cubita la Bella y a todos los amigos que por internet en Edo Real sintonizan esta Radio Mambic 710 AM La Grande. Mi nombre es Ulises Menocal y estaré compartiendo con ustedes en este espacio las tardes aquí con Ulises y Taimi. Pero como siempre, amigos, no estaré solo en esta cabina. Estoy, pero que muy bien acompañado por mi querida, mi adorada y mi especial amada por siempre, Chica de Humo, dice la música, amigos.

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1: Muy buenas tardes, feliz inicio de semana para todos los amigos oyentes de Radio Mambí 710 AM. Hoy pues vamos a hablar de música, como todos los lunes.
2: Efectivamente, Daimi, también vamos a estar disfrutando de la sección ochenteando. Y la portada musical corresponde al cubano Willy Chirino con esta pieza musical, El Pánico.

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0: hablar. Te comento que Vicentico Valdés nació en La Habana el 10 de enero de 1921 y que desde niño comenzó su carrera artística como vocalista acompañando a su hermano mayor, Alfredito Valdés. Juntos integraron el septeto de Ignacio Piñeiro, lo que le sirvió de escuela musical para aprender las técnicas necesarias y algunos secretos de modulación y vocalización para poder hacerse cantante luego.
1: Más adelante, Vicentico Valdés formó parte de la orquesta que dirigía Antonio María Romeo. También trabajó con la Sonora Matancera, interpretando temas de guaracha y guaguancó, tales como Yo no soy guapo, magistral interpretación de la guaracha de Reineiro Martínez y el bolero Mambo, Decídete mi amor. Además, interpretó boleros tan célebres como Los aretes de la luna, original de José Dolores Quiñones, tema que contribuyó a darse a conocer ante el público.
0: Ya para 1948 se traslada a Los Ángeles, en California, y luego a Nueva York, cantando en el Teatro Hispano. En ese mismo año conoce a Noro Morales, quien lo integra a su orquesta y con el que interpreta temas diversos, entre los cuales destacan Guararé y Qué problema de Rudy Castell.
1: En los años siguientes se define más en la interpretación del bolero, como género relativamente exclusivo. En la selección de su repertorio, aunque continuó cantando ritmos autóctonos de su tierra Cuba, tales como guajiras, sones y guarachas. Vicentico Valdés definitivamente alcanzó la fama internacional como bolerista, estilo que hizo que fuese dirigido en todos los países de habla hispana, principalmente donde el bolero es el género más querido.
0: Con la orquesta de Tito Puentes grabó Nueva Vida, de Piloto y Vera, La Gloria Eres Tú y Tú, Mi Amor Divino, boleros de José Antonio Méndez.
1: En su madurez como cantante, Vicentico Valdés tuvo su propia orquesta, con asignación de los arreglos musicales a René Hernández, Joe Caín y Javier Vázquez. En este periodo artístico se consagró a la interpretación del bolero, aunque incursionando ocasionalmente en otros géneros musicales.
0: Luego de todo su recorrido por el mundo difundiendo sus magistrales interpretaciones en tiempo de bolero, a los 74 años de edad falleció en la ciudad de Nueva York el 26 de junio de 1995. Quisimos rendirle un sencillo homenaje a la figura de este cantante cubano, Vicentico Valdés.
1: Y ahora de mí vamos a seguir disfrutando de la buena música. ¿Y qué mejor que hacerlo con esta pieza? De la autoría de José Dolores Quiñones. El tema, Los aretes de la luna, en la interpretación de Vicentico Valdés.

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11: Y ahora en este instante vamos a ochentear con la cantante mexicana Dulce.

Vamos a chantear con la cantante mexicana Dulce. Quiero decirles que inició su carrera musical con la banda Toby y sus amigos el 15 de septiembre de 1974. Más tarde, con el apoyo de ese gran príncipe de la canción, José José, inició su carrera como solista en la Ciudad de México y en 1978 viajó a España para competir en el Festival de Mallorca con la canción Señor Amor, que estamos escuchando a fondo, de la autoría de Armando Manzanero, con la cual consiguió el premio a la mejor canción, mejor intérprete y cantante más fotogénica de ese festival. También con esta pieza musical ganó el premio a la mejor intérprete en el Festival de la Canción de Yamaha en Tokio, Japón. En el año 1981 participó en el Festival de la Canción de Bulgaria con el tema La Cantante, que también obtuvo bastante aceptación. Entre sus temas más exitosos se encuentran Tu Muñeca, Amor en Silencio, Déjame Volver Contigo, Heridas, Aún Lo Amo y Fui Demasiado Fácil. En el año 1985, después de sus éxitos en sus anteriores producciones discográficas Heridas y Tu Muñeca, presentó al mercado la producción Lobo, con la cual se consagró como artista y de la cual se desprendió el sencillo que da título a esa producción discográfica, de la autoría de la cantante argentina Manuela Bravo, y con la que alcanzó los primeros lugares en la lista de éxitos de México y de Latinoamérica. Vamos a escuchar ese éxito de 1985 de la cantante Dulce, Ochenteando.

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muchas ocasiones ustedes han disfrutado la pieza musical Blinding Light en la interpretación del canadiense The Weeknd, un exitazo del 2019. Pero ahora vamos a escucharla con la participación especial de Rosalía.

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0: Y ahora en este instante vamos a dialogar con ustedes a través del 844-446-0710. Hasta las tardes aquí, hola.
9: Hola, buenas tardes, Rolando, ¿cómo estás?
0: Buenas tardes, Rolando.
10: ¿Qué tal de todo? Siempre poniendo lo mejor de lo mejor.
0: Esa es la idea.
9: Gracias.
10: El caso de Vicentico Bardé es tremendo.
0: Sí.
10: Además de tener la inflexión esa fantástica para el bolero, era una persona muy elegante. En Puerto Rico, además de fuera de Cuba, ¿no? En Puerto Rico causó sensación. Y había un semanario humorístico que era el Zigzag.
0: Sí.
10: Allí siempre se ponía la canción, por ejemplo, esa de Estamos en las Nubes y todas esas cosas. Cuando llegó lo de los aretes de la luna,
11: sí.
10: Se ponía una escalera a la luna y la luna la ponían coqueta con los labios pintados y él llevándole el arete. Muy, muy bueno todo.
0: Yo recuerdo que también ese tema de los aretes, sí, de la luna, sirvió también de tema de presentación de un programa de boleros que se transmitía por la emisora Radio Progreso en Cuba en las tardes. Era un programa dedicado íntegramente a boleros y esa canción de los aretes de la luna siempre comenzaba con el espacio, era como un tema de presentación.
10: Muy bueno, muy, sí, bueno. A mí la que me gusta tanto también es hoy rompo las cadenas del silencio. Esa.
11: Sí. Sí.
10: Esa me sigue gustando. Bueno, empiezo hoy por saludar a Ortiz y a todos los demás, por supuesto. Un fuerte abrazo.
11: Gracias.
0: Gracias, Rolando.
11: Si nos da tiempo, si nos da tiempo, te pongo la canción antes de que termine el programa.
10: Oh, tremendo. Déjame cortar ya. Bueno, cuídense mucho.
11: Un abrazo.
0: Bye, suerte.
11: Bye, bye.
12: Hola, buenas tardes.
0: Buenas tardes.
13: Buenas tardes.
0: Saludos.
11: Hola, ¿cómo está la buena amiga Eunice Gómez?
13: Aquí, mijita.
11: La amiga sonriente.
13: Bye, pasando la matunguera. No, pero yo siempre muerta de risa, como siempre.
11: Claro, por supuesto.
13: Al mal tiempo, buena cara.
11: Por supuesto, no, mi amiguita linda.
13: Días. Sí, ya le tocaba ya, porque hace muchos días ya que no hablaba a mí.
11: Ay, yo sí. te extraño sí, mucho no, cuando tú sé, no hablas.
13: No, yo sé, yo le agradezco mucho los mensajitos que me pone y todo. Yo sé que ustedes me quieren, de verdad, igual que yo los quiero a ustedes también.
11: Seguro.
0: Nosotros te apreciamos bueno, mucho, Eunice,
13: pues
0: tú lo sabes.
13: Sí, yo lo mismo digo para todos los demás. Hoy el programa ha estado precioso.
11: Sí.
13: Y así mismo, verdad que ha estado buenísimo el programa hoy.
11: ¿Con Vicentico?
13: Con Vicentico, Gloria de Cuba. Y yo
11: Gloria
13: me acuerdo cuando yo era niña de los aretes que le faltan a la luna. Yo decía, ay, pero ¿cómo es que la luna tenía aretes?
11: Sí. Yo creo que y eso nos ha pasado a todos.
13: Es una canción en la que siempre he recordado de cómo, la verdad es. Nunca se me ha olvidado. ¿Tú sabes que había un programa en Cuba que era una hora con Vicentico Valdés?
0: Sí.
13: Una hora completica que ponían...
0: Era un programa de boleros.
11: Eunice, ¿y no sí. te pasa que te imaginas que los aretes... Yo me imaginaba que sí que eran unos aretes de perla.
13: Sí, no, yo me los imaginaba verde, como unas esmeraldas. Oye, la imaginación es algo
11: sí.
13: serio. Sí. Uh-huh. Oh, bueno, pues ya tú sabes, besitos y cariño para todos.
11: Gracias.
13: Ahí, se lo merecen.
11: Gracias, Eunice.
13: Y no siempre, aunque no hable mucho, no participe mucho, pero siempre lo recuerdo a todos ustedes.
11: Gracias y muchas bendiciones para ti.
13: Igual para ti.
11: Que estén muy bien, amiguita.
0: Bueno, bye, suerte.
11: Bye.
12: Hola, buenas tardes.
0: Buenas tardes.
14: ¿Cómo están ustedes?
11: Muy bien.
14: Muy lindo el programa.
0: Muy bien.
14: Todo muy bonito, me gustó mucho hoy como cantó Vicentico Valdés. Bueno, como siempre el programa, bien cultural y bien bonito. Sí, me encanta su programa de ustedes. Yo siempre lo oigo. Bueno, gracias a ustedes por darnos algo tan bonito.
0: Gracias a ti por la sintonía.
11: Muchos cariños bueno, para ti.
14: Igualmente, que tengan buenas noches.
0: Igualmente.
11: Lindo inicio de semana para ti.
0: Bye, suerte. Y bueno, también vamos con extra magistral interpretación de Vicentico Valdés de esa gran obra maestra que es Añorado Encuentro del dúo Piloto y Vera.

0: Rolando, espero que hayas disfrutado este maravilloso tema. Añorado encuentro, en la interpretación de Vicentico Valdés.
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